0: Así es, amigos, buenas noches. Comienza el cartel de la Mega. Estamos conectando en este momento desde el más allá a un ser paranormal en este momento. Ser paranormal, ¿está usted con nosotros?
1: Póngame música de miedo, señor, que estoy en un lugar que les voy a mostrar una locura. Abrazo, métanse ya al TikTok de la Mega, por favor.
0: Tengo miedo, Daniel.
1: Porque estoy en un lugar, ponga música de miedo, señor.
0: Tengo
1: ponga
0: miedo,
1: música
0: Daniel.
1: De terror.
0: Cuando pide eso,
1: ¿qué tal la señal? ¿Qué tal me oyen?
0: Ahí está bien.
1: Estoy bien, bueno. Bueno, les voy a mostrar, amigos, el Tripas está aquí regresando un día.
0: Ay, ahora sí. Espere, que se está cayendo, no sé por qué.
1: En el cartel paranormal hemos hablado muchísimo. ¿Por qué? Resulta que en la década de los 60 en Estados Unidos está el presidente John F. Kennedy, ¿sí o no?
0: Sí, señor.
1: Ese man está de presidente y en el año 63, oigo a esto, 22 de noviembre, si la memoria no falla, el 63, cerca al mediodía, el hombre venía en su caravana presidencial. Les voy a mostrar la avenida por dónde, pero volteo la cámara. Ténganme paciencia un segundo, muchachos. Ahí. Mire, estoy en Dallas. Mire, a los que les gusta el tema de los extraterrestres y todo esto les interesa. John F. Kennedy venía por esta avenida. Por una avenida, los que no están viendo, es una avenida normal. Aquí venía la caravana presidencial. Y desde ese edificio que les estoy mostrando de ladrillo, último piso, piso 6 aproximadamente, le mandaron sus dos, ¿cómo se dice para que no nos censuren? Sus dos, sí, ¿no? Impactos.
0: Sí.
1: El hombre recibe, acá hay unas cruces marcadas donde recibe los impactos. Exactamente en esta calle van a ver ustedes una cruz. No sé si la ven ahí. Sí, ahí señor. Hay una cruz marcada de blanco. Ahí recibe el primer impacto John F. Kennedy. Y el segundo lo recibe ahí donde están pasando esos, deben ser colombianos. Ah. Esa gente por toda la mitad de la avenida. Ahí hay otra X, si ustedes la ven ahí. Ya vamos a acercar más. Ahí. Ahí está la otra X. ¿Sí la ven?
0: Sí, señor.
1: Ahí en el piso. ¿Eso qué pasó? Eso fue el 22 de noviembre del año 63. John F. Kennedy recibe los dos impactos de bala en esta avenida. La gente por eso visita este lugar, se toman fotos ahí en la cruz. Y desde ese edificio de ladrillo, pácata, se lo bajaron. Esto se da aquí en Dallas. En Dallas, miren, ahí está donde la esfera que yo estoy anoche transmitiendo, Pulpo. Sí, allá ya estaba encaramado.
0: Ok.
1: Allá estaba el tripichín montado. Pero esto es una parte del centro, entonces yo dije, tengo que pasar por acá a mostrarles los del cartel. ¿Por qué? Porque se cree que Kennedy iba a dar mucha información extraterrestre. Eso es conspiración. No se ha confirmado, porque lo que pasó es que, lo que sí que se comprobó es que días antes, el hombre le había dicho a la CIA y a todas esas vainas de la policía gringa que desclasificaran archivos, que él sabía que ellos tenían archivos extraterrestres, que él sabía de eso y que, por favor, algo similar a lo que está haciendo Trump.
0: Sí.
1: Que Trump dijo, desclasifiquen toda esa joda. Pero en esa época era el cuento distinto. Estamos hablando inclusive de años 60, antes de que el hombre llegara a la luna, que eso fue en el 69 y todo ese tema extraterrestre. Y desde este edificio, ¡pum, pum!, le dieron al viejo Kennedy. Acá es la misma hora, 7 de la noche, 9 minutos, sino que estamos en verano, entonces por eso se oscurece por ahí 8 y media, 9 de la noche. Entonces desde acá, cuando pasaba Kennedy por esta avenida, se bajaron al man. Y acá obviamente todo esto es un memorial, un parque, pues obviamente
0: conmemorativo
1: para que exactamente para Kennedy, que se lo bajaron en este lugar y muchos creen que fue por tema de conspiración, que el hombre tenía información, la iba a dar en un discurso y por eso lo desvivieron acá en esta avenida en Dallas.
0: Danielito,
1: mire, está un pito colombiano, están echando pito
0: Danielito,
1: colombiano.
0: Bélgica acaba de anotar su primer gol frente a Estados Unidos.
1: Bueno, ya lo va. Bueno, gol de Bélgica. Ay, contra Estados Unidos, qué embarrada. Sí, yo voy a buscar acá como un lugar para verlo, pero quería darles esta información, Pulpo. Yo sé que muchos dirán que información tan cula, pero a los que les gusta la conspiración, pues aquí fue donde a Kennedy lo desvivieron en el año 63. Exactamente, desde ese edificio.
0: Unos piernas.
1: Dos impactos ahí están marcados. La gente visita mucho este lugar, por eso ustedes ven gente aquí. Porque mucha gente le gusta la historia y conocer ese lugar aquí en este parque, que además está muy bonito. Y esa es la historia de este hombre que al parecer iba a dar información extraterrestre, Pulpo, allá en el año 63, y lo mandaron a callar, lo callaron a las malas. Dicen, la conspiración, repito, eso nada, eso está comprobado que haya sido por eso. pero lo que sí se comprobó es que días antes el man había dicho, venga, desclasifiquen información, perros, ustedes tienen información extraterrestre. Y después, días después de eso, pácate, se lo bajaron, y entonces mucha gente cree que fue por eso. ¡Uy, hijo de puta! ¡Casi se estrellaron! ¡Ay, marica!
0: ¡Ay, ese man se pasó en rojo!
1: ¿Vio? Casi, marica, me asusté, me eché para atrás, yo pensé que se le...

0: chichicuilote. Mira, que vamos a pasar la calle.
1: Les sacaron la
0: tripa. ¿Qué está pasando? Ahí vienen otros los bomberos. Marica, ¿qué está pasando en esta ciudad? Nunca hay nadie, hoy está pasando algo, todo, me emocioné, marica, eso,
1: algo
0: perros.
1: Algo pasó, yo creo que...
0: Yo no sé, me pasé en rojo. Ay, marica, me crucé en rojo. Ay. Algo está pasando, miren, miren, bomberos, todo. Eso, vamos, Colombia. Ahí debe ir James. Vamos, James.
1: Ahí viene, debe ir James, dice.
0: Marica, esto está agresivo hoy en esta ciudad.
1: ¿Qué pasó, marica?
0: Donde no se ve gente caminando. Mira, ahí hay mucho turismo, pues por lo de Kennedy.
1: Sí.
0: Este man va a voltear, perro, espere, frene que voy yo. Y acá, pues esto es en Dallas, amigos, donde jugó España-Portugal. El Tripas desde allá les llevó información, que ya pueden ver en la red de la Mega. Este es el centro, que es muy solo. Oiga, ¿sabe qué he visto aquí en Dallas, Pulpo? ¿Y Andy?
1: Señor.
0: Mucho habitante de calle, pero no el loquito ni el peligroso, sino mucha gente bajo los efectos, ya saben de qué.
2: De los jugueterías.
1: Ah, vea usted, la juguetería, los poderes.
2: ¿El típico zombie?
0: Sí, pero sobre todo ese
1: del,
0: poder
1: del,
0: que
1: de
0: está
1: la F.
0: Muy de moda en otras ciudades de Estados Unidos que parecen zombies.
1: Sí, del FED. Sí.
0: Eso, que FED, usted sabe FED. Que no son... No son ladrones, no le van a... Es que ni siquiera le piden a usted nada porque no son conscientes. Uy, míreme esa mujer que viene ahí. Entonces, no le piden a usted nada, no hay peligro. De nada. Mire cómo dejan las patinetas. Para alquilarla o alquilar esa.
1: En una de esas fue que el pulpo se partió un brazo, Dani.
2: Sí.
0: Entonces, sí se ve mucha persona así en el parque como tirada, como Walking Dead.
1: Sí.
0: Esto es pleno centro de Dallas, amigos. Un abrazo a todos los que están conectados. Salí desde las 8 de la mañana del hotel y no he parado.
1: Dicen que se está muy lejos de la estación del Transmi, Dani.
0: Sí, bueno, no. Hay unos buses, miren un bus que me lleva a Pentágono. No sé dónde será esa.
1: No se vaya a subir.
0: Ya, entonces. Pero mire, la gente bota las patinetas. Aquí creo que no hay... Pues obviamente en todas partes del mundo, si usted va con el que no es en el momento menudicado, pues lo roban. Eso sí pasa en todo el mundo.
1: Claro.
0: Mire un avión ahí despegando el avioncito. Pero pues acá no hay esa inseguridad que uno diga, uy... Si hay mucho afrodescendiente, si está el típico gringo afrodescendiente, también acá está permitido en Texas, se ve ya el vaquero y se ve la gente pulpo a veces con el arma colgando.
1: Sí, uf.
0: Y eso de estar permitido, me imagino, permitido que la gente se dé cuenta usted quién está armado, porque hay otros lugares como Miami que usted puede tener arma, pero la tiene que llevar en la guantera o en el baúl.
1: Sí.
0: Inclusive si la lleva en la guantera, tiene que ir desarmado. Bueno, un poco de leyes, cada estado tiene una ley en Estados Unidos. Pero acá en Texas es muy famoso el vaquero. En Texas es muy famoso que todavía sea muy cultura gringa de yo ando armado, puedo mostrar que estoy armado, no me jodan la vida. Entonces, sí, por ahí he visto unas personas, yo no sé, eran policías, ¿no? Pero con su... ¿Cómo se llama eso? Sí, sus vainas donde cuelgan ahí la pistola, ¿no?
1: Sí, enfundado, pues, la funda.
0: Sí, entonces usted pasa por el lado del man y usted ve un arma y yo digo... Mire, uy, mire esa nave extraterrestre parqueada. Ese carro es feo, ¿sí o no? A mí no me gusta.
1: Eso parece como un horno microondas, Daniel.
2: Sí, eso y usted lo toca, se arruga.
0: Pues si me regala. Ese es el Tesla. ¿Cómo es que se llama? El no sé qué. El... No me acuerdo cómo es que se llama el. ¿Quién es el que tiene uno? Westcol, creo.
1: Westcol. Bueno, Westcol le regaló una obvia donde
0: a mí. A mí ese carro. Pues cada uno se gasta, pero a mí. No sé por dentro cómo será, porque yo nunca me subí una de esas. Pero por fuera eso parece como una lavadora con llantas, güey.
1: Sí, es horrible. La verdad es horrible.
0: Pero pues debe ser una locura en tecnología, no sé, pero bueno. Pero
1: Cybertruck no se llama ahí, el Cybertruck.
0: ¿Sabe qué se ve mucho acá? La camioneta engallada del gusto como afro, que es la camioneta que se mueve con llantas anchas.
1: Ah, la que tiene,
0: tiene los amortiguadores
1: de aire, que se mueve.
0: Eso, y se mueve al ritmo de la música, entonces pasan oyendo como su hip hop o como su rap.
1: Ah, pero sí. En San Andreas uno tenía una misión de esa suspensión, sí. Así, hidráulica.
0: Y se ve mucho así, mire, ahí está, polis. Acá es muy famoso, quería ir a ver rodeo, pero solamente el sitio que está aquí en Dallas para los sábados. Entonces, pailas. Miren estos edificios tan bonitos, amigo. Qué pena interrumpir el cartel. Sé que están con sus casas fiel y todo, pero estamos conociendo al gratín. Mire, ¿cuántos pisos tendrá este edificio, marica?
1: 45, o sea, más de 3, sí.
0: Mire la camioneta que le decía. Mírelas.
1: Sí, se nota porque ya son más elevaditas.
2: Ajá.
0: Se ven más elevadas. Mire los edificios tan lindos. Estoy en el pleno centro de Dallas.
1: Suspensión neumática, dicen ahí, dice el gran Jason.
0: Exactamente, y le ponen música, entonces a veces pasan sonando plum plums. Mire, aquí hay como estas pandillas que se reúnen ahí, que consumen sus cosas en los parques. Mira, ya lo lejos
1: vemos. Van a comer crispetas.
0: Y uno pasa por ahí cerca, mira, va a pasar acá y

0: Hola, todas las manes no se rayen.
1: Espera. Yo voy a hacer de cuenta que estoy, mira, que no estoy transmitiendo. Porque se pueden rayar. Espere a ver si ya puedo pasar la calle, weón. Es que hay una manita.
2: Mire, uno oprime el botón para pasar y el semáforo me habla y me dice:
0: espere, perro. Mira un carro que se maneja solo. Ahí va.
1: Esperen a ver que me en cambio. Si esto está lleno de gente consumiendo vicio.
3: A lo
1: este
3: bien.
1: Parque. Entonces, mire, ahí están los manes, pero que no se van a rayar. Yo estoy calmado. Tú ganas como... Oiga, no, ya empezó... Ah, ¿verdad que ya va ganando Bélgica, no?
3: Sí. Correcto. 1-0.
0: Oiga, ¿y está ahogando el man? ¿Y está ahogando el man que le habían sacado tarjeta roja?
3: Ya Andy tiene esa información. Usted sabe que él es el de la información de los deportes. Él la tiene clarísima.
0: Ah, ¿Andy está ahogando el man que le sacaron roja y Trump se la quitó?
3: Ese fue Balogun. Ese fue el jugador Balogun, que en ese momento, le cuento, sí está jugando.
4: Y esto sí es mucho descaro, man.
0: Ay, entonces se van a revolcar, porque Bélgica había dicho que si el man jugaba, iban a demandar el partido por no sé qué carajos, que bueno, en fin.
3: Igual, venga, yo, igual le van ganando. Ay, ya. De que Telare metió el primer gol.
0: Espere, el semáforo me habló, que ya puedo pasar. Espere que el semáforo habló. Que dice, perro, pasa, y esta señora tiene que frenar porque la vía la llevo yo. Muy bien, señora, gracias. Thank you very much. Uy, miren, llegué donde los mancitos que están consumiendo cosas. Voy a pasar acá y se me siento jugando grande fauto. Voy a pasar acá y se morame.
4: Trabaje, papi, pa' que pueda mejorar los poderes.
0: Espero bajar un poquito el celular como si estuviera hablando con alguien de ustedes. Que
4: y
0: me da pena.
4: Mojar la rata.
0: Mire, mire.
4: Upa, juguetería dura. Ahí tienen los amigos con la juguetería.
0: Y yo con mi celular en la mano, pero bueno, acá no me da miedo.
3: Miren, no, usted se le para duro.
0: Ah, pero, no, y toda la pero, camiseta Colombia con esta chucha que lleva un mes sin lavar, weón.
3: Daniel, no la vaya a lavar hasta, no, o sea, después del que quedemos campeones, si es el caso, la lava.
4: Esa es la de la suerte.
3: Daniel, usted llega a lavar esa camiseta, Daniel, y nos friega a todos. O sea, si usted lava esa camiseta y Colombia pierde, es su culpa, quiero que lo sepa desde ya.
0: Realmente huele asqueroso, pero bueno, mire, hay una otra camioneta a las que le digo que son gigantescas. Sí. Y les ponen así las rines altos y suenan y todo. Voy a seguir caminando por esta calle, les voy a seguir mostrando un poquito hasta que encuentro un bebedero y me meto a esto y mamado.
3: ¡Claro!
0: Vamos a buscar un poco. ¡Uy, quedan 7 segundos para que el tripas corra! ¡No puede ser, maldita sea!
3: Ya, listo el ejercicio del resto del año.
4: Listo, ya.
0: Ya hice, ya me jodí. Ligamento cruzado me dio. Pues cambio.
3: Tibia y peroné de un solo de un solo
0: mire,
3: corrinado.
0: Esto parece un... Mire, un de cactus. Que Xavier, aliméntese. Hola, Xavi. Mire, este es el de Xavier, con 2 bolitas.
3: Eso
0: es lo tuyo, Xavi.
3: Y texturizado por
0: los
3: si acaso.
0: Que están en radio, si quiere conectarse a TikTok, para que vean las travesuras del tripas caminando por acá. Estoy caminando acá por un sector del centro de Dallas, muchos edificios. Aquí jugó hoy España-Portugal, que Cristiano Ronaldo se fue ya de los mundiales.
3: Qué triste, porque a mí sí me gustaba el bicho.
0: Yo tuve la oportunidad de estar en el partido porque no fui a Canadá, porque no tuve la visa. Y sí, el bicho, sí.
3: Sí, a mí me gusta el bicho.
0: Entonces yo vine para Dallas a ver ese partido y dependiendo, mañana voy a ir a... Oiga, si hay colombianos conectados en Dallas, mañana caigan en el Fan Fest. Mañana voy a ver el partido de Colombia en el Fan Fest. Y ahí ya depende de Colombia si clasifica, me devuelvo a Kansas y si sale, pues me voy a Bogotá. ¿Qué más? Al menos que alguien me patrocine la estadía hasta la semifinal final. Miren, porque ya los viáticos de RCN me los consumí.
3: Ya todos se los bajó en el...
0: Vamos a caminar. Oiga, estos edificios son altos.
3: Es que vamos a ver. Qué necia.
0: Vamos a llegar aquí. Aquí hay una calle, pero bueno, los que acaban de llegar estaba transmitiendo donde se bajaron al presidente Kennedy por presunta conspiración e información extraterrestre. Les mostré donde... Ahorita igual hice unos videitos, ahorita más tarde los edito, mañana los subo a TikTok para que vean eso. Pero mira, acá estoy en el centro. Mira, esta mano.
3: Daniel, yo entiendo desde Dallas.
0: Pero que no le hacen nada a usted ni nada, sino están en su mundo, están en su mundo
3: del vicio.
0: No se meten con usted, no le dicen nada, sino. Sí, están en su mundo, o sea, deben estar viendo que yo soy un honguito de Mario Bros caminando.
3: Ese es el típico homeless que le llaman.
0: Mira, acá tengo.
3: Uy, no, pero no lo pause, no sea así. Ya, pausó el video, el toche. Ay, Danielito, queremos verte, Daniel. Queremos verte en Dallas, porque te fuiste para Dallas. A Dallas. No, allá no es festivo, nuestros amigos se están preguntando, no, allá no es festivo. Lo que pasa es que pues ya la ciudad está tarde, ya hasta ahora son las casi 8 de la noche.
0: Ya, volví, qué pena. Se me conectó un internet ahí de no sé quién y se me salió el live, pero ya volví. No, les contaba que estoy
3: Daniel
0: caminando
3: colgado acá por el centro del Transmilenio. Dice que sí.
0: Mire el bus ahí. Dallas Air Rapid Transit. Aquí estoy como en un sector de comidas, de hoteles, de edificios altos, puro centro. Está haciendo todavía demasiado sol, se oscurece por a las 8:30, amigos, 9, siendo la misma hora de Colombia, 7:22. Y ya, voy a buscar. Necesito algo, necesito líquido, estoy deshidratado. Pero mire, Pulpillo, Andy, ya todos los del cartel, pero amigos, que, caminando
3: que las 8 de la noche, ¿sí o no, Dani? Más o menos, 8 de la...
0: 7, son las 7:22 minutos, 7, 22, se oscurece por a las 8:30.
3: O sea, la misma hora que acá. 8.
0: Sí, tenemos la misma hora en Dallas. Sí, señor.
3: Usted. Pero y está clarito, eso parece aquí las 3 de la tarde de acá, un día soleado.
0: Claro. Claro, mire, no hay ni una nube. Lo que pasa es que estoy caminando entre sombras por la altura de los edificios. Pero está haciendo un sol. Tengo la camiseta de Colombia, tengo ese sudor de la espalda que le gotea a uno.
3: Qué rico. Daniel, no la vaya a lavar por amor a Jesucristo.
0: Y se le cae y le entra esa gota en la niez.
3: Ay, qué asqueroso, o sea, Daniel.
0: Da la curva, va por la espalda y resbala y se mete por entre la nalga a llegar a la niez. Así está sudando.
3: Daniel, pero hace una ruta bastante interesante esa vaina, o sea, larga. ¿O le gusta?
0: Esta caminata que me estoy pegando, déjeme decirle que estoy...
3: Hablaba de la gota, pero bueno, también, saberlo.
0: Marica, me volvió a pasar en rojo. Mucho bruto, pero bueno. Mire, ahí hay un... Un 7-Eleven.
3: ¡Alerta! Ahí puede comprar, sí, señor. Ahí puede comprar. ¿Qué es? Un 7-Eleven. Ah, ok.
0: No, pero busquemos algo más peligroso, weón, donde hay un bar. Mira, ahí mire un pop como de gringos.
3: Ah, perfecto.
0: Viendo el partido.
3: Deben estar tristes.
0: Ahí me puedo meter yo, Bélgica.
3: Eso. Usted diga, a mí me gusta la belga, diga. Esa belga me gusta.
5: La salchicha belga me encanta.
3: Esa belga, oiga, me encanta.
5: Con papas belgas.
0: Claro. Ese edificio son como dos Colpatrias, bro, de Alch. Sí, mire, aquí están los gringos viendo el partido. Ah, mire, les ponen televisor en la calle.
3: Allá no, mire, ahí está Saico, Daniel, por eso.
0: Ah, mire, Saico. Mire, para hacerme las uñas.
3: Aproveche, Daniel. Uy, con esa caminata se le va a encarnar una uña, Daniel, aproveche.
0: Uy, no, una uña encarnada en esta caminata sería peligroso.
3: Una ampolla, Daniel, uf, dígamelo. No, a mí. O que se bañe sin sandalias en un baño que esté mal lavado. Ay, papi,
0: pizza.
3: Honguito fijo.
0: Acá, ¿qué más hay? Edificios viejos, ya les mostré dónde bajaron a Kennedy.
3: Es que apenas está empezando el megáfono, dice Restre.
5: Sí.
0: Donde haya un letrero en neón que diga lesbian show enanos, ahí entro.
3: Daniel,
0: a buscar el peligro.
3: Pero ¿por qué es lesbian?
0: Porque está haciendo trabajo de campo,
3: con
0: señores.
3: Con enanos solamente,
0: hay que traer,
3: Daniel.
0: La información. Hay que traer la información. Es que estoy buscando uno de esos para llevárselo a Xavier de Llavero.
3: Oiga, bueno, Daniel, pa mi despedida. Cuente. De soltero ya cotizaron los enanos para la despedida de soltero mía. ¿A lo bien?
0: Ah, sí. Usted, ¿verdad que este man se casa, no?
3: ¿Cuándo
0: es
3: la
0: despedida? Y esa despedida de soltero.
3: Daniel, con
0: espere,
3: enano
0: ya
3: cotizaron los enanos, Daniel.
0: No, eso... No, espere,
3: ¿Y estaban a precio completo o a mitad de precio?
5: Estaban a mitad de precio.
0: No, espérese. Uy, esa despedida de soltero sí la hago porque la hago.
3: Eso fue una pequeña inversión.
5: Daniel, me va a dejar metido por allá en San Andrés sin plata, sin tarjeta, sin nada. Una pequeña inversión.
0: Miren los carros con que suenan y les ponen amortiguadores locos. Aquí todo el mundo oye música a todo volumen. Hay mucho afro en las esquinas. Mira, acá va a pasar otro grupo.
3: Dallas,
0: me siento en Grand Theft Auto.
3: Daniel, y eso que Dallas era un estado complicado, ¿no? Para la migración y para la gente de color.
0: Pero ya no sé dónde más caminar, güey. Miren este edificio. Ya no sé, toda esta calle es enorme, güey. Mire, uy, y yo venía en subida, hasta ahora me doy cuenta, con razón estoy tan mamado, güey.
3: Claro,
0: ¿eh?
3: Hay una pared.
0: Mire, sí, así es el carro, el mamá. ¡Ey, my nigga! Puro grande fauto.
3: ¿Cómo fue la palabra, Daniel?
0: Y aquí viene la niña, mira, aquí estamos en un... Uy, marica, mire este edificio que tengo encima mío. Donde se lance alguien en este momento, quedo como un chichicuilote yo. Donde lancen una moneda nomás.
3: Una moneda, sí, señor.
0: Una moneda ya me jode. Ahí hay un parque. Oiga, sí que canteante en las esquinas consumiendo cositas, ¿no?
3: Obviamente, uf. Daniel.
0: La vuelta. ¿Será que aquí es legal? Busquen la información, es legal, porque aquí también huele como en Kansas, ¿no? Es que les contaba yo que olía. Yo no sé si aquí también sea legal. Yo creo porque aquí la gente está prendiéndolo en la esquina, que da miedo.
1: No sé si será legal o no.
5: Ya estoy buscando.
1: Pero bueno, amigos, acá estoy en el centro de Dallas.
5: El consumo recreativo de estupefacientes es ilegal en Dallas y en todo el estado de Texas.
6: Restrictiva y compleja. Ah, bueno. Aquí la
5: sí, señor.
1: Pero aquí en el barrio que estoy les vale chimba, esto huele y en cada esquina están. Mira, ahí está el barcito ese.
5: Va, métase.
1: Es como una taberna gringa y la gente está ahí.
6: Vaya, Dani, vaya sin miedo al éxito.
1: Ahí están como... No, pues ahí me puedo sentar, pero es que si enfoco algo que ustedes saben, es que TikTok jode mucho. Jode mucho si llego a transmitir el licor o algo.
6: Uy, véalo.
5: Amiga.
1: Mire, grande foto. Le voy a meter un batazo y le quito las monedas. Bueno, mira, ahí están
5: y le salen dos estrellas a Danilo y le empieza a perseguir la policía.
1: Bueno, amigos, pues qué más les muestro, nada, quería mostrarles lo de Kennedy, era lo más importante. Saludarlos,
5: Castilla también es chévere, Kennedy.
1: Voy a mirar qué hago, estoy acá en un barrio como puro grande fauto interesante. Chévere, pero bueno. Unas camionetas locas ahí que vienen brandeadas. Vamos a atravesar. Este man se mandó por la mitad de la calle sin miedo al éxito. Como lo va a copiar, yo también puedo hacerlo. Si él puede, yo puedo. Mire, llegamos al bar. Acá la gente está viendo el partido. Pero no les puedo mostrar ni el partido ni la. Pero hay un carrito de golf parqueado. Mire. La gente está metiendo a este pop a ver el partido. Está tepiado. La gente está afuera chupando calor. Pero se ve un carajo al partido porque el sol le pega. Espérese. 1-0 Bélgica, minuto 27, veo yo acá, 27.
5: Correcto,
1: minutos.
5: Sí, señor.
1: Gana Bélgica 1-0.
5: Tal cual.
1: Allá las televisoras lejos. Pues amigos, os les cuento. El Tripa reportando desde Dallas, desde las 8 de la mañana haciendo cosas. Mañana estaré en el FanFest con el partido de Colombia. Mañana vuelvo y paso y me conecto y los saludo desde donde estoy. Pero quería que conocieran un poquito el centro de Dallas, Andy, Xavi y Pulpo.
5: Muchas gracias, Daniel.
6: Hágale, Dani.
5: Vaya, por favor,
1: y el lugar ahí donde se bajaron a Kennedy. Sí, voy a ver cómo y me tomo alguito, una. Pues no tengo ganas de cola, sino de algo que me hidrate. Bueno, estoy vuelto.
5: Hágale, pues, cómprese alguito ahí, tome alguito y vaya, descanse, papá.
1: Saludos, cartel de la Mega. Se les quiere mucho. En la buena.
5: Hágale, Danielito. Chao, perro cochino. O por ahí. Ahí estaba Danielito Tres Palacios haciendo lo de las suyas en Dallas.
6: Bueno, ahora sí es momento de Casa Infieles, Pulperro.
5: Bienvenidos ahora sí a Andy, bienvenido Xavi, bienvenido Andy.
6: A los que gracias, van llegando también, buenas. Buenas. Oiga, a los que se van conectando en el TikTok, a la barra brava del YouTube, muchas gracias por estar por ahí. Vamos con Casa Infieles, la sección donde usted puede averiguar si su pareja le es o no le es infiel. Y eso, pues de la mano de un brujito invitado, Pulpo, eso tiene su toque paranormal.
5: Sí, señor.
6: Porque Xavier se frota las bolas y con sus virtudes, dones, encuentra la manera de saber si le fue o no le fue infiel con base en fecha de nacimiento suya y de su pareja, una buena conexión a internet y ojalá tenga la cuenta pública para que envíe la solicitud y pueda participar de los casi infieles, mi perro.
5: Es correcto, sí, señor. Mientras aquí alguien levanta la mano para que... nos cuente si quiere saber si su pareja es infiel. ¡Vamos con el viejo Restre!
7: Con las muy buenas noches, país que se acordó para qué sirve el certificado de votación.
8: Iba a trabajar, pero me dio colombianitis aguda. Sí, me mandaron 90 minutos de reposo.
7: Estos son los deportes en el cartel de la Mega, versión mundial.
9: ¡Juguemos pelota en este fútbol! ¡Juguemos pelota!
7: Arrancamos hablando de palos.
8: Ay, ay, a mí me gusta agarrar el palo.
7: Bueno, de batacazos, para que me entiendan. Y empezamos ayer con la victoria de Noruega 1-2 ante Brasil. Se quedó afuera la pentacampeona del mundo a manos de Erling. No contento con uno, le esclavó dos ayer. El segundo es un tremendo golazo que no alcanzaba a Alison Becker ni tirándose un día antes.
10: Explota el chat con aplausos.
7: Buena victoria para los noruegos, que al final hicieron su tradicional celebración. Y por la noche, Inglaterra le ganó 3-2 a México y lo sacó de la Copa del Mundo.
11: No es posible que nos hagan esto.
7: Gran partido de Inglaterra que lo resolvió muy rápido. Se durmió México en 2 minutos y se los clavaron.
12: No, no. ¿Nosotros? No. No hay nosotros. esta vez.
7: Al final fue 3-2, victoria de los ingleses que van a los cuartos de final, pero sin uno de sus hombres. Jordan Henderson, el jugador del Liverpool, que en la celebración estaba brincando un cartel y cayó en la muñeca y se la fracturó.
13: Lo que le hace falta es calle, ¿oyó? ¡Sea serio, papito!
7: Obviamente se pierde todo el mundial, lo tienen que operar y todo, pero no jugó un solo partido. No, mi muchacho.
12: Oh, la decepción.
7: Esta tarde vimos la victoria de España al último minuto con gol de Mikel Merino y dejó afuera a Portugal.
14: A tomar por culo.
7: El mundo del fútbol llora la partida de Cristiano en lo que fue su último mundial.
15: ¿Qué crees, mierda? ¿Qué crees? ¿Qué crees? ¿Qué crees?
16: Qué pesar de Mikel Merino, solamente le pararon bolas en España.
7: Pero todo el mundo se quedó con la escena del final. Un Cristiano llorando y a sabiendas de que posiblemente este fue The Last Dance.
17: ¡Qué mal inglés!
18: ¡Come on, mamey!
7: Ya está empezando Estados Unidos frente a Bélgica. El partido más atractivo del día, pero no por lo futbolístico, sino por la polémica tan berraca que se formó.
19: ¡Qué vergüenza! ¡Qué vergüenza! ¡Qué vergüenza!
7: Balogun, jugador de Estados Unidos, que ahí lo pueden ver ustedes en la cancha, que sinvergüenzada, lo echaron contra Bosnia y Herzegovina, tarjeta roja. Pero resulta y pasa que la FIFA le levantó la sanción al hombre.
20: No. ¿Qué tal este?
7: El hecho de todo esto es que el presidente de la FIFA admitió de que Donald Trump, el presidente de Estados Unidos, lo llamó. ¿Cómo será que hasta están pidiendo la renuncia de Gianni Infantino los mismos de la junta directiva de la FIFA?
21: ¡Sí! ¡Que se largue!
7: Todo mal, todo muy mal, la verdad. Así que por el bien del fútbol, ojalá gane Bélgica esta noche.
22: Que gane, por favor, se lo pido.
7: Y cierro hablándoles de Colombia. Todos mañana a las 3 de la tarde. Mañana no trabaja un brujo, la todo el mundo va a trabajar hasta las 2.
23: Voy a piso con el que sea.
7: Sin novedades, Colombia, todos sanitos y de buen comer, a excepción de John Córdoba. Lastimosamente se desgarró en el partido contra Ghana y ya se pierde el resto del mundial. Y la novedad pasa por Jerry Mina y por Hamilton Campas. Pero nada grave, solamente que tienen gripa. Por ahora están a punta de aguapanela con limón y babas de gallina.
24: Me he ofendido también con el que me haya pegado ese virus. Eso me lo tuvo que haber pegado a alguien. No, no entra así porque sí.
7: Se viene el duelo del machete, del cuchillo contra la navaja suiza. Estos son los deportes en el cartel de la Mega, arroba Restre, mi cuenta de Instagram y de X.
25: Ya ni escucha ahí, está todo charrasqueado.
7: En la rebuena, cuídense mucho y alimenten. Piénsense bien, parceritos, y que Dios quiera gane Colombia. ¡Nos vemos! ¡Juicio!
5: Pues les contamos, mientras tanto, Estados Unidos empató y acaba de ponerse arriba Bélgica de nuevo. ¡Qué bueno! 2-1, 2-1, 2-1.
14: ¿Y qué partido está entonces bueno, Pulpo?
5: Jabroso, papi, jabroso como este Casenfiel que tenemos acá.
14: ¡Ah, ya tenemos lindo Casenfiel!
5: Stephanie, buenas noches.
26: Hola, buenas noches.
5: Stephanie, ¿desde dónde se conecta?
26: Desde España.
5: ¡Ah, bienvenida! ¿Cómo está la celebración por allá en estos días, en esta tarde?
26: Pues, acá en la isla está muy apagado ya.
5: ¿En dónde es? ¿Desde dónde? ¿De qué
26: Palma
5: ciudad?
26: Palma de Mallorca.
5: Desde Palma de Mallorca. ¡Qué bueno! Calientico el climita por allá, ¿no?
26: ¡Uf! Calor.
5: ¿A cuánto estamos ya por allá?
26: Un 38.
5: Bueno, está sabroso porque en Madrid está 41 para arriba.
14: Claro, en Madrid estaba jodida la vaina.
5: Sí.
26: Pero
5: bueno,
26: ya dicen que esta semanita por ahí 40 grados más o menos.
14: Ah, no, menos mal, ya empiezo a enfriar.
5: ¿Qué hace usted allá en Palma? ¿Qué función realiza usted, Stephanie?
26: Yo trabajo en un hotel.
5: Ah, trabaja con hostelería, le llaman allá.
26: Hostelería.
5: ¿Qué función tiene que hacer usted por allá?
26: Soy como guardia de piso. O sea, soy pendiente de todo, prácticamente.
5: Ah, muy bien. ¿Su pareja es español?
26: No.
5: Es colombiano.
26: Colombiano, sí.
14: ¿Y lo llevó desde acá a su merced o fue allá a colonizar?
26: No.
5: ¿Lo conoció allá?
26: Sí.
14: Nah, llevando leña al mundo.
5: ¿Cuánto tiempo lleva saliendo con su pareja?
26: 7 meses.
5: 7 mesecitos.
26: Sí.
5: Regáleme su fecha de nacimiento.
26: 8 de octubre.
5: Sí.
26: De 1995.
5: ¿Y la de su pareja?
26: 9 de julio. Uh-huh. 1995.
5: Muy bien. 7 meses. ¿No?
26: Sí.
5: ¿Y él qué hace allá en la isla?
26: Él es jefe de obra.
5: Jefe de obra, o sea, trabaja con la construcción.
26: Sí.
5: Bueno, ¿y?
14: ¿Y qué más?
5: Cuéntenos cómo se conocieron, por qué empezaron a salir. Que allá es para que es una zona turística, es una zona para que usted haya levantado guiri, pero sin problema. ¿Qué pasó ahí? Uno tiene que tirar siempre a enrazar por allá con otras culturas.
14: Pero Paul, por favor.
5: No, ah, no, pero ahí sí está triste, estamos tristes.
26: Y te voy 2 años.
5: Imagínese. ¿Qué le dio por conseguir colombiano?
26: No lo sé.
5: ¿No tenía otro chance o qué?
26: Ay, no. Entonces. Ay, no sé, la verdad es que estaba también ocupada trabajando, ya sabes, proyectos. Uh-huh. Y llegó y ya.
5: Okay.
26: Esperemos que esté juiciosito, bueno, la por se haya pasado
5: pero
26: bien.
5: Usted está porque está inquieta, por algo se conectó.
26: Es que, bueno, yo salí como a las 11 de trabajar, porque aquí ya son las 2:36.
5: Sí.
26: Entonces, no sé, anda como con una desconfiancita hacia mí, como que un sospechoso revisándome el celular. Uh-huh. Y la verdad, pues a mí no me interesa revisar celulares, porque sí, sí. No. Entonces, él sí anda con una desconfiancita.
14: ¿Y ya vivimos? Pero entonces, venga, su merced bella, entonces, ¿cuál es la desconfianza? ¿Cuáles son las actitudes que le ha visto? Porque para que usted en ese momento esté contactando el cartel de la Mega de esa forma, es porque alguna sospecha más que un... Me parece que está raro. Tiene por ahí. ¿Usted tiene alguna vaina por ahí guardada que no ha querido contarnos sobre su merced bella?
26: Yo algo guardado, no, para
14: no. No, sobre el man, quiero decir.
26: Ah, sobre el man. Ah. Es que hemos peleado.
5: Y alguien me dijo... relación. Pero déjela hablar.
26: No, sí, pero alguien me dijo como que, ay, él está con otra. Y yo, ¿cómo así que está con otra si está conmigo? Porque, o sea, para mí es normal que no, bueno, no normal, que no publique cosas mías, o sea, llevamos 7 meses y ni un reposteo ni nada, entonces me parece muy raro. Pero no vivimos juntos.
5: ¿No viven juntos?
26: No.
5: ¿Y se
26: pero sí quisiera saber cómo va la relación, o sea.
5: ¿Y tienen planes de irse a vivir juntos?
26: Estaban mirando un piso, sí, estamos sí. Mirando un piso, ¿cómo? Como para, o sea, como para ver cómo va. Yo también es como eso, porque...
5: O sea, quiere usted estar tranquila para poder tomar la decisión.
26: Como si meterle caña, como dicen acá, la relación.
14: Venga, pero su merced bella, pregunta técnica, ¿está feliz con el parcero?
26: Sí.
14: ¿Disfruta el tiempo con él?
26: El tiempo sí, pero es que a veces no nos queda tiempo porque él trabaja y descansa, digamos, el sábado y domingo. Yo a veces descanso el lunes y martes, okay. Yo a veces no concuerdo.
14: ¿Las conversaciones con el hombre son amenas? ¿Usted se siente amada por él?
26: Pues amada, no,
14: pues querida, valorada, apreciada. Pues
5: es que tiene que tener en cuenta una cosa, que si en el momento en el que él aceptó a usted, con ese trabajo, con ese horario, pues ahí no puede
26: no, lo que pasa es que eso fue ahorita que me salió los papeles por la regularización.
5: Ajá.
26: Porque yo trabajaba. Ay, pero ¿por qué todo el mundo dice que se infiel?
5: A usted no mire el chat, háblese, concéntrate en mis ojos.
26: Pero mírame.
14: Mis ojos están aquí, ¿listo?
5: Aquí están mis vistas. Entonces... El trabajo lo consiguió hace poco, o sea, hace poco que cambió de sí, trabajo.
26: Llevo que 15 días, más o menos.
5: Ajá.
26: Pues obviamente aceptó, pues...
5: ¿Y desde hace cuánto viene él con esa peleadera y con esa vaina?
26: Como hace... ¿qué? ¿Un mes?
5: Ah, entonces no es por el trabajo, no es por el trabajo.
26: No, no es por el trabajo.
5: No tiene nada que ver el trabajo.
26: Sino que como yo vivo en un pueblo...
5: Ajá.
26: Entonces ya tú sabes...
5: Otra pregunta, ¿él hace cuánto está ahí en la isla?
26: 3 años.
5: 3 años. Entonces descartamos el tema que de pronto tuviera una familia acá en Colombia. Porque si tuviera familia, pues ya uno dice, no, esta vieja la tiene, pues es de cuentico allá en España mientras tanto. Pero no, descartamos esa parte.
14: Parce, yo siento a lo bien, que usted no está feliz con el man, que usted sí, está buscando usted no el está quiebre. Yo siento que usted realmente siente...
26: ¿Quiere estar segura?
14: No, amor. Nada, amor. Si usted estuviera segura, no estaría llamando acá.
5: Sí.
14: Tan sencillo no, como que yo siento... O sea, puedo estarme equivocando, pues, amor. Pero lo que yo siento es que usted no está segura y lo que está buscando es que le digan que el man le es infiel, porque ya vio que se le empezó a escalar la vuelta, que el man se la quiere llevar a vivir, que la forma, como no tienen casi tiempo por los trabajos, la forma de convivir es viviendo. Entonces se le escaló la vaina, se le puso como seria y yo siento que usted no quiere dar ese paso y por eso está buscándole quiebre para poderle decir, ¿sabe qué, papito bello? Abrámonos del parche. Es lo que yo leo de la situación.
5: Está muy raro.
14: Estimado amigo Pulpo.
5: Bueno, Xavier Piñeros con las buenas noches.
0: Buenas noches, Paul, Andy y la audiencia.
5: La pareja de esta mujer, Xavi.
0: 7 meses.
5: 7 meses de relación. ¿Es fiel? o infiel?
0: Es fiel, Paul.
5: Ay, sí, ve, le salió fiel. Sí, ve, usted dudando. Nosotros nunca hemos dudado de él. ¿Y usted sí dudando de él? De verdad.
26: Qué felicidad.
5: Dele pena a usted, sí. No.
26: Ahora ya me voy de casa a ver con él.
5: Ah, bueno, magnífico. Para que llegue, lo consienta, le tenga la comidita lista, ve, así se da cuenta.
26: Ay, ve que sí existe
5: el
26: hombre bueno, ustedes dudando.
5: Ah, muy bien.
14: Dudando nosotros, dudando usted que está llamando acá.
5: Claro, usted es la que está dudando nosotros, ¿para qué? ¿No hay hora? ¿Qué tal?
26: Ay, la culpa es mía.
14: Pues sí, entonces, mi amor, uno no busca lo que no se le ha perdido. Xavier, ¿el futuro de esta relación pinta bien o se van de hostias?
0: Bien, en este caso sí surge bastante compatibilidad, del cual se puede surgir un bien bienestar y buen futuro, ¿sabes?
14: Bueno, caso, sí. Señorita, relájese y disfrute, deje de buscarle la quinta pata al gato, mi amor, relájese, y si está feliz, quédese ahí, si está aburrida porque usted se aburrió, pues ábrase, pero vea que le va bien, que el man la quiere, que el man la respeta, entonces refrigérese, diría el estimado Paul Urrego.
26: Muchas gracias.
5: Bueno, señorita, que le vaya muy bien y que no pase tanto calor, porque eso está pero una delicia.
1: Melón y Melames, resulta que fueron al muelle.
2: Oh, fueron al muelle.
1: Melón vio los barcos.
2: Claro, y Melames
1: el ancla.
2: Oh.
1: Ya que Melón y Melames fueron al bosque.
2: Ah.
1: Melón encontró un árbol.
2: ¿Y Melames?
1: El tronco. Y se sentó en él. ¡Oh! Imagínense que Melón y Melame fueron al mercado campesino.
2: ¿Ah, sí? ¿Qué pasó allá?
1: Melón compró mazorcas.
2: ¿Y Melames?
1: La yuca. ¡Oh! Vea que Melón y Melames fueron al sauna.
2: Qué bueno, eso es relajante.
1: Ay, Melón, suda solo un poquito. Y Melames.
2: ¡Completo!
1: ¡Mire! Imagínate que Melón y Melames fueron a la dulcería.
2: ¿Ah, sí?
1: Melón compró caramelitos.
2: ¿Y Melames?
1: La paleta. Vea que Melón y Melames fueron al estadio de fútbol.
2: ¡Ah, qué bueno!
1: Claro, Melón agarraba siempre la bola.
2: ¿Y Melames?
1: ¡El poste!
2: Oh. Ayer pasé por tu casa.
1: ¿Y qué pasó?
2: Y me tiraste un celular.
1: Oh.
2: Y si no me agacho, me noqueas.
1: Uy, no, eso no merece risa. Vea que había alguna vez un señor que llegaba gritando, ¡buenas! ¡Aquí hay un carpintero! Y le decía, señor, pero eso es una biblioteca.
2: Ah, perdón. ¿Aquí hay un carpintero?
1: No.
2: Ayer pasé por tu casa.
1: ¿Y qué pasó?
2: Y me tiraste un pescado.
1: Oh.
2: Y me pegaste tan duro
1: ¿qué?
2: Que casi ni curó.
1: Ay, no.
2: Oh.
1: Vea que llegó un señor a una superficie de comercialización de muchas cosas.
2: Sí.
1: Y llegó preguntando por una estufa y le dijo al vendedor, señor, ¿cuánto vale esa estufa? Y el señor le dijo, 10 millones. ¿10 millones? No, pero eso es una estafa.
2: No, señor,
1: es una estufa.
5: Ay, Andy, por Dios, estos señores, ¿hasta cuándo los vamos a quitar de encima?
14: No lo sé, Ernesto, no lo sé.
5: Sí, lo sé.
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2: Así es, amigos y amigas. Estamos en el cartel en vivo a esta hora con Casa Infieles a dos manos. Ya tenemos un cliente.
3: Ya tenemos cliente para Casa Infiel. ¿Este va a ser Express Pulpo o va a ser no, como le gusta?
2: Como se subió de buena manera. Como se subió de buena manera, le voy a regalar las tres rico. Preguntas y le sale infiel la pareja.
3: Ay, qué rico.
2: Gustavo. Gustavo, ¿desde dónde se conecta?
4: Gustavo.
2: Bájale un poquito al radio, mi hermano.
4: Desde Estados Unidos, Denver.
2: Mi amigo, bájale al radio, bájale a lo que tiene allá conectado, porfa, para que no nos moleste acá la transmisión.
4: ¿Así está bien?
2: Perfecto, Gustavo, bienvenido, mi hermano, buena noche. Cuénteme, ¿cuánto lleva con su pareja?
4: 21 años.
3: ¿Ah, no más?
2: Uy, no, pase.
3: La medio bobadita,
2: no,
3: pues.
2: Yo de una vez le voy a entrar es preguntando, hermano, por cuántas veces le ha puesto cachos. Eso a ti, ¿usted ha puesto cachos?
4: Dios.
2: El que calla
4: es dura
2: otorga.
4: Esa pregunta.
2: Es dura,
4: ¿por qué hacen una pregunta de esas?
2: Ah,
3: papi.
2: Ah, tengo. Yo creo que este man va con la mujer al lado.
4: No, sí. No. Es lo más bonito que hay. Este país lo cambia uno mucho. O sea,
2: ¿por qué?
4: En Colombia era una mierda yo, pero este país cambia la gente.
2: ¿Por qué?
4: 100%.
2: ¿Por qué lo dice? ¿Por qué lo digo?
4: Porque. Se puede alargar un poquito el tema, no importa.
2: Pero primero deme su fecha de nacimiento.
4: 30 de marzo de 1988.
2: ¿Y el de su pareja?
3: 88.
2: ¿Y el de su pareja?
4: El de mi pareja es el 5 de febrero de 1991.
2: ¿Y llevan 21 años?
4: Ajá.
2: Uy, ¿usted a qué edad la conoció?
4: Yo tenía...
2: ¿Tenía qué? Venga, tenía que...
4: 17 años.
2: Ah, y desde esa época tienen relación. Pues pucha, la cogió chiquita.
4: Sí.
3: Pues que tampoco es que hubiera mucho.
4: Sí, me agarró chiquito.
2: Ah, fue
3: pucha. Tampoco es que hubiera mucho.
2: Sí, antes, ¿sí o qué?
3: Dijo Diomedes, para lo que hay que ver.
2: Para lo que hay que ver.
4: Sí.
2: Oiga, ¿y usted hace cuánto tiempo lleva allá en Estados Unidos?
4: Ya ahorita en septiembre cumplo los 3 años.
2: ¿Y ya tienen hijos?
4: Sí, tenemos uno de 19.
2: ¿Pero vive con ustedes allá o vive acá en Colombia?
4: Sí, claro. Sí, no se podía dejar en Colombia. Eso se descarrían los chinos.
2: Oiga.
4: Se descarrían con uno encima.
3: Ahora, vuelvo y pregunto.
4: Dejándolos solos.
3: ¿Por qué su merced bello dice que ese país lo cambió? Que usted se rehabilitó, que es un ser humano nuevo. Que ni siquiera los libros de Jorge Duque Linares lo hicieron cambiar tanto como ese cambio de país.
4: Se quedaron en pañales esos libros se quedaron en pañales.
3: Papi, eso es lo que usted está diciendo. ¿Por qué? Cuéntenos, ahí de momentazo, en resumen ejecutivo.
4: ¿Por qué? Porque yo en Colombia, yo vivía en Cúcuta, norte de Santander.
2: Uh-huh.
4: Yo allá era mecánico, bueno, acá también lo ejerzo, pero tenía mucho la vida mundana. ¿Qué es la vida mundana? Trago, no vicios, no tengo vicios, sino el trago y las mujeres.
2: Uh-huh.
4: ¿Y para ser sincero, la hice sufrir. ¿Cuánto no imagina usted? Acá en este país, usted se mentaliza, deja trabajar. Si hoy me gané 200, mañana me mentalizo a ganarme 250. Si mañana me gané, mañana me gano 250, pasado 300. Y si yo dejo de trabajar un día, pues pucha, me descuadré de la semana, me descuadré el mes.
3: Ve, pero yo pienso, si tú... viejo Gustavo, que más allá del cambio de país... Fue un cambio de mentalidad, usted cambió sus prioridades. Lo que pasa es que usted aquí en Colombia tenía su prioridad eran las viejas y la vida de rumba. Pero usted se fue y la prioridad fue empezar a hacer billete. Más allá de que el país lo cambie, fue que usted cambió sus prioridades, lo cual hoy le está pues dando unos mejores resultados, según entiendo. Pero eso no fue que el país me cambió mágicamente porque vine para acá y el país me cambió así, ¡trin! Porque Trump me cambió, porque el gobierno, el de Biden me cambió. No, papi, porque usted cambió y sus prioridades cambiaron y eso es lo que lo tiene usted hoy ahí. No fue precisamente, pues, el país.
4: No, por el país lo digo es porque la forma de acá es un país de consumismo.
2: Uh-huh.
4: ¿Sí me entiende? Acá no es un país que por lo menos tú llegas y este fin de semana me voy a ir de paseo. Sí lo puede hacer uno, lo hacen muchos amigos míos, pero yo... no tengo esa aspiración. Yo, la aspiración mía es trabajar fuertemente para irme lo más pronto posible, porque no me siento cómodo en este país, en esa zozobra, por lo menos ahorita que está jodiendo la ICE, acá en este estado están jodiendo a diestra y siniestra. ¿Sí me entiende? Ahorita trabajo, por lo menos me levanto a las 2:30 de la mañana, hago un bloqueo a Amazon. A las 2:30, por hasta las 8 de la mañana, llego, me vuelvo y me baño, vuelvo y salgo y trabajo mecánica. Y trabajo hasta las 5 o 6 de la tarde, de ahí hasta la noche.
2: Bueno, viejo Gus, vamos a hacerle este casempié porque se le está cortando, se le está escuchando como maluco. Xavier Piñeros.
5: Cuéntamelo, Paul.
2: ¿La pareja de este sujeto es fiel o infiel?
5: 21 años, registró infiel.
2: ¡Pagaron! Señor, le salió infiel. Gustavo.
4: Ajá.
2: Le salió infiel, hermano.
4: No, pues, como dice el dicho, con la vara que mide será en medio.
2: Si usted fue infiel, se atiende a las consecuencias. Primera pregunta para Xavier Piñeros.
4: Sí, claro. Ha sido de cama.
2: Xavier, ¿cuántos de cama? Upa.
5: ¿Cuántos? Eso que le estás dando un plus más.
2: No, imagínate.
5: En este caso tenemos un registro de 3 personas.
2: Con 3 de cama, compañero.
3: Con 3 hubo larveo sexual.
2: Segunda pregunta.
4: Son conocidos míos.
2: Sí, son cercanos a él.
5: Pues, en este caso, cercanía dentro de la misma relación o situación constante, no.
3: Sí hubo cercanía y muy dentro, no con él.
2: Pues, última pregunta.
4: En la actualidad está con esa persona.
2: ¿Tiene algún tipo de relación paralela en ese momento con alguna de esas
5: personas?
2: ¿Cómo?
5: Porque le está preguntando sobre las 3 infidelidades sexualmente. Que sí. Si alguna de las 3 está, sí. Pues, amigo, te puedo decir que de las 3, de los 21 años a nivel sexual, que no es cercano, de estas 3, como le hiciste bien la pregunta, pues no tenga un tipo de relación o cercanía de esas 3 infidelidades de atrás. O sea, ¿sé qué? No.
2: No, no hay nadie actualmente.
5: Pero algo diferente.
4: No. No, esa no era la pregunta. Perdón.
2: Lo siento mucho, pero mi hermano. Ahí tiene sus 3 respuestas. Muchas gracias, Gustavo. Claro, se las estaba regalando y no supo preguntar. Muchas gracias. Vamos a una pequeña pausa y ya regresamos con Casa Infieles a la orden.
3: No se mueva.
2: No se mueva.

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2: 7:55 en el cartel.
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1: Una hora más llega a nuestras vidas de este cartel con Casa Infieles, huesitos, con Huesitas y con la estupidez de este par de seres, porque no sabemos decir nada bueno.
2: O sea,
1: nada
2: usted y Xavier.
1: Nada constructivo, solo Xavier es la persona que sabe, el adulto responsable. El adulto responsable.
2: Xavier es un tipo serio.
1: Sí.
3: Lo vamos a reír.
1: Exacto. Sí. No, de eso no doy fe, toca preguntarle a Daniel. Sí, es esta parte sí.
2: Que se habían bañado juntos, nos dijo una vez Xavier.
1: Sí, se habían restregado las palditas
2: juntos. Sí, que le echaba estropajo lindo.
1: Algo así, sí, no sé.
2: ¿Xavier,
1: no,
2: usted le echaba estropajo a Tres Palacios?
4: Nunca. Nos hemos hospedado en la misma habitación en alguna ocasión, pero nunca.
1: Interesante. O sea, que le han hecho a lo puerco. Muy bien.
2: Le dijo... Entonces, si nos amamos, ¿por qué no nos juntamos por donde me amo?
1: Es correcto, básicamente. Bueno, vamos con Stitch, que está pidiendo urgentemente un casa infiel. ¿Puede Stitch, activar su micrófono? Sí, señor, puede activar su micrófono. Oiga, Stitch.
5: Buenas noches, muchachos.
1: Buenas noches, amigo. ¿Desde dónde se conecta?
5: Desde Curramba, la bella.
2: La ciudad bien, de los parques, claro.
1: Sí. Bueno, Chinito, ¿cuánto tiempo lleva en su relación, amigo?
5: Estamos comenzando, 6 meses.
1: Uy, esas relaciones están muy cortitas, como la de Andy.
5: Sí, ve uno como 10 de mayo de 1984. Ajá, y primero de noviembre de 1995.
1: 11 añitos se llevan, muy bien, 9 añitos se llevan.
5: Bueno, muy aproximadamente,
1: bien.
5: Sí.
1: Bueno, ¿y por qué dice que es infiel? ¿Por qué dice que uno ve cosas? Cuente.
5: Bueno, porque se pierde mucho, que el trabajo, que llega cansada, que no le para bolas al teléfono. Uno porque le paramos muchas bolas y otro porque supuestamente no le presta tanto atención, llega y deja el teléfono por ahí un día y no lo responde.
1: Pero ella siempre ha sido
5: le
1: así.
5: Le cae uno como curiosidad.
1: ¿Y ella siempre ha sido así o...?
5: Pues hay... No,

0: paso como lo yo para arriba y para abajo.
1: ¿No hace nada usted?
0: Transportando personal.
1: No. Yo dije no hace nada, ¿cómo
0: por
1: así?
0: Todo el... No, me la paso en un intermunicipal.
1: Ah, conductor de bus intermunicipal. ¿Y ya viven juntos o todavía no?
0: No, nada.
1: Nada.
0: Estamos en esa, sí, pero la verdad no me gustaría así. O sea, que de pronto ya viviendo cambian las cosas, ¿cierto?
1: No lo sé.
0: Hay que esperar, pero...
1: Eso el que lo vive es el
0: pero
1: que
0: uno
1: lo
0: goza. También... Sí, señor.
1: Y no, solamente se por ese de tipo decir. De cosas usted dice que de pronto ella le sigue.
0: Pues Dios quiera que usted me diga que está bien, me diga que no y que quedo uno más tranquilo, ¿cierto?
1: Oiga, venga, le pregunto, ¿y ustedes salen de rumbita y se quedan por fuera y todo el tema?
0: Sí, invento, cuando pido el descanso, invento para coger por allá para la zona por donde ella vive y, uh-huh. y sale uno y eso.
1: ¿Y le ha llegado de sorpresa
0: pero
1: algún
0: si
1: día
0: veces,
1: o algo así?
0: Sí. No, todavía no.
1: Todavía no. ¿Cuántas veces se ven ustedes a la semana?
0: Pues le cuento que hasta una vez en la semana y cuando cae puente y hay cada posibilidad de quien le haga un relevo a uno, hasta 2 o 3 días seguidos.
1: ¿Y pero se hablan a diario?
0: Pues usted sabe que... Sí, a diario sí.
1: ¿Y cómo es el trato? ¿Es chévere,
0: pero a veces
1: es amable o es ahí como...
0: Pues sí es chévere, pero a veces es bastante seco y como te digo, deja de escribir, deja de responder y a veces lo pone uno a maquinar cosas, quién sabe, cucaracha uno en la cabeza.
1: Hijo de madre, complicadito el tema ahí con nuestro amigo, ¿sí o no, Xavi? Ja.
2: Sí, señor, un poco.
1: Bueno, Xavi,
2: pero...
1: preguntica okay, capciosa, ¿hay infidelidad por parte de la mujer?
2: No.
1: No hay infidelidad.
0: Uy, escucha. No, oiga, buen punto.
1: No hay infidelidad.
0: No, pues. Yo creo que ahora no habrá necesidad ni de cantar al payasín.
1: Pero si no es infiel, ¿qué payasín va a cantar?
0: No, pues sí.
1: Ah, señor. Venga, le voy a ayudar.
3: Mi perro es más inteligente de la clase.
1: Sí. Oiga, ¿usted se acuerda cuáles
0: venga.
1: Son los 3 estados de la materia?
0: Sólido, líquido y gaseoso.
1: Está muy bien. Excelente. Xavier, ¿cómo ve el futuro de esta relación?
3: Aprobado, reprobado y regular.
2: Bueno, en este caso sí, infortunadamente, para entendernos coloquialmente, sí hay mucho como corto circuito dentro de las compatibilidades, tanto energéticas y situaciones para continuar o algo así a futuro, y no se logra manifestar de manera positiva, ¿sabes? Porque el hecho que no sea infiel ella... Dos, que no hay compatibilidad, ya que ella tiene que ser muy territorial y rige lo que es el carácter. Por eso a veces puede ser la controversia en muchas situaciones de comunicación o crecimiento material. Es decir, como si tú fueses la persona que va a crear en diferentes circunstancias para crecimiento bajo la relación o permisivo. Tres, no sé cuánto tiempo exactamente ella te indicó que estaba sola, pero aquí aplica una situación de un pasado que hace que predomine a la inseguridad o la incertidumbre o tal vez más bien de que ya espere mucho más de vos como para volver a creer, entre comillas, de algo versus para con él. Ese es el detonante y el corto circuito, infortunadamente. Y pienso que ser permisivo, y perdón la expresión, en la espera y ser la huevita andante dentro de esta relación, en la espera para que esto funcione, puede ser tú que digas, me cansé, ya no quiero. Entonces, aparte de ello, las compatibilidades, es un consejo que te quiero dar. ¿Bien?
1: Listo, mi hermano, ahí tiene su respuesta. Que, muchas gracias. ¿Qué iba a preguntar?
0: No, de que, o sea, que cuando habla sobre permisivo es como seguir insistiendo.
2: Aguantar,
0: darle exacto, tiempo al tiempo.
2: Aguantar, esperar, dar más que lo normal, porque ya tienen unos cambios muy fortuitos energéticamente. Entonces, hoy el lunes puede ser, no sé, amorosa, el martes puede ser distante, el miércoles puede ser muy afectiva. El jueves es, no sé, es que hay mucho corto acá, la verdad, y pienso que vos vas con una seguridad más dentro de una relación, llámese fulanita Pérez o ella o lo que sea, vas a la búsqueda. Y por ahí no es, amigo, infortunadamente. Desde un pasado que no han logrado estar o concisa, tranquila, soltar para dar la permisión a ella para contigo o con alguna persona nueva que pueda alcanzar o llegar a estar, vamos a estar bueno, con ella.
1: Ahí tiene mi amigo las respuestas, muchas gracias por... participar esta noche. Vamos con Juan Pablo, que estaba que pedía a gritos que lo subiera. Juan Pablo, buenas noches, pueden encender su micrófono.
4: Hola, buenas noches, ¿cómo van?
1: ¿Desde dónde se conecta, mi hermano?
3: Se da cuenta, Paul, que cuando insiste así para subir...
4: De Bogotá.

0: les termina muy mal la historia.
1: Sí, esa es la verdad.
0: Listo, mi hermanito. ¿Cuánto tiempo lleva su relación?
2: Mi relación la llevo ya como 8 meses.
0: No, pero están todas corticas, Andy. Es apenas para usted.
1: Yo sí, la mía sí es cortica.
0: Cortica, pero
2: yo, cortica, yo pero lo escucho. Diga. Los escucho mucho a ustedes, o sea, me gusta mucho el cartel de la América. Ah, no, también. No, lo escucho. No, o sea, me gusta mucho el cartel y a Pulpo más que todo. Chévere. O sea, no narra mucho. O sea, bien, sí sabe.
0: Esa es la vuelta. Listo, viejo Juan, cuénteme su fecha de nacimiento, por favor.
2: Bueno, julio del 2007, 28.
0: Julio 28 del 2007. ¿Y la de su pareja?
2: Febrero del 14 del 2008.
0: 14 de febrero del 2008, listo. ¿Por qué cree usted, hermano, que su pareja le es infiel? Cuente.
2: Pues digamos que nos conocimos por Instagram. Okay, y fue ella la que me hizo el cuadre, ¿sí me entiendes? O sea, yo no tuve que rogar.
0: ¿Ya fue la que se lo levantó?
2: Sí, ya fue la que me levantó. Yo dije como, wow, o sea, la china va lo que va. Yo dije, bueno, demos la oportunidad. Y pues sí, la pude conocer. O sea, pasamos un buen rato. Pero ahorita que ya está en Tolima.
3: ¿Hace cuánto?
2: 2 meses.
0: Ok. ¿Y cada cuánto se ven en esas últimas veces? ¿Cuántas veces se han visto?
2: Nos hemos visto solamente una vez. Porque yo como vivo en Bogotá y soy cantante, entonces pues no tengo mucho tiempo.
4: Yo hijo de soy pucha. El cantante.
0: Y bueno, ¿y qué pasó? Cuente, síganos contando.
2: Y pues no, hace como 3 semanas que no sé nada de ella, o sea, no me ha llamado nada, o sea, se perdió el mapa.
0: Ay, chino, y no llega nada, por ningún lado se ha vuelto a hablar por ella, ni por
2: ningún lado,
0: ni nada.
2: No, ni los estados me ve, por ningún lado le escribo, nada.
0: Pues déjeme decirle que usted ya no tiene relación.
3: No hay relación.
2: Oiga, como que sí, ¿no?
0: Ay, como que sí, ¿no? Échale tierrita y muchas gracias. Ya, hasta luego.
2: Ay, no sea así. Venga, de verdad.
0: Papi, ¿pero qué quiere que le ayuden si no tiene relación?
2: Que Javier me diga, que Javier Peñas me diga.
0: Pero algo. Le acabo de decir que no tiene relación.
2: ¿En serio? Venga, Javier, ¿sí? Bueno. ¿Sí? ¿Qué me dices?
1: Espera, llamamos a Javier porque aquí está Javier.
0: Sí, sí está Javier.
2: Ahí está, ya lo veo.
1: Venga, Javier, que venga, Javier.
0: Yo lo que veo es que usted, bueno, ¿a usted le gustaría que le mandara un mensajito por WhatsApp o
2: que sí, al menos
0: o que le terminara en la cara?
2: Yo que me terminara en la cara.
1: ¡Ay, qué rico! ¡Ay, yeah, que lo deje siberiano!
5: ¡Eso!
1: Un ojo de color y el otro blanco.
2: Ahorita yo estoy dándome otra oportunidad con mi ex, entonces...
1: ¡Ah, no! ¡No!
0: No, muchas gracias. Vaya y enténtelo con la ex, suerte. Sí,
2: chao, acá, pues, no, gracias.
0: Acá. Sí, ¿qué tal este descarado? Es que con la ex, cha porquería, de verdad.
6: Imagínense unos chistecitos. Melón y Melame fueron al zoológico.
7: ¡Oh! ¿Y qué pasó?
6: Melón vio los monos. Y Melame, la anaconda.
7: ¡Ay! Vea que, siguiendo por esa línea de animales, Melón y Melame fueron a la playa.
6: ¡Ah, qué bueno!
7: Melón recogió una estrella de mar.
6: Y Melame,
7: la concha.
6: ¡Ay! Fíjense que Melón y Melame, después de eso, pues fueron a pescar. Melón sacó un bagre.
7: ¿Y Melames?
6: La boa.
7: Vea que Melón y Melames fueron a la frutería.
6: ¡Ay, qué bueno!
7: ¡Claro! Melón compró manzanas.
6: ¿Y Melames?
7: ¡El plátano!
6: ¡Ay, está usted como garoso! ¿Vea que había un señor tan bobo, tan bobo?
7: Sí.
6: ¿Que estudió para un examen de sangre?
7: ¡Ay, se lo tiró!
6: ¿Vea que había un man?
7: Un señor.
6: Sí. Pidiendo plata alguna vez para comprar un piano.
7: La loca.
6: ¿Sabes qué pasó?
7: ¿Qué?
6: Nadie le hizo el fa.
7: Ayer pasé por tu casa.
6: Oh, ¿y qué pasó?
7: Y me tiraste un ladrillo.
6: ¿Y qué pasó?
7: Hoy vuelvo a pasar porque estoy construyendo.
6: No, así no merece risitas tampoco.
7: Vea que había dos teléfonos hablando.
6: ¿Y qué pasó?
7: Y uno se colgó.
0: Oiga, Andy, ¿sabes qué pasó?
1: ¿Qué pasó?
0: Van 3-1.
1: Gol de Bélgica, señoras y señores.
0: Porque a mí me gustan las salchichas belgas, digamos.
1: No, pero mire, ¿qué pasó ahí?
0: Se la quitó al arquero, que el arquero estaba por fuera del área, se las dio de jugador. Y vea.
1: No, pero es que ¿qué está pasando?
0: Mucha lista, ¿no?
1: No, mucha ficha.
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1: Oiga, Andy, ¿sabe qué me enviaron en estos días?
2: ¿Qué le enviaron? Cuente.
1: Un capítulo especial mundialista de los premios tripas.
2: ¿Volvieron a hacer premios tripas estos descarados?
1: Oiga esto, hermano.
2: Hágale, rodelo.
3: Arrímagala, claro que sí, bienvenidos a la sección que todos estaban esperando. Hace días estábamos de vacaciones, que el mundial, que tripa se fue, que viajó, que aquí, que no, que pulpo se fue a Genesano. Pero aquí estamos de vuelta en una nueva edición de los premios tripas 2026. Y el día de hoy lo que le traigo a usted, hermoso y sensual oyente del cartel de la Mega, es el premio Humo de Oro. Evidentemente es el premio del que vende humo, el que no sale con nada, el que quiere hacer más cosas de las que puede, el que sobrevalora sus habilidades, y obviamente ahí no está nominado el pulpo.
4: Cabo, su mamá, que cuera el frutiño, bobo.
3: Es que en la categoría Humo de Oro de los premios Tripas 2026 tenemos a nuestros nominados.
5: Cállate el hocico, cerra el orto.
3: No sin antes recordarle que vaya y le dé cariñito a las redes de la Mega, pues, desde el jefecito dando vueltas. No sea mugre, no sea la lámpara, pues, vaya. Ahora sí, nominados. El primero, James Rodríguez. Claramente, James David tenía que estar nominado en la categoría de los premios Tripas 2026, donde hablamos del humo de oro. ¿Y por qué te nominamos, James? Porque siempre llegas como el fichaje estrella, que del Minnesota, que del Sao Paulo, que en Grecia, que de pronto en Arabia, que en donde se te escape el fútbol, allá estás metido, James David. Llegas como el fichaje estrella, y a pesar de que en la selección siempre lo haces bien y te amamos de este lado, vos te podés llevar el premio humo de oro.
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2: Voy, hueputa.
3: En los premios Humo de Oro 2026 de los premios Tripas. ¿Cómo no te voy a nominar, Amparo Grisales? Claramente.
2: ¡Ay, qué bueno!
3: La viva eterna, la que nació incluso antes que Tutankamón, la que nació incluso antes que Tres Palacios, la que está aquí dándola toda desde hace muchísimos años. Pero el porqué de la nominación te sorprenderá. Es que resulta, pasa y acontece que esta es la mujer que se hizo. Esta es la que cree mucho, la que critica a los participantes de ese reality allá en la mañana y que todas esas cosas. Claramente, ahí está nominada Amparo Grisales.
7: Dame un... ¿Un qué? ¿Un qué?
3: Nominado en la categoría de los premios Tripas 2026 en el cartel de la Mega. Y como no te voy a mencionar a Jorge Enrique Abello, claramente en la categoría Humo de Oro. Es que en esta categoría, claramente, el actor más serio, el de los mejores papeles, el mejor actor de Colombia, es obviamente el que siempre que sale a la calle es reconocido por ser Don Armando. Podrás tener la mejor técnica, pues, para actuar. Podrás ser el del mejor método, podrás ser el más serio de todos, pero para nosotros, toda la vida, será Don Armando.
8: ¡Y llegaron los meseros!
3: Y el último nominado en la categoría de los premios Tripas 2026 del cartel de la Mega será claramente el que nadie espera, el que nunca se nomina, el que no paga nada para que le paguen y lo nominen claramente y diariamente en estos premios Tripas. Daniel Tres Palacios, claramente.
9: Fíjate muy bien lo que te voy a decir. 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
3: Es que Daniel Tres Palacios es el Chayán del barrio. Es el Maluma de los taxistas. Ese, claramente, el que lleva como 54 años y medio haciendo el cartel de la Mega. El que sigue contando la historia de la niña cada que puede. Cuenta cómo entrevistó a un vampiro y no ha podido entrevistar al diablo. Claramente, ese es Daniel Tres Palacios.
1: Uy, no sean así con el jefe, perros. Javier lloró, huevón.
3: Y el ganador en la categoría Humo de Oro, porque hacen vender humo diariamente en el cartel de la Mega. ¡James Rodríguez! ¡Claro que sí, el capitán de la selección colombiana!
1: ¡Grande James!
3: De esta categoría de los premios Tripas. Porque definitivamente, papi, ¿qué ha pasado? ¿Qué ha pasado? ¿Fuiste el 10 del Madrid? No. Por favor, ponete serio, que fuiste el 10 del mejor equipo del mundo. No me podés salir con un chorro de babas. Por favor, regálanos la copa, James David, regálanos la copa. Y te lo juro que te quitamos este premio y se lo damos al pulpo. Alguna vaina hacemos. Pero por favor, James David, tráenos el mundial a la casa. Pero por ahora, te llevas el premio tripa. 2026.
10: Porquerías.
1: Xavier chilló, pulpo. Xavier chilló de la risa.
11: Muy bueno, muy bueno. Muy bueno.
10: Muchas porquerías, oiga, de verdad.
1: Dizque humo de oro y Daniel.
10: Qué pena.
1: Dizque por seguir robando con lo de la niña.
10: Uy, sí, qué pena.
1: Que dizque porque he contado la historia del vampiro 84 veces. Uy, no, qué rabo. Que no. Porque quiere entrevistar al diablo y no ha podido. Uy, no.
10: Qué perro, salve. No, se dan garra. Se dan garra. No, y esos efectos que le ponen en el baño y todo.
1: No, tienen huevo. Yo creo que el que se inventa esa sección es Xavier Piñero.
10: Yo creo lo mismo. Y el que la produce es el que es el asistente de Xavier.

0: Sí, yo creo eso. Ellos se ponen esa vocecita así como de ardillita y sí, nos mandan esos
1: productos. Yo creo que Sabi era el que se ponía a inventarse esos guiones. Y
0: no,
1: todo.
0: Porque es que me la envían a mí y me dicen, tranquilo, ponga, vaya a la fija que eso ya está editado.
1: Que vaya a la fija con Panamá. No, es una pauta.
0: Imagínense, no, es que vaya a la fija que eso está editado. Y yo, bueno, listo, de una.
1: Dice que James, Jorge Enrique Abello, Amparo Grisales y Tres Palacios. Esa estuvo disputada, güey.
0: Esa estuvo dura, como le gusta.
1: Ay, qué rico.
0: A lo bien, sí, güey, no, qué garra.
1: Hay muchos perros, güey.
0: Pobrecito Danielito por allá, esforzándose por traernos a nosotros diferente información, que viéramos otras cosas. Para despejarnos también. Usted no crea que él se está estresando por allá. No crea, él se estresa. Pero vea, y ustedes acá haciéndole ese tipo de cosas. No me parece, o sea, la verdad no me parece, pero bueno.
2: Ay.
0: Liliana Soto, es que no sabemos, porque es que Liliana Soto dice, Pulpo, pero en un programa que los llame el diablo en serio. Yo, pero es que nosotros no sabemos si el diablo ya nos llamó o no nos llamó, nosotros no sabemos. ¿Qué tal que ya nos haya llamado y nos haya mamado gallo? Uy, qué rico. Pero no sabemos. No sabemos. ¿No?
1: Oiga, pausa de hidratación, ¿no? El partido va 3-1.
0: Sí.
1: Entre Bélgica y Estados Unidos.
0: Yo creo que ya... echémosle agüita a eso, ¿no?
1: Ni tanto, porque vea que la vez pasada Bélgica iba perdiendo para el minuto 89 por 2 goles.
0: Sí.
1: Y llegó y empató y listo, papi, hágale. Entonces, el fútbol no se acaba hasta que se termina. Muchas gracias, Farid.
0: Grande Farid. Bueno, vamos a subir acá a alguien que haya mandado solicitud.
1: Uy, se ha sido que hace mucho tiempo no hace quiere cacao.
0: Sí, hace mucho tiempo que no. No, sí. ¿Qué?
1: Nadie le está dando ideas.
0: Mira la mirada que me está haciendo a Candy. Como que hágale. Sí. Hágale las delicias.
1: No, es que quité la cámara, entonces por eso no le están viendo. Pero
0: haga las delicias del pueblo.
1: ¿Quiere?
0: Mire
1: cómo lo agarra. Mire cómo lo agarra.
0: Se
1: lo acerca a la boca, al pulpo. Ese micrófono de forma fálica se la introduce. Lo agarra a dos manos. ¡Quiere cacao!
2: Grande
0: puto. Qué perro, burlándose de mi quiere cacao. No.
2: Ah, no, ¿tú qué quiere entonces?
0: Sí. El quiere cacao es grande, es tremendo.
1: Uy, no, y cuando nos tocaba con la publicidad que había,
0: ¿se acuerda?
1: Aquí en el momento,
0: ¿cuál te queda?
1: De la lotería de Boyacá.
0: Ay, sí. Y cuando decía, es que no puedo hacer más porque ya.
1: No, se escuaja usted hoy.
0: Ya agoté los créditos ya.
1: Sí, usted hoy, o sea, agotó los créditos de la IA.
0: Sí.
1: Ay.
0: Bueno, ¿quién quiere unirse a nuestros casenfieles en esta pedacito?
1: Al menos vamos a saludar, al menos diga que hubo.
0: Sí, al menos saluden, digan alguna vaina porque aprovechen de su ratico de fama. ¿Quién dijo yo la vi? ¿Quién dijo yo la vi? ¿Quién dijo? Aprovechenme que estoy votado. Y estoy regalando las preguntas, que es lo peor.
1: Y si no quiere casenfiel, subas a saludar. A contarnos cómo le pusieron cachos alguna vez.
0: Oiga, sí, esas historias son buenísimas.
1: De cómo descubrió que le pusieron cachos sin saber.
0: Sí. A mí. ¿A usted le ha puesto cachos?
1: Ay, papi, como a ver que hay uvas. Eso sí, artico cacho me han puesto.
0: ¿Y cómo, papi, se la han puesto?
1: Me dolió.
0: Cuente.
1: Vea que la primera que me enteré, resulta que yo tenía un compañero de clase. Y por cosas de la vida, algún día yo salí con la que era mi pareja en el momento.
0: Su novia.
1: Y salió el parcero, o sea, como que coincidimos en el mismo sitio, no sé qué. Uno, pues el formalismo normal, ¿no? Parce, le presento a mi novia, no sé qué, todo, listo, hasta ahí todo bien. Resulta que el descarado, para esa época, todavía se hablaba, era por Facebook. No había WhatsApp, bueno, todavía no había.
0: Ok, sí. Estamos hablando Instagram, del 2009, no, por ahí, más o menos.
1: Para hacerle muy exacto, año 2011.
0: Ok, sí, me escaché por 2 años.
1: ¿12? Bueno, por ahí. El caso es que usted llegaba al computador, pues, me la agregó a Facebook, no sé qué, y empezaron a hablar. Uh-huh. ¿Qué pasó? Resulta que yo, en algún momento, por esa época, igual estábamos chiquitos con la persona. Uh-huh. Nos compartimos, por alguna manera de la vida, las contraseñas del Facebook. Yo tenía la de ella y la mía.
0: Ok.
1: Y yo un día, de sapo,

0: ahí sí, buscándole la quinta pata al gato. En esa época no era el maldito celular, era el maldito Facebook.
1: Sí.
0: Y yo entré y vi conversación con el man. Y yo, ve, ¿esto es de cuándo acá? Y el man dándose las de víctima. Decía, es que no, es que yo soy una mala persona. Y la china le decía, no, tú eres un lindo.
1: Ah,
0: ¿cómo así? No, es que soy terrible. Además, tengo estos problemas, esto. Y ojo al remate. Además, soy malísimo en la cama.
1: ¡Ay!
0: Y la respuesta de ella era, no lo eres.
1: ¡Ay!
0: A mí me gustó mucho. ¡Ah!
1: ¡Ay,
0: yo
1: estoy no!
0: mucha hijo!
1: ¡Uy, no!
0: Pantallazo. Y me dio por mirar, porque uno podía entrar y mirar los sí. archivos que se habían enviado.
1: Sí.
0: Tal, entré, ja, unas fotos del man allá mostrando la poronga.
1: ¡No le
0: fotos
1: creo!
0: De ella en la ducha. Yo, ¡ay, papi! ¡Chao!
1: ¡Ay, no joda!
0: ¡Chao! ¡Chao! Y así me enteré que me pusieron cachos. Ahora,
1: ¿qué pasó
0: nunca,
1: después?
0: Nunca me hubiese enterado.
1: Sí.
0: Si nunca hubiese yo entrado a ese Facebook.
1: Y bueno, ¿y qué pasó después? ¿Ahí usted qué hizo?
0: No, frijoles.
1: ¿Le echó el ácido?
0: No, claro, parce, yo me emputé berracamente.
1: Uy, no, esa es dura.
0: Y chao.
1: A mí me hicieron una campeona una vez.
0: Cuente.
1: Estaba yo con mi pareja en ese momento. Y pues la relación venía un poco loquita. Y no me contestaba el celular, me apagaba el teléfono. Y llegó un momento... Llegó un momento en ajá. que yo llegué y eso fue para unos puentes de San Pedro. Me dijo, un jueves. Me dijo, oye, mañana entonces yo salgo y voy con mi jefe para así sale el cuento, para Girardot.
0: Para Girardot. Ella viene de Melgar, no la ves, no la ves.
1: Antecitos de Girardot, iba para Ricaurte. Entonces vamos para una finca allá, como unas cabañitas que habían allá. Me dijo, ay, ¿tú las conoces porque alguna vez fuimos? Y yo, sí. Le dije, bueno, pues, ¿cómo hacemos? Y yo estaba desplatado en esa época. Y le dije, no, pues déjame, yo miro cómo me levanto un billete y pues yo te llego allá. No, si quieres, si no, no te preocupes, tranquilo. Y yo, ok. Claro, yo camellé el viernes y camellé el sábado y me fui a la madrugada el domingo. Le dije, listo, voy a recogerte el domingo. Le mandé el mensaje apenas salí de tocar.
0: Ajá.
1: Y me bajé, dejé la música en una emisora ahí donde yo trabajaba. Y arranqué.
0: Saludos a Don William.
1: Saludos a Don William. Y arranqué, cogí carretera para Ricaurte. Llegué a Ricaurte como a las 7 de la mañana del uh-huh. domingo. Y dije, no, pues me parcho con ella hoy y comemos, nos tomamos las politas y tal. Bacano.
0: Y hasta ahí todo tranquilo.
1: Todo tranquilo. Pues yo llegué tan y entonces la señora de las cabañitas me conocía. Entonces, ¿cómo, don Paul? ¿Cómo le va? ¿Su merced? ¿Cómo le va? Su merced, vengo porque por tal persona. Me dijo, ah, se quedó así como pensando, ¿no?
0: Y yo, usted, ¿de dónde le levantó la marica, papi, la seguridad?
1: Sí, me dijo,
0: la mera vigilancia.
1: Quiere un tintico. Y yo, uy, esta vaina va a parar. Sí,
0: me pusieron a tomar tinto porque hubo entierro.
1: Güey, puta, y no estaba yo participando. Y yo llegué y le dije, bueno, su merced fue y me trajo un tinto. Me dice, ya se la llamo. Fue por allá a una cabaña, golpeó y a los... 10 minutos, se demoraron 10 minutos. Y todas esas cabañas se intercomunican por dentro. Entonces yo, ay, chanfle. Y yo ahí sentadito, juiciosito, con la maleta. Y llegó y pum, salió la susodicha.
0: Y ella viene.
1: Y ay, hola, ¿cómo estás? No sé qué. Y me dio un beso en la mejilla. Y yo, ay, ay, ay. Y yo, bueno, ¿qué pasó? Entonces me dijo, no, ven que tenemos que hablar. Entonces... Ahí sobre la entrada de Ricaurte hay un puente peatonal y las cabañitas quedan metiéndose como unas 2-3 cuadras. Pues la vieja me cogió de la mano y empezó a hablarme y empezó a sacarme de la cabaña. Y me sacó hasta la carretera otra vez.
0: ¿Pero qué? Papi, lo que lo voy a hacer era fletear, papi.
1: Al final lo que me dijo fue, mira, ¿sabes qué? Yo pienso que tenemos que darnos un tiempo porque yo veo que esto no está funcionando. Y yo...
0: ¿Qué?
1: Le dije, me hizo venir hasta acá a pasarme pues el marrón acá con la gente que me conoce, con la así sea con la dueña, pero hacerme quedar en ridículo con la dueña porque usted está con otra persona acá. Pero eso ahí no lo sabía. Ahí no sabía que estaba con el mozo. Y yo, todo bien, me devolví para Bogotá. Yo nunca fui problemático y nunca he sido problemático en ese tipo de cosas. Y me devolví para Bogotá. Cuando llegué a Bogotá, ella me dijo, no, tranquilo, yo llego esta noche. Y hablamos. Yo, ok, listo. Parce, pasó el domingo y no llegó.
0: Ay,
1: pasó
0: papi.
1: El lunes y llegó como a las 2 de la mañana. Entonces, y aparte llegó en una prenda, güey. Una cosa horrible. Entonces, bueno, yo dije, bueno, se acabó.
0: Más harta que 10 hartas.
1: Se acabó esta vaina, chao pescado. Pum, listo. Tiempo después, tuve la oportunidad de hablar de nuevo con esa persona y me confesó que ese día ella estaba con la persona que me estaba engañando.
0: Uy, mucha ficha.
1: Sí, señor.
0: Uy, mucha ficha. Uy, mucha ficha.
1: Y lo hizo. Y lo hizo porque yo le dije, venga, yo quiero que usted sea sincera conmigo.
0: Enfrente de él, enfrente. Encárame.
1: Sí, o sea, esa fue la primera vez que yo me. Que yo
0: uy,
1: me
0: no, fui, qué voltaje, pulpo.
1: Que yo me fui del país. A mí me tocó irme del país por eso.
0: A mí alguna vez me contaron una campeona. Yo hacía un programa en las noches hace ya varios años.
1: Sí.
0: En una emisora que era hermanita acá. Ajá. De Radio Fantástica.
1: Era muy fantástica.
0: Era una emisora fantástica. Yo hacía un programa en las noches. Era yo solito.
1: Sí.
0: Y yo escuchaba historias, usualmente romanticonas de la gente.
1: Sí.
0: Y hubo un día que me dio por preguntarle a los oyentes cuál había sido la peor forma en la que les habían terminado una relación.
1: Uh-huh.
0: Me acuerdo muy bien, fue una llamada que una señorita, pues parece, me contó que resulta que la habían llevado a un viaje familiar de fin de año.
1: Sí.
0: Es decir, la vieja tenía una pareja, ¿sí o no? Y el pareja tenía una familia y con ellos se fueron todos de viaje. O sea, ella se fue con la familia del novio, pues.
1: Ok.
0: De viaje de fin de año para una finca en Melgar. Ella viene de Melgar, no la ves.
1: Ok.
0: Eso me acuerdo muy bien.
1: Sí.
0: Resulta que es que el man, desde que se subieron al carro, portándose como un gamín.
1: Ay, marica.
0: Pero portándose como un gamín.
1: Sí.
0: O sea, que el feo, que displicente, que... Y ella, pues, como que extrañada. Sí, porque el man...
1: ¿Qué te pasa, papi?
0: Que el man no era así. Sí. Que el man era muy querido, o sea, sí, que se le hizo muy raro. Dijo, que pero está emproblemado, pero entonces este viaje quedó. O sea, como que la vieja quedó muy no fuera
1: entendía,
0: de base.
1: Sí, no entendía.
0: Muy fuera de base. Y en esas, bueno, digamos que el viaje se empezó a poner cansón, pero no hay mucho por destacar, pues.
1: Uh-huh.
0: Y en esas llegó la noche de Año Nuevo.
1: Okay.
0: Pues resulta que el man, muy a las 12:01 de la madrugada, le dice, ¿sabe qué? Yo quiero hacer las vainas bien. Y el man, la vieja dijo, ¡ay, tan lindo!
1: Me lo va a proponer.
0: Ay, me lo va a proponer. Sí, están bien, pero están bien conmigo mismo. Y yo con usted no quiero seguir.
1: No,
0: quiero empezar el año.
1: Mal.
0: Les quedaban como 2 días de viaje y la vieja no tenía cómo devolverse. Pues
1: no,
0: le tocó mamarse 2 días
1: marica,
0: de que el man le dijera, yo no quiero seguir con usted. En pleno Año Nuevo, en el viaje con la familia del, o sea, con la familia de él.
1: Sí.
0: Y la vieja ahí súper mal parqueada.
1: Sí.
0: Dice que la familia se portó divina, que unos queridos, que todo bien, que ella cero queja, que le trataron de hacer la vida medianamente amable porque todos se patearon la escena.
1: Sí.
0: Pero entonces decía, este man mucho perro. Y yo pensé que hasta ahí había llegado la historia.
1: Sí, ok.
0: Además. Entra a colación porque resulta que a los 3-4 días de eso, según me contaba la oyente por esa época,
1: sí,
0: el man pues empezó a subir foticos e historias y cositas porque eso fue, póngale para el 2020.
1: Sí.
0: Empezó a subir historias con la nueva pareja. Y que ese era el hacer las cosas bien.
1: Ay,
0: terminar de a esta el día de Año Nuevo con la familia de él en un viaje para irse a comer a la otra.
1: Uy, no sea perro.
0: Lindo, no, lindo, sea perro. Lindo, linda historia.
1: Muy triste, al menos aguántese al regreso.
0: Ja.
1: ¿No? Como la canción de Panda, El Último Polvo, ¿es que se llama? ¿Ya sabe quién es? Es que yo no sé esa música. ¿Tú nunca has escuchado?
0: ¿El Último
1: Polvo? Sí, hay una canción que se llama El Último Polvo.
0: Ya le digo.
1: Búsquele, verás, es de una banda mexicana. ¿Sí o no? Los oyentes no me dejan decir mentiras de esa canción.
0: De Caramelos de Cianuro.
1: Eso, Caramelos de Cianuro. Eso y Panda es la misma vaina.
0: Bueno, ¿qué te digo?
1: Oiga, sí, esa fue muy triste. Esas son muy tristes.
0: Es que yo pillé a la señora que me cuida al niño con el jefe y casi me muero también.
1: Uy, no.
0: Uy.
1: ¿Sabes? ¿Le apetece contar y compartir una historia de despecho que le haya pasado? Es un momento de...
2: Sí, en dos ocasiones. Uy, ya lo he contado.
0: El man ya está todo desatado.
1: Sí.
0: ¡Uy, claro que sí! ¡Mucho
2: incluso,
0: perro!
2: Independiente a la facultad o el don. Pero mira que sí, o sea, independiente, yo no me la paso estudiando ni nada a la relación no de pareja, pero sí mi primera relación de pareja. Y yo le he dicho que era una persona muchísimo mayor en ese entonces a mí.
1: Sí.
2: Duramos, ¿qué? 6 años. Pero yo estaba haciendo el rural, me acuerdo tanto en Guaduas, y como ese palpito, dicen por ahí las mamitas, ese...
1: De palpito.
2: Sentido, no sé. Y mira que sí, era un festivo en el cual esta persona totalmente confiaba que yo regresaba un martes. Pero un sábado yo estaba haciendo una brigada de salud oral.
0: ¡Uy!
2: Llama así. ¡Ey, ey, ey!
0: ¡Qué rico!
2: ¡Salud!
0: ¡Qué rico!
1: Entonces,
0: le quedaron los dientes chicludos.
2: Yo tenía que viajar, obviamente el martes, era un lunes festivo, pero mira, eso era como pelo en pecho. Y yo decía, ¡ey, qué pasa! Marca esta persona, bueno, en fin. Pero dije, no, pregunté que a qué hora salía de Guaduas la primera flota, ¿no? 3 de la mañana. Y yo con esa vaina, yo decía, algo pasa. Esta persona me contestaba normalmente y nada, changos. En ese entonces, me acuerdo tanto que fue, me bajé en el terminal del Salitre.
1: Sí.
2: Me acuerdo que de ahí al Salitre, a Chapinero Alto, en ese entonces, yo tengo 41 años, imagínate, tenía en 23, mucho tiempo atrás, me costó 5.800 pesos el taxi, me acuerdo tanto, uy, en ese entonces.
1: Y se descuadró como por tres
2: semanas. Nada, y yo, mira, llegué al apartamento y changos, o sea, ver a la persona, listo, pero con tu mejor amigo es...
1: ¿Qué? ¡Ay, no!
2: Yo esta persona la conocí siendo menor de edad, esta persona tenía 33, fueron 6 años. Esa. Y la última, que estamos hablando más o menos de unos 6 años, más o menos atrás, sí, pero fue por un sueño. Incluso Daniel Tres Palazón al aire me preguntó también casi lo mismo de ustedes. Y mira, yo me soñé una vaina así, no sé, como una laguna. Y ustedes conocen la flor del loto, ¿cierto?
1: Sí, señor, la que sí, así como bonita.
2: Exacto. Esta persona, en el sueño yo le decía, porque me lo soñé, man, yo no estudio a la persona con la que estoy, yo digo que haga la vuelta, hágala muy bien, porque yo soy muy decisivo. Igualmente uno conoce a su pareja cuando le es infiel, no tiene que ser ni brujito, ni detective, porque pues en la sexualidad hay muchas cosas también se conocen.
1: Claro.
2: Entonces, en un sueño, resulta que, digamos, un evento pues con esta persona hace 5 o 6 años atrás, le dije, ve, mira, me soñé esto, pasó esto, había una laguna, yo temía, obviamente, lanzarme a la laguna, y esta persona me dice, se lanza primero a la laguna, y mira que... Yo le pongo como, le doy un beso en la boca y le pongo mi mentón en la, acá en el hombro. Y de esa montaña que yo, él veía, digamos, flores, yo que sé, esta persona, digamos, del otro lado, pues resulta que se me ven un rostro, o sea, así de frente, y eso fue lo que me despertó. Alcancé a detallar que era una persona, pues, muy jovial, de tez piel clara, utilizaba también lentes. Y mira que se acercaba una fiesta, obviamente, a mi cuñado, de su cumpleaños, sí, y voy a esperar para preguntarle face to face, o sea, así de frente. Entonces resulta que yo le pregunté, mira, me soñé esto con una persona así, detallada, su físico de la otra persona, así ya está. Oye, ¿sabes qué me respondió esta persona?
1: ¿Qué?
2: ¿Lo soñaste o me estudiaste?
1: ¡No! ¡Ay! ¿Más delatado para dónde?
2: Yo le dije, gracias, ya me respondiste. Cualquier cantidad de vulgaridad, yo le dije.
1: No, pero mucho campeón esa respuesta. Uy, no, qué man tan loca.
2: Sí, exacto, la persona me dice, ¡ey! Lo soñaste, me estudiaste, te estoy diciendo, me soñé. Esas son las dos veces que efectivamente, uno por un sueño, bueno, no sé, que me di cuenta, y la primera que me tocó ya face to face, literalmente, por esa vaina que te da en el corazón cuando dices algo pasa, algo está extraño.
1: El típico palpito de la tía.
2: Esas dos infidelidades.
1: Ah, el típico palpito de la tía.
0: ¿Te palpita el ano?
2: Sí, sí, como yo decía, o sea, independiente de la facultad que uno tenga, porque pues yo pienso que no se necesita ser brujito ni nada. Uno siente, uno y dos, el gesticular de la otra persona, una pregunta, el tono de voz, muchas cosas al escribir, deja mucho que decir, tanto la sexualidad, muchas cosas más, pero en esas dos ocasiones sí. Pero bueno, brutos.
1: Así es la gente. Eso, bueno. Xavier Piñeros, muchas gracias por acompañarnos esta noche. Regálenos, por favor, sus líneas.
2: Vale, muchísimas gracias, mi Paul. Se pueden comunicar al 311-865-4069 o 321-432-7678. Muchas gracias a ti, Paul, a Andy, como siempre, a toda la audiencia. Un fuerte y caluroso abrazo. Dios los bendiga.
1: Vamos a ver, Xavi, cómo nos va mañana con el partidito. Ojalá que la logremos.
2: Eso, Dios mío. Ojalá que la tarde. Logremos.
1: Sí, señora.
2: Con toda la buena vida.
1: Con todas, sí, señor. Muchas gracias, Xavi. Andy, muchas gracias.
0: Papito Bello, la rebuena y que me le rindan ese cartel paranormal.
1: Hágale, ahorita viene el cartel paranormal, historias a dos manos y un invitado por ahí que tengo enchancletado. Así que pilas, pues. Ya nos hablamos, chicuelos.

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2: 8:52.
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3: La transmisión apareció primero como un error. Era la madrugada en una base de monitoreo satelital instalada en el desierto de Negev. Los operadores pensaron que era interferencia solar, hasta que la señal comenzó a repetirse cada 33 segundos exactos. No venía de ningún satélite conocido, venía desde debajo de la Tierra. Durante semanas, los gobiernos negaron su existencia, pero mientras en Medio Oriente aumentaban los ataques, las movilizaciones militares y los discursos cruzados entre potencias, algo más estaba ocurriendo. Algo que nadie estaba contando. La señal no era ruido, era un mensaje codificado en frecuencias biológicas humanas. Y lo más inquietante, respondía cuando alguien pronunciaba una palabra específica frente al receptor. La palabra era Trump. 3 días después, el gobierno de Estados Unidos envió un equipo especial al sitio. No era un equipo militar, era diplomático, y lo encabezaba el propio presidente. La noticia sorprendió al mundo entero. ¿Por qué él? ¿Por qué personalmente? La versión oficial decía que era una visita estratégica para estabilidad regional, pero los técnicos sabían la verdad. Cada vez que la señal detectaba la voz de Trump en televisión, aumentaba su intensidad. El cuarto día ocurrió algo imposible. Mientras Trump caminaba hacia la excavación abierta en medio del desierto, todos los dispositivos electrónicos comenzaron a apagarse uno por uno. Radios, drones, vehículos, incluso relojes digitales. Solo quedó funcionando una cámara analógica que un periodista llevaba colgada en el cuello. Fue esa cámara la que captó el momento exacto. La arena comenzó a hundirse, no como un derrumbe, sino como si algo debajo estuviera respirando. Y entonces apareció la estructura. No era piedra, no era metal, era algo entre ambas cosas, como hueso cristalizado. Tenía forma de puerta y estaba cubierta con símbolos idénticos a los detectados en señales interceptadas décadas atrás durante proyectos secretos de la Guerra Fría. Símbolos que nunca se lograron descifrar, excepto por una coincidencia inquietante. Coincidían con patrones neuronales humanos. Trump caminó hacia la puerta sin que nadie se lo pidiera. Nadie entendía por qué, ni sus escoltas lograron detenerlo. Cuando puso su mano sobre la superficie, la estructura reaccionó. Se abrió. Pero no hacia afuera, se abrió hacia adentro del aire, como si la realidad misma se doblara frente a él. Entonces ocurrió algo que nunca apareció en los informes oficiales. Trump habló, pero no en inglés, ni en ningún idioma humano conocido. Era un sonido grave, antiguo, como si viniera de miles de gargantas al mismo tiempo. Y la estructura respondió. Esa misma noche, en todo Medio Oriente, comenzaron a registrarse fallas eléctricas simultáneas, satélites fuera de control, sistemas defensivos desactivados sin explicación y mensajes interceptados en múltiples idiomas repitiendo una sola frase. La puerta está abierta. La prensa internacional culpó a sabotajes. Los gobiernos hablaron de guerra electrónica, pero dentro del Pentágono sabían otra cosa. Habían revisado archivos clasificados de 1947, documentos sellados tras un incidente ocurrido en el desierto de Nuevo México. En esos archivos había un informe olvidado, un informe que mencionaba algo imposible. Uno de los cuerpos recuperados en aquel evento no murió. Fue integrado, criado, educado, preparado para regresar cuando la puerta volviera a abrirse. Entonces entendieron. Trump no había ido al desierto por estrategia. Había ido porque lo estaban llamando a casa. Esa noche, las cámaras de seguridad de la base captaron la última imagen antes del apagón total. Trump caminando solo hacia la estructura, su silueta deformándose levemente mientras avanzaba, como si su cuerpo no mantuviera siempre la misma forma, como si estuviera recordando cómo ser otra cosa. Horas después, apareció un mensaje global, transmitido simultáneamente en todas las pantallas del planeta, sin origen detectable, solo una frase. Durante décadas observaron el cielo buscando invasores, pero la invasión comenzó cuando decidieron confiar en sus líderes. Desde entonces, Trump no volvió a hablar públicamente. Sí apareció, sí dio discursos, sí firmó acuerdos, pero los analistas detectaron algo extraño. Nunca volvió a parpadear durante entrevistas largas. Nunca volvió a sudar bajo presión. Nunca volvió a equivocarse en nombres ni fechas, como si ahora tuviera acceso a algo más, algo externo, algo antiguo, algo que había estado esperando bajo la arena durante miles de años. Hoy, en Medio Oriente, continúan las tensiones, continúan los movimientos militares, continúan los discursos de guerra, pero algunos científicos creen otra cosa. Creen que no se trata de conflictos humanos. Creen que es reorganización territorial, preparación, alineación, como si alguien estuviera acomodando el tablero antes de mostrar las piezas reales. Porque lo más inquietante no fue la puerta, ni la señal, ni la transmisión global. Lo más inquietante fue lo último que registró la cámara analógica antes de apagarse. Un susurro muy bajo, casi imperceptible, la voz de Trump diciendo: llegamos primero como líderes, pero pronto llegaremos como familia. Y desde entonces, cada 33 segundos, los sensores bajo el desierto siguen respondiendo cuando alguien pronuncia su nombre. Trump.

Comienza nuestro lunes de cartel paranormal de la Mega. Amigos, buenas noches. Mi nombre es Paul Urrego, el pulpo me dicen por acá. Yo les voy a estar acompañando durante estas tres horas con historias paranormales. Sobre las 10 vamos a tener a un invitado que nos va a estar trayendo unas historias bien interesantes, pero eso será a segunda hora. De momento los invito a que ustedes sigan conectados a través de nuestro TikTok de la Mega Colombia, nuestro YouTube a la barra baraba y también en nuestras cuentas de X de El Cartel de la Mega y la Mega Colombia. Así que si usted quiere compartir una historia paranormal esta noche con nosotros, lo puede hacer. O tuve un encuentro con una bruja o cualquier otro tema que usted desee, pues hombre, es bienvenido siempre a este cartel paranormal de la Mega. Así que amigos, bienvenidos a esta noche de lunes en el cartel paranormal de la Mega.

0: Quiere invitar a Pastorero esta noche. Pastorero, buenas noches. Pastorero me había escrito que tenía algo turbio sobre el tema del Mundial de Fútbol y pues sería chévere que nos compartiera eso, pero bueno. Ferney, entonces, bienvenido. Puede activar su micrófono. Ferney. Bueno, Ferney.
1: Buenas noches, ¿cómo estás?
0: ¿Qué hubo, Ferney? ¿Cómo está?
1: Bien, bien, gracias.
0: ¿Desde dónde se comunica?
1: Desde aquí, desde las montañas del Cauca.
0: Bueno, amigo, bienvenido. ¿Qué historia tiene para hoy?
1: Pues lo que le comentaba, ¿no? Pues tuve un encuentro con un ser demoníaco, ¿no? Uh-huh. Eso pasó una semana antes de que mi hermano falleciera.
0: Ajá.
1: Yo me encontraba laborando y me cogió la tarde, la noche y... Llegué a mi casa en horas como de las 11, uh-huh. 11 de la noche. Uh-huh. Sí, casi 11 a 12 de la noche. Y llegué y como al llegar a mi cuarto tocaba que pasar por la sala, ¿no? Uh-huh. Entonces la ventana de la sala lo habían dejado abierto. Y yo dejé la moto, entré al cuarto y al momento que entré no me di cuenta. Prendí las luces de mi cuarto y al momento que salí, en la ventana había una persona, ¿no? Una persona así, un señor así con una cara larga, con los ojos así como de un gato y con los cuernos así como un carnero. Uh-huh. Y me miraba y se saboreaba así con la lengua, tan, taran, taran. Uh-huh. Y pues en el momento sentí un miedo que me paralizó todo el cuerpo y pues no sabía que mi hermano a los pocos días iba a fallecer. Y desde ahí pues he visto muchas cosas paranormales, ¿no?
0: Y después de eso, no, de pronto usted no, con alguna otra persona o algo, ¿no vio de pronto que se repetía ese mismo patrón? Como si le anunciara a usted ese tipo de cosas.
1: Ah, sí, así pues como usted me está preguntando, sí, pues ya después de eso, pues ya a la semana ya mi hermano también murió de cáncer también y desde ese momento pues han pasado muchas cosas porque ya he visto pues así como sombras, como pues el mismo ser que se me ha aparecido, pues me ha aparecido en los sueños, uh-huh. en la alcoba donde descanso,
0: sí.
1: O voy en la moto y así en todo lado, mejor dicho.
0: ¿Y ha salido de no pronto, ha tenido de pronto ese tipo de apariciones o ese tipo de contactos, ha tenido que ver con pérdidas cercanas a usted?
1: Ah, sí señor, claro, pues... pues sí, desde pues antes de que vaya a pasar una cosa, ¿no? Una calamidad, cosas así, pues ese ser se me presenta así un día antes, una semana antes. Y pues desde ahí no sé, pues a veces uno piensa que uno está loco, ¿no? Pero pues y uno no sé, pues tengo explicación para eso, que me está pasando.
0: Bueno, pues Ferney, gracias por compartir esa historia. Puede llegar a ser un don, puede llegar a ser una persona que le está de pronto anunciando ciertas cosas, o puede ser casualidad. Puede ser de pronto algo que la mente grafica y que se le revela de esa manera y él la relaciona con eso. Puede ser, no lo sabemos. Alguien que quiera de pronto compartir, vea, Taker tiene historia. Vamos a ver si nuestro amigo se deja enganchar para que nos comparta su historia. A ver si Taker. Taker, buenas noches.
2: Buenas noches, Poli, para toda la audiencia.
0: ¿Desde dónde se comunica, compadre?
2: Bueno, pues como decía la vez pasada, tengo muchísimas historias que me han sucedido, ¿no? Ajá. Hoy voy a hablar de dos temitas que me sucedieron.

0: dieron hace añitos. Una es de la gente que se despide y otra es de los sueños. Pero el tema conmigo de la gente que se despide no es que sean seres, no han sido personas muy cercanas. Cuando yo era estudiante de colegio, pues usted sabe que en vacaciones uno busca qué hacer, ¿no? Un día me fui a trabajar con el tío de una novia que tenía en el momento, y pues ahí con los compañeros, y pues ahí mientras las vacaciones. Terminamos de hacer el trabajo que había que hacer, y pues cada uno se fue para su lado y todo eso. Después de yo creo que ha pasado más de un año, salí de mi casa como a las 10, 11 de la mañana, y vi a un compañero cruzando, y el hombre que trabajaba conmigo, pues eso que nos saludamos, pero no hablamos, sino simplemente él me asentó con la cabeza y ya, salió. Como la semana me encontré al tío de la novia con la que había trabajado, y le comenté, le dije, ay, mire, imagínese que me encontré con este personaje y me parece que está trabajando por ahí. Le comenté al hombre. Llegó y me dijo, oiga, ¿usted qué se está fumando? Me dijo, ¿y por qué? Me dijo, porque ese man se murió hace como 6 meses. Yo le dije, pero no puede ser porque yo lo vi pasando prácticamente por el frente de mi casa. Me dijo, no, no, no, él se murió, él le dio un paro y eran como las 10 de la mañana cuando yo me encontré a ese personaje. Esa fue una. La otra fue cuando yo vivía en una casa y la señora que nos había arrendado, pues de un momento a otro dejó de aparecer. Entonces, para esa época yo necesitaba irme para otro lado, entonces subí a decirle que yo me iba. Cuando la vi me dio impresión porque esa señora estaba con oxígeno, eso estaba acabadísima, impresionante. Entonces le dije, no, su merced, yo me voy de acá porque necesito ir a hacer otras cosas. Tal. Bueno, le comenté. Como a la semana la señora murió. Y como a los 2 días de que ella murió, una noche, como a las 2 de la mañana, me golpearon durísimo la puerta, durísimo, yo dije, se metieron los ladrones. Entonces, pues con un poco de miedo salí y no, no, nada, nada, nada. Nos golpearon durísimo. Yo bajé al primer piso a ver si de pronto, pues había quedado algo sin seguro, algo, subí hasta la azotea, nada, nada, nada, nada. Estábamos, en ese tiempo estaba mi pareja y estábamos con ella solos en la casa, pero no, no, impresionante. Y la última fue hace, como en el 2021, ya estábamos saliendo de pandemia y yo salí a trabajar, porque yo tenía permisos en ese entonces para salir a trabajar normal. Me encontré a un señor que no veía aproximadamente hacía como unos 15 años. El hombre pasó por el lado mío, yo lo saludé porque pues lo reconocí, y el hombre también me saludó, asentó la cabeza, y, normal, pero nosotros no hablamos nada, simplemente él pasó por el lado mío y normal. Curiosamente, ese día me llamó un amigo. Y nos pusimos a hablar y toda la vaina. Y resulta que, no sé por qué resultamos hablando del hombre. Yo me dijo, venga, ¿usted se acuerda de este señor? Y yo, sí, oiga, tan curioso que usted me habla de él y yo me lo encontré esta mañana. Me dijo, uy, hermano, pero eso no puede ser. Le dije, ¿cómo así? Me dijo, pues es que yo le iba a contar que es que el man se murió hace 15 días. Y yo, no, pero es que no puede ser porque es que yo lo vi esta mañana y me saludé con él. Él pasó frente a mí. Entonces, pues por ese lado me pareció bastante curioso porque pues a pesar de no ser personas muy cercanas, pues es como una despedida, no sé por qué, la verdad, esta es la hora que no le da yo como respuesta a ese tema.
1: Y es una cosa curiosa que a usted, o sea, usted tenga como, puede llamarse una capacidad de poder ver y hablar con esas personas y que después le digan, oiga, no, es que se murieron hace 1, 2, 3 días.
0: Sí, claro, me pareció como muy curioso, Pues como yo les comentaba qué día, pues a mí me han pasado muchas cosas pues a lo largo de la vida, ¿no? Uh-huh. Pero esa es una de las tantas cosas que esto. Lo otro que quería comentar uh-huh. era como, pues en dos ocasiones se me ha cumplido lo que he soñado. En una ocasión estaba pasando por una crisis sentimental grave. O sea, pues muy, muy crítica, digámoslo así, en ese sentido. Uh-huh. Y resulta que me soñé que yo iba por una calle, recuerdo que estaba vestido de blanco, y de un momento a otro, alguien me cogió por detrás y me hizo muchas heridas con arma blanca. Uh-huh. ¿Sí? Yo en el sueño caía, pero caía de frente, pero al momento como de la agonía en el sueño, uh-huh. volteé a mirar y era una persona muy allegada a mí, ¿sí? Curiosamente, a la semana me enteré que esa misma persona, o sea, ya dentro del día a día, me enteré que esa persona me había hecho una embarrada tenaz para ese lado. Y yo, uy, juema, chica, pues como que me salió el sueño, pensé yo en ese momento. Uh-huh. Claro que no lo relacioné, pero ya después como uno maquinando y digamos lo que atando cabo, yo dije, vea, este personaje me hizo esta embarrada tan tenaz y en el sueño él era el que me hacía las heridas, ¿sí? Uh-huh. Y la otra fue cuando mi padre murió. En ese entonces yo trabajaba de noche y yo llegué a dormir un jueves. Llegué, me acosté, hablé con una de mis hermanas y me fui a dormir. Ese día soñé que mi padre pues se moría y lo veía en el ataúd y toda la vaina y pues me levanté como con esa psicosis por la tarde noche y me encontré a mi hermana y le comenté, le dije, China, imagínese que me soñé que mi papá se había muerto. En ese entonces mi papá llevaba como unos 20 años ya separados de mi mamá, nosotros estábamos en entonces con mi mamá. Y curiosamente, esa semana mi hermano le hizo una fiesta al hijo, uh-huh. le hizo bautismo, bueno, la primera comunión, no recuerdo. El caso es que fuimos todos los de la familia y mi mamá iba a ir, pero pues como mi papá fue, entonces ella dijo, no, yo no voy porque pues, ellos terminaron mal. El caso fue que estábamos todos los hijos en la fiesta y pues compartiendo amenamente y todo el tema. Entonces hubo un momento en que mi papá nos reunió y nos dijo, no, chinos, perdonen todas las embarradas, no sé qué, tarará. O sea, nos pusimos a hablar de muchas cosas que han sucedido a lo largo del tiempo que estuvimos con él. Uh-huh. Él decía, no, muchachos, discúlpenme, perdón. Yo la embarré, quiero que me perdonen, tarará. Y nosotros, pues al son del trago, no, papá, tranquilo, no se preocupe, eso ya pasó, no, más bien disfrutemos, bueno. El caso es que pasaron como 2 o 3 días y mi papá se quedó en la casa de mi hermano y le entró un afán por irse, eso fue como un martes, miércoles, le entró un afán por irse a la casa de él, pero mi hermano cuenta que eso no había poder humano que lo hiciera quedar allá. Uh-huh. Eso fue un jueves, el mismo jueves que yo me soñé que él se había muerto. Le comenté a mi hermana, volviendo a lo del sueño, y me dijo, mañana voy a llamar a mi papá porque no me gusta ese tipo de sueños, no sé, me parecen feos. Al otro día yo llegué de trabajar, me acosté, todo bien, como a las 11 de la mañana mi hermana me despierta y me dice, Chino, estoy llamando a mi papá y no contesta, hermano, y ya me estoy como asustando porque no, nada que me contesta. Yo me iba a la casa de él, entonces yo me levanté y le dije, listo, caminé y vamos, recogimos a otra hermana, y en el camino pues yo empecé a llamar, pero tampoco contestaba, uh-huh. hasta que me contestó una persona extraña al celular que él tenía, Y yo, aló, ¿con quién hablo? Entonces me contestó un patrullero. El patrullero me dijo, ¿con quién hablo yo? Le dije, mire, usted, habla con el hijo del señor. ¿Usted me puede dar información de él? Yo, me dijo, necesito que se vengan ya para acá. Le dije, sí, pero yo quiero saber cómo está él. Le dije, está bien, no sé qué. El hombre llegó y me dijo, es que me da pena tener que decirles esto por teléfono, pero yo necesito que usted se venga para acá ya. Cuando él me dijo eso, yo dije, no, mi papá se murió. Colgué y le dije, ya estoy en camino. Estábamos con mis hermanos, con otros dos hermanos, y me tocó decirles, no, mi papá murió en ese momento. Entonces me pareció muy curioso ese tema. Entonces, pues esas son las dos cositas que quería hablar hoy.
1: Bueno, pues viejo Taker, muchas gracias ahí por compartirlas. Y a mirar ese don de poder desarrollarlo, pues sería una ayuda según sus preferencias, ¿no? Sería una buena ayuda para mucha gente. Bien interesante. Aquí algunas personas en el chat están preguntando por un audio que me dejaron el día jueves. Me dejaron un audio, pero el día de ayer, yo les dije que ayer lo íbamos a analizar y ayer lo pasamos de nuevo y no encontramos alguna otra cosa diferente. Entonces, para que lo sepan, que está, digámoslo, en regla todo con ese audio. Lo que se escuchó y realmente no supimos qué era, porque nos escuchan cositas, digámoslo, extrañas dentro del audio. Entonces, ahí les voy contando. Vamos a estar aquí subiendo algunas personas que quieran participar esta noche en el Cartel Paranormal.

0: Vamos con Carlos. Carlos, bienvenido, buenas noches.
1: Buenas noches.
0: ¿Desde dónde se conecta, Carlos?
1: De aquí, desde la ciudad de Cúcuta.
0: Bueno, mi hermano, ¿qué historia nos quiere compartir?
1: Hermano, pues resulta que fue en mi época de niñez, cuando estudiaba, pues prácticamente, yo era muy enamorado, ¿sí?
0: Sí.
1: Entonces, ahí cerca del barrio mío, yo llegaba al colegio y de una me iba para la casa de la novia mía. Y llegaba y se me llegaban tipo 11, 12, prácticamente una de la madrugada, yo todavía por allá con ella. Resulta que hicimos un parche con unos amigos, eso fue un 23 más o menos. Eso fue un 23 de diciembre. Bueno, yo en ese día pues terminé con la novia mía, pero en ese mismo día ya prácticamente, porque ya eran como la una, por ahí más o menos tipo 6, 7 de la mañana, ella me llamó de nuevo, que fuera el 24, que quería hablar conmigo. Bueno, yo pasó todo el día, fui a la casa de ella y nos quedamos nuevamente como hasta las 12, 1 de la madrugada. Había un compañero que se hacía siempre ahí en el parche con ella y conmigo, el que por lo menos el que añaba la vuelta, el azarador. Entonces ya nos íbamos a ir para la casa, hablamos mucho tiempo ahí con ellos y yo volví con la pelada otra vez. Y entonces yo llegué y dijimos, bueno, vámonos, ya nos vamos porque ya es muy tarde, mañana toca, hay que hacer tareas y hay que adelantar cuadernos y una cosa y otra. Entonces yo llegué y él me iba a ir por la parte, ahí solo eran dos caminos pues para llegar a mi casa. Por la parte de arriba era muy oscuro, por la parte de abajo pues era con alumbrado público. Entonces el compañero me dijo, no, venga, vámonos por arriba y me acompaña. Yo le dije, no, porque es que por arriba es muy oscuro y me queda más lejos a mí. Entonces llegó yo y le digo, no, yo me voy por abajo, usted váyase por arriba, mire cómo llega a su casa. Entonces yo me fui por la parte de abajo, él como que en sí me estaba previniendo prácticamente que no me fuera a pasar algo, porque eso fue lo que me pasó. Entonces yo llegué y me fui por la parte de abajo. Cuando yo llegué y llego a una parte y me salen como 4 o 5 perros más o menos. Entonces yo llego y agarro una piedra y se la tiro, pues no a pegarle ni intencional, sino como a espantarlos, porque me iban a morder.
0: Sí.
1: Yo llego y en el mismo momento que yo se la tiré, los perros salieron corriendo y yo agarré a correr por otro caminito para esquivar los cachorros, los perros, ¿sí?
0: Hermano, me hace un favor, le baja al radio, por favor, o si no, nos vamos a enloquecer.
1: Ya le bajé. Y entonces, bueno, yo seguí caminando por ese caminito y se me presentó otro perro, pero era blanco y grande. Entonces yo llegué, usted también quiere. Entonces yo me agaché a recoger una piedra. Cuando yo me agacho, en el momento que yo me agacho a recoger la piedra, yo escucho un llanto, pero era la llorona, ¿sí? Un llanto muy fuerte y de una se me pararon los pelos, se me pusieron los pelos de punta, grifos, de todo. Entonces yo lo que hice fue que no sabía si regresarme a correr hacia atrás o seguir hacia adelante, y pues estaba en la pata y un árbol de mamón el perro, o sea, la silueta fue un perro, pero cuando yo a medida que me fui acercando más ya se transformó y yo tuve que pasarle a menos de un metro de distancia del lado a lado donde ella estaba. Cuando yo voy pasando así el ladito, yo me quedo mirándola así fijo porque yo a ver si me ha atacado algo. Cuando es que yo le veo la cara así, la silueta de la cara era una calavera, pero los ojos eran rojos, rojos, rojos y el pelo todo hacia adelante. Entonces, o sea, yo lo que hice fue que salí corriendo. En el momento que yo salí corriendo, yo llegué y yo me sentía que era como por el aire. Yo caminaba y mandaba las manos y era así como si estuviera por el aire. Llegué a donde mi hermana, que vivía una parte de ahí cerquita ya de la casa, y el portón de la casa de mi hermana estaba cerrado. Entonces yo pegué la carrera para la otra casa de mi hermana y en ese pues mi hermana sí me abrió, y bueno, eso fue ya para amanecer prácticamente el 24 de diciembre, y el 25, entonces en el momento de que yo llegué a la casa de mi hermana, ella me abrió, pues todos asustados porque pensaban que me había pasado algo, que me venían correteando de pronto para matarme o alguna cosa así, o para robarme, entonces ella me abrió la puerta. En el momento, pues, yo caí privado, ¿sí? Yo en el momento caí privado y ellos me revisaron pensando que era que yo estaba herido. Entonces, esa misma noche, como a las 3 de la mañana, una vecina del frente le decía, pues, ella en sí ella estaba inocente porque no sabía lo que estaba pasando. Yo me quedé esa noche en de mi hermana. Y ella, pues, inocente, sin saber lo que estaba pasando, llegó y le dice a mi hermana siempre le dicen Marucha. Marucha, ¿usted qué hace ahí mirando la pólvora a esta hora? ¿No le da miedo? Pero ella no le contestaba. Entonces, en el momento de que ya, pues, como no le paró bola, la vecina se guardó y eso, normal. Al otro día le comentó, venga, vieja, ¿usted qué hacía ahí para esa hora? Estaba mirando la pólvora. Dijo, ¿a dónde? Dijo, usted estaba parada anoche, esta madrugada como a las 2 o 3 de la mañana, estaba parada ahí en la puerta, vestida de blanco, mirando a la pólvora. Dijo, ya no, lo que pasa es que mi hermano lo asustó la Llorona y tal vez vino hasta acá la Llorona. O sea, el momento de la Llorona se llegó hasta la casa de mi hermana, donde yo me estaba quedando. Y pasó así, bueno, pasó ese día, yo, mejor dicho, aterrado. Cuando me reviso yo por la parte de los brazos, estaba aruñado, en la espalda resulté aruñado, no sé con qué, si fue que ella me aruñó o fue que en el momento yo me caí del miedo, no, la verdad no sé, yo no, lo único que yo hice fue que salí, fue corriendo. Entonces, cuando pasó ese día siguiente, el cuñado, pues la casa de mi mamá quedaba a la parte de abajo de la casa de mi hermana donde yo me quedé. Entonces, cuando el cuñado se levantó también en la medianoche y la vio para ahí en el patio a la misma silueta así de blanco, y él pensó que era mi mamá. Entonces le dijo a mi hermana, dijo, su mamá no le da miedo estar por ahí a esa hora, mire la hora que está todavía abajo parada, está despierta. Entonces dijo, ¿a dónde? Dijo, no, si mi mamá ya hace rato que se acostó a dormir. Dijo, pero mire, allá está. Y cuando salieron a mirar, ya no estaba. Entonces, eso es como una historia de que, pues, algo, sí, o sea, en el momento a mí no me hizo de pronto daño, o como dicen que la Llorona en sí es un espíritu que despedaza a las personas, ¿sí?
0: Vea, pero pues, sí. ¿Y usted qué cree que la Llorona, cuál es su intención real al atacar a los hombres?
1: La verdad, pues, lo que yo tengo entendido, en el barrio, había una muchacha, ella es muy bonita, bueno, es conocida en el barrio porque pues todo mundo, ella fue criada ahí en el barrio y eso, pero hay una parte que hay un basurero. Entonces, cuentan que ella cuando estaba en la época de juventud, como a los 14, 15 años la violaron y ya tuvo un bebé. Y ese bebé fue tirado a ese basurero porque ya no quería tener nada de un producto que fue violación forzosa, ¿sí? Uh-huh. Entonces, lo que cuentan es que por medio de eso, ella es la que hace, o sea, se presentan esas temporadas así de diciembre, porque fue en la época que ella botó la cría de ese basurero.
0: Lo hace a manera de venganza, ¿sí?
1: Sí, pues no de venganza, no sé, pues si yo digo, si hubiera sido de venganza, en el momento pues me vieron despedazado, me vieron matado, sí. Lo que pasa es que también cuenta la gente y la mayoría de los que vienen por ahí que saben cómo es ella, a ella le gustan mucho los pelados. Entonces, o sea, le gustan los chamos jóvenes, la muchacha, la del barrio. Entonces, no sé si era que por eso no me hizo nada o no sé, la verdad, pues algo inexplicable.
0: Bueno, pues a Carlos, gracias ahí por compartir su historia esta noche sobre la Llorona. Manuela, puede encender su micrófono. Buenas noches.
2: Hola, buenas noches. ¿Me escuchan bien?
0: Fuerte y claro, Manuela, ¿desde dónde se conecta?
2: Ay, no estoy segura si decir de dónde soy.
0: No, pues tranquila, si no quiere, no, no hay ningún problema, tranquila.
2: Bueno, realmente como que pensé demasiado en contar esta historia, porque es una historia, es algo mío muy personal, pero me generó mucha curiosidad la pregunta que hiciste de la historia, no esa que acabaron de contar, sino de la anterior, ¿cierto? Y es con respecto a los sueños. No me acuerdo muy bien el chico cómo se llamó, que estaba contando algo como con respecto a los sueños. Bueno, desde muy chiquitica mi mamá pues como que siempre a mí me había dicho que yo tenía algo, pero pues como que todo se quedó ahí en el stand-by. Y fue a medida que fui creciendo, yo me acuerdo que, para resumir como la historia, porque son muchos casos los que me han pasado, yo me acuerdo que la primera vez que yo tuve un acercamiento tan fuerte con un sueño fue con un primo mío que se suicidó y mi abuelita que murió a causa de muerte natural. Yo recuerdo que eso fue obviamente dentro de un sueño, y dentro de ese sueño, digámoslo así, esos primeros momentos de mi acercamiento como con esto que no sé qué es, esos primeros acercamientos, la verdad, siempre fueron sueños muy bonitos, siempre fueron sueños de estas dos, que en realidad solamente me han pasado dos veces con estas dos personas, y fueron siempre como enviando mensajes. Recuerdo que en el primer sueño mi abuelita tenía como un vestido así como de flores súper bonito, y mi primo, realmente ambos me mandaron mensajes. Mi abuelita, por ejemplo, entonces me dijo como que, Manuela, es súper importante que tengas presente que noto a la familia como muy desunida, y me gustaría demasiado que como que generaras una integración, y pues como que los unieras a todos, especialmente a las mujeres, porque sentía que entre las mujeres de la familia había mucho conflicto. Yo soy un poquito externa a esta familia, pero yo hice caso, o sea, yo simplemente hice caso. Y lo que mi primo me dijo también dentro de este sueño fue como que estaba muy triste porque él nunca pensó que a la hora como que él suicidarse, como que las cosas iban a pasar como, como él le pasaron, que solamente me imagino que él las conoce. Que además de eso, aún así él estaba muy tranquilo porque sentía que lo que cargaba de peso acá, como que en la tierra, como que ya no lo tenía, o sea, como que ya se había como liberado como de eso, entonces sentía muy tranquilo, pero que había algo que le preocupaba demasiado y era la salud mental de su mamá. Entonces que si por favor le podía decir a mi tía que estuviera súper tranquila porque él estaba en un lugar increíble y él estaba muy bien, pero algo muy importante, y es que él me dijo así, dile que yo no tengo dolor. Mi tía es la única que sabe cómo se suicidó exactamente. Entonces yo le dije, tía, lo más importante que debes de saber es que él me dijo, y fue muy enfático, en que él no siente dolor en estos momentos, entonces como que debes de estar tranquila. Todo se quedó así, yo comuniqué el mensaje, yo quedé súper tranquila, porque me pasa que cuando tengo ese tipo de sueños es como que una necesidad tener que comunicar el mensaje, sino como que no estoy tranquila, algo me pasa así. El siguiente sueño que yo tuve fue con el padrino de mi pareja. Él se murió por muerte natural, y recuerdo que él en el sueño, él me pidió perdón por una situación incómoda que me hizo pasar una vez con la familia. Él me dijo, te quiero pedir perdón por eso, yo me quiero ir tranquilo. Yo le dije en el sueño que obviamente lo perdonaba. También un sueño muy lindo, la verdad, o sea, todo muy bien. Y me dijo, Manu, hay algo que tú no sabes, pero tu pareja está muy mal. Él aparenta que no, pero él está muy mal. Es muy importante que lo acompañes y que le digas, o sea, como que le digas como que desahógate, como que Cami, desahógate, habla conmigo. Y pues eso precisamente hice a la mañana siguiente. Yo le dije, amor, necesito que te desahogues, tuve este sueño, mi pareja pues ya está como al tanto de todo esto de los sueños conmigo. Entonces, él ahí mismo se puso a llorar, yo no lo había visto nunca llorando, y yo, Dios mío, o sea, este chico estaba súper quebrantado y como que nunca me lo había informado, y ni siquiera se le veía por encima porque, no sé, los hombres tienen como un don y es como ocultar muchísimo sus emociones. Entonces se puso a llorar impresionante, me dijo que gracias por haberle contado eso, y yo le dije, pues, no te preocupes. Entonces, el siguiente sueño, y esa sí fue la primera vez, yo tuve un sueño con un familiar exterior de mi pareja también. Él tuvo un accidente, él es de otro pueblo, yo ni siquiera lo conozco, o sea, nunca lo he visto en mi vida, pero él tuvo un accidente en moto, algo así, borracho, algo así, y él entró a hospitalización, toda la cosa. Resulta que yo soñé que él fallecía y yo le dije, amor, tú sabes el contacto pues que yo tengo con los sueños, yo no sé si esto sea verdad o mentira, lo que va a pasar, tú sabes que puede pasar, como puede que no, pero soñé que este familiar fallecía y a ti te va a tocar viajar a Jericó junto con tu papá. Eso fue lo que yo vi en el sueño, que ustedes dos salían en la moto y salían de viaje porque él había fallecido. Justamente ese día me dijo, no, amor, yo no creo, porque a él ya le dieron de alta incluso, ya incluso está en la casa, está súper bien. Y yo, ah, bueno, amor, menos mal. A los 3 días el señor falleció. O sea, eso fue impactante porque creo que fue la primera vez que un sueño fue como que lo soñé y tan cerquita pasaron las situaciones. El sueño con él quedó así. Pero eso fue el año pasado, pero ese mismo año tuve también un nuevo sueño con otro familiar que era el papá del esposo de una tía mía. Él también como que estaba, pero eso fue ya por salud, él entró a hospitalización por temas de salud. Y yo recuerdo que yo le dije a mi mamá, y yo, mami, ¿sabes qué? Soñé que don Rafael fallecía. Yo no sé si sea, obviamente puede que sí, mami, puede que no. Y ella me dijo, entonces ella me dijo, ¿le quieres contar a tu tía? Y yo, no, mami, porque siento que como que les dañó la ilusión, porque don Rafael como que ya estaba presentando síntomas de recuperación. Entonces yo como que le dije, mami, no les quiero como dañar la esperanza y la ilusión de digámoslo así, de lo que tienen de su recuperación. Entonces ella me dijo como que, bueno, mano, está bien. Don Rafael fue como a la semana siguiente, donde él se recuperó, todo súper bien, pero falleció por temas pues como de salud, por edad. Y lo más curioso con don Rafael, ha sido la persona que se me ha presentado tan seguido en dos sueños. Y recuerdo que en el siguiente sueño toda la familia estábamos en un viaje y era como un viaje donde había muchas piscinas, como un tipo con fama, y entonces habían lisaderos y estábamos toda la familia. Y recuerdo que don Rafael me decía como que, Manu, quiero contarte que todo está muy bien, que yo estoy demasiado bien. Recuerdo que en el sueño incluso habían como 3 carros antiguos y toda la cosa, que yo veía esos carros súper bonitos y él ahí como parchado al lado de esos carros. Y me dijo, Manu, hay un mensaje que yo te quiero dar, y es que dile a la familia que yo quiero que hagan un viaje, que hagan un paseo, y que recuerden que yo voy a estar presente en ese paseo. Yo le dije, claro que sí, don Rafael, yo les voy a decir tal cosa. Precisamente eso lo hice con la esposa de don Rafael. Yo le dije, mira, don Rafael me manda a decir esto, yo no sé si tú crees o no, es algo muy raro, yo sé que sí. Ella se puso a llorar impresionante, me empezó a contar un montón de historias, me empezó a decir la conexión de los carros antiguos, especialmente uno que era como de color rojo. Y ella me dijo que lo agradecía demasiado, que obviamente no estaba en un momento como de hacer un viaje, pero que sí, de seguro lo iba a hacer. Entonces yo le dije, mira, el viaje era así, había muchas piscinas, era como un tipo con fama, había lisaderos por todos lados, y él estaba muy feliz, pero que él quiere que ustedes hagan pues como ese viaje. Entonces, a raíz de como todas estas historias, a mí también me han hecho exactamente la misma pregunta, Manu, ¿y tú por qué no desarrollas eso o por qué no preguntas por eso? Uh-huh. Y tengo dos cosas, digámoslo así, como por decir. La primera es que yo siento que alrededor de este mundo hay muchas estafas. Uno no sabe realmente quién te va a decir algo porque sí, y como por venderte. Y como de venderte un proceso que en realidad no está sucediendo absolutamente nada. O que te digan, sí, sí, sí, pasa algo, no pasa nada. Y pues uno ahí como pagando, es más, es que ni siquiera sé uno con quién tiene que consultar eso, si con un sacerdote, si con alguien de la religión cristiana o un espiritista, no sé, o sea, realmente no sé. pero me da mucho miedo porque sé que pueden haber muchas estafas como alrededor de esto. Y lo segundo, y ahí es donde viene la última historia con respecto a los sueños, respondiendo a lo que decía, pero sería bueno desarrollarlo, tú decías, pero sería bueno desarrollarlo porque así puede ayudar a muchas personas. Mm-hmm. Realmente suena muy lindo, pero no es tan lindo. ¿Por qué? Primero, cada vez que yo tengo estos sueños, al siguiente día, al yo levantarme, es un día completamente muerto para mí, porque es muy desgastante, o sea, es súper desgastante, te levantas con muy poca energía. No es que, yo la verdad, no es que sea abrumada, realmente el estado anímico es bien normal, pero la energía es por el piso, entonces es un día donde literalmente tienes que estar acostada recargándote. Y lo segundo, porque el último sueño que yo tuve, que fue el que me dejó más traumada, es que yo tenía mucho miedo que el soñar para mí se convirtiera en un trauma, y por eso no quiero desarrollarlo, porque no quiero que mis sueños se conviertan como en lo peor que pueda tener, que me dé miedo irme a dormir. Entonces, por ejemplo, el último sueño que yo tuve fue con un amigo, él murió en diciembre, fue una muerte muy trágica, él estaba muy joven, y yo he soñado tres veces con él, y los tres sueños, a diferencia de los sueños pasados, han sido una completa pesadilla. O sea, han sido pesadillas, literalmente el lugar en el que está él en ese momento no es un lugar lindo, tanto así que yo un día me levanté y yo le dije, no quiero soñar más con vos, o sea, no te aparezcas más en mis sueños, no quiero más, de verdad me tenés muy agotada, estos sueños han sido súper trágicos, súper abrumadores, son sueños donde, o sea, son pesadillas, literalmente son pesadillas de cosas raras, de lugares extraños, de uno siempre estar como con miedo. Y yo recuerdo que lo mismo, contacté a la familia de él, somos súper cercanos, y yo le decía a ella, mira, yo estoy soñando esto, tal cosa, y ella me decía, Manu, sí, es que yo no he podido soltar a mi hijo. Yo le decía a él, mira, yo a él lo veía en esos sueños y él sentía como una culpa muy grande. Y él me decía, Manu, sí, es que precisamente como que sus palabras antes de morir era como que, mami, perdóneme por este accidente, por manejar borracho, porque también fue así borracho. Entonces él como que se fue con mucha culpabilidad, especialmente con la familia. Entonces, con él sí no soñé su muerte realmente, pero sí lo he soñado pues como en tres veces, ya después de su fallecimiento. Y ha sido muy traumático, entonces ahí es donde yo venía y yo, Dios mío, se hizo realidad lo que de pronto yo pensaba, que estos sueños se pueden convertir como en algo no tan chévere, en algo no tan chévere de vivir. Entonces, sí, ahí como que te respondo medio... Y nada, esto solamente es como entre familia, si los sueños se los digo a mi familia y así, no quiero desarrollarlo, tampoco sé con quién, pero sí es como eso.
0: Pues Marina, muchas gracias por compartirnos sobre su don de los sueños, de ver cosas con los sueños. Vamos a una pequeña pausa, ya regresamos, tengo a Pau ahí enganchadita, pero ya después de la pausa la vamos con ella al aire y posiblemente con un invitado que tenemos para esta noche.

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2: 9:54.
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13: En redes sociales, foros y comunidades cerradas, miles de personas alrededor del mundo se identifican como Therians. El término proviene del griego Therion, que significa bestia o animal salvaje, pero aquí no estamos hablando de disfraces ni de fantasía. Ellos afirman con total convicción que su identidad espiritual o incluso su alma es parcialmente animal. Algunos dicen ser lobos, otros felinos, otros criaturas más específicas como zorros, cuervos, ciervos, incluso especies extintas. Aseguran experimentar recuerdos que no son humanos, instintos que no pueden explicar, sensaciones físicas llamadas phantom limbs, donde sienten colas, orejas o garras que no existen. En el libro de Daniel se narra la historia del rey Nabucodonosor II, quien tras un castigo divino pierde la razón y vive como una bestia del campo. El texto dice que su cabello creció como plumas de águila y sus uñas como garras de ave. En otras partes de la Biblia se mencionan los Nefilim, híbridos entre lo humano y lo celestial, y aunque no se habla directamente de humanos animal, sí se establece un precedente, la hibridación, como parte del misterio antiguo. En la mitología griega encontramos al Licaón, transformado en lobo como castigo de Zeus. De allí proviene el mito del hombre lobo. También están los hombres jaguar en culturas mesoamericanas, los berserkes nórdicos que luchaban poseídos por el espíritu del oso o del lobo, y las antiguas tradiciones chamánicas donde el alma podía viajar y habitar cuerpos animales. En muchas culturas indígenas, el concepto de animal de poder no es metáfora, es identidad espiritual. En la demonología medieval existía la creencia de espíritus zoomorfos que podían influir en el comportamiento humano. En los juicios de brujería europeos se documentaban testimonios de personas que aseguraban sentirse lobo durante la luna llena. En Francia, en el siglo XVI, el caso del llamado hombre lobo de Chalons estremeció a la población. Desde la psicología contemporánea, algunos expertos clasifican el fenómeno Therian como una forma de identidad no convencional. Pero lo curioso es que la mayoría de quienes se identifican como tales no la asocian a un juego, sino a una vivencia profunda, muchas veces acompañada de sueños vividos, conexión intensa con la naturaleza y rechazo a la identidad puramente humana. En el ámbito paranormal surge otra hipótesis. La doctrina de la reencarnación aparece en múltiples tradiciones orientales y esotéricas. Aunque la Biblia canónica no la respalda explícitamente, corrientes gnósticas antiguas sí hablan de ciclos del alma. Si aceptamos que existen experiencias cercanas a la muerte y aceptamos relatos de posesión, si aceptamos memorias de vidas pasadas, ¿por qué descartarnos automáticamente la posibilidad de una conciencia que no siempre fue humana? Los Therians no dicen transformarse físicamente, dicen recordar, dicen sentir, dicen saber. En un mundo donde la identidad se redefine constantemente, quizás este fenómeno no sea solo cultural, sino espiritual. Tal vez, detrás del ruido digital, se está manifestando algo mucho más antiguo, algo que la Biblia advirtió, que la mitología narró y que las leyendas nunca dejaron morir.
1: 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Para las personas que a primera hora tuvimos a Dani en el comienzo del cartel de la Mega de 7 a 8 y lo tuvimos en un punto, digámoslo, que mezcla muchas cosas, ¿no? Paranormal y cosas reales y temas políticos muy fuertes de Estados Unidos. Y está Dani, está en ese momento en Dallas, en Texas, en Dallas. Y resulta que dio con el punto donde, digámoslo, sufrió el atentado el presidente Kennedy, ¿no? Y las personas que no pudieron ver esto a comienzo de programa, lo pueden ver ya en las redes, en TikTok y en Instagram, ahí está el video para que se peguen la pasadita en cualquier momentico y vayan y lo miren, para que sepan de qué se habló al comienzo del programa. Bueno, entonces, para que sepan. Vamos con Pau, que la tenía pendiente. Pau, puede encender su micrófono.
2: Hola, buenas noches, Pulpo.
1: Buenas noches, Pau. Cuéntenos, qué pena la demora, cuál es la historia que quiere compartirnos.
2: No, tranquilo. Bueno, de hecho es como una historia y algo diferente, ¿sí? Como un dato. Lo primero es que, bueno, mi abuelita, ella falleció hace 13 años, ella murió a los 103 años. Mi familia es una familia longeva que han logrado vivir hasta 140 años.
1: Vea.
2: Y ninguno ha muerto, digamos, en hospitales, ¿sí? O sea, siempre es como, y no se enferman. O sea,
1: la pregunta aquí debe ser, ¿cuál es el secreto para durar tanto, no?
2: Mi familia es descendiente de los indígenas de Boyacá.
1: Ok.
2: Entonces eso tiene mucho que ver, mucho.
1: Pero ¿por qué? Porque, por ejemplo, puede ser descendiente de, no sé, de una raza lo longeva, y de pronto por el tema de la alimentación, sí, del clima, eso les puede afectar.
2: No solo eso, o sea, ellos nos enseñaron a nosotros a comer muchas cosas verdes. Y digamos que ese es como el secreto de la vida. Yo tengo 35 años y a mí la gente me pone 20, me piden cédula. Yo tengo un niño de 16 años y la gente, cuando él me dice mami en la calle, me miran como con tristeza, como esta muchacha cuando fue mamá. ¿Ves? Entonces, pero ellos tienen cosas raras, mi familia tiene cosas raras. Mis abuelitos, mis parientes que estuvieron en la guerra de los mil días, todos al fallecer vieron a la muerte. Mi abuelita me contaba que un día ella estaba acostada y el tío se levantó y le dijo, mija, la casa ya está paga, los terrenos están pagos, por favor ponga a estudiar a estos niños, no los deje perder. Y se paró, se desvaneció y se murió. Con mi abuelita, ese día ella se levantó. Dicen que cuando uno se va a morir un día antes, come mucho. Entonces ella ese día se levantó, hizo peto, fue y le dio de comer a sus gallinas. Y por la noche, mis abuelitas son cristianas. y una de mis, mi bisabuela fue la que falleció. Mi abuelita se iba para la iglesia. Uh-huh. Entonces mi bisabuela le dijo que por qué se quedara. Y ella le dijo, ay, mamá, ya va a empezar a molestar. Cuando mi abuelita volvió, mi bisabuela estaba en el cuarto y ella empezó a gritar. Entonces mi abuelita fue y se le acercó y le dijo, ¿qué le pasa? Y le dijo, mi hija, tengo un dolor en la nuca, ya me llegó la hora. Tráiganme un vasito de agua y dele un vasito de agua a la señora que está al lado suyo. Pero no había nadie, o sea, todos llegamos, todos nos despedimos y ella le hablaba a alguien y le decía a la señora, no deje que mi hija muera joven. Uh-huh. Y tampoco deje que ella muera sola, porque uh-huh. yo no me quiero ir de este mundo y dejarla sola. Uh-huh. Y ella le respondía porque hacía pausa. Ella tomó un vasito de agua y se murió.
1: Oiga, entonces, pues. Qué curioso eso, y que tengan también esa facultad de ver a la parca como la ven, ¿no? Porque, pues, sí. Es que ese tipo de cosas son excepcionales.
2: Todos por parte del apellido Reyes, todos antes de morir ven a la muerte, y efectivamente la muerte se presenta como una mujer.
1: Vea, pues.
2: Entonces es algo muy curioso, ¿sí? Otra cosa que yo quería comentar fuera de ese tema es algo de los libros apócrifos. Hoy escuchaba a alguien decir que Jesús se había perdido durante 20 años y que nadie sabía nada de él y que la Biblia sí estaba bien. Y no, lastimosamente existen libros que nos hablan qué pasó durante todo ese tiempo que la Biblia que podemos comprar comercialmente todos nosotros no nos enseña. Sí, digamos, y está explicado en la Biblia que si Jesús no lo hubiera criado María, que si hubiera caído en manos de otra mala persona, él nunca hubiera sido bueno, porque a María, la mamá de Jesús, o sea, los papás de María eran personas que tenían plata, eran pues personas, es que en los libros apócrifos no dicen que Jesús fue pobre, eso es una gran mentira. Si ustedes analizan las cosas, en esa época los que tenían dinero eran las personas que eran como carpinteros y cosas así. ¿Y qué era el papá terrenal de Jesús? Un carpintero. Y los papás de María efectivamente eran unas personas que eran tenían dinero. ¡Ay, un momento!
1: Se agarraron los perritos.
2: Es que tengo una fundación. Entonces, pues, lo que pasa es que, como te venía diciendo, los papás de María tenían mucho dinero, pero entonces ellos eran muy aborrecidos en la iglesia porque no tenían hijos. Entonces, un día el papá de María se fue al desierto y él se encontró un ángel, y el ángel le dijo que él iba a tener una hija y que esa niña iba a traer al Salvador del mundo a la tierra. Cuando él le dijo a él que él estaba muy agradecido por lo que le iba a decir, por lo que le estaba diciendo, y le dijo que por favor le diera, que le ofreció la comida que él estaba comiendo. Y el ángel le dijo que él no podía comer, que lastimosamente el alimento que ellos comían nadie lo podía ver. Uh-huh. Cuando en la congregación de Ana y del papá de María se dan cuenta de que Ana está embarazada y está esperando una niña, las personas no dudaban de su palabra y a ella le dieron un veneno y la dejaron en un desierto para probar de que sí era verdad. No, más que un veneno, era como la medicina de la verdad. Uh-huh. Entonces ellos dieron a María a los 3 años en una congregación y María no comía. ¿Ves? O sea, María recibía el alimento terrenal, pero a ella la alimentaba un ángel. Y el alimento terrenal se lo daba a los otros niños. Entonces, si nosotros de verdad investigamos, hay muchas más cosas allá afuera, ¿sí? O sea, no nos debemos quedar con lo del tema de la Biblia comercial. Yo los invito a que busquen los libros apócrifos y que investiguen y que se den cuenta de que la historia de Jesús es mucho más hermosa que nos cuentan el cristianismo, el catolicismo, el judaísmo, el islamismo, todas las religiones que ustedes quieran. Busquen y abran los ojos, que des en cuenta que Jesús y Dios no es un castigador. Él no castiga a los hijos. No, él quiere lo mejor, es como nosotros. Entonces, porque mi hijo, no sé, dentro de 20 años se va a casar y es infiel, entonces lo mato. Uh-huh. No creo que el Padre Celestial quiera eso para nosotros. Entonces, pues los invito a que lean, vean que Jesús tuvo una infancia como cualquier niño, incluso él desvivía niños y María tuvo que decirle, mi Señor, no haga esto acá porque nos vamos a tener que ir. Y uno de esos niños que él desvivió en el jardín fue a Judas y él le pegó una patada y le dijo, levántate que aún no eres digno de entrar al reino de mi Padre. Uh-huh. Entonces, pues, los invito a que ustedes lean, investiguen y no se queden con lo que está por ahí.
11: Bueno, pues, Pau, muchas gracias por conectarse y por compartirle un poquito de esas historias. Y sobre todo, pues, impresionante lo de la familia tan longeva, ¿no? Es una cosa de locos. ¿Alguien quiere compartir una historia con nosotros esta noche? Escríbame ahí al chat y con todo gusto lo subimos para que comparta esta noche su historia paranormal. A nuestros amigos que están ahí como felices con el tema de con el tema político, los estoy bloqueando, porque acá no permitimos ese tema. ¿Listo? Entonces, por favor, andémonos con cuidado con el tema. Vamos a ver quién hay por acá que quiera participar. Vamos a ver. Tú. ¿Quién ha mandado solicitud? Vamos a enviar solicitud por este lado, a ver. A ver si Karen se logra conectar. Karen, buenas noches. Bueno, son de esas amiguitas que les gusta tratar de conseguir seguidores. Bueno, aquí hay Liliana Soto no me la permite subir porque no tiene la cuenta pública. No sé por qué. De pronto si manda solicitud, por ese lado sí la puedo subir. Vamos a ver, acá hay otra persona que solicitó turnito para compartir su historia esta noche en el cartel paranormal. Se llama Racha y Elber.
14: Que solicitó.
11: Racha y Elber, buenas noches. Racha y Elber.
14: Turnito.
11: Ahí están tomando el pelo, qué lindos. Pues ahí quedan como... Listo, Liliana, vamos a ver que ya me dice que acá envió solicitud. Vamos a ver, Liliana. Vamos a ver, Liliana, acá sí me queda más fácil subirla. Listo, Liliana. Veremos a que cargue. Recuerden tener la cuenta pública y buen internet.
15: Hola, ¿me escuchas bien?
11: Liliana, buenas noches, ¿desde dónde se conecta?
15: Hola, Pulpito, ¿cómo estás? ¿Cómo
11: bien,
15: vas?
11: Gracias.
15: ¿Bien?
11: Bien,
15: acá trabajando, leyendo más de 150 hojas, pero bien, ahí vamos.
11: Muy bien.
15: De algo del banco.
11: Bueno.
15: ¿Qué más, Pulpito? ¿Cómo vas?
11: Muy bien, gracias. ¿Qué historia nos quiere compartir esta noche?
15: Bueno, esta historia, otra de tantas. Uh-huh. Bueno, son dos. Le pasó a una persona muy allegada, era una persona que estaba hace muchos años recién llegada acá a Bogotá. Yo soy bogotana, la supe de esta historia muy cercana. Es la historia de un personaje que llega acá a Bogotá. Ya había trabajado pues en una que otra empresa, era un joven que le gustaba el billar, que le gustaba

0: Él se baja y él ve varias torres en la bajada. O sea, has visto que, bueno, se va hasta el centro, al Centro Internacional, a la 26 con 13 y ve la Torre de Colpatria. ¿Te acuerdas que en la torre a veces lo dejaban subir a los deportistas?
1: Hacían
0: Pues él
1: como
0: vio esa torre.
1: ¿cómo se llamaba eso? Que era como la subida a la Torre Colpatria.
0: Sí, que por ejemplo, digamos, mandaban a las personas a hacer ejercicio cardio, que es muy importante y que era pues un plan muy chévere acá en Bogotá. Entonces, pues que él le preguntó saludó muy bien no, es que estaba pagando una promesa de trabajo. Y bueno, y acá que no, pues usted paga, pero hoy el día es libre para que usted suba y mire allá en la torre. Dijo, pero esto está solo. Dijo, no, no importa, pues si quiere, dijo, ay. Pues yo ya no tengo nada más que hacer, pues me subo, a ver, mientras el tiempo. El señor empezó a subir todas las escaleras, piso 15, piso 22, piso 26, piso 34, 35 es que tiene la torre, yo no me acuerdo muy
1: No,
0: bien,
1: no
0: en
1: recuerdo.
0: realidad. Sí, son 34, 35 pisos. Bueno, el caso es que él llegó al último piso. Él llevaba su gabán, porque en ese entonces hacía mucho frío, llevaba su juego de tiza, que era pues con el que él jugaba billar, y llegaba su bastón. Entonces él empezó, dijo, Dios mío, estoy más cerca del cielo, colócame una prueba donde yo pueda ofrecértela, porque pues no tengo nada en mis bolsillos y necesito el trabajo. Ya iba llegando a su último escalón y divisó parte pues del paisaje de la torre, pero él escuchaba a alguien gritando fuertemente. Él tomó su varilla y empezó a bolear varilla. O sea, su varilla, su bastón, empezó. Resulta y pasa que en ese momento estaban atracando a un muchacho, hijo de un banquero muy importante del país. Y él, como pudo, el muchacho gritaba, auxilio, me quieren matar. Me quieren arrojar de la torre, por favor, yo no he hecho nada, auxilio. Pues eran unos atracadores que cogieron a este muchacho, lo querían pues desvivir, le querían robar la plata. Bueno, en caso que este señor se colocó, cogió la tiza del juego de billar, se la echó en toda la cara y pues en esos entonces a veces daban películas de terror, ¿no? Y él se desdibujó su cara, se puso el sombrero como a media cara y empezó a bolear varilla por todo lado. El caso es que este señor salvó a este joven, los capturaron. O sea, eso sí, el señor como pudo les dio tremenda paliza. El señor muy agradecido, el muchacho muy agradecido, le dijo, bueno, yo quiero ofrecerle algo que usted pueda, no sé, en su economía, dijo, lo único que yo quiero es que usted rece por mí y por mis futuros hijos. Entonces él le decía, pero dijo, no, toda mi vida yo la llevo en oración y la llevo en Dios. Él dijo, créame que yo nunca voy a perder su contacto. Bueno, y fin de la historia, el muchacho, gracias a Dios, pues. El muchacho en sus últimos, él le decía a mi papá, en sus últimas oraciones se acordó de Dios y Dios le mandó un ángel. El tema de los ángeles existen. Yo pienso que por más que sea el momento angustiante que una persona esté pasando, los ángeles existen. No sé si quieras otra historia.
1: No, hay que darle paso al otro oyente, pero muchas gracias, Liliana, por compartir esa historia.
0: Cuídate mucho.
1: Muchas gracias, feliz noche. Vea pues, historia de ángeles. Vamos con No Duermas. Buenas noches, puede encender su micrófono. No Duermas.
2: Noches.
1: Buenas noches, ¿desde dónde se conecta, amigo?
2: Desde Bogotá,
1: Bueno, mi
2: la
1: hermanito,
2: capital.
1: cuéntenos su historia para hoy.
2: No, Pule, anoche, ayer le envié un video, no sé si se acuerde, el Estadio del Campín.
1: Ah, sí señor,
2: Exacto.
1: el de no se sabe qué es, que parece una figura como si se metiera en una garita.
2: Exacto. Bueno, esa les voy a contar así rapidito, yo trabajo en seguridad, ¿no? Esa noche. Eso fue finalizando un partido entre Millonarios y otro rival, ¿no?

0: Ya cuando se termina el partido, pues uno tiene que subir por allá a verificar que no haya nadie, ¿no? En las gradas y nada de eso. Eso fue más o menos casi entre las 2 de la mañana. Estaba con una compañera. Vimos, bueno, ese pedazo que le mandé ya es como lo último. Porque al principio esa figura se movía de lado de izquierda a derecha, pero rápido. Así más o menos como se ve en el video.
1: Sí.
0: Bueno, yo se lo mostré a mi compañera. Mi compañera también lo logra ver, porque era una figura transparentosa. En el video también se alcanza a ver que tienen como algo que lo hace ser como transparentoso. Bueno, entonces sacamos el celular, grabamos y nada, pues ese fue el video que me quedó ahí.
1: Oiga, y no,
0: Y
1: y usted a alguien más de pronto de allá del estadio le mostró esa imagen, ese video?
0: sí, se lo he mostrado a varios compañeros,
1: Pero no,
0: la
1: me
0: compañera que
1: refiero
0: está allá.
1: a alguien de algún de pronto grado más alto.
0: No. No, pero pues digamos, en el estadio se sabe que pues han habido muchos muertos anteriormente. Pues pensaría yo que de pronto es algún muerto. Pero nunca se lo mostré a ningún alto mando ni nada de eso.
1: Y de pronto sus compañeros o los que llevan más tiempo allá, ¿qué le pueden llegar a decir que puede llegar a ser?
0: Bueno, pues actualmente yo ya no estoy allá, ¿no? Yo trabajo ahorita en un lugar donde hacen conciertos. Pero ellos me dicen que eso es normal de todas las noches. No solo han visto sombra, han visto mujeres, han visto cositas por ahí raras. Eso, ustedes, o sea, uno en este medio, pues se cuenta todo, ¿no? Y pues se ve mucha, mucha cosa allá en el camping.
1: Vea pues, oiga, interesante, interesante de pronto poder una noche de estas ir allá y hacer un recorrido por ahí por las gradas, ¿eso sí lo dejan hacer?
0: Es que no trabajo, yo actualmente no trabajo allá, Paul. Le iba a mostrar que yo trabajo actualmente ahorita en algo parecido, pero es que no logro encender la cámara.
1: Espere, a ver, le mando solicitud, a ver si la deja prender acá. Ahí le envié solicitud. Acéptela, a ver.
0: Ya.
1: A ver si lo deja. Y lo ampliamos acá. ¿Sí le encendió o no le encendió?
0: Sí, espera que es que está al revés.
1: Ok.
0: Bueno, no sé si se alcance a ver.
1: Espere a ver, miramos acá. No, pero acá no se ha dejado encender. Venga, le vuelvo a mirar. Lo voy a enviar de nuevo. Ah, espera un momentico. Espera un momentico, porque aparece que ya está oscuro. Ya,
0: Sí,
1: ahora
0: ¿sí se
1: sí.
0: alcanza a ver?
1: Sí, se ve como verdecito.
0: Bueno, eso ya es una tarima, ¿sí la alcanzan a ver?
1: Ok, sí.
0: Aquí es un lugar que hacen conciertos. No les puedo decir el nombre porque de pronto me meto en problemas.
1: Ok, fresco.
0: Bueno, allá al fondo, es que no logro divisar bien. Pero allá al fondo se ven las tarimas, las plataformas donde se hacen, bueno, donde se sienta la gente y
1: Sí.
0: es algo parecido así como el campín.
1: Sí.
0: Esto anteriormente fue un humedal, ¿no? Y pues aquí se ve mucha cosa. Esto es oscuras, como lo puede ver, toda la
1: Sí,
0: noche mantiene así oscuro.
1: claro.
0: Y hacia ese lado allá, que queda el foro. Esos son
1: Sí,
0: unos bots, y es un
1: sí,
0: VIP, son unos bots.
1: sí.
0: Bueno, allá, cuando estamos dando la ronda, yo y mi compañero, se siente mucha, pero mucho ruido.
1: Sí.
0: Y pues no, allá no, bueno, lo único que vi una vez fue pasar una sombra como desde este ángulo, como hacia allá.
1: Sí.
0: Pasó así.
1: ¿No sería un
0: Pero
1: animal? ¿No
0: mira,
1: sería un animal?
0: no, porque incluso yo me levanté, era una persona, era algo como de más o menos como unos 120 centímetros más o menos.
1: Okay.
0: Entonces no podía ser un animal. El hecho es que acá hay mucha historia aquí adentro, ¿no? Y más adelante de pronto podríamos cobrar de pronto un live aquí en ese sector, que es donde se siente mucha actividad.
1: Sí, estaría muy bien si me escribe y de una lo hacemos.
0: Y Paul, le iba a contar algo, es que
1: Cuente.
0: bueno, aquí al frente se queda sobre las 53, ¿no? Está acá frente el Simón Bolívar.
1: Sí.
0: Ahí, yo no sé si sabían, ahí hay un bosque que le llaman Bosque Bruja. Yo ahorita me enteré, no sabía que. Pero los que conocen saben que hay un Bosque Bruja ahí, le llaman así. Ese es el lado donde yo estoy. Una noche, más o menos hace ya un mes larguito, estaba yo dentro de esa carpa. Esas son unas oficinas. Y escuché que chiflaron 2 veces.
1: Sí.
0: Yo terminé allá en la minuta, salí. Yo dije, no, pues el supervisor, ¿no? Salí, nadie por ningún lado. Al rato estaba yo acá parado en este sector que es donde mantengo.
1: Sí.
0: Lo mismo, pasó algo y empezó a chiflar. Entonces me puse a ponerle cuidado. Yo dije, pero bueno, ¿qué será? Cuando por encima mío pasó un animal, era como un ave. Sí. No sabría decirle qué tipo de ave, pero el hecho era que estaba chiflando como una persona. No chiflaba como un animal, sino como una persona. Uh-huh. Entonces, pues, deduzco yo que de pronto eso está relacionado con lo de las brujas, ya que pues estamos cerca.
1: Sí. Vea, pues. Bueno, pues, hermano, me escribe cuando pueda hacer el live. Y pues obviamente que tener los cuidados y que no lo vayan a usted de pronto a molestar en su trabajo.
0: No, tranquilo. Si quiere, por favor, escríbame al interno y cuadramos el día.
1: Lo voy a agregar ya, no se me vaya a desconectar, deme un segundo. Lo voy a agregar ya por el TikTok mío, el personal. Y ahí ya me escribe, el mío aparece como Paul Urrego. Entonces ya lo agrego, deme un segundo. Por favor.
0: De igual manera, si de pronto quieren ver el video, pues ya saben dónde está subido.
1: Muy bien. Venga, a ver acá, hermano. Yo le doy follow. Ahí le di seguir. Entonces, para que me siga ahí y todo bien. ¿Listo? Mi hermano, muchas gracias.
0: Listo, Paul. A usted. Muchas gracias.
1: Bueno, pues. Vea, pues, historias que cuentan de brujas. Así de sencillo. Acá en la ciudad. Vamos con Panchito, creo que es. Puede encender su micrófono. Panchis, puede encender su micrófono.
2: Hola, buenas noches.
1: Buenas noches.
2: Bueno,
1: ¿Desde dónde se conecta?
2: Desde Villavicencio.
1: Bueno, ¿qué historia nos quiere compartir?
2: Yo hace mucho tiempo, pues digamos, actualmente a mis 23 años...
1: Se nos fue Panchito. Panchis. Panchis.
2: Aló, aló, aló.
1: Ya,
2: aló.
1: Ahora sí, cuéntenos.
2: Mi mamá trabajaba hace mucho tiempo en el ICBF. Actualmente está pensionada gracias al ICBF. Cuando yo era pequeño, íbamos mucho al donde quedaba anteriormente ese lugar. Ese lugar quedaba al lado de la morgue. No, mucha gente de pronto no se acuerda, queda por los lados del hospital central de Villavicencio. Quedaba el morgue y quedaba el ICBF principal en ese entonces. Esos relatos que mucha gente piensa que no es real, pero sí decían que veían fantasmas, los celadores que anteriormente estaban ahí. Siempre decían que se veía una sombra de una mujer bajando por las escaleras principales que donde llegaba al sótano. Siempre que era así como a las 10 de la noche, 11 de la noche, empezaban gritando como si hubiera niños en ese sector de como si estuvieran jugando en los patios de juegos, todo ese sector. Un día, uno de los celadores, de casualidad, pudo grabar ese video de la mujer que te comento. Según en el video que yo alcancé a ver, porque actualmente ese video, por normas que tenían, lo mandaron a borrar. Se miraba una mujer de un vestido blanco. Cuando de la nada la cara se le veía podrida, espantando a, por decirlo así, a los celadores. Mucha gente no conocía este relato que quedaba en donde quedaba el ICBF antiguamente. Actualmente ese lugar está destruido por problemas de hundimientos, uh-huh. Pero es un lugar que se podía jugar, donde había niños, incluso se sentía el ambiente tan pesado porque quedaba la morgue anteriormente ahí, cerca del ICBF. Y el ambiente era tan pesado que mucha gente no le gustaba ir por esos lugares. El video actualmente, pues ya no existe, pero anteriormente ese video se notaba perfectamente a la mujer del vestido blanco. Uh-huh. Nunca se supo quién era, porque siempre era gritando, llorando, como si se lamentara de algo en ese lugar donde estaba. Pues también, como ustedes saben, el ICBF es un lugar donde residen los niños, ¿no? Y pues claro, también se escuchaban voces de niños, voces de bebés llorando, cosas así, aunque nunca se puede contar esto casi, porque ustedes saben que eso es un lugar de residencia pública. Y pues yo me acuerdo hace mucho tiempo que siempre se sentía ese lugar pesado, donde estaba el amor, que siempre era pasando, como dice uno, agua. Y a tal punto que donde estaba ese lugar ya no existe, porque ya desapareció por los hundimientos que estaban.
1: Bueno, pues a Panchis, muchas gracias ahí por compartirnos esa pequeñísima historia del ICBF en Villavicencio.

0: Si alguien más quiere compartir una historia esta noche, pues bienvenido, levanta la manito y con todo el gusto lo subimos para ir cerrando. Venga. A ver quién. A ver, acá aparece la bestia que pide que lo suba. Vamos a ver si la bestia se sube a compartir su historia. Bestia, buenas noches.
1: Buenas noches.
0: ¿Desde dónde se conecta, amigo?
1: Salud desde Cali, Colombia.
0: Bájale al radio, por favor, allá que tiene al fondo.
1: No te escucho, ¿cómo?
0: Bájale allá al radio que tenga al fondo, porfa.
1: Pero, ¿cómo te digo? Voy aquí conduciendo, entonces, ¿qué hago?
0: Pues es que tienes que abrillarte y hablarme por el teléfono, porque si pones el radio vamos a tener una doble señal y no se va a escuchar y no se va a entender tu historia.
1: Un momentico.
0: Hágale pues.
1: Listo, ahí, ya.
0: Listo, entonces, adelante con la historia.
1: Bueno, hermano, te cuento. Hace más o menos unos 6 años, pues bueno, aquí en Cali, ¿no? Yo vivía con mi esposa. En ese tiempo, pues, la bebé pues estaba pequeñita, bebecita. Y resulta que vivíamos en un cuarto piso y empezamos a sentir como que movían cosas en la sala, que movían cosas en la cocina. Pero pues nunca le paramos como muchas bolas a ese tema. Hasta que un día mi esposa estaba, digamos, como dándole a amamantar a la bebé. Y me dio, ese momento ya estaba pues, digamos, sin ropa y me dio por tomarle fotos. Y en el momento que ya ella me decía, no me tome fotos, pues digamos molestando. Y bueno, quedó en eso, pero cuando ella terminó de darle la comida a la bebé, pues, de su seno, ella, digamos que se acostó al lado mío y escuchamos como una bebé llorar. Creímos que era la de nosotros, pero no. Entonces yo le dije a ella, le dije, uy, amor, qué extraño, porque mira que todos estos días hemos escuchado cosas que se mueven y hoy escuchamos una niña llorar. Pero entonces, como yo le tomé la foto en oscuridad, por curiosidad le dije, no. Si eso es de algún espíritu, que hay algo, si digamos que, por ejemplo, algo está pasando, tiene que haber quedado algún registro en el celular. Cuando nosotros, bueno, miramos, lastimosamente la foto ya no la tengo, pero mira que en el celular salió una niña con un vestido antiguo y como llorando. Pues mira que nosotros en ese medio pues de eso, te voy a decir la verdad, hermano, yo me encariñé de... Se oye otro ruido.
0: Tranquilo.
1: En el medio de eso, hermano, yo te voy a ser sincero. Yo le he tenido mucho miedo al tema de espíritus y todo eso, pero mira que yo no sé por qué, pero ese espíritu no me dio miedo, al cual yo me encariñé de eso. No sé por qué, hermano, es algo extraño. Yo me encariñé de un espíritu por haber sido un niño. Yo llegaba al trabajo y yo saludaba a mi esposa, a la niña, y también saludaba a ese espíritu. Yo le decía, ¿y dónde está la niña hermosa? Y saludaba como si fuera otra persona, hermano. Te cuento que eso se fue convirtiendo en un problema, porque día a día ya empezamos a escuchar otra niña reírse dentro de la casa. Estábamos almorzando, incluso estábamos, yo estoy aquí con mi esposa, incluso, amor, ¿cierto que escuchábamos que la niña, qué más hacía la niña?
2: Movía los asientos.
1: Y el día que tú estabas con mi padre, que estaban almorzando, escucharon que ella lloró, se reía, ¿qué era lo que hacía?
2: Ah, estábamos tomando leche con galleta y la niña se rió.
1: Entonces empezamos a escuchar que la niña se reía y todo eso. Pero mira que yo me encariñé como de ese espíritu. Pero ya después empezamos a notar que nuestra hija, la bebé de nosotros, empezó a aparecer en el patio y ya empezó a aparecer arruñada, golpeada. Entonces fue algo muy extraño, porque yo le dije a mi esposa, le dije, ¿no será que le estamos dando mucho crecimiento a ese tema del espíritu por ser una niña? Y eso está afectando a la hija de nosotros. Y mira que entonces yo un día llegué y yo encontré a mi hija en el patio arruñada, la bebé. Y entonces resulta, acontece que yo llegué y regañé, digamos, al espíritu. Yo como que en el medio de lo que estaba viviendo, yo le dije, bueno, si usted no se va a comportar y se va a dar cuenta que la vida real de mi hija es esta y usted es un espíritu, le estamos dando un cariño por ser niña, usted ya no pertenece a este plano, pues dígame, yo hago una oración y la saco de aquí. Hermano, eso fue como si hubiéramos... de no sé, abierto algo en esa casa, porque nos acostamos en la noche Eso se escuchaba que azotaron todo, hermano, la cocina, que eran platos, la sala, todo, todo, todo. El resultado final, pues mi padre conoce la palabra de Dios y empezó a orar, a reprender, reprendemos en el nombre de Dios, tan, tan, tan, tan. Y hermano, empezó a escuchar la voz de una niña que lloraba, lloraba en la sala, pero nosotros dentro de la habitación muy asustados, ¿no? Súper asustados. Bueno, eso quedó así. Ya en la semana siguiente no volvimos a sentir nada, pero luego algo curioso pasó. Yo bajé del apartamento, era una casa de 4 pisos, aquí en Cali, en el barrio Villa del Sur, y se me acerca un hombre y me dice, queda detenido. Y yo, pero venga, hermano, ¿cómo así que detenido? ¿Qué pasó? Y me dice, usted es tal y tal, tal persona, estoy bien en el 4º piso. Y yo le digo, no, hermano, yo creo que me está confundiendo. Entonces ya hablé con el man y ¿qué fue lo que nos dijo él? ¿Qué era? ¿De qué?
2: De que la niña había muerto, una niña había muerto allá en el 4º piso.
1: El mismo papá había, pues, digamos que le había quitado la vida a una niña ahí en ese apartamento, habían hecho un seguimiento. Y resulta que el sobrino de la persona que nos rentó había violado y asesinado a la niña en ese apartamento, hermano. Fue algo de no creer. Y de ahí para allá, pues, tomamos la decisión de irnos del apartamento. Y desde entonces, pues, no sé si fue que se abrió un portal para ello, pero junto con mi esposa hemos aprendido, digamos, a llevar ese tipo de cosas, porque se nos abrió como un don de poder ver, sentir y comunicarnos con ese tipo de cosas. Entonces, e incluso hasta yo he orado y todo, porque uno dice, bueno, yo no sé si hicimos mal en haberle dado como esa potestad a ese espíritu que ya no pertenecía a ese plano. Y de ahí para acá, hermano, nosotros sentimos, vemos, digamos, si yo, por ejemplo, yo estoy con mi esposa en algún lado y hay alguien que es incrédulo al tema y nosotros le decimos, abra la llave, digamos que ese tipo de cosas pasan, ¿sí me entendés? Y mira que, pues bueno, esa es la historia que tenía para contarle, hermano.
0: Bueno, pues la bestia, muchas gracias por compartir esa historia, hombre, y que salieron de eso, porque eso no es fácil. Y primero, encariñarse con una entidad es peligrosísimo, muy peligroso. Mía, ¿puede encender su micrófono?
3: ¿Me escuchan?
0: Fuerte y claro, buenas noches, bienvenida.
3: Hola, buenas noches, ¿cómo están? Muy bueno, bien. La historia que les quiero comentar es un poquito... la verdad, me da un poquito de miedo, porque es un espíritu, la verdad, muy, muy malo. Bueno, resulta que mi hermana hace ya como unos 8 años atrás, ella se puso a mirar así, videos de YouTube, así videos de ultratumba. Bueno, entonces ella era adicta a esos videos de ultratumba y resulta que ella... miró un episodio donde había un espíritu muy, muy malo que no podía salir de una casa, que mejor dicho, que eso le hicieron conjuros, un poco de cosas para sacar ese espíritu, pero no pudieron. Entonces mi hermana estaba mirando ese episodio y seguía mirando y mirando y mirando hasta que se quedó sola en la casa. Normal, se quedó sola en la casa y ella dice que ese espíritu, o sea, el espíritu como que, yo no sé, siento que los televisores son como portales, porque ese espíritu empezó a perseguirla a ella. Un día, una tarde que ya estaba sola en la casa, la quiso matar, o sea, muy fuerte porque le hizo ver que digamos que todos estábamos en la casa, que habíamos llegado y todo eso, o sea, el espíritu le hacía ver como una película a ella, que cosas, realidades que no estaban pasando, y que, pues, me da un poquito de miedo. Entonces, así sucesivamente, y la situación se tornó muy fuerte, porque ya el espíritu empezó a convivir con nosotros, en la casa de nosotros. Se le acostaba a mi hermana en la cama, lo podíamos ver a veces, él se dejaba ver a veces. A veces el espíritu se bañaba, bueno, y se acostaba con mi hermana y así ella le tocaba así la cabeza toda mojada, o sea, era algo horrible. no sé si dicen que es parálisis de sueño, no sé, eso es lo que le da uno, pero yo digo que eso no es parálisis de sueño porque una vez yo sentí mucho, mucho miedo en la casa y ese espíritu me estaba asfixiando, me estaba ahogando y él me hacía ver que yo estaba bien, que estaba en otro lado, que estaba supuestamente cuando uno reaccionaba al espíritu lo estaba uno no se podía mover, no podía hablar, o sea, el espíritu le estaba a uno como matando, intentando matar, o sea, algo muy, muy fuerte. Así transcurrieron 8 años muy fuertes. Pues mi familia es cristiana y pues iba el pastor, oraba todo y nada que se iba. Entonces a mi hermana le dijeron que pusiera dizque cuero de vaca, no sé qué es eso, cuero, que eso era bueno para los espíritus y bueno, eso ayudó un poquito, pero no, el espíritu nada que se iba. Entonces hace poquito a mi hermana se le dañó ese televisor y le dio por regalarlo, porque ya se le dañó y pues bueno, dio por regalar ese televisor. Y cuando ella regaló ese televisor, el espíritu se fue de la casa.
0: O sea que el espíritu estaba anclado a esa máquina.
3: Sí, estaba anclado porque como ella le gustaba ver esos videos de espíritus de ultratumba ahí por YouTube.
0: Sí.
3: Entonces eso como que fue un portal, ese televisor fue un portal y ella apenas regaló ese televisor a la otra señora porque la señora le comentó que ella arregló el televisor y todo y le comentó que ella le estaban pasando cosas raras en la casa y pues mi hermana como le ha comentado la misma historia a esa señora porque es conocida, la que le regaló el televisor, y le dijo que le estaba pasando exactamente lo mismo que le pasaba a mi hermana y a nosotros en la casa con ese espíritu.
0: ¿Y lo lograron solucionar?
3: Pues la verdad, nosotros sí lo logramos solucionar regalando el televisor, pero pues la persona... señora fue la que... No nos hemos contactado con ella, pero ella dijo que sí iba a ver si regalaba el televisor o qué hacía, porque la verdad es como, la verdad ese televisor es como un portal.
0: Vea, pues gracias a Mía por compartir esa historia de portales. Ahora es el momento del señor Lámina. Buenas noches.
4: Buenas noches, señor Pulpo, ¿cómo está? Aquí hace un ratico estaba escuchándolos, muy buenas historias.
0: Muy bien, señor Lámina, ¿qué nos trae para este ratico que queda?
4: Les traigo, en este ratico les voy a contar 3 historias bastante puercas, de esas que les gustan a todos ustedes, dementes, locas, y algunas como muy, muy, muy subidas de tono. Yo siempre entro tarde porque siempre me gusta cerrar con broche de boñiga el cartel.
0: Muy bien.
4: Pero esta vez tenemos una historia que seguramente le va a gustar a usted, que es de un señor, buenas noches a todos, que se llamaba Antonio Vilas Boas.
0: Bien,
4: no sé si usted escuchó ese nombre.
0: No,
4: el señor. El señor Robles habla mucho de Antonio Vilas Boas, pero no ha contado aquí el caso. Tal vez sí lo ha contado aquí en el cartel. Es uno de los casos más raros que hay en tema ovni. Sucedió en Brasil. Él era un tipo que vivía en una finca, en una granja. El man se la pasaba allá. Cuando tenía como 23 años, en 1957, concretamente el día 16 de octubre de 1957, él estaba trabajando y dice que le apareció sobre el cielo como una estrella roja. Él estaba trabajando, normal, y de pronto, pues, uy, le salió una estrella roja. Dirá, ¿qué será eso? 1957, pues dirá, es un cometa, ¿será que es una estrella fugaz? Él pensaba eso, pues vivía por ahí entre el monte, en el campo en Brasil. Y entonces él dice que lo vio normal cuando de pronto la estrella empezó a acercarse. Y él dijo, ¿será un helicóptero? En ese tiempo ya habían. Se empezó a asustar. Y la estrella se le acercaba y se le acercaba y se le acercaba y se le acercaba. Y el man andaba en un tractor, Antonio Vilas Boas, pueden buscar este caso, cuando el tractor, ¡pum!, se le apagó. Y el reloj que tenía, ¡tah!, se desconectó, o sea, ya no funcionaba. Y él quedó como, Dios mío, ¿qué es lo que pasa? Y la estrella se fue acercando y dice él que se volvió muy grande, que era como un disco, un rotadisco colorado, y salió un haz de luz y apareció un ser chiquito, como 1.50 m, que tenía como, no tenía cejas, que era todo chiquitico, de 1.50 m, y se le fue acercando, él quedó un poco asustado, intentó correr, pero todo el cuerpo le quedó paralizado, como si fuera una estatua. El caso de Antonio Vilas Boas es de los más famosos de la historia. Quedó como si fuera una estatua, no podía mover los pies. Sentía que se les había vuelto los pies como de plomo. Sentía como si el pantalón que tuviera fuera de metal. Sentía como si la camisa o el sombrero que tenía fuera tuviera un peso enorme y no se podía mover. Y llegaron varias de esas criaturas y lo cogieron y lo subieron a un ovni. Pero lo más demente sucedió después. Cuando lo metieron en el ovni, empezaron a quitar la ropa. Y le dice que le empezaron a embadurnar gel. Le echaron un montón de gel y lo metieron así como gel, como cuando a alguien le van a hacer como una ecografía, así le llenaban el cuerpo de gelatina. Y entonces lo metieron dentro de un cuarto, y en ese cuarto vinieron y le empezaron a mirar y a chuzar y a sacarle cosas. Pero lo más demente es lo que sucedió después, porque dice que de un momento a otro lo metieron en otro cuarto donde había una especie de gas, y él quedó otra vez sintiéndose como mareado, y de repente apareció una mujer extraña. Era muy muy bonita, decía que era muy voluptuosa, que era, mejor dicho, que era muy atractiva, y que la mujer no tenía cejas tampoco, y que era muy muy bonita, que medía como unos 70, tenía el pelo así rojo, rojo, rojo, rojo, y tenía en la axila un mechero, le salía como una trenza de la axila, y decía, Dios mío, ¿qué es lo que tiene? Como una trenza en la axila, y súper sexy, una vieja súper sexy, y él dice que enseguida le entró como un deseo muy fuerte, un deseo sexual que no podía controlar, le dieron ganas de fornicar, le dieron ganas, él decía, ¿pero por qué? Yo entré a un ovni y me salió una mujer con trenzas en los sobacos, con unos sobacos ahí que tenían como si fuera una trenza vikinga, como el pelo de Haaland saliéndole de la trenza. Hay dibujos de eso, se los voy a mostrar. Esto sucedió en 1957 y la vieja se empezó a contonear y a moversele en Brasil, y el tipo dijo, no, Dios mío, ¿pero por qué? Me entró una jarochera impresionante, tengo que fornicar. Y se le fue acercando y se le fue acercando, y al final dice que él tuvo relaciones con esa extraterrestre 4 o 5 veces, sin cejas, pero que él cuando le intentaba dar besos, le quitaba la cara, y nunca le dio besos. Y el Dios mío, pero si hemos fornicado de todas las formas posibles, un Kama Sutra intergaláctico.
0: No había pagado el servicio, el trato de novio, no había pagado.
4: Sí, no le dio besos, no le dio besos, solamente, y le corría la jeta. Pero viene lo raro. Era una mujer con trenzas en las axilas, del sobaco le salía, él estaba dentro de un ovni, y después de que terminó, se le acercó, llegó, le colocó los labios, dice él, aquí en la quijada, y lo empezó a morder. Y dice que él sintió como si lo clavara un montón de agujitas, como si lo mordiera, así como cuando uno lo mordía un hámster. No sé si alguna vez usted metió un hámster dentro de la ropa y le mordía el sobaco, el hámster lo mordía.
0: Todos los deditos.
4: Que lo mordían un montón de dientecitos, así. Y él decía, Dios mío, ¿qué pasó? Y entonces, después, lo botaron a un pastal y le dejaron un mensaje telepático. Y el mensaje telepático de Antonio Vilas Boas, que es uno de los más importantes de la ufología, era, solo lo queríamos a usted para reproducirnos. Entonces lo que él dice es que fue raptado por un ovni, abusado por una mujer extraterrestre que nunca le dio un beso. Y entonces lo que hizo esa mujer, ya les voy a mostrar las imágenes, hay libros sobre eso y cantidades. Lo que hizo esa mujer fue simplemente usarlo como un semental humano, seguramente para reproducirse, vea. Hay un libro incluso de lo que pasó con la mujer, y aquí está como un poco la descripción. Dice que la mujer... Que él después decía, ¿cómo pude estar con esa mujer si es fea? Pero que le habían echado algo. Miren la cara, parecía como una especie de murciélago. Entonces él dijo, no, se lo llevaron en un ovni, así era el ovni. Ay, perdón, se me cerró aquí. Aquí está, así era el ovni. Lo metieron en ese ovni, y en ese ovni lo cogió esa mujer que él decía que era muy bella. Y él decía, no, me echaron algo. Me echaron quereme, me echaron, no sé, bórax. Y apareció esa mujer que tendría este rostro un poco, y él dice que no, lo cogieron y mejor dicho, lo reprodujeron. Y al final intentó darle besos y la criatura no le quiso dar ni un pico. Lo único que hizo fue morderle la quijada y clavarle los dientes, y después de esa colmillada que le metieron así en la quijada, le mandaron el mensaje y le dijeron, gracias Antonio, lo que queríamos era reproducirnos, cruzarnos, queríamos que usted montara una mujer extraterrestre para de ahí sacar hijos. Lo montamos, a ver si nos sale un híbrido. El caso de Antonio Vilas Boas.
0: Ahí tiene la historia pornográfica esta noche con Esteban Cruz Niño.
4: Es verdad, y el tipo después, quiero contarles algo. Antonio después se casó, tuvo una esposa y salía en muchos shows brasileños y lo entrevistó mucha gente. Y la esposa decía, yo le creo, lo creo, pero como fue antes de mí, pues entonces no me importa.
0: Sí, pues es que realmente, si nos metemos ya en el tema de las relaciones, pasado es pasado y pues ahí ya no puede hacer uno nada.
4: Pues si usted le dice que vino un extraterrestre, su mujer le dice, no, vino un extraterrestre y se cruzó conmigo, pues uno qué puede decir. Pues,
0: o sea, y usted está en la decisión, si acepta y si dice, este man está loco, no me interesa, o sigue con la persona.
4: Sí, si usted le dice, su novia de pronto le dice, no, me montó un extraterrestre. Pero si le hice hace un año no hay problema, pero si fue hace media hora.
0: Ah, no, ahí sí dice uno, no, usted estaba era con otra vieja.
4: Sí, claro, lo engañaron. Entonces él decía que lo que vio era eso, que era un extra, que lo raro de la mujer era que cuando subía la axila, movía el brazo, de todo el sobaco le salía como una trenza larga.
0: Sí.
4: Así como una trenza con carramplones.
0: Sí.
4: Que le salía así como si lo hubieran hecho así como cuando usted ve las abuelas de antes que se hacía una trenza, dos trenzas atrás,
0: sí.
4: Pero así, y que movían los brazos y se le movían las trenzas. Eso es lo único que dice que vio raro. Pero el resto, que se veía muy humana.
0: Bueno, perfecto, viejo Esteban. ¿Qué historia nos va a continuar echando?
4: Hay una historia, y en esta les voy a tener una foto muy loca, es un caso real. Es una mujer que se llamaba Shan Ryufang. Shan Ryufang vivía en China. En China siempre hay cosas de estas dementes. Y entonces ella durante mucho tiempo, todos en el barrio le decían, pues allá en China, le decían que era rara, que tenía algo en la frente. Así como cuando uno tiene compañeros en el colegio, en la universidad, que uno decía, uy, le está saliendo un cacho. Siempre había alguien con sus cosos óseos al frente. No ustedes, como si tuviera un chichón. Siempre había un muchacho, una muchacha que le estaba creciendo la cabeza. Y esta mujer, recuerden el nombre, Shan Ryufang, que se los voy a contar, empezó el cacho a salírsele. O sea, le salió como un chichón aquí al frente y le empezó a salir el cachito lentamente. Uh-huh. Lentamente. Y entonces ella dijo, uy, no, qué raro. Se lo limó, llegó y trajo, tráigame papel lija. Y empezó, como vivía por adentro del campo, y simplemente decía eso, y empezó a así, a rasparse. Hasta que un día dijo, ¿sabe qué? Yo me tengo que aceptar como soy, mi cuerpo, mi decisión. Yo dejo crecer este cacho, maldita sea. Y entonces a la señora la protuberancia le empezó a salir profusamente, empezó a ampliársele, a proyectársele hacia arriba, y empezaron a decir, no, es una mujer demonio, maldita sea, tenemos un demonio en el pueblo. Y ella decía, no, pues es que simplemente me sale un cacho, y nadie le creía. Y entonces empezaron a decir, no, es que ya es el hija de un diablo, así tipo Hellboy, le salían cuernos. Y al final la señora dijo, no, pues es la verdad, y se la llevaron. Esto es muy loco porque decían que era paranormal, al fin no era paranormal, les voy a mostrar la imagen de la señora. Se la llevaron a un médico y le dijeron, no, lo que usted tiene es una cosa que en el año 2010 lo llevaron, que es una lesión de la piel que crece, y le creció como si fuera un cacho.
0: ¿Y era duro?
4: Sí, era duro. Incluso decían que incluso se estrelló varias veces y no se lo quitaron. Al comienzo se lo limaba. Además, la señora tenía una cara medio demoníaca. Sí, se murió. Y todo el mundo empezó que era una leyenda, que realmente lo que era una mujer diablo. Le empezaba a decir la mujer del cuerno. Y le estaba ya saliendo un cuerno en el otro lado.
0: Sí.
4: Entonces decían, no, es una mujer demonio. Una Hellboy de verdad. Pero resulta que es un cuerno cutáneo, que realmente son células que van saliendo y que ella se las dejó crecer. Incluso pueden ser malvadas, se pueden volver malignas.
0: Imagínese.
4: Entonces mucha gente decía, es un demonio, y no, era una señora con una enfermedad.
0: No, qué cosa loca eso, vea pues. La señora del cuerno.
4: La señora del cuerno, Shan Ryufang, vivió hasta los 100 años, vivió en la provincia de Henan, en China. Los que estén en TikTok pueden ver la imagen en este momento, en Facebook, uh-huh. O en YouTube, perdón.
0: Sí.
4: Y vivió, y los médicos incluso quedaron completamente sorprendidos. Resulta que no le dolía, Y muchos en el barrio decían que era una mujer demonio y muchos decían que era producto de que la mamá había quedado embarazada porque cuando salió caminando no era del papá, sino que un demonio la montó. Así, entre el monte. Vea, y salió así.
0: Vea pues. Muy bonita su historia, don Esteban.
4: Completamente real. Pueden buscarla y en línea y la van a encontrar.
0: Perfecto. Es Esteban Cruz Niño. Oiga, Esteban, ¿qué feria viene ahorita para usted?
4: Voy para la feria de Bucaramanga, allá nos vamos a ver, nos la vamos a pasar bien seguramente, y allá en la feria de Bucaramanga voy a llevar mi último libro, que es el de los espantos, que ya quedan muy poquitos, yo me va a tocar volverlos a imprimir para llevarlo a Bucaramanga, gracias a muchos de los oyentes de El Cartel de la Mega, que están pendientes porque ahí están historias como la del Transmilenio Fantasma, como la de la monja de la calle 100, en fin, un montón de más. Entonces nos vemos en Bucaramanga, en un libro se llama.
0: ¿Eso para cuándo es?
4: A finales de agosto, la última semana de agosto y la primera de septiembre estaremos allá.
0: Perfecto, bueno, y esa es una historia para cerrar.
4: Les voy a contar una historia muy extraña. Les iba a contar una de un señor que le casó, hoy que estábamos medio pornográficos, que le pusieron un miembro masculino en el brazo. Bueno. Después se las cuento otro día y les muestro la foto. Era un señor que se llama la pueden buscar, Michael McDonald. El man tuvo una enfermedad, se le infectó sus genitales, sí. Y se le cayeron. Dijeron, ay, me infecté. Y él, ay, nos dejó pasar la enfermedad y pum, se le cayeron los genitales pichos.
0: Hijo de pucha.
4: O sea, tuvieron que amputar. Uh-huh. Entonces al señor llegaron y dijeron, pues para que pueda tener otra vez eso, le construyeron unos, pero para que le crecieran, se los pusieron en el codo.
0: ¿Cómo así?
4: Y el man tenía una mondada en el codo. No es cosa de ese caso. Es real. Y además he tomado fotos con ellos. Y no sé qué, se los voy a mostrar. Entonces, está censurada para que no nos tengamos problemas. Ajá. Pero vean, ahí está.
0: ¡Ay! La tenía colgando en el codo. Sí. Literalmente andaba con la monda en la mano.
4: Sí, le injertaron. Se la injertaron. Le injertaron la monda en el codo. Entonces él lo tuvo 6 años. Porque es que el real se le cayó, y entonces al señor, pues, después de eso, y él salía a pasear, y todo el mundo quedaba aterrado, decía, ¿pero qué es esto? Decían, no, es un mutante, y ya, y la gente incluso le tocaba taparse, porque decían, es un depravado.
0: Claro.
4: De ahí lo tenía, después se lo quitaron, se lo arrancaron, y se lo pusieron en su respectivo lugar.
0: Pero yo creo que eso no le sirve, eso ya no le funciona.
4: No, pero es como estético. Entonces ahí sí, y que cuando llegaba a un restaurante la gente se quedaba mirándolo, entonces le tocaba taparse, y si miraba a alguien y se lo miraban decían, uy no, es un depravado.
0: Claro.
4: Ahí está, no, esa historia no se la hacía contar, pero me acordé ahorita del
0: uy,
4: señor.
0: Uy no, qué horror.
4: Pero ahora sí, bueno. Ahora sí la historia paranormal que pasa rápido.
0: Hágale pues.
4: No sé, se me ocurrió muy rápido esta, pero resulta que esto pasó el 6 de octubre de 1990 en Escocia, es uno de los avistamientos con seres no humanos más raros de todos los tiempos. Y una familia manejando en 1990, 6 de octubre, en una zona que se llama Turso. Y ellos iban en el carro, entonces de repente vieron un globo. Las imágenes son brutales. Vieron un globo y dijeron, ¿qué es ese globo que salió en la carretera? Y el globo aparecía y ellos decían que los iba persiguiendo. Ellos decían, ¿pero qué es un globo? ¿Qué es esto? 1990 no habían drones. Entonces cuando de repente giraron un poquitico y dicen ellos que el globo se acercó y se dieron cuenta que no era un globo, sino que era como una especie de criatura que era con forma circular. Uh-huh. Y le salían dos patas. Haga de cuenta como un pollo sin cabeza. Uh-huh. Que tenía dos ojos en el pecho que brillaban como luces y venían flotando y le colgaban dos patas así. Uh-huh. Y que movía las patas de arriba para abajo. Ellos se asustaron mucho. Era una familia entera y de repente quedaron como en shock, empezaron a sentir pues como miedo, el señor frenó el carro, no sabían qué hacer y lo más demente es que dicen que esa familia escocesa empezó a sentirse raro, como un zumbido, y entonces en ese momento esa criatura o ese ser les mandó un mensaje telepático y todavía hoy no se sabe muy bien porque ellos dijeron que no lo podían decir. Y la Fuerza Aérea de ese país, la Fuerza uh-huh. Aérea Británica, investigó el caso Turso, así se llama, lo pueden buscar, uh-huh. El caso Turso del 6 de octubre de 1990, en el que vieron ese ser, que es una criatura que tenía como, era como un pulpo, como un pulpo flotando, y ellos dicen que con dos ojos rojos los miró y de repente le mandaron así como un mensaje y luego se fue y quedaron traumados. Es uno de los casos más raros de la ufología, con el de Antonio Vilas Boas.
0: Los extraterrestres, los falos, ¿qué más tuvo hoy? Oiga, está bueno.
4: Bueno, había más, pero tuve como una pequeña emergencia, pero después les cuento unos más dementes.
0: No se preocupe que ahí se le abre su espacio, viejo Esteban. Disculpe. Muchas gracias, viejo Esteban, por acompañarnos este ratico.
4: A ustedes gracias, y por ahí si quieren síganme en mi Instagram, que es @cruzescribiente, y si quieren ahí les puedo pasar el libro de los espantos de Colombia. Ahí hay un teléfono, nos llegaron como unos 20, y ahí está, con el Transmilenio Fantasma.
0: Perfecto. Entonces,
4: se les quiere.
0: Hágale, viejo Esteban. Y acá seguimos nosotros para recibir la última hora, que creo que viene un invitadito también a última hora. Así que pendiente, chicos. Este es el Cartel Paranormal de la Mega. Ya volvemos.

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2: En el cartel paranormal de la Mega 11, un minuto.
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2: Es el cartel paranormal de la Mega, cerrando esta noche, ya recibiendo, acercándonos cada vez más a la medianoche. Y pues, señoras y señores, ya llegó por quien lloraban. Nuestro último invitado de esta noche, el señor Edwin Robles, desde Expediente Paranormal. Señor Robles, buenas noches.
14: María, papi.
2: Tenía su fanaticada, tenía literalmente a su fanaticada haciendo la ola.
14: Haciendo la ola de una bebida que no podemos decir. Sí, señor, aquí estamos presentes.
2: Entonces, señor Robles, ¿con qué nos va a deleitar esta noche?
14: Papi, los papis, aquí agradablemente contento porque uno de los grandes ha pasado ya a los cuartos de final, que es la selección de Noruega. Sí, señor. Y ya solo quedamos nosotros, papi.
2: Sí, señor.
14: Mañana. Bueno, ya casi, sí, mañana. Pero papi, aquí alistando temáticas paranormales, ustedes saben que a mí me encanta bolear lo que se dice Kimba aquí con todos los temas que a la mayoría como que no le gusta que uno pise, pero es que hermano, ¿qué podemos hacer si dan papaya? Y nada más y nada menos tenemos que los objetos malditos de la religión, o los objetos malditos que se podría considerar, viejo Paul, como escondidos, como ultratumberos, como allá metidos no sé en dónde, y que de alguna manera están considerados así, porque quienes iban detrás de estos tesoros eran fallecidos, eran desvividos automáticamente, gente que se metió a jugar con candela. Y papi, salieron quemados automáticamente.
2: Muy bien, Rollejo Robles. A partir de ese momento, el escenario es tuyo.
14: Claro que sí. Al que me dice que qué barra basado, voy a decir, papi, te amo. Amo a los haters.
2: Mucho amor para todos, mucho amor para todos. Tranquilo que yo aquí les reparto también amor.
14: Muy bien. Pues papis, ¿qué podemos decir de estos objetos religiosos? Estos objetos considerados malditos, porque de alguna manera quienes iban detrás de ellos, hay unas historias impresionantes, terminaban desvividos o terminaban volviéndose locos como aquí el doctor Robles. Y vamos a comenzar, yo creo que la vamos a hacer como surtido para que no nos frenemos con los más importantes. Vámonos con uno de ellos y hay un incensario. Hagan de cuenta que esto es como el Museo de los Warren. Ustedes recordarán El Conjuro, recordarán a Lorraine y Ed Warren, ¿cierto? Que se volvieron muy famosos porque de alguna forma eran como cazatesoros malditos. Entonces ahí ustedes vieron que estaba Anabel, una cosa. No sé si el viejo Paul, que yo pienso que sí, en algún momento la vio. Existió una serie en los 80s que se llamaba o era similar a la de Jason Voorhees. Y se llamaba también Viernes 13, sí. Pero resulta que no era la serie de Jason Voorhees, sino era como una especie de dúo dinámico, una vieja y un man que cazaban tesoros malditos y tenía su propio museo. Es muy rara la edición porque también se llamaba Viernes 13, y coleccionaban estos objetos. Todo lo vieron en la década de los 80s. Y aquí pasa lo mismo, como si fuera un Eddie Lorraine Warren. Sí. Estos objetos existieron de verdad. Existieron, hoy en día los persiguen. Hoy en día están tras las pistas de estos objetos. Y como les decía, dentro de ellos el primero es un incensario. Es considerado como el incensario maldito. Escondido en el Vaticano, seguramente en algún área del Vaticano. Y según dicen, esa vaina, Paul, ahí la tienen, Viernes 13. Y esta serie Viernes 13, si ustedes logran ver algún capítulo, no los va a decepcionar, porque era precisamente algo como una cacería de objetos, ¿no? Este incensario, que lo tiene el Vaticano guardado, provoca náuseas, provoca visiones. Incluso es muy similar al cronovisor. No sé si el viejo Paul ha escuchado esa historia del cronovisor.
2: Sí, señor.
14: Que dicen que es como una especie de aparato tecnológicamente, parecería un outpar. Les explico, un outpar es como un objeto que es antiguo, es muy antiguo, pero que su tecnología se sale de lo común. O sea, su origen, hablando de su origen, pareciera que nunca hubiera sido hecho en la época en la que dicen que lo descubrieron. ¿Por qué? Porque aparece con un sistema, por ejemplo, complejo de manejo. Nadie da, por ejemplo, con descifrar para qué servía, ¿sí? Entonces, digamos que el cronovisor decían que era como una especie de aparato por donde se podía ver el pasado. Hay imágenes por ahí en YouTube, por ahí en Google, bastantes imágenes de gente que aparentemente tuvieron acceso al cronovisor y que se quedan mirando y aparecían, por ejemplo, videos de dinosaurios. Han aparecido escenas de Jesús de Nazaret en plena vida pública. Bueno, una cantidad de cosas con el cronovisor. La iglesia niega la existencia del cronovisor, pero sí está comprobada. Que no quieran negar, bueno, eso ya es muy brutal, porque es gente que yo no sé, parece que no tiene oficio y su única misión es entorpecer la investigación paranormal. Este incensario, que es llamado así, el incensario maldito, solamente es usado por sacerdotes de alto rango. Sí, para explicarles a ustedes, sacerdotes de alto rango, gente que puede llegar a ser dentro de los niveles conocidos un abad, como de pronto en otras culturas hay sacerdotes supremos, ¿cierto? En la cultura precristiana, en la cultura de Constantino, etcétera, han existido los abads, que son una especie como de papas, si podemos decirlo así. Es que ni siquiera el papa tiene tanto poder como un abad. El abad, por lo general, es un iniciado. Algún día yo voy a hacer aquí, vamos a decirle al viejo Paul, al viejo Tripón, que me den espacio para hablar sobre los iniciados, sobre gente que aparentemente recibe poder, un don de la nada, y que saben prácticamente los secretos del universo. Esta gente también existe por ahí. No se habla mucho de ellos, eso sí se los digo, e incluso llegan al descaro de santificar un personaje, un ser humano, una persona común y corriente como tú, como yo, que según dicen tiene muchos poderes, pero eso no está comprobado. Entonces, este aparatico, el incensario maldito, hace parte de esa galería de objetos rarísimos que uno le podría temer, incluso esos incensarios actuales que ustedes ven, que utilizan en las iglesias, como unas cadenas ahí, y es una copa, es que yo tengo por acá uno que utilizo, similar, pero no lo tengo en la mano, bueno, se los debo, es utilizado a manera como de campana para bolear quimba, para bolearlo de lado a lado de manera pendular, y la gente no se está dando cuenta que lo que está trazando el mismo péndulo es una figura esotérica escondida. Entonces la gente cae en la trampa de decir de alguna u otra manera que este tipo de cosas no existen. ¿Qué te parece nuestro primer objeto, don Paul?
2: Pues bastante interesante, señor Robles, no lo había concebido de esa manera.
14: Sí, señor, esto vuelvo les digo, esto es real, esto ya investigado, la iglesia obviamente por delante negando las cuestiones, algo tan interesante como un incensario.
2: Eso es como, cuando su novia le monta cachos y lo niega hasta el final, así es.
14: Sí, dice, niégalo como pero, niégalo tres veces. Así, algo así, fue pucha, hasta que canta el gallo, todo el gallo canta en la mañana. Ahora, vámonos ahora a otro elemento, también considerado maldito. Esto ya va más como a la necromancia, al arte de la oscuridad. Y nos referimos a una lápida, un pedazo de piedra. Uno diría, pero qué de raro, qué de maldito tiene un pedazo de piedra. Sí, señores, esa lápida es la lápida famosa del Papa Formoso. Un papa que es muy poco conocido de ese encuentro, ustedes, no fue pública su vida, no ha sido de alguna manera como Juan Pablo II, como León XIII, etcétera, etcétera. No ha sido tan famoso como estos papas, Juan Pablo I, etcétera. Y se dice que este papa fue exhumado y también fue juzgado, que después de desvivido, por orden de su sucesor, se dice

0: desvividos, se han desvivido ya de viejos, o los han desvivido, no sabemos, porque por ahí suenan y truenan chismes de que posiblemente el antídoto favorito para desvivir papas era el veneno. Y esto me recuerda mucho a los libros de Agatha Christie. Agatha Christie, yo tengo también aquí en el tesoro bibliotecario un libro que se llama Los Venenos de Agatha Christie. Una escritora, creo que una de las escritoras más tremendas en cuanto al thriller, pues podríamos hablarlo de thriller policíaco también, ¿cierto? Pero que su desaparición, porque en algún momento desapareció, es un misterio. Nadie ha logrado establecer en qué momento desaparece Agatha Christie. Y a mí me gustan los cereales Agatha Crispies. Si alguien tiene por ahí, me puede escribir al interno. Aparte de la lápida de nuestro Papa, seguimos con estos objetos malditos y vamos a pasar a uno de los elementos más codiciados, seguramente, por los cazatesoros. Muy conocido por todos ustedes, y aunque ustedes no lo crean, representa, aparte que representa una parte grandísima y tremendamente inmensa de la fe, representa el dolor por el que aparentemente Jesús sufrió mientras era flagelado. Me refiero a la corona de espinas, porque nadie sabe a dónde fue a parar esa corona de espinas. Pero sí se dice que hubo gente que poseía la corona, que la tenía de colección, y que en algún momento, a manera de gracia, a manera de chiste, se la colocaban como para probar a ver de qué tenacidad, de qué de pronto reacción podría llevar la persona colocándose la corona de espinas, la que llevaba Jesús aparentemente crucificado. Y se dice que causaba, viejo Paul, locura, causaba desgracia a quienes se ponían de chistosos, se colocaban de chistosos a utilizar la corona de espinas. Esto me recuerda mucho, viejo Paul, no sé si en algún momento escuchaste a un estigmatizado muy famoso brasilero que se llama Giorgio Bon Giovanni.
1: Sí, lo he escuchado, sí, señor.
0: En algún momento nosotros, cuando trabajamos mucho el tema OVNI, me acuerdo yo, se habló tenazmente de este señor. Aquí nadie lo ha nombrado, han sido muy pocas las veces que lo han nombrado. Y debería ser, yo creo que patrimonio del tema OVNI, de los personajes misteriosos del fenómeno OVNI. Giorgio Bon Giovanni comenzó a recibir, según lo que se dice en las informaciones, investigaciones, a recibir los famosos estigmas de Jesús. ¿Qué eran los estigmas? Las heridas provocadas por estos elementos. Entonces le aparecían, por ejemplo, las heridas de los clavos. Pero vamos a dar un dato curioso para que ustedes lo vean. Según la tradición romana, a las personas que llevan a ese patíbulo, porque así se llamaba el sitio donde crucificaban a quienes ellos decían que merecían como una especie de desvivimiento doloroso por sus hechos, nunca le clavaban los clavos en la mano, jamás, sino en la muñeca, porque era muy, muy obvio, era tremendamente obvio que si lo clavaban o clavaban a la persona de las manos, lo más posible era que en cualquier momento, por el peso del cuerpo, se zafara. Entonces, una garantía de que esta persona quedara bien, bien pegada a la cruz, a la cruz, sí, era clavarla por la muñeca. Entonces, es uno de los, podríamos decir que es uno de los engaños más grandes que le ha colocado la iglesia a la humanidad. Ni siquiera saben explicar ese fenómeno. El por qué la costumbre, ¿cierto? La costumbre romana tenía un sistema de castigo completamente diferente a lo que nos enseñaron. Yo, por lo menos, cuando vi todas esas investigaciones, dije en algún momento, uy, me engañaron. Como que me tumbaron. Aparte de que lo que les digo de Giorgio Bon Giovanni, que es muy interesante, también Giorgio recibió la herida de la lanza de Longinos, que aparentemente era el nombre del soldado que le atravesó

0: uno de los costados a Jesús cuando estaba crucificado. Y esta también aparece en el cuerpo de Giorgio Bongiovanni. Otra de las famosas heridas que tenía Jesús de Nazaret como estigma era las heridas de las espinas, de la corona de espinas. Aparecían constantemente. O sea, el hombre daba la impresión de que sudaba líquido rojo, viejo Paul. O sea, constantemente líquido rojo.
1: Sí.
0: Y nadie daba una explicación científica detrás de Giorgio Bongiovanni, pero ¿qué pasa? Incluso este fenómeno, qué pena que me salga un momento de los objetos malditos, pero es que tengo que conectarlo porque es muy bueno para que no se nos vaya la piola. El tema de estas personas que recibían aparentemente esos estigmas estaba categorizado como lo más delicado del Vaticano. Un tema muy delicado. Un tema a tratar con pinzas, ¿sí? Con pinzas. ¿Por qué digo delicado? Se decía que las personas que a las que les iban apareciendo escaladamente los estigmas, cuando llegara el sexto estigma, la persona fallecía, se iba de este mundo. Son muchos dicen, pero es que son más estigmas o son menos estigmas, o realmente cuál era el estigma más importante. Pues la verdad, ninguno. Porque muchas de estas personas decían hablar latín. Creo que hay una película muy conocida, creo que es noventera, se llama Estigmata.
1: Estigma, sí, señor.
0: Que es una mujer, aquí está el contrato, es una mujer, y es muy curiosa, ya les digo un detalle de esa película, es muy curioso, porque ya no es un hombre, es una mujer. Uh-huh. Porque una mujer recibiría los estigmas de Jesús. Es muy raro, debería ser un hombre, claro. Pero la conexión nunca es explicada. El cuento que le echan a la humanidad nunca termina. Y desen cuenta de algo en la película. Hay una parte donde ella en éxtasis, el fenómeno del éxtasis, es un fenómeno muy conocido en la religión, muy conocido en estos dogmas, y es cuando la persona está ida. Les voy a poner un claro ejemplo, es como si la persona estuviera poseída. Y empieza así. Y de un momento a otro hace un galimatías con el lenguaje tan impresionante que la gente teme. Me está hablando en lenguas. Está diciendo algo en lenguas, pero ¿qué son lenguas? Alguien que me explique, el público aquí presente, ¿qué son lenguas? Es obvio que nadie sabe realmente el origen de las lenguas. Es un tema llamado o denominado por la misma investigación como xenoglosia, el arte de hablar en lenguas desconocidas. ¿Sí me entiendes, viejo Paul? Lenguas desconocidas. Un claro ejemplo, también les voy a ir dando ejemplitos ahí por encima, era lo que hacía Harry Potter cuando hablaba en Parsel con las serpientes. Uh-huh. Digamos que eso es algo denominado xenoglosia. Es un lenguaje que le viene a la persona de la nada e inexplicablemente la persona no te puede decir qué pasó, no recuerda nada. La persona seguramente va a sufrir amnesia, que es lo que sucede siempre con los extasiados. Y esta mujer, cuando aparecía en la película, era curiosísimo que estaba escribiendo en la pared en arameo el famoso Evangelio de Acuario, el único libro que escribió Jesús de Nazaret y que la iglesia se niega rotundamente a reconocer como real. Lo reconocen como un apócrifo, pero se han metido un candelazo duro porque hoy en día han sido liberados muchos de estos libros. Muchas de estos temas insignificantes para la mayoría de la humanidad, y es donde yo siempre pregunto, pero ¿por qué uno no investiga más acerca de lo que aparentemente es la razón por la que estamos en este planeta? O sea, a la mayoría de gente no le interesa explicar eso. No le interesa. Unos porque su ignorancia, desafortunadamente, la mantienen virgen. O sea, prefieren estar en el estado como tal de ignorancia, decir yo no quiero saber nada porque a mí me daría miedo saber que me puede pasar algo. Otras personas son muy tercas, ¿cierto? Y dicen sencillamente como una respuesta vaga que hacer eso es como ir en contra de la iglesia, pero ir en contra porque si la iglesia no tiene reglas. En ningún momento la iglesia dio reglas. No hay reglamento entre una institución que automáticamente se copió de unos rituales antiguos muchísimo antes de que existiera el precristianismo, caballeros, damas y caballeros. Entonces, ten en cuenta que estos objetos que ameritan decírsele malditos es porque la caracterización que le dieron al objeto como tal es completamente sin bases sólidas, no tiene bases sólidas. Me voy a referir a otro que es muy conocido seguramente por ustedes, que es la famosa Arca de la Alianza. ¿Se acuerdan que en algún momento con el viejo Paul hablamos aquí del Arca de la Alianza? ¿Recuerdan en muchas ocasiones que les dije que el Arca de la Alianza era un objeto tremendamente peligroso, que solamente era o podía ser tocado por sacerdotes, no por mortales? Que el contenido de esas tablas ni siquiera era las famosas tablillas de los 10 mandamientos. Había un secreto dentro de las tablas que estaban dentro del Arca de la Alianza y era o estaba denominado como el sistema enoquiano, el sistema sagrado más antiguo y secreto que se le ocultó a la humanidad. Y fue sustraído por una de las culturas más importantes de la antigüedad, la babilónica. Fue sustraído de Babilonia. Y aparte de que este libro, o esta tablilla, porque, a ver, ¿por qué los colocamos en tablillas? El antiguo sistema de escritura que utilizaban las culturas más antiguas era el pictográfico. ¿Por qué se llamaba pictograma? Porque, pues, obviamente, lo que hacíamos era colocar símbolos con un martillo y un cincel a manera de golpe, pa, pa, pa, pa, y pintábamos monachos, pam, pam, pam, hacíamos como rayitas, pam, pam, hacíamos puntos, pum, pum, pum, y así en muchas culturas se fue construyendo un sistema complejísimo, un alfabeto desconocido, que para pocas personas es prácticamente que inaccesible, viejo Paul. Entonces, por ejemplo, gracias a ese trabajo, se supo o se sabía que Jesús dominaba 5 tipos de lenguas muertas. ¿Sí ven? ¿Se dan cuenta? A nadie le importa saber en qué lengua hablaba Jesús, por ejemplo. Y les digo que textualmente, para la época de Jesús, habían muchas personas que tenían que dominar la lengua materna y la lengua paterna. Si ustedes no me quieren creer, váyanse, por ejemplo, a los países de Sudamérica. Vámonos a Bolivia, o vámonos, por ejemplo, a Perú. Ellos tienen una lengua materna y una paterna. ¿Basadas en qué? Pues obviamente en la pronunciación. Entonces una se llama, o sea, se hace llamar el Quichua, y la otra se llama el Aymara. Y esto se lo aprendí a mi abuelo, mi abuelito por parte de papá, que era más bien mi abuelastro, ¿cierto? Y él era boliviano, y por él aprendí que la cultura de Bolivia, así como la cultura peruana, la cultura ecuatoriana, básicamente en su matriz, en su cosmogonía, dominaban el sistema de la lengua materna y la lengua paterna. Entonces, por eso, la deformación tan brutal que existe, de no saber comunicar lo que para la época era tan importante. Entonces, por ejemplo, el Arca de la Alianza era tremendamente esotérico, viejo Paul. No era un elemento religioso. Yo lo voy a sacar de los elementos religiosos. Ni siquiera era un elemento religioso. Era un elemento que se le entregaba a las personas que podían llegar o iban a llegar a un rango de una práctica muy conocida posteriormente, años después, miles de años después, llamada la masonería. Por eso se dice que el rey Salomón fue el primer masón del mundo. Sí, el rey Salomón era masón. Él creó prácticamente la institución masónica porque fue llevado, fue guiado por una especie de entidad, ¿cierto? Una especie, no era el Jehová, no era Jesús, no era ninguno de ellos. Era una entidad que le decía: Salomón, te voy a entregar a ti el poder para que construyas un templo y me adores. Y ese templo, que era fortificado, una fortaleza, adentro tenía la famosa Arca de la Alianza. Aparte, ese templo se dividía en los tres fundamentales, en los tres sectores fundamentales, que era el área santa, el área santísima y el santum o sanctum sanctorum, que lo hemos visto. Miren, se lo voy a poner así, a manera, no sé, irónica, varios dibujos animados manejan el área santa, el área santísima y el sanctum sanctorum. Incluso videojuegos muy conocidos manejan esas tres áreas. Uno de ellos es Mario Bros. Mario Bros. Maneja eso en Super Mario World, por ejemplo. Quien ha jugado Super Mario World y ha logrado pasar los dos mundos y el hipermundo. Ustedes se van a dar cuenta que cuando uno llega al hipermundo, el hipermundo es o está lleno de elementos ajedrezados. Qué curioso que el castillo de Koopa, ¿cierto? De Bowser, el suelo del castillo de Bowser sea ajedrezado. Qué curioso que la ambientación de la mayoría de, por ejemplo, dibujos animados de Hanna-Barbera hayan sido bajo suelo ajedrezado. ¿Por qué la predominación del suelo ajedrezado? ¿El por qué el sentido de este tipo de elementos que se supone que son sagrados y no se les da una explicación a la humanidad de su significado? ¿Sí? Entonces, desafortunadamente, a la mayoría le gusta vivir en tinieblas, viejo Pauls. ¿Qué opinas?
1: Pues, viejo Robles, a esta hora compartiéndonos un poco de su sapiencia con el tema del Vaticano y lo que tiene guardado por allá el Vaticano, ¿no? Los guardaditos del Vaticano, que llaman.
0: Sí, señor. Sí, señor.
1: Continúa, viejo Robles.
0: Es que hay muchas cosas, muchas cosas. Miren, por ejemplo, hay un famoso martillo que lo confundieron, ¿no? Lo confundieron porque es que mucha gente decía que Hitler estaba detrás del martillo de Thor. No, no era el martillo de Thor. Hay un martillo que sí efectivamente tiene guardado bajo secreto, bajo llave, bajo lupa a la iglesia, y se llama el martillo de los herejes. Ese martillo dicen que fue usado en la Inquisición, en la Santa Inquisición, para torturar. Aquí es donde uno hace como un stop, ¿cierto? Así como que hacemos un stop. Porque la mayoría de personas que son de alguna manera creyentes nunca averiguan que los elementos que de alguna manera utiliza la iglesia se utilizaban como elementos de tortura en la Inquisición. O sea, no entiendo hasta dónde está la aprobación de una secta como la Iglesia Católica, porque sí es una secta, a autorizarle o a, no sé, como aceptarle que hubiera desvivido una cantidad de gente por sospecha. Porque es que allá ni siquiera culpaban a la persona cuando la cogían, la hubieran, encontrado con las manos en la masa. No, sospecha. La mayoría de los juicios de Salem fue sospecha. La mayoría de personas que se fueron desviviendo en la historia de la Inquisición fue por sospecha. Por sospecha. O sea, nunca había un culpable fijo. Y uno de los elementos favoritos de esos sacerdotes hermosos, santos, no, es que como es un padre, como es un papa, no, él sí tiene todo el derecho a desvivir como quiera. Había, por ejemplo, a mí que me gusta Iron Maiden, había un elemento que utilizaba la Santa Inquisición, a la que denominaban la Dama de Hierro, o la Doncella de Hierro, así como a mí, Iron Maiden, la Doncella de Hierro. Y era una especie de ataúd gigante, ¿cierto? Una especie de ataúd, una especie de tumba, que estaba llena de clavos por la tapa. O sea, usted lo metían, lo ingresaban ahí, y bueno, papi, confiese los delitos. ¿Usted es cierto que adoraba a Lucifer? Y bueno, si la persona decía que no y que nada y que era limpia de todo pecado, papi, qué pena, pero me toca cerrarle la puerta con clavos por la jeta. Entonces, castigaba bonito la Santa Inquisición, hacía desmanes a por doquier. Y esto, mi querido Paul, desafortunadamente para los parroquianos de a pie nunca es analizado a profundidad. Se les da la opción, es que miren lo chistoso, porque la famosa excusa de toda esta violencia, amalgama de violencia, amalgama de maldiciones dentro de la iglesia, la excusan con algo que se llama libre albedrío, que eso no existe, hermano. Ese famoso libre albedrío. Yo nunca he podido debatir con alguien que me diga o me explique si es que el libre albedrío a usted le da la razón de desvivir a los demás. Y eso está bien. Nunca he entendido esa parte. Nunca he entendido si uno tiene que de alguna u otra manera aceptar que miembros de la iglesia se hubieran encargado de desvivir una cantidad de gente por sospecha. Entonces tenemos que acá el martillo de los herejes está escondido en el Vaticano y los que dicen que lo han tenido en su posesión escuchan gritos, escuchan aullidos, lamentos, no lamento boliviano como los enanitos verdes, lamentos. Escuchan, por ejemplo, como cuando se quema algo, las brasas, ¿no? Cuando se está quemando la madera, algo así. Escuchaban todo eso con el martillo de los herejes. Mi querido Paul, ahí vamos con muchos elementos malditos para esta noche.
1: Oiga, es bastante lo que tiene guardadito por ahí el Vaticano, ¿no? A mí me yo conocía vagamente alguna que otra cosita, pero ya este tipo de organización ya está ocultando bastantes secretos. ¿Será que alguna vez van a lograr mostrarlos al público en general?
0: Claro, ahora dígame si ese artículo cayera en manos, bueno, si, lo tiene gente que yo no puedo decir que tenga unas manos blancas, hermosas, tersas, no, pero si cayera en unas manos más cochinas, imagínense ustedes lo que pasaría, ¿no? Y por eso hay mucha gente que está detrás de estos artilugios, ¿no? De estos tesoros malditos, porque produce en la persona como creer que puede llegar a ser el dueño del planeta, ¿sí? Empezando por ahí, puedo ser el dueño del planeta, puedo dominar el planeta. Eso pasa mucho, desen cuenta que el trasfondo, por ejemplo, las historias de los científicos locos, la meta de un científico loco es dominar el planeta, dominar el planeta. Los villanos, de los superhéroes, ¿no? Quieren dominar el planeta y muchos de ellos tal vez estaban basados en conseguir estos objetos. Aquí aparece otro. Uy, hermano, a este le dieron mucha promoción en los años 90, cuando existían acá los famosísimos brujos radiales. Bueno, yo no soy un brujo radial, pero eran brujillos que uno los escuchaba en el AM muy seguido y hablaban, por ejemplo, de la famosa piedra de los Aín, ¿no? La piedra de los Aín. Entonces decían que la piedra de los Aín tenía facultades y que podía curar y sanar. Y dentro de las famosas facultades, para que ustedes se vayan bajando de la tarima donde se subieron, había uno muy, muy, no sé si de pronto el viejo Paul me ayude buscando ese elemento, es muy conocido, se llamaba la Cruz de Caravaca.
1: Ah, sí, una que tiene como
0: dos.
1: Una vertical y dos atravesada.
0: Exactamente, como dos horizontales y una vertical. Esa famosa Cruz de Caravaca es una cochinada, porque resulta que muchos aseguran que era un portal o que sirve como portal para poder darle entrada a las entidades oscuras. Déjala ahí se las presento, la Cruz de Caravaca. La Cruz de Caravaca con dos sistemas de flagelación. Un sistema bastante extraño y ahí paso dentro de toda la investigación a decirles que mucha gente que se persigna está haciendo o realizando el símbolo del elemento en donde desvivieron a Jesús de Nazaret. Hágame el favor, como para sellar ahí como el tema de la oración. Entonces muchos utilizan el tema de la cruz, sobre todo que lo hacen mal. Lo hacen mal porque hacen la cruz invertida. Hágame el cochino favor, hacen la cruz invertida. Son felices haciendo todo lo contrario a lo que debería establecer un dogma, hermano. Si yo soy un maestro, yo me preocuparía por cómo aprenden mis alumnos. No me encantaría desinformarlos porque vea lo que puede llegar a pasar, desinformación total. Y hay diferentes sistemas de cruz, incluso se dice que la cruz real en donde aparentemente desvivieron a Jesús, no tenía la parte superior, viejo Paul. O sea, no la tenía. La cruz era hueca. O sea, esta parte de acá, ustedes han visto las películas de Jesús que lo ve uno con la parte horizontal, un pedazo de la parte horizontal como amarrado a los brazos, y es subido y colocado como si lo martillaran allí. No, esta tenía un hueco aquí sobre al lado de la cabeza, y lo que hacían los dos soldados más fuertes eran subir, colocar como si fuera un Tetris, ¡fua! Y suéltelo, papi. Cuando se atascaba, porque ese era como, digamos, el movimiento que hacía ese listón, atascarse en la mitad, desgarraba automáticamente los brazos y la persona quedaba así. Ya quedaba completamente desgarrada. Era imposible volverse a levantar. O sea, usted ya no tenía fuerza en los brazos, ya no tenía sus músculos perfectos, sino los tenía desgarrados. Y hágame el cochino favor, ¿cómo ustedes pretenden que una persona se zafe de allí al ver ese nivel, ¿cierto?, de sevicia y de malevolent creation, como castigaban a las personas de la época? Entonces, esto también es admitido por la sociedad. Esto es admitido por la sociedad porque llevan la cruz de Caravaca y dicen que esta cruz es poderosa. No, no es poderosa, amigos. Déjenme bajarlo del racimo de cocos donde se subieron. Esta cruz tiene elementos que la hacen de alguna manera un portal dimensional para entidades oscuras. Y aquí llega mi crítica social, ¿no? Mucha gente habla con una autonomía de que son diablos, o de que es el cachón, o de que es Lucifer. Pero mi hermano, a nosotros tampoco nos han dado una instrucción, una adecuada instrucción, una adecuada información de quiénes son esas entidades y qué forma definida tienen. Porque, por ejemplo, la gente que ha estado en tremendo contacto misional, en misión, que ha estado por allá en tierras lejanas, que se ha internado en la selva, en ningún momento ha descrito que haya visto un ser de ese calibre. No aparece en ningún registro, sino eso fue posterior, cuando la iglesia comenzó a acomodar todo, a darle como una figura antropomórfica a lo que no existe, y decir que definitivamente era él el responsable de todos los pecados de la tierra. Entonces, dense cuenta que aquí hay muchos elementos malditos. Hay otro que me dejó bastante preocupado, porque diríamos que es como la representación también de lo que se podría denominar como el rostro de Jesús de Nazaret. Y me refiero al velo de la Verónica, el famoso velo con el que esta mujer secó la sangre de Jesús y que automáticamente quedó plasmada en ese velo, plasmado la cara de Jesús. Aparentemente dice que las personas que tuvieron contacto con ese famoso velo de Verónica sufrían espasmos, sufrían visiones espectrales, decían que entraban al infierno, al Hades, que no tenían la posibilidad en lo más absoluto de salvarse, que escuchaban voces que le decían despíbete, algo así. Y técnicamente ese velo, que nadie dio razón de la mujer que se dice se llamaba Verónica y del velo con el que ella secó a Jesús cuando iba camino al patíbulo, a la montaña donde los llevaron precisamente a crucificarlos. Y desafortunadamente nadie dio razón de esta mujer, nadie dio el paradero de ese famoso velo y nadie sabía el por qué ella había tenido acceso a Jesús, si se suponía que iba con una escolta romana, pero brutal, no dejan acercar absolutamente a nadie. ¿Por qué no dejan acercar a nadie? Porque se sentía un miedo enorme de que los apóstoles, las personas que estuvieron con Jesús, llegaran y lo rescataran. Incluso, originalmente, la montaña Gólgota o el monte Gólgota, para llegar a ese monte Gólgota habían dos sistemas para llegar, y que ellos utilizaron el camino, o un camino que seguramente conocían, que era muy poco poblado. Con eso, digamos que aseguraban poder llegar al Gólgota y hacer su trabajo. Entonces, estas historias muy locas, viejo Paul, ¿cómo la ves?
1: Pues hombre, viejo Robles, de eso se trata, que las personas del común y que nos gusta el tema paranormal, como que no tenemos la magnitud de todo este tipo de secretos, ¿no? Pues que son secretos que tiene el Vaticano guardados por allá en sus bóvedas y que muchos de ellos podrían revelar mucho de la historia real, de la religión sobre todo, ¿no?
0: Entonces, completamente.
1: Pues, que usted venga acá a compartirlo, pues es un gustazo y que pues las personas aprendan también un poquito de este tema y también vayan e investiguen, porque no es solamente que se quede en el programa de radio, sino que tengan la curiosidad y vayan e investiguen.
0: Exactamente, no, miren, hay una de estas reliquias, uno de estos tesoros que es bastante interesante, porque me he dado cuenta, este solamente lo carga el Papa, dicen que solamente lo carga el Papa, y es brutalmente conocido como el famoso anillo del pescador, un anillo poderosísimo, un anillo que tiene la representación de, si no estoy mal, y si la investigación no falla, tiene el símbolo de Pedro, ¿no? Pedro era como el apóstol amado, como el pescador de pescadores, que no le enseñó a pescar peces, sino hombres, porque eso era lo que decía la historia, ¿no? Uh-huh. Y que ese símbolo, el anillo del pescador, solamente es usado por los papas, ojo pelado. Pero resulta que este anillo se dice que es una de las reliquias más malditas porque está forjada, ojo con esto, mi querido Paul, está forjada en metales de origen pagano. Estoy hablando de algo que va muy conectado con lo que dice mi compañero Adrián Ocampo, el wicano. Yo adoro mucho la cultura wicca porque es una cultura 100% pagana. ¿A qué me refiero con ser pagano? Una persona pagana es una persona que de alguna manera no reconoce textualmente que Dios sea ese ser antropomorfo, sino que para el pagano los elementos son parte de una energía superior, que no está denominada como Dios, ojo ahí, sino todo lo contrario, que por ejemplo el viento en algunas ocasiones habla contigo, el agua habla contigo, el fuego y la tierra igualmente hablan contigo. La persona que decide centrarse en adorar estos elementos es considerado un ser pagano. Entonces digamos que el paganismo también, en ese mismo paganismo se incluye la adoración a lo que la madre tierra tiene, y dentro de lo que tiene están los metales, que son las entrañas de la tierra. Entonces cuando se le dice, se le denomina a la persona pagana, es una persona que de alguna manera habla con los árboles, aunque mucha gente se burle, porque hay mucha gente que no logra entender el lenguaje de los árboles, no logra entender el lenguaje de los ríos, ¿sí? Ni siquiera sabe interpretar el lenguaje de los animales. Hágame el cochino favor, don Paul. Esto se ve demasiado, por ejemplo, cuando he ido en algunas salidas, ¿cierto? Algunos camping, a ver cómo a la gente le encanta hacer grafitis en las piedras y en los árboles. Y dicen que son muy cultos. La supuesta cultura urbana. Y ahora tiene fregados de la porra. Entonces, por ejemplo, aquí es muy fantástico cuando uno va a Huayca, a esta montaña, a Huayca, la puerta de los dioses, a donde vivía Alejito Montoya, y ver en las noches estrelladas, esas noches limpias en el cielo, sin una sola nube, ver cómo esa montaña comienza a hablar. Y el que logre interpretar eso, ese lenguaje interno, secreto, el de los árboles, el de la naturaleza, el de las aves, sabe muy bien que es escogido como un guía superior, viejo Paul. Y lamentablemente nosotros perdimos eso. La esencia natural del ser humano en la antigüedad era pagana. Porque a la iglesia no le interesa que uno adore ese tipo de sistemas, porque ellos centralizaron todo en un hombre, en un ser antropomorfo, uh-huh, o en un ser humano, entre comillas, para poder tener un sistema controlado en donde le pudieran decir a la gente es que los únicos que tenemos la verdad somos nosotros, la Iglesia Católica. Pero ellos no te enseñan a ser pagano. Por eso niegan que Jesús haya recibido enseñanzas fuera de Jerusalén. O sea, que se haya ido, por ejemplo, a las cuevas de Qumran, que se haya ido, por ejemplo, a meterse a las cuevas de los esenios. Cosa tan brutal, viejo Paul, porque esa gente sí sabía mucho. Sabía la conexión del famoso Merkaba. No sé si en algún momento escuchaste qué es el Merkaba.
1: Sí, tú por ahí escuchaste
0: el Merkaba. Exacto, el Merkaba es como el Nirvana superior o la parte más alta en la espiritualidad. Las únicas personas que logran llegar allá al estado de cuarta y logran divisar, logran mantener, logran adecuar este tipo de situaciones dentro de esa existencia, dentro de esa energía, son los monjes tibetanos. Incluso las películas de Kung Fu. ¿A quién no le gustaban las películas de Kung Fu cuando uno era pequeño? ¿A quién no le gustaba ver a Bruce Lee? ¿O a quién no le gustaba, por ejemplo, ver a Jackie Chan? Y miren que las películas más viejas de Jackie Chan, casi toda la juventud de Jackie Chan, las hizo en templos de monjes, los famosos bonzos, los practicantes del Shaolin, del Kung Fu antiguo. Y allí se narraban cosas muy interesantes, viejo Paul, en donde el sacrificio era situado en área netamente pagana. O sea, por ejemplo, el hecho de subir y bajar escalones, de recoger agua del río en unas tinajas gigantes, hasta que uno le quedara, mejor dicho, jodido el hombro, era parte del sacrificio para llegar a la espiritualidad. Más allá de enseñar a luchar, porque digamos que ese era como el centro de la filosofía Kung Fu, más que enseñar a luchar, era enseñar a controlar el espíritu, ¿sí? Era controlar el espíritu, era controlar la parte espiritual. Pero muchos de pronto lo ven como una burla, se ríen a carcajadas. Pero váyalos uno a ver si les da un dolorcito de cabeza. ¡Ay, necesito una aspirina! ¡Necesito una venda! Papi, el dolor no se cura con eso. El dolor se puede curar con la mente. Con la mente, sí, señor. Tai Chi Chuan, claro que sí, mi querido WF. Tai Chi Chuan, una de las prácticas antiguas, en algún momento la manejó el señor Bruce Lee. Y para que vean, en algún momento vamos a hablar aquí el enigma de la energía, del manejo de la energía. Yo también tuve mi oportunidad en algún momento de enseñar todos estos secretos de la energía, pues porque yo también estuve practicando artes marciales cuando era joven y bello. Y me gustaba mucho, viejo Paul, ver cómo estas esencias, ¿cierto? Como es el enigma de la energía, ayuda a sanar, autosanar, a que tu cuerpo esté de alguna manera protegido, blindado, y que las enfermedades externas no te hagan daño. Pero esto es otro cuento y es otra historia, viejo Paul.
1: Pues es el viejo Robles que nos está acompañando esta noche para cerrar ya. Vamos con la conclusión de Robles. Con este tema de las cositas secretas del Vaticano. ¿Qué elementos, qué artefactos, todo ese tipo de cosas que pueden cambiar, dar un giro de 180 grados a la religión, ¿no? Y a todo lo que se conocemos actualmente como fe? Así que, ¿qué conclusión deja todo esto, viejo Robles?
0: Bueno, mi querido Paul, nosotros somos realmente como una hormiguita en un desierto de arena, una hormiguita muy chiquitica, y todo ese desierto compuesto por granos de arena realmente son los mundos a los cuales nosotros podemos acceder solo si queremos acceder a ese tipo de mundos. Pero desafortunadamente siempre nos queremos centrar a uno solo, viejo Paul, porque pareciera que el conocimiento estuviera reducido al tamaño de una hormiguita. O sea, como que el conocimiento para mí solo es el tamaño de una hormiga. ¡Viejos! El conocimiento es superior. Acceder a ese conocimiento es sencillo. Eso es solamente si ustedes quieren aprender. Si ustedes quieren darle a su cerebro un mecanismo de defensa para que lo puedan utilizar a favor de muchas otras personas que necesitan de su ayuda, seguramente lo van a lograr. Yo le creo mucho a la gente que cura con las manos. Le creo mucho a gente que logra curar con las plantas, no con las plantas de las patas, las plantas de la selva, ¿no? Con los grandes secretos de las plantas, de las raíces. Yo le creo mucho a toda esa gente que ha vivido atrapada en una dimensión desconocida y que se merece todo el respeto del mundo, ¿cierto? Porque ellos sí te llevan a ti años, miles de años, milenios de sabiduría. Y qué bacano que sacan un tiempo para legar a esta cochina humanidad un poquitico de ese conocimiento, viejo Paul, que tanto hace falta.
1: Bueno, viejo Robles, sus redes y contactos para ir cerrando ya esta noche.
0: Claro que sí, ustedes ya saben, queridos amigos, me pueden encontrar aquí en TikTok como Expediente Paranormal, al igual que en Instagram, o también estoy en YouTube como Expediente Paranormal, y mi WhatsApp para que ustedes, si quieren solicitar una ayuda, si quieren recuperar a su pareja, si quieren sanar enfermedades desconocidas, si quieren de alguna manera romper, quitar brujería, también me pueden encontrar, es el 301-675-0222, 301-675-0222.
1: Bueno, viejo Robles, muchísimas gracias por habernos acompañado en este cierre, lo dejo ahí para que haga su cierre espectacular con los oyentes, y les cuento que mañana vamos a estar desde las, en teoría, desde las 7 de la noche con el cartel, así que pendientes, mañana hacerle mucha fuerza y mucha barra a la Cele, así que vamos por esos cuartos, que ya nos queda un pasito nomás. Vamos mañana a meterle duro, duro, duro, duro, duro a la buena energía siempre para nuestra selección, para nuestros chicos. Así que pendientes, el partido arranca a las 3, entonces para que estemos todos ahí como conectados también acá en la Mega, van a hacer transmisión desde las 3 de la tarde para que estén ahí pendientes. Mañana vamos a estar desde de acá en Bogotá, desde, ay, se me olvidó ahora este centro comercial. Bueno, pendientes de ahí, de las redes de la Mega, vamos a estar mañana ya desde Centro Mayor, ¿no? Plaza Central, no. Ah. Bueno, ahora les escribo en redes en donde vamos a estar con la Mega en vivo, también para que vayan y se acompañen y parchemos ahí bien bacano. Y pues nada, nos escuchamos mañana, Dios mediante, soy el DJ Paul Urrego, el Pulpo, y mañana nos escuchamos, 7 de la noche en el cartel. Chao, chao.
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1: 11:56.
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4: La Policía Nacional encontró una banda que mediante dos allanamientos se llevaron de 206 cajas con más de 6,236 cervezas,
5: botellas,
4: que eran envasadas bajo la modalidad de, pues, de adulteramiento.
6: ¡No!
4: Y que no era que fuera muy higiénico la forma en que envasaban la aquella cerveza.
7: Yo creo que los manes meaban ahí.
6: Espere. O sea que no es que la cerveza me haga daño.
5: Es correcto.
7: Está adulterada.
4: Es porque está adulterada. La mercancía evaluada en 25 millones de pesos.
6: Apenas 25.
7: Pero no era mucho entonces.
4: Pensé que... Porque ya habían, porque llegaron el día que distribuye.
7: Ya había salido el camión.
4: Ya habían salido dos camiones. Pues eran adulterados mediante prácticas fraudulentas de retapado para engañar a los consumidores. Man. Y ahora pues se enfrentan cargos por corrupción a alimentos e imitación de productos.
5: Perro.
7: No.
4: Últimamente la gente por acá, pues por este sector, estaba tomando pola y que suelto. No, me tengo que ir. O sea,
7: así decían, una y me voy y se iba.
6: Perro, pero entonces ahí sí que fue loco.
7: Parce, considera la cerveza y dónde la está comprando entonces.
6: Sí, pero es eso, porque yo pues considero que cuando me la tomo en lugares bien. Entonces, de hecho, bueno, no sé.
7: De pronto, David, lo que usted tiene adulterado es el estómago.
6: Puede ser.
7: Le cae mal.
6: Pero ahí me dejó usted loco, porque uno como reconoce, digamos, yo sé reconocer los licores adulterados. A mí me enseñaron, pues, me decían, mételos al congelador. Si se congela, no está malo.
5: No, porque siempre.
4: No, porque así si no se estalla a veces.
6: No, porque el trago no se congela.
5: No, yo no sé, congela, sí.
6: Lo que se congela, pues, es el agua y, pues, ¿sí me entiende?
5: Sí.
6: Pues yo nunca he visto, pues, una botella de whisky, hermano, toda granizada, pues, digamos.
7: Mi prueba casera con la cerveza es, ábrala y eche un poquito, bote un poquito. Y si hace espuma, está buena, si no, no.
6: ¿Ah, sí?
4: Sí, señor, claro. Gran dato.
5: O sea que usted entonces envenena las ánimas, el primer chorrito para las ánimas.
7: Claro, o sea, hago dos cosas, para las ánimas y para probar si está buena o no.
6: Pero me da raya con el ratón, es que no, algunos sí. ¿Usted cuando dice una botella de whisky como una gaseosa toda llena de hielo?
5: Parce, en algún momento vi varios videos y pruebas sobre esto y si hablaban, pues, que cuando había un punto de congelamiento ya muy alto, pues sí habían partículas que se congelaban.
6: Obviamente, rato, si usted la mete a menos 40 grados, pues algo tiene que congelarse. Pero el congelador suyo que no llega ni a 5 grados.
5: No, pues sí, o sea, sí, también tenés razón, no te la va a quitar, pero pues no falta también, perro, el que alcanza ahí como a medio congelarse un poquitico y uno está malo, ¿no?
4: No, pero mi mamá siempre ha dicho que uno no puede meter vidrio a congelar porque uno se estalla. No sé.
6: Claro,
4: si
6: ratón. No, y tiene razón, mucho gusto. Doña. Pero, doña Leonor, pero el licor no debe congelarse.
4: Por aquí dice un oyente, la del amarillo sí se congela. No sé.
6: Bueno, no hablaremos de marcas.
5: Ok.
7: Habrá que preguntar, ¿no? Habrá que preguntar.
6: Sí, exacto. Pero es que también depende de la temperatura. O sea, yo creo que todo se congela a cierta temperatura. Pero en la normalidad, no debería.
7: Esto es propuesta de tema.
4: A ver.
7: Propósito. Me suelta la panza.
4: Sí, porque
6: me
4: es que
6: gusta.
4: Estas polas estaban llevando, pues, la gente a...
5: Pero sí, ahí nos volvemos escatológicos, ¿sí?
4: Ah, pero...
6: No, porque no vamos a hablar de... Si nos la suelta mucho,
7: como
6: poco...
7: tal, ¿no? Metafóricamente.
6: Situaciones que usted siente que se
4: le aflojan la pasta.
7: Que le aflojan la pasta. Eso, me afloja la pasta.
6: Que lo ponen como Joel y Randy, los más sueltos.
5: Los más sueltos. Oiga, a mí sí me afloja la pasta, entonces berreten de frente.
7: ¡Ah, qué pena!
5: Uy, sí. Eso a mí me afloja la pasta. Si yo
6: a mí me afloja la pasta. La verdad, cuando conozco chiquilla que dice, no, pues, mi marido es ganadero. No, hermano.
5: Me afloja la pasta.
7: Me afloja la pasta cuando llevo 3 días y me sigue rascando la pubis.
6: ¿La qué, perdón?
7: La pubis. El pubis, perdón.
4: Pero ya, después de haber...
7: Sí, uno nunca sabe, ¿no?
5: Sí. Pero ¿dónde te encaramo entonces?
4: No, pero no, sí, ha llevado pasa. Sorpresa, ratón.
5: Es que después del primer ñatazo dice Arthur.
4: Se le afloja la pasta.
5: Pues dice Arthur, a través de TikTok puedes comprobarlo.
4: Cuando uno asoma en curva, ve camión que viene sobrepasando otro y uno ya lo siente encima y uno, ay, no, me afloja la pasta.
6: Me afloja la pasta cuando usted empieza a hacer chistes que no pueden hacer en el programa. A mí me afloja la pasta.
7: Me afloja la pasta cuando usted va viajando en avión y de repente la azafata se sienta y se abrocha el cinturón.
5: Oiga, pero ¿sabe qué? Yo soy de los que disfruta el...
4: La turbulencia.
6: Yo también.
5: El despegue y el aterrizaje.
6: Yo también, yo soy como... Uy, ese vacío tan rico. Eso sí, el día que el vacío no termine y ya pasen varios...
7: Eso dijo, sí.
6: Bueno, ese día me afloja la pasta. ¿Eso dijo quién, Cristian Pertón?
7: No, la gente que ha tenido.
5: Ay, no entendió.
4: Es que se asomó una ventana del piso 23 y se fue. A ver qué dice por aquí Julián, a través del WhatsApp.
5: A ver.
1: Pues ya veré el parcero con la cerveza llevándola a la casa para que se encuele, a ver si está adulterada o no.
5: Oiga, y uno como igual al sabor a Pola, hombre.
4: Ah, no sé. Pero deben de tener malta.
6: Sí. Pues, con malta.
7: O una esencia, a ver, como esencia de cerveza.
4: Claro que si a usted le sacan una cerveza de esas, después de 6 rondas, usted ya no siente el sabor diferente.
5: Maluco.
4: No, usted se hace el bobo. A ver, Camilo, ¿qué dice?
3: Oiga, buenos días, Arigüeya. Me afloja la panza cuando la gordita feita...
4: ¿Qué? Ah, lo borro. Ya no le doy play.
3: Oiga, señores, buenos días. Me afloja la pasta.
4: ¿Qué?
3: Cuando voy bajando una loma y los frenos no me cogen.
4: Eso asusta mucho. Los frenos ya se calientan.
8: Cuando llevo ya media caja de cervezas y es de marca Popoker.
4: Pobre.

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3: Como que, uy, qué visaje lo que le pasó a Cristian, hermano, que la mujer lo dejó en la calle y tal.
4: Qué uy, visaje. Sí, Cristian, ¿eso te pasó? No.
5: No, casi, pero no.
6: ¿Qué dicen los oyentes al 305-06-2030 que participan?
4: Esto está lleno de gente que participa, dice. Número 5 dice.
7: El visaje es el síndrome del inflado.
4: Okay, ahí estás diciendo.
6: Eso. Listo, número
8: 4.
9: Oiga, qué visaje, esos manes que se creen escoltas y que toman foto con famosos, pero es pura IA.
6: Ok, toman foto con el fierro, ahí tienen que para la pose. Ese sí es mero visaje. Dígame,
4: eso es algo... Sí, hágale.
10: Hermano Sarigüeya, buenos días, buen día. ¿Cómo están? Qué visaje cuando uno se va con la sabrosa y la sabrosa resulta transversal. Aún así uno acepta, pero después quieren perjudicarlo a uno.
6: No, qué visaje.
8: Número 2.
6: Es que lo quieren perjudicar.
11: La que sale del pueblo y se va para Estados Unidos y empieza a subir estados en inglés.
6: Ah, sí.
4: Ay, sí.
6: Sí.
4: O el este fin de semana que toda celebrando el 4 de julio.
6: Ay, sí. No.
4: Uy, no.
6: La número.
8: Número 1.
12: Okay, oiga, ¿qué visaje esos manes que andan en las motos? Que suenan durísimos y ellos juran
4: no, y que van pero montados en una nave. Claro, porque uno escucha el sonido y uno dice, no, esto hermano es una Harley Davidson, hermano, esto es pues algo ya de millones de pesos, pues claro, decenas. Y cuando usted mira, pedorra así.
6: Puro resonador, no, puro visaje.
4: Y que uno siente que arranque y va lejos y no ha andado sino 100 metros. Dice por aquí a través de TikTok el duende, dice, visaje, orinar y apuntar con el
6: parado.
4: Franklin también dice, visaje, el regaño de los jefes.
6: Sí. Venga, verdad.
4: Gracias a Dios, el uno está.
6: No está, pero sí ha pasado que como que regañan por regañar. ¿Qué digo? ¡Ey, recoja eso!
4: Pero digamos, ustedes han tenido jefe.
6: ¡Ey, qué!
4: ¿Ustedes han tenido jefe que, no sé, digamos, no ha tenido un buen día y llegas a desquitarse con ustedes?
6: Sí, claro.
4: Pero no es el uno.
6: No. Igual el que sea, cuando es jefe, eso ha pasado. Pero,
4: oye, uno siempre ha tenido muchos jefes. O sea, uno tiene como su jefe directo y tres lambones que creen jefes de ahí para arriba y que no, que hay que respetarlos.
5: O el jefe, ¿qué visaje el jefe que regaña como pasivo-agresivo?
6: Ah, sí.
5: Bueno, no, muchachos, yo sé que esto es muy difícil, ¿qué tal? Pero el que no quiera estar es libre. Aquí no vamos a apretar a nadie. La puerta está abierta, yo sé que ustedes merecen más oportunidad y otras personas tienen sus hojas de vida haciendo fila. Entonces.
4: Sí, o sea que uno no sabe si está a favor de uno porque el tonito es como suave,
5: sí.
4: Pero las frases vienen acompañadas de un veneno o como de un sarcasmo, como que bueno, pues igual ustedes vinieron aquí a rogar por trabajo.
5: O cuando felicitan con regaño, muy bien David, pero a la próxima.
4: Sí. O sea, como que él pudo haberlo hecho mejor.
5: Sí.
4: Perro. A ver, ¿qué dice por acá?
5: Dale.
13: No estoy noqueado.
4: Ah, bueno, está hablando del que se pasó por encima de su...
6: La pringamosa.
4: Ah, de la pringamosa.
14: Amiga, ¿qué visaje cuando voy sentadito en la silla de azul y se viene embarazada la abuelita, la niña de 2 años, un niñito de brazos?
6: ¿Qué visaje? ¿Qué más dicen?
4: Esto está lleno. Por acá creo que hay niña. A ver.
15: Chicos, buenos días. ¿Cómo están?
4: Hola.
15: Visajoso es que se va de viaje para otro país 3 meses y llega hablando con el acento.
6: ¿Qué visaje?
4: De acuerdo. Sí. De acuerdo. A mí, ¿sabe qué me parece visaje?
5: Sí, soy yo.
4: Sí.
5: Torono.
4: No. No, a mí me parece visaje la gente que usted está hablando con ellos y ellos empiezan, say, parce, mira, que eso me pasó, ¿cómo es que se dice en español?
6: Sí,
4: fue.
6: Marica.
4: No.
2: Esta

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3: Oiga, hijo, ¿qué es lo que ocurre? ¿Qué es lo que pasa?
4: Ay, mamá cachorre, mi hermana.
3: Bueno, ratón, ¿cuál es la propuesta musical para hoy en este A Ver Qué Dice? Iniciando semana con buen sol. ¿Qué?
5: Tego Calderón dice así.
6: Ten cuidado.
5: Ten cuidado.
7: Ten cuidado.
8: Ok, me gusta.
6: Me gusta.
3: ¿Y le gusta vos, sarcasmo?
8: Adivine.
5: Ten cuidado con lo que diga. Ah, cuando usted le devuelven así de afanacho, plata en la calle. No van a ser billete falso.
3: O sea, si usted ve que en la discoteca tres sabrosas están tirando y es que polvito entre ellas. No.
9: Cuando usted se va para el mundial y echa todos los papeles en un canguro.
8: No, qué pecado. Sí.
3: Ah, venga, ese, no, venga, ¿qué pasó? ¿Cierto que pasó con algo con...? Pues yo vi a quién fue, a Tripas reposteando algo del Toxi, pero no sé si fue el Toxi.
8: No, vamos con... Vamos a hacer el servicio social para la gente que nos escucha desde Kansas.
5: Ok.
8: A uno de nuestros compañeros del canal RCN, lastimosamente extravió un canguro con sus documentos y demás. Así que, por favor, está en la búsqueda. Si usted conoce a alguien que está en Kansas, si usted está en Kansas, de pronto lo vi en el aeropuerto, pues, por favor, avise que lo están buscando. ¿Listo?
5: Listo, ya, ahí está.
8: Muchas gracias.
5: Mazo, 305-06-2030, cuando dice usted, ten cuidado, cuando sale usted de fiesta y lo están mirando mucho tres manes a la salida.
3: Ten cuidado. Ay, va, ten cuidado también cuando la sabrosa, la novia suya, ya ha bailado es que tres canciones seguidas con el amigo del trabajo.
8: Cuando usted va a comer a, digamos, restaurante en la calle.
3: Sí.
8: Y el cocinero con la misma plata que cuela los alimentos, recibe la plata.
3: Ay. Ten cuidado.
5: Con el de la mazamorra.
9: Cuando usted va al restaurante, mira la carta, pide, pero en la carta no están los precios.
8: Nada. Parce, ¿por qué? ¿Por qué? ¿Por qué hacen eso? La otra vez me apareció un restaurante y yo, voy a mirar qué tal es. Los precios no estaban.
9: Listo, positivo para...
5: Para costoso.
8: Sí, pero eso me parece mal de parte de ellos.
9: Obvio, claro, debería tenerlos.
8: Porque ellos dirán, bueno, somos un restaurante costoso para gente pudiente, pues pongamos los precios porque la gente es pudiente. O sea, es como, no, que aquí venga todo el mundo y que se estrellen. No, hermano, no me gusta.
3: Ah, pero ahí tiene que tirar uno la abeja y es que pregunta, ¿cuánto vale este plato? Así lo miren como un fundille y los meseros a uno, tiene que darme la información, mi amigo.
9: Pero además el que te está mirando es el mesero, que es igual que uno, ¿no?
3: Sí,
9: es otro salario.
3: A mí no venga a creerse mayor también.
9: Porque eso, hay meseros y dependientes de tiendas de ropa que lo miran a uno como si fueran los dueños del almacén. Sí. Uy, qué cosa.
5: ¿Qué dicen?
3: Sí, que no, que le da como pereza que uno desdoble alguna camiseta para probársela. Pereza.
8: Sí.
10: Vea, desde Urabá.
5: Qué bien.
10: Ten cuidado cuando usted llega donde la sabrosa y le sale la suegra en pijamita. Ten cuidado.
5: Oiga, cuando uno va por carretera y se encuentra un cilindro en la mitad atravesado.
10: Ten cuidado.
3: Sí. Dicen.
10: Ten cuidado cuando el del mango está trabajando con la misma mano que recibe la plata.
5: Epa.
10: Ten cuidado.
8: Cuando usted va por la calle y con el celular en la mano y es usted le está dando la espalda, digamos, al sentido en que van los vehículos.
5: Sí.
8: Y usted escucha... que empiezan a desacelerar. Uy, hermano, guardé el celular.
3: Dicen...
11: A la Mega, cuando viene un taxi se me suben dos tipos por las dos puertas.
5: Ah.
11: Uy, qué raro, ¿será esto un colectivo?
5: No. Cuando en zona de tolerancia hay un carro que lleva mucho rato ahí parqueado con los vidrios polarizados.
8: Cuando la chiquilla le dice a usted, tranquilo que yo estoy operada, y usted, por ningún lado le dé cicatriz. No. Pero ¿cómo hicieron esto, viejo? Segura. Hágale que yo, no pasa nada.
3: No. Lleva susto, dicen.
12: Buen día. Mira, cuando uno parche con la esposa y se encuentra con la moza y la moza ya está borracha.
3: ¡Ah!
8: Cuando en la fiesta de la empresa dicen como que bueno, y que vamos a tomar. Ay, papi, tenga cuidado.
5: No, no, no, qué pereza cuando en la fiesta de la empresa es que quiere hacer vaca. No, la fiesta no, de la empresa va por cuenta de la empresa.
8: Claro.
5: Pues, parce.
8: Tenga creyendo.
5: No, no, pero
3: puedes decir que no.
1: Hey, muchachas, ten cuidado cuando vas por carretera y encuentras por ahí banderas del Cúcuta.
5: Sí.
3: Hey, pero si han visto muchas o están saliendo muchos videos de esos en X, porque a cada rato es que hasta las queman. Pues no sé, sí, he
5: no
3: visto
5: falta. Por...

0: cuando usted se suba al bus y se sube un man. Y a los 50 metros se sube otro, pero se pone en la puerta de atrás. Y después se sube otro.
1: ¡Qué pereza, parce! Me acuerdo y me da rabia.
2: ¡Qué pereza!
3: O sea, ya va a decir que también lo han robado así en bus.
1: Hermano, yo, es que la vida es muy difícil, más.
4: Hey, muchachos, ¿qué más puedes? Ten cuidado.
2: Buen día.
4: Cuando el tinto del peaje te dice, ese tintico es con agua hervida. Ay, hermano.
2: No es con agua hervida, ¿no?
1: ¡Uy! Tengo historia de vida.
2: ¿De qué?
1: De vida. Imagínense que una vez, esto es hacia el norte del valle, nos fuimos a montar bici. Cuando estaba de moda, puedes irse a montar bici por carretera en pandemia.
2: Sí.
1: Después de pandemia. Entonces nos fuimos hacia Vía La Virginia, Risaralda. Básicamente la salida queda como hacia el Chocó. Pero y por ahí llegamos a una quebrada, chimba, para tirar charco y la vuelta.
2: Bien, melo.
1: Cuando nosotros llegamos, vimos una señora recogiendo en baldes agua de la quebrada. Sí. Y nosotros, veis, esa señora era que está lavando ropa, será de por acá.
2: Normal.
1: Está en precariedad, alguna cosa. Entonces, bueno, la señora sigue recogiendo su agüita de la quebrada. Pero cuando subimos de la quebrada, ahí como en el puentecito, la señora vendiendo guarapo con esa agua.
2: ¡No!
1: ¡No!

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3: Ey, ¿cuál fue la que propusieron entonces?
4: No, que yo defiendo.
3: ¿Yo lo defiendo?
4: Yo defiendo al parcero que cuando sale de fiesta y quiere levantar chiquilla, como que no le está yendo bien y dice, yo voy a buscar a mi ex. Yo lo defiendo.
3: ¿Usted defiende?
4: Sí.

0: Sí, porque hay que cangrejear.
1: No del todo, pero imagínate, el muchacho sale y no pesca nada. Ah, pues llámela a ver si... No,
2: pero HLP.
1: ¿Qué es eso?
3: Hágase la
1: paja. Muy escatológico,
2: HLP,
1: me parece.
2: HLP, muchachos. Siempre que...
0: Pero, la... Ay, no, le, no sabía que ya tenía...
2: Siempre que la tentación está ahí, muchachos, HLP.
0: Para mí era Vladimir.
3: Sí, claro.
0: No hay nada que un Vladimir no frene. Vea, una gastada de plata, Vladimir. Un insomnio, Vladimir. Pero ya le diré HLP.
3: Oiga, ese jefe que a uno le cubre todos los turnos de descanso, lo defiendo.
2: Lo defiendo.
1: Ese compañero que no lo embala uno con los clientes, lo defiendo.
3: Total. Dígale usted al 305-06-2030, ¿usted cuándo defiende algo?
0: El triunfo de Noruega ayer. Lo defiendo.
3: A ver qué dice por aquí el viejo puerta, parcero.
4: Y sabe que yo defiendo a Grillaniela cuando me pone la camiseta de la Selección Colombia con el nudo al costado y unas botas de cuero.
3: Yo tengo que decir que hay unas que se visten así como que muy, como les dicen, muy grillis, no sé, a mí me gusta.
1: Sí, usted defiende lo que es la guisa.
3: Sí, esa era la palabra, a mí me gusta, a mí me vale forro.
1: El ratón consume lo que la guisa tiene.
2: El ratón, eso de todo, es omnívoro.
3: Después de que tenga esta de fábrica, mijo, a ver qué dice por aquí.
4: El chocorrate
3: lo defiendo.
0: Chocorrate, es bueno. Chocorrate, pues, lo describimos en algún momento. Aquí le dicen chocorrate, a usted dice pa' un mirador, no saber de dónde viene el chocolate, y usted toma así un chocolate ahí con la sabrosa.
3: Un chocorrate.
1: Uy, por ejemplo, algo que yo he visto que defienden mucho en Antioquia, que yo no defiendo, es decirle a los frijoles, frisoles.
0: Que le quitan, pero sí. ¿Sabes qué? El dicho ya de frisoles es más como ya así de
2: campo.
0: ¿Cómo?
2: De campo.
0: Sí, y como ya de... Porque todo el mundo sabe que son frijoles, pero si es el frisol, es Antioquia. Pero a mí me parece también como que, pues, frijol o frisol es la misma cosa.
2: No. Yo defiendo a los paisas, que además, hablando de esos tipos de palabras que cambiamos en todo el país, que a la olla a presión le digan la atómica.
3: Sí.
2: Una genialidad, hermano.
1: ¿Ustedes le dicen la atómica?
3: Sí, la olla atómica.
1: En el Valle del Cauca le decimos la pitadora.
2: También. No, la atómica es mucho recurso también.
3: Atómica. Franklin dice, la miel para el pollo broster, lo defiendo.
0: Uy, obvio.
2: Pero la miel de verdad, muchachos, porque generalmente eso es sirope.
1: No,
0: para mí lo que me sirva el lecho y me sabe bueno.
3: Dice
0: pero
3: por acá,
0: sí sé que muchos le dicen sirope, diga ratón.
3: El pedacito de carne comida que... Veo otro con otros ojos. Bueno, ese no lo defiendo. No, sé, ahí está en TikTok.
1: Yo no defiendo al oyente que no sabe escribir las opiniones.
3: Mazo, ¿cuánto le doy? ¿5?
0: Papi, vamos a ver qué dicen a través del
3: WhatsApp. Dale, Cristian.
2: No, yo defiendo al varón que usa palillo de dientes para sacarse la carne de las muelas después de almorzar.
3: No.
2: Lo defiendo.
3: Y lo
0: dental. Número 5, dicen.
5: El amiga, yo defiendo la saca de México del Mundial.
3: Va.
5: Qué hinchas tan mal perdedores.
3: Número 4.
6: Ole, chuchas. Yo defiendo a todas las campesinas de Colombia y de Venezuela que creen paisas.
3: Las defiende.
0: Número
7: 3. Bueno. Hey, niñas, yo defiendo a la hermana de Haaland. Mela Haaland,
0: claro.
8: Bueno, hey, yo defiendo a Jumbo porque ustedes no conocen Mulao.
3: ¿No conocen? ¿Eh? ¿No conocen qué poblado?
8: Yo defiendo porque ustedes no conocen Mulao.
3: Ah, no.
0: No, ¿qué es lo que quería decir el parcero? Que repita a ver a través de WhatsApp y mucho número nuevo.
9: Oye, mi señorita, yo defiendo los brioles con leche. La gente dice que brioles con leche no. No pasa nada, papi, con clarito, con mazamorra.
3: Él lo defiende.
10: Número 1.
11: Yo defiendo también cuando al mesón de la cocina le dicen disque pollo jogón.
1: El pollo únicamente. El pollo, claro. Uy, pero el oyente anterior me antojó de mazamorra helada con bocadillo.
3: Ay, qué rico.
0: ¿Es cierto que la mazamorra es muy colombiana o qué? ¿O eso,
3: sí,
0: eso no se encuentra en Brasil, o sí?
1: No, en Brasil.
0: Pues pregunto yo.
1: Solo se encuentra en Tailandia,
0: sí,
1: digamos.
0: Sí, o sea, como que ya un plato de mazamorra, ¿no?
3: Esteban dice que defiende la changua.
1: Ah, no, Esteban, ahí sí no podemos ayudar.
0: Ah, bueno, el oyente dice, dijo mulalo de Jumbo, ¿qué es eso? El mulalo.
1: Un mulalo, yo creo más bien.
0: ¿Qué es eso?
1: No sé.
2: Ahí usted que es el experto en el Valle.
1: Yo no soy experto, hermano. Yo soy de allá y lo defiendo. Pero por ser. ¿Usted cuántos municipios tiene Cundinamarca?
2: No sé, porque yo vivo en Bogotá.
1: Ahora bogotanos son de mejor familia.
2: Cuando usted llena los formularios en internet, dice Cundinamarca, Bogotá. Listo, aparte.
3: Pero para mí todo sí va a ser Bogotá, Chapinero.
1: ¿Qué tipo para negar sus raíces, su tierra?
0: Ey, pero sí, venga, la gente. Cundinamarca es lo mismo que Bogotá. A mí no me vengan a vender humo. Que no es claro. Que Bogotá se separa porque es distrito capital, no.
1: No. ¿Dónde está la gobernación de Cundinamarca?
0: En Bogotá.
2: Ah, güey. No, pero eso habla más mal de Cundinamarca que Bogotá. (Risa) (risa)

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4: Okay. Hey, tengo dato de que es Mulaló.
5: A ver.
4: Y es que una oyente que nos escucha desde allí dice, es que Jumbo ha crecido mucho porque hay una nueva ciudadela donde vivimos muchos adultos millennials. Mulaló es un pueblo delicioso, se comen dulces y está enterrado el caballo de Simón Bolívar.
6: Vea usted.
5: Ah, pero como en un Jumbo no hay nada, según el señor Cristian Javier Solano.
6: ¿Y en dónde está?
5: ¿En la tierra?
6: En Mulaló, no en Jumbo.
4: Mulaló, Mulaló.
5: Pero Mulaló es de Jumbo.
6: Entonces, pues, digan que está en Jumbo.
5: La PC ya fue más específica, es como usted, ¿cómo decirlo a usted?
6: Ya, no. ¿Qué? ¿Cómo llama el caballo, pues?
4: ¿Para dónde iba?
5: ¿Resonante dónde iba? ¿No era?
6: Resonante. Rocinante es el caballo de...
5: Bruto. Por eso, Rocinante, el del Ticote. Y el de Simón Bolívar es Resonante.
6: Es que Resonante, cállese la boca, hombre.
4: A ver, ¿cómo se llamaba el caballo de Simón
5: Bolívar? Palomo.
6: Palomo. Palomo.
5: ¿De qué color era el caballo blanco de Simón Bolívar?
6: Blanco.
7: Pero sí. Ey, ¿sabes qué? Y estoy buscando por acá información y dice que sí. El paradero exacto del famoso caballo blanco de Simón Bolívar, Palomo.
4: Palomo, sí, señor.
7: Sus restos descansan en Mulaló, un corregimiento del municipio de Jumbo, Valle del Cauca, donde se encuentra un sitio y donde se encuentra su sitio y placa conmemorativa. Perro, y sí, pues hay ahí como una
5: Jumbo 1, Cristian 0.
4: Ah, pero es que Simón Bolívar, según Leo, tuvo muchos caballos, pues no solamente fue Palomo.
5: Pero el más chimba fue Palomo.
7: Lo que pasa es que la donde iba, pues, a ver, aquí tengo un Lamborghini, listo, iba para otra parte, allá tengo un Ferrari, listo.
5: Pero
6: ¿dónde iba montaba?
5: Pero si usted se pone a mirar los cuadros que pintaron, si usted se pone a mirar los cuadros que pintaron, perdón.
7: Es muy fino.
5: Ay, no. Pero chúpesela, pues, ya.
4: Solo faltaba eso.
5: No, Mazo, no hagamos programa, que lo hagan ellos dos, chao.
4: Sí, pero a vacaciones David y yo también, chao.
6: Y entonces, de rato.
4: No. Lámpanse entre ustedes dos.
7: Mulaló.

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2: En la Mega son las 5:58.
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2: En Colombia ya son las 6 en la mañana con 5 minutos para esta edición de este Mañanero de hoy martes 7 de julio. Y aquí nos aparchamos todo el combo acompañando sus mañanas a través de una transmisión en TikTok, también a través de YouTube después de las 8:30 de la mañana. Y a todas las ciudades que se conectan en una edición más de este Mañanero, la ciudad de Cali, Girardot, Villavicencio, Armenia, Pereira, Manizales, Cúcuta, Bucaramanga, Ibagué, Bogotá, Medellín, todos a través del Mañanero de la Mega con Cristian, con el UDLFM que está en vacaciones, que es nuestro director acá en Medellín. Y pues en Bogotá, David, Cristian y David. Señores, buenos días, ¿cómo están? ¿Cómo me les va?
3: Buenos días, ratón, pero por favor póngame la de Ryan Castro, hermano, porque hoy no es un martes cualquiera, hoy no es un martes común, hoy es un martes en que mi selección Colombia de fútbol avanzará hacia los cuartos de final del Mundial 2026, enfrentando esta tarde a la selección de Suiza a través de la señal del canal RCN y obviamente aquí en La Mega lo vamos a transmitir en vivo por la radio y por nuestras redes sociales a nuestro estilo, porque hoy juega Colombia y juega mi país.
2: Sí, señor.
4: Respiro fútbol.
2: RCN, ¿qué más pues, Cristian? ¿Cómo va?
4: Hombre, estoy ansioso.
3: Sí.
4: Sí, ahora sí empezó el Mundial.
2: Ahora sí.
4: Ahora sí, de verdad.
3: Ay, Dios mío.
4: Ayer, 10:30 de la noche, 10:40, 11 de la noche, me acosté viendo videos de Suiza.
2: Sí.
4: ¿Por dónde juega Suiza? Si yo entro en un estado de esquizofrenia.
3: Vale, voy a mostrar una
4: propio
3: infidencia.
4: Propio del enfermo mental.
3: Lo voy a mostrar. Imagínese. Ah, el rato me mandó una nota de voz. Es muy importante.
2: Un poquito. Pero hágale, tranquilo, siga, siga,
4: aquí?
2: Siga.
3: No. Bueno, no, entonces, no. Vea, esto es a las 10:27 de la noche, yo he estado dormidito,
2: sí.
3: Y Cristian me envía un análisis técnico-táctico.
2: ¡Ay, perro!
3: De lo que, de cómo hay que jugarle a Suiza.
2: Porque yo ayer vi fue un video antes de dormir de Cristian, sin querer queriendo la verdad, en donde hablaba sobre lo que ocurrió con el partido de ayer de Estados Unidos y Bélgica.
4: Ah, cómo brilla la verdad, ¿eh?
2: La justicia divina, no sé cómo llamarlo, cómo tomarlo, pero me gustó el análisis que hizo.
3: Bueno, es que hay muchos temas, digamos, a hablar el día de hoy, obviamente relacionados con el tema del Mundial, pero lo primero que yo sí les digo es mi selección Colombia,
4: hermano. Me acaban de dar un dato por interno.
2: A ver.
4: Johan Mazambi,
3: sí.
4: La figura juvenil de Suiza, se perdería el partido de hoy.
2: Ah.
4: Se celebra como un gol.
3: Pero pregunta, Mazambi no suena muy suizo.
4: Pero nació en Suiza.
3: Ah, ¿sí, de allá?
4: Claro.
3: Ah, pensé que...
4: Debe tener ancestros africanos.
3: Pensé que usaban la técnica de nacionalizar gente, también los suizos.
4: No, no, mire, dice... Nak Trainin Sabruch Johan Mazambi Fel Der Eschweiz Gengen Kolumbien.
3: ¿Ah, su nombre completo?
4: No, es la noticia leída.
2: Ah, es el titular.
3: Yo dije, ¿qué? Yo dije, ¿cómo así? Es Colombia, es primo.
4: No, es buen dato.
3: Bueno, entonces, a partir de las 2:30 de la tarde, a través de La Mega, en cualquier de las ciudades de Colombia, que Ratón se la sabe de memoria sin orden alfabético, por favor, Ratón.
2: Parce, Cali, Girardot, Villavicencio, Armenia, Pereira, está Cúcuta, Armenia, Bucaramanga, Medellín, Bogotá.
3: Correcto.
2: ¿Cierto que
3: digamos
2: sí?
3: Que le faltaron algunas y también no fue en orden alfabético, pero igual muy bien, Ratón.
2: Ah, bueno,
3: ese
2: listo.
3: Es mi muchacho, ese es mi muchacho. Por ahí y también a través del TikTok y el YouTube, arroba La Mega Colombia, nos van a ver reaccionando ahí al partido. En un partido, hermano, que ilusiona, pues, ¿se acuerda? ¡Ah! ¡Me llamaron loco! ¡Me llamaron loco! Y yo lo dije aquí.
5: Oh, loca, loca.
3: Yo lo dije aquí. Que yo simulé el Mundial y que en 16avos nos tocaba Ghana y que en octavos nos tocaba Suiza. ¿Lo dije o no lo dije?
4: Muy bien, David.
2: ¿Tiene
4: muy
2: la grabación?
3: Bien. No, pues
4: tenemos
3: no.
4: Aquí a las 9:30 para que la busque.
3: No, yo sé. No. Pero yo lo dije. ¿Se acuerda que yo le traje un cuadrito?
4: Sí.
3: Yo lo dije.
4: Bueno, ahí vamos paso a paso, David.
3: Hermano, es que...
4: Step by step.
3: Es que yo tengo, no sé si es un caso un poco esquizofrénico.
5: Sí.
3: Pero yo tengo una epifanía que vamos a ganar el Mundial, hermano.
4: Bueno, ojalá que así sea, David.
5: ¿Y le apostas de pronto? ¿Tenés la fe?
3: No, porque, o, no. No, porque por cábala yo no mezclo corazón con plata.
6: Ok.
4: Por pobreza.
3: No, porque, sí, porque mi plata está con otro equipo. Porque sí, a mí no me gusta mezclar
4: porque corazón. Porque se pone los huevitos en diferentes canastas.
3: No, a mí no me gusta. Sufro de más y así sufro. Ahora con plata comprometida, no me gusta. Entonces, bueno, ahí está, estamos en esta previa, porque gracias a Dios tenemos un partido temprano de Colombia, por Dios.
4: Hombre.
3: Ya era hora, a las 3 de la tarde será el partido, entonces ahí nos vamos a ver a través de la mega. Recordarle también a la gente en la ciudad de Bogotá que mire lo que le tengo aquí.
5: A ver.
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5: Vea lo que tengo yo aquí.
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4: No, perdóneme, el jefe que lo haga trabajar hoy es un perro.
3: No, pero es que hay labores que no se... Digamos, un guarda de seguridad no puede...
4: Claro, no, claro que sí, si está quietico ahí.
3: No, pero para irse para el fanzón, digo.
4: Ah, digo,
5: se va a controlar, se va a... Si es guarda de tránsito, se puede ir a controlar el tráfico allá afuera, ¿no? Sería una opción.
3: Es una opción, así que...
4: Al ratón trajo la camiseta.
5: Sí, claro.
3: Y la gorra, un ratón muy colombiano. Yo también la tengo debajo, sino que está haciendo frío. Entonces ya sabe, pues, para que vaya al fanzón, pueden ir a reclamar sus manillas. ¿Les parece si llenamos la polla tempranito con toda la fe y la esperanza?
5: Papi, hágale.
3: Hágale, pues.
5: Zona interactiva.
3: Exacto, zona interactiva de RCN Radio. Si usted quiere entrar a llenar la polla para hoy, pues pídale el link al ratón, al 305-06-2030.
4: Mientras se descongela.
3: Mientras se descongela.
4: Ah, no, ya, ahí está. Ya.
5: Ah, no, ya. Yo creo que me quedé congelado ahí un ratico. Ah, no, ya.
3: Bueno, está muy bien. Entonces, vamos a ver, hacer pronóstico.
5: Sí.
3: Argentina-Egipto, temprano, 11 de la mañana.
5: Sí.
4: Lindo partido también.
3: ¿Quién lo gana?
4: Argentina.
5: No, Egipto.
3: Yo creo que Argentina lo gana 3-1.
4: Sí, yo creo que también diferencia dos goles.
3: Y Suiza-Colombia.
4: Dios quiera que
3: se gane. Yo voy a poner un 2-0 a favor de Colombia.
5: Ok.

0: Bueno, y recordando lo que pasó el día de ayer, donde España le ganó 1-0 a Portugal en la última jugada, en la última hora. Y pues Cristiano Ronaldo se despide de los mundiales, un triste final.
1: Pero sí. eso te quería comentar, que vi que mucha gente le estaba tirando también feca. Pues como que, no lo logró, el que se creía el más grande, el que no sé qué.
0: Lo que pasa es que él habló mucho también, pero la gente yo también le he cobrado lo que ha hablado. Okay. Pero igual es triste el final que tuvo, porque Portugal, muy mal equipo, hermano. Ave María, ¿Qué equipo para jugar tan feo teniendo tremendos cracks? No arroparon a Cristiano y pasa lo que pasa. Y Bélgica, como le decía Cristian ahora, con la justicia divina, goleó a Estados Unidos y lo eliminó. Cristian, aquí le doy la palabra para que usted se deleite.
2: No, yo mire que Bélgica rata había hecho una copa muy mala. Muy malo ese equipo de Bélgica.
0: Yo pensé que iba a salir frente en 16avos.
2: Muy malo el equipo de Bélgica. Y Estados Unidos está jugando muy bien.
0: Sí.
2: Y ayer dije, bueno, vamos a poner esto por el morbo, a ver qué, porque esto trae un antecedente, si usted no sabía, señor y señora oyente. Pues que a Estados Unidos le han expulsado a un jugador y bajo las normas corrientes y comunes no podría haber jugado el partido. Pero pues intervino el gobierno de Donald Trump. Y pues le quitaron es que la tarjeta roja, cosa que eso no pasa nunca en la vida.
0: Que le tengo noticia para desarrollar más adelante sobre ese tema que está buena.
2: Okay. Le quitaron la roja, el tipo jugó ayer y el tipo ayer ni la vio. Y Estados Unidos jugó el peor partido del mundial y perdieron, o sea, no perdieron 1-0, no perdieron 2-0, perdieron 4-1.
1: Y eso que pudieron 4-1. Ser más, ¿cierto?
2: Sí, pudieron ser más.
1: Pudieron ser
2: y
1: el último, dos.
2: El último gol que le hizo un jugador de apellido Lukaku lo celebró así como baila Trump.
0: Me encantó. Eso me encantó.
3: Eso no lo vio.
2: Sin paroladito.
0: Eso es lo bonito del fútbol, que tomamos revancha. Es en la cancha, hermano, en paz, vea, sin guerra, sin odios. En el fútbol.
2: No, con odios sí, pero sin guerra.
0: Entonces, el partido de cuarto será España contra Bélgica. Vamos a ver qué pasa. Y hoy, haciendo fuercita para que nuestra selección Colombia, hermano, pues clasifique,
1: pues
0: ¿no?
1: Pues sí. Y es por eso que hemos diseñado la intersección del día de hoy.
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5: ¡Tengo fe!
0: ¡Vamos!
3: Papi, con la fe intacta.
0: Abra el micrófono a Mazo, por favor.
2: Está como emitiendo desde China, más o menos.
0: Creo que él está allá en Vancouver.
3: Que ojalá, hombre. Pero ni visa hay.
0: Pero venga, ratón, yo tengo propuesta. ¿Será que mientras hacemos la intersección hoy muy colombiana podemos tener esto de fondo?
1: Claro.
0: Por favor, obvio. Listo, adelante. Ahora sí, tengo fe, Mazo.
3: Tengo fe cuando la persona o la sabrosa que me tiró los códigos por Instagram ya aceptó la salida.
1: Sí, hombre.
3: Tengo fe.
1: Y yo le tengo fe cuando le tiro los códigos y ya estando en la cita, ya digamos que accede. O sea, ya nos tomamos la pola, terminamos acá y nos vamos para el motel. Hay una fe muy grande.
2: Y tercera fe, que uno funcione muy bien.
3: Que uno sea responsable también, porque maluco usted llegue y
0: un chorreaba.
3: Y yo le daba, me anivela y nada.
0: Ay, nada.
3: Y la bomba le chupaba y nada.
0: Oiga, tengo fe cuando me dicen a mí, no, es que yo creo que el fin de semana no va a tocar trabajar. No es confirmado, pero el viernes les avisamos.
1: Uno queda con esa fe intacta hasta el final. Muchos tienen fe también cuando sale, por ejemplo, ese policía de vigilancia, de cuadrante, a pedir números de cédulas, a coger algún capturado por unos días de descanso.
0: Venga, a ver, ¿no? ¿Cómo funciona? Digamos, el que sale a pedir cédulas, se encuentra alguien que tiene cargos, lo premian.
1: Pues no sé si les darán días, pero pues por lo menos boleo sí le da al policía.
0: Bueno, pues habrá que verlo. Tengo fe, el que compra tiquetes y luego pide permiso en el trabajo.
1: Yo lo hice.
2: Tiene la red.
0: Yo lo hago, sí. Mentira, no, jefecito.
2: No, ese es el orden.
1: Yo lo llegué a hacer.
2: Tengo fe cuando me dicen, pues mándenme la hojita de vida a ver qué pasa. Sí.
0: Cuando... ¿Cómo así, Cris? ¿Estás buscando?
2: Siempre sí.
3: Pues cuando usted.
2: Para que la empresa vaya sabiendo.
3: Que le prometieron ficha en el nuevo gobierno.
0: Verdad. Oiga, nosotros roncamos ahí teniendo a Abelardo aquí, lo era mucho.
2: No, pero le dijimos como que hubo mijo el
0: camino. No, pero yo no recuerdo haber sido muy claros con la información.
3: Pues es que uno es un tímido.
0: Yo me acuerdo que con la doctora Paloma sí le dijimos, bueno, de frente, un ministerio. Pero con el doctor Abelardo no.
2: Yo quiero ser el peinador oficial de la nación, porque es que de pelo a semana hay que mantenérselo.
1: Y la barba.
3: Templado.
2: La barba.
3: Claro. Ah, tengo fe también, eso dice el que le prometieron que le iban a legalizar el espacio en plena elección.
5: Hágale
3: que,
5: ah, sí.
3: Que si yo quedo, le legalizo este local. Y ese man a esta hora llame y no le contestan, pero tiene fe.
1: Él tiene fe. Pero... dice por aquí el viejo Steve, parcero.
6: Ay, muchachos.
1: Buenos días.
6: Tengo fe que la mamá luchona a la que yo le prometí criarle el hijo nada más por chasquia me la miega comer el cuerpo para poder ver la chasquia.
3: Mi aiga.
1: Mi aiga. Chasquear, bueno. Tengo fe.
3: Ah, tiene fe también la persona que sale con la mamá luchona,
1: sí.
3: Y que ya el niño le está diciendo papá.
0: Uy, hermano.
2: Tiene fe.
0: No, pero digamos, depende, porque si usted quiere que le diga sí, pues sí, pero si usted no quiere ya es complicado. Oiga,
2: tiene fe el man que va al aeropuerto y llega, ay, ojalá que no tenga demanda por alimentos.
1: Va por ver, sale. O cuando la mamá se quiere llevar al niño, sacarlo del país sin permiso del papá, dice, ay, que no me pidan el registro civil, que no me pidan el registro civil en el aeropuerto. Dice por aquí el Guillermo, parcero, al 305-06-2030.
7: Señores, pero buenos días.
1: Buenos días.
7: Yo tengo fe cuando en la empresa me dicen que llevo la hoja de vida y me dicen... hágale que nosotros lo llamamos.
1: Epa, esa va a ser típica.
0: Oiga, un evento donde uno de niño tuvo fe cuando hacía algo mal y la mamá le decía, pase que no le voy a pegar. Y no pasaba con esa fe que no le iba a pegar, hermano, y mentiras.
3: Soltaba de sablazo.
1: Dice Chupaflor. Sí.
8: Hey, los perezosos de la mega.
1: Buen día.
8: Hey, muchachos, cuando la empresa se da cuenta que le hice varios roticos, tengo fe que no me van a echar.
0: ¿Qué son roticos, digamos?
1: Hacer el daño.
3: Hurtos pequeños.
1: Vaciarle, por ejemplo, el tanque de gasolina al carro para tanquear la moto, sacarle un galoncito. Eso es un roto.
0: Como lo que hace usted, digamos.
1: No, porque yo no tengo acceso a las móviles.
2: Es que hurto es una palabra muy fuerte, digamos, préstamos temporales.
0: Eso, sin permisos.
3: Préstamos en donde la empresa no se da cuenta.
1: Eso.
0: Pero eso no está mal, muchachos.
1: Claro, obvio, eso está muy mal. Pero él tiene fe que no lo van a echar cuando lo pillen, eso es,
2: ¿no? Pero también está mal que la empresa no te pague bien, también.
0: Cosa que aquí no pasa.
1: Aquí no.
9: Quizás hoy, buenos días. Pues, yo tengo fe. Aquí veo que están entrando a la empresa y dice con un video BIM y una pantalla gigante. Ojalá sea para el partido y no para una reunión.
0: Claro, dice Valentina Mesías en TikTok. Tengo fe en ir a Colombia en diciembre, los que están por fuera.
1: ¡Ah, qué belleza! A ver qué dice por aquí el Luis, parcero.
10: ¡Ey, ey, ey! Cuando se hace la compra por internet, hace las transacciones, se llega a mandar el comprobante de pago al vendedor y ya no entra los mensajes. Y ya no tiene foto.
1: No. Yo tengo fe cuando hago la transferencia falsa de las salchipapas y me entregan la salchipapa.
0: ¿Y cómo la hace falsa?
1: No falta con IA, ¿no?
2: Pues, oiga, no es lo que está pasando en Estados Unidos, perdón, un paréntesis cortico, que la gente, hay unas cosas que se llaman como el drive-thru, que es como que llega el carro y le venden a usted la comida rápida, ¿no?
0: Sí.
2: Entonces lo que están haciendo en Estados Unidos es que llegan al drive-thru, les pasan la comida y dicen, espere, ya le paso la tarjeta. Entonces se comen rápido todo lo posible, pasan la tarjeta y la tarjeta no tiene fondos y la rechazan. Ya se han comido todo el
0: pero igual tienen que pagar.
3: Medio local.
2: No pagan porque ya se lo comieron y se van.
0: Uy, quieto.
1: No, pero
0: por acá dice, a ver. Tengo fe de que hoy gana Colombia y el que me gusta también me hace gol hoy. Tengo fe de que me dejen salir temprano para ver el partido.
2: Sí. Señor jefe que nos está escuchando.
3: Hoy nos toca aquí segundo tiempo ratón.
1: Hoy hay enlace, ¿cierto que sí?
0: Claro.
1: Sí, claro.
3: Desde las 3.
1: Sí.
0: Le toca verse, claro.
1: Sí,
0: digamos ratón hasta que recién es turno.
3: Hasta las 7
1: de la
3: noche.
11: ¿Qué gato de David? ¿Que no puede trabajar tantas horas?
3: Pues lo dice, claro, callado ratón. O sea,
0: ¡lo dice usted!
3: Yo no creí que fuéramos tan esclavos ratón.
0: A mí que me lo diga alguien, pero que no me lo diga Murcia, romano. ¡Uy, no!
1: ¡Ay!
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3: Las 6 en la mañana con 27 minutos en este Mañanero 6:27. Hoy es 7 de julio. Éxitos a quienes hoy también están en su día. Un abrazo fuerte de parte de este combo del Mañanero que acompaña sus mañanas siempre. De lunes a viernes, desde las 6 de la mañana y hasta las 9:30 en la radio tradicional en sus ciudades, en donde entra el sistema Mega o a través de la app de RCN Radio. Ahí es gratis. Y también por el portal.

0: de Franco.
1: De hecho, la última vez que pasó fue en el 82, en un partido donde el jeque de Kuwait bajó, en un partido Francia-Kuwait, el jeque bajó el palco a la cancha. Iba como... Iba 3-0 y le metieron el 4-0 a Kuwait. Y entonces el man dijo como, venga, hermano. Bajó y le dijo al árbitro, por favor, y me anula este gol. No, no es gol. Y el árbitro lo anuló.
2: Uy, yo ese dato porque no lo sabía.
1: Eso no pasaba desde el 82, pues volvió a pasar en el 2026.
2: O no le sirvió de nada.
1: Exacto. Y de hecho, por ello sí, ya hay noticias, no se sabe si son reales o sean ciertas, de algunas elecciones reales que están pidiendo que les han...
3: Sí, yo también escuché.
1: ¿Dije eso? Sí. Ah, perdón, reales o falsas, de algunas selecciones que ya están pidiendo en diferentes partes del mundo o equipos que les anulen rojas.
3: Claro.
1: Al son de los cocos.
3: Muy bien.
1: Entonces, eso fue lo que pasó. Obviamente, felices porque yo sí le hice mucha fuerza a Bélgica. No sé ustedes a quién le están haciendo fuerza.
2: No, yo le hice fuerza a Estados Unidos hasta el 2.
3: Ya hice fuerza a que llegara al agua.
1: ¿A qué qué?
3: A que llegara al agua.
1: ¿Cómo
3: estaba
1: así?
3: Estaba sin agua desde las 9 de la mañana en el apartamento.
4: ¿En serio?
2: ¿Ayer?
3: Sí, yo como a las 12, o sea, yo tuve, perdónenme la expresión tan vulgar, pero tuve que dormir la cagada ayer hasta que llegara la...
2: Tasarla. Sí, sí.
4: Traerla para la empresa.
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16: En Colombia ya son las 6:32.
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2: En Colombia ya son las 6 en la mañana con 38 minutos en este nuevo mañanero que los acompaña a través de TikTok. Por ahí estamos el Andrés Mazo, está también Cristian David, el Mega Ratón, acompañando sus mañanas a través de la cuenta de TikTok de La Mega Colombia y en YouTube ahorita después de las 8:30 para que se parchen con nosotros a través de la radio en digital y en la radio en FM en las diferentes ciudades. Sí, señores, aquí estamos, mi querido Andrés Mazo.
3: Recuerden que desde las 8:30, como decía el Tonra, nos pueden ver a través de YouTube. Ahí vamos a estar con ustedes en vivo. Mientras tanto, en TikTok nos hacemos amigos. Ya nos siguen, compartan este live con sus amigos en @lamegacolombia.
4: Oiga, si lo va a compartir ya mismo, vamos a meter a TikTok. Usted preguntará cómo se comparte el live.
5: ¿Cómo?
6: Exacto, ¿cómo?
4: Usted entra ahí a TikTok, se mete al perfil de La Mega, entra al live. Abajito, a mano derecha, abajito en la esquina, abajo, sale como una flechita blanquita. Usted le da la flechita y ahí le aparece el símbolo de compartir, que son como dos flechas dando la vuelta.
5: Como de reciclaje.
4: Exacto. Y usted lo comparte ahí, así de fácil. También llene eso de me gustas, llene eso de likes a través de TikTok. Oiga, no, les quiero echar el cuento de Trump con el tema de la roja, porque me encontré una declaración del presidente de Estados Unidos, hermano, que me mostró que el mundo es un meme. El mundo es un chiste.
5: ¿Por qué?
6: Sí, a ver.
4: Imagínese que estuve, Donald Trump hizo una rueda de prensa. Uh-huh. En la rueda de prensa, el man habló acerca del tema que pasó con la roja de Balagún. Entonces el man inicia diciendo que él no tenía ni idea que era una tarjeta roja en el fútbol.
5: Ay, ¿cómo va a decir ese man eso?
4: Empecemos por ahí. El man dijo, yo no tenía ni idea que era una tarjeta roja. Entonces lo que yo hice fue preguntar. Y me dijeron, no, la tarjeta roja es que pues en el partido nos quedamos con un hombre de menos y no puede jugar el próximo partido. ¡Ay! ¿Cómo así? No, hermano, yo...
5: Porque así se juega el fútbol.
4: Claro, entonces yo dije, no, yo... Entonces él dijo, yo llamé a mi amigo Infantino y le pedí una revisión.
5: Sí.
4: Él dice, no dije...
5: Uy, tranquilo, David.
4: No dije, tú tienes que hacer esto. Él dice que simplemente pidió una revisión. Entonces, Trump dice que, o sea, dio a entender que no lo presionó ni a la FIFA ni a nadie, que simplemente él dijo que le pareció injusta esa roja. Uh-huh. Imagínese lo que dice después.
5: ¿Qué?
4: Si los belgas nos ganan el partido, pueden estar muy orgullosos.
5: Sí.
4: Pero si ganan jugando contra un equipo que tiene un jugador menos, pues la sensación puede ser diferente, eso no se puede hacer. Trump pensaba que literal Estados Unidos tenía que jugar con 10 el partido de ayer.
5: Señor, calles.
4: Caray. O sea, el man... el man por eso llamó, porque el man pensaba...
5: Que la expulsión era para siempre. Pues.
4: Claro, que la expulsión era... El próximo partido lo juegan con 10.
5: Parce, pero...
3: Ah, pues nadie le explicó a trompeta.
2: No, y el otro que le iba a explicar, pues también sí...
3: Pero claro, el otro se bajó los cucos, es que nada más...
5: Claro, miedo. Obvio.
4: Pero, es el giro de la historia más maravilloso, porque... Todo el mundo pensó, no, ese Trump lo que buscaba hacer era un aprovechado, esto y lo otro. Es un hombre, o sea, literalmente muy inocente.
5: O ignorante.
4: Ignorante también, donde el man pensaba que se iban a jugar con 10. Y claro, imagínese el presidente de la FIFA, porque le puede pasar a ustedes con sus jefes. Cuando un jefe dice que, y uno convence al jefe que eso es que lo que él cree no es. Si él dice que es así, es como, ay, hermano. Pero me da, es muy curioso que el man pensara de esa forma y por eso llamó. O sea, el man no quiera tomar ventaja. El man simplemente pensó que iba a jugar con 10 y no le parecía justo, lo cual lógico.
5: Ahora, el que le explicó también.
3: Pero Infantino entonces le sobraron 2 minutos para decirle, mira, ¿sabes que van a jugar con 11?
5: Ay, sí, muy sí. Cagón.
3: En cambio, sí. Llegó y dijo, no, pues entonces sabe que si Donald Trump está diciendo esto, no, pues va.
5: The father of the pelucon.
4: No sé, o sea, yo sí siento que ahí faltó fue comunicación, hermano.
3: Pero. No, pero de todas maneras me parece muy acomodado también la FIFA decir, no, sí, puede jugar entonces, y si cae más duro, no la perdonamos.
4: No, y ahorita yo que, pues igual ya no va a jugar más Estados Unidos, pero ahorita yo siento que la FIFA tiene que ser más rigurosa, pues. Claro, que no se pongan pues con cuenticos de, sí. Bueno, Como lo hicimos antes, lo repetimos, ¿no? Pasó una vez, nos disculpamos, pero no se vuelve, no se vuelve a repetir.
5: Hay versiones, como para aportar ahí ya el cierre, que hay versiones de que el man va a renunciar. O sea, que la presión, Infantino, que la presión es muy fuerte sobre Infantino.
2: Ah, pero igual
4: ¿a
2: ya.
4: ¿A que renuncie?
5: Sí.
2: Ya que, ¿ustedes a qué le sacan roja?
5: ¿A qué le sacamos roja? Uy, de verdad, qué jugador es el Ratón.
3: Oiga, el Ratón está pero versátil.
5: Qué jugador.
4: Está, yo le saco roja. Yo le saco roja a la gente que no le gusta el fútbol, no entiende el fútbol. Ah, pero eso llega mundial, hermano, y no se pierde en pantalla gigante, no se pierde en parche. Ay, hermano, son un fastidio. Ay, perdón, lo tenía que decir.
5: Le yo saco le saco roja a los intereses de los créditos hipotecarios.
2: ¿Le saca roja? ¿Muy poquito o qué?
5: No, muy alto los intereses para pedir préstamos.
2: Ah,
5: claro, sí.
2: Porque
5: sí,
2: yo le saco rojas, pero cuando meto la plata a un CDT y por cosas de la vida necesito la plata rápido y la voy a sacar y me ponen multa.
5: No.
2: Entonces meto un millón y termino sacando y es que 960 mil pesos, pero...
5: No, usted hace la perrada y es que resulta que usted en las aplicaciones de los bancos, que he visto que varias tienen ya, usted hay CDTs que son de tiempos más corticos.
2: Ok.
5: Entonces un mes, teen.
2: ¿Ah,
5: tres
2: sí?
5: meses, 6 meses, tan, y usted decide. Y que entonces cada mes le dice si sacar la plata o no.
2: Ah,
5: tu consejo financiero aquí en el Mañanero.
2: Igual le saco roja. Dígalo usted al 305-06-2030 en este Mañanero de la Mega. 305-06-2030. Participa por aquí el viejo Julber.
3: A ver,
6: bueno, sí, la Mega, buen día.
7: Papi, le saco roja al que le pega la mujer, padre.
2: Sí,
7: o
2: señor.
7: A las mujeres.
2: Sí, total, se le saca roja.
4: Sí, claro,
2: roja.
4: Muy bien.
3: Ay. A ese que habla mal de la selección Colombia hoy.
5: Ah, sí, hermano, no, no haga aquí el intelectual, pues.
4: El que dice, ay, ustedes para qué van a ver eso, si eso Colombia siempre pierde.
2: Ya
4: no
2: están eliminados, ya están eliminados, para acá, no, ya están eliminados.
3: Ay, no. Verte,
2: wow. Tenemos la fe intacta, dale más un.
3: A ver qué dicen a través de ese WhatsApp nuestros oyentes que están activos en las ciudades de Colombia.
8: De las nietas de la Mega, les saco roja.
2: ¿A
8: esos conductores que son chateando y manejando y no dejan andar y ni andan.
3: Ah, y se ofenden. Sí. Le saco roja.
5: Le saco roja al perdón, Ratón, al conductor que por andar chateando se queda, o sea, que el semáforo cambia a verde y el man ahí
3: pegado. Luis, sí. Hijo.
2: O que por andar chateando no se da cuenta quién recoge y recoge para malandros que más adelante nos roban.
3: A ver qué dicen.
9: Pues yo le saco roja a una compañera al trabajo que el jefe nos dijo que nos iba a dejar ver el partido.
2: Sí.
9: Pero que ayer y hoy solamente sacáramos media hora de almuerzo, pero que teníamos que hacer toda la empresa. Y solamente una no quiso y no nos dejaron.
3: ¡Ah! No falta la zapa, hombre.
4: ¡Qué pereza!
2: Maldita sea.
3: Papi, números nuevos, ¿qué dices?
10: ¿Qué más, amigos de la Mega?
2: Buen día.
10: Hoy, le porro a mi mujer.
2: ¿Por qué?
3: No, solo a la mujer, no dijo el por qué.
2: Ah, bueno.
4: No, y sáquele roja ese micrófono, hermano.
2: Uy, sí, también.
3: Sí, Dios con IVA tan amable. Camilo.
11: Dice. Buenos días, Sarigüeya.
2: Buenos días.
11: Hey, yo le saco roja a ese cachetón. ¿Qué cree que Donald Trump no se sabe nada? ¿Usted cree que Donald Trump es un pobre pendejo? No, papi. Donald Trump lo que es un zorro.
2: Un zorro.
3: No sé.
5: Pues no, yo creo que él cree que sabe mucho.
4: Yo también.
5: Sí, se acordó al
4: no, porque es que él literalmente en una prensa dijo, ¿cómo va a ser posible que, o sea, si Bélgica gana, van a estar orgullosos, pero sería contra 10? Literal lo dijo.
5: Sí, bueno. Bueno, de pronto el oyente tiene razón. ¿Cómo no lo sabemos?
2: Ya le sacó roja cuando al parcero lo capturan después del quieto y dice dónde queda la guarida.
4: Ahora, yo le saco roja al oyente que me dice cachetón. Yo no soy tan cachetón.
2: No,
3: usted es un hombre de pómulos prominentes.
2: Usted es de huesos gruesos.
5: Es de músculos fortalecidos.
3: Sí, sí, en la cara, en la cara.
4: Perro, yo no sé así.
7: Le saco roja a Sofía cuando me quita la chirusita.
3: ¿Sofía es quién,
4: la
3: hombre?
4: La chirusa, pues es la
2: policía.
3: Okay. Ah, bueno.
12: Buen día, la Mega. Yo le saco roja al vendedor ambulante que por el estar de AFA me vendió la camiseta de Colombia. No dice James, sino jamás.
4: Oiga, no, que yo le saco roja al vendedor de, digamos, de Glorieta.
2: Sí.
4: Que cuando uno va y pregunta un día de partido, por ejemplo, hoy, la camisa. Ah, 100.
2: 100.
4: Ah, bueno,
2: qué
4: tú.
2: Rata,
4: papi, pase cuando eliminen a Colombia.
2: Ay, no, pero no lo van a eliminar antes de la camiseta.
4: No, no.
2: Se va a valorizar.
4: Pero o pase el día que Colombia no juegue. Llena en 20.
3: Papi, las camisetas que están vendiendo hoy a 100, para agosto.
2: No.
3: se ponen a 35,000.
5: Le creo. Oiga, como la gente va a chupar hoy, tarjeta roja para el man de la tienda que le recoge a uno las botellas. No, a mí déjeme las botellas en la mesa, que me gusta chicanear y hacer cuentas sobre las botellas de la mesa.
4: Sí, perro, pero necesito que Cristian me enseñe, porque yo me saco tarjeta roja a mí mismo, porque a mí me da pena. Porque siento que es muy visajoso dejar las botellas.
5: No, es mejor.
4: Pero a mí me gusta. Entonces a veces me las retiran y yo así como...
5: No, déjamelas, que es para hacer la cuenta. O pásenme el petaco y las vamos echando ahí.
2: Si las recoge, no la pago. No, ayer, por ejemplo, yo salí a tomar pola aquí después de megáfono.
5: Uy, pero era lunes,
2: rato. Pero no importa.
3: Ah, pero pues me van a juzgar el pelado con un viernes que pare de martes.
2: Papi, para mí todos los días son los mismos días. Salgo yo y me tomo una cerveza aquí en un... pasaje que se llama La Bastilla, ¿cierto? Yo compro dos cervezas y las pago de manera inmediata ahí en la barra, ¿cierto? Y salgo y me parcho afuera del local con la fulana. Acto seguido.
4: Estabas con oyente.
2: Acto seguido.
3: Con víctima, entonces.
2: No, es en La Bastilla, No.
5: Toca una palabra clave para la bebida.
2: Ok. Estaba tomando pola.
4: Pola.
2: Pola. Sí. Estaba tomando pola. Acto seguido, después de que nos tomamos las primeras dos polas, sale la señora con otras dos polas. Y con quien yo estaba, va a pagar. Y la señora cobra y es que las cuatro cervezas. Y yo, venga, que es que yo a usted le pagué las primeras dos adentro.
4: Ah,
2: no me va a cobrar otras dos.
4: Tan aviona. Ah,
2: papi, le saco roja.
3: Amarilla.
2: Roja para la polla que acepta la salchipapa. Y se va con el semáforo en rojo, dice Fabián a través de TikTok.
3: Ah, eso sí, a ver,
13: hermano. Buen día, los amigos de la Mega. Buen la día, roja se día. La saco yo a la deliciosa cuando le hago el sabroso. Ay, ay, ay.
3: A María, qué maravilla más.
14: Buenos días, la Mega. Yo le saco roja a esa sabrosa que le dice a uno por teléfono, mejor dicho, que le va a hacer hasta la chupa mastraca 5,000.
3: Oiga,
14: y cuando se la ve, no le quiere a uno ni hablar siquiera.
3: Poneme gallo,
4: este gallo por allá.
3: Claro que es que ponelo. Si usted la lleva para finca, al otro día no le hablan.
4: Ponelo.
3: Otra vez, a ver, espere, yo lo busco por acá, este velo.
14: Praca 5,000. Y la chupa más, Praca 5,000. 5,000.
3: Tan bonitos los animales, hombre.
5: Es que el man diciéndole a la vieja, le voy a cuidar ese gallo. Usted no se imagina. Y la vieja llega allá y el man con su gallito.
3: A María, no, bebé, me la llevo para que me prende gallo.
14: Y la chupa mastraca 5,000.
4: No, mató toda la ilusión, toda la calentura. Oiga, ¿sí le sacó tarjeta?
3: Sí, dígalo.
4: No, que le sacó tarjeta roja a, digamos, el señor que ofrece el servicio de ayuda de parqueo y vigilancia de carro en la calle.
2: Sí.
4: Y le pone el cartón a la moto cuando está de noche.
2: En la sombra.
5: Y le sacó tarjeta roja al man que en el semáforo para y uno le dice, sí, hágale, límpieme los vidrios. Y se los deja a la mitad.
3: Sí, porque corre muy rápido el semáforo. Sí.
4: Y mire que a mí como que me molesta cuando se acercan simplemente a pedir plata porque sí, o sea, como que, me da plata.
2: No hay nada pero, cambio.
4: Exacto, pero escuché a un man la otra vez pedir plata que yo dije, hermano, se los ganó. Porque llega el man y se acerca y me dice... Es que, parcero, présteme $1,000,000 mientras me robo un banco. Y ya, me hizo reír para que yo tenga dos luquitas ya.
2: Mientras me robo un banco.
3: Dice.
15: La Mega, buenos días, bendiciones para todos. Dios me lo bendiga.
3: La buena pa' Frank, que ahí nos está escuchando y reportando sintonía, más por acá.
16: Oíste, muchachos, le saco tarjeta roja al man que va en carretera lento y no lo deja pasar a usted. Y cuando usted logra adelantar, el hijo de madre acelera junto con usted a la par. No, si hijo de madre, no.
3: Da rabia eso.
4: ¿Por qué serán así? ¿Será que les da miedo irse de adelante primero o qué?
2: No sé, o por maldad también, no faltará. Por maldad.
3: Vale, se va a pasar.
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4: 6:54 en el mañanero.
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2: En Colombia ya resta un minuto para que sean las 7 de la mañana, sí, en todo el territorio nacional. Para esta edición de hoy, martes 7 de julio, aquí seguimos el Andrés Mazo, Cristian David, Murcia, el Mega Ratón al aire para una edición más de este nuevo Mañanero a través de TikTok, porque por TikTok estamos también dando cara y en YouTube después de las 8:30 de la mañana.
3: Así es, con Nutrecan uniendo amigos en este Mañanero de la Mega.
2: Cristian tiene video porque no nos podemos quedar por fuera y la verdad hay que hacerlo antes de las 8:30 para poder sonar esto.
4: ¡Eso! ¡Epa! Hay una sección en esta mega que se llama Hoy en la India.
2: Sí.
4: Así que Cristian, que es el encargado de nutrirnos con ese mundo, con ese, se puede decir que otro universo llamado la India, pues no sé hoy qué traerá.
5: Hombre, aquí aprendemos de la India, ¿no? Aquí aprendemos, reaccionamos y aprendemos de otra cultura. La gente cree que es que lo estamos acabando, no estamos burlando, no, ni mucho menos.
2: No,
5: estamos aprendiendo de otra civilización. Bueno, le voy a dar un dato, por ejemplo. Que este dato es muy importante si viajamos a la India, por ejemplo. Ellos tienen, para decir sí, en Occidente nosotros movemos la cabeza, decimos sí.
2: De arriba abajo.
5: De arriba hacia abajo, ¿cierto? Ellos, para decir sí, mueven la cabeza en horizontal, como diciendo no.
2: No te puedo creer.
3: Pero ¿por qué complican tanto las cosas?
5: De verdad que sí.
3: Pero es que esto es más no que sí.
5: Pero es India.
3: Porque es que esto es como un rechazo. Un rechazo.
5: Se mueve la cabeza en horizontal.
3: Sí, es un rechazo.
5: No, pero ellos allá dicen así, sí.
2: Pero porque todo lo enredan, ¿no? Estos...
3: Y es que son tantos que fueran poquitos.
2: No, y no puede pelear uno con tantos, es verdad. Convencerlo es difícil.
5: Ahora, si ustedes han visto al indio, ¿no? Común. No es tan alto, digamos, generalmente. Digamos, ¿con cuántos se darían en la jeta en una sola?
3: Yo
5: de a tres.
3: Yo estoy seguro que me casco entre 3 y 4.
5: ¿Sí o no?
4: No, yo de pronto casco, dos.
5: Dos indios.
4: Yo con dos.
2: No, yo uno, bien cascado.
4: Bájalo, para sonarlo como es.
2: Ah, perro, pa' desquítame con ganas.
4: Listo.
5: Bueno, este video de hoy lo envía un oyente. Se llama, espérenme, yo reviso las redes. Me lo envía un oyente que se llama Andrés Mazo Sierra.
4: Entonces, gran oyente, mantiene conectado ahí.
5: Pasen al TikTok de la Mega, vamos a ver cómo el entretenimiento en India. Ya vimos que a ellos les gusta mucho ir a piscinas, ¿no?
3: Sí.
5: ¿Pero qué pasa cuando a la piscina usted le mete música?
3: Pool party.
5: Claro, como la pool party en India. Vamos a ver, pasen al TikTok de la Mega porque lo vamos a ir comentando. Es un video que tiene más o menos un minuto, lo vamos a ir viendo.
3: Lleguen pues, arroba la Mega Colombia, ahí lo vamos a esperar.
2: Cada vez me genera más curiosidad acá que habla Cristian.
4: No, pero tenemos que esperar que lleguemos a 2.300 personas para poder ver el video. Vamos a subir bueno, todos.
5: Entonces en dos años.
4: No, todos para ver el Hoy en la India a través de TikTok, arroba la Mega Colombia.
2: Tengo miedo.
5: Como en la pool party pueden en India. Igual se lo vamos a describir. Mire, ahí está. Dámelo un poquito. Es una piscina muy linda.
4: Ah, qué belleza. Uy, qué montón de toboganes.
5: Y de repente, no sé si es mi impresión, pero creo que llegó Shakira. Creo que llegó Shakira.
4: A ver, sí. Yo veo.
2: Ahí llegó escoltada.
5: Claro.
4: Mira la cintura tan esbelta. Vea eso, vea.
5: Vea, está la pool party en India, la piscina sorprendentemente limpia. Y es el homenaje a Shakira y la gente está emocionada. Hay una cosa muy colombiana en el video que es la sombrilla que vemos en la parte de atrás.
4: Sí,
5: esa sombrilla aquí, esa sombrilla se usa generalmente para puestos de empanadas.
3: Y de mango.
2: Me gusta el escolta que controla la situación como con el palo, entonces va golpeando también como que a lo lejos el que se va metiendo.
5: Como si estuviera al lado de una jauría de cine, pues.
4: Me lo ve, bebé.
2: Entonces va controlando, bebé.
4: Pero esa sí tiene el propio movimiento de vientre.
5: Claro.
4: Oiga, y todos felices por allá, todos.
5: Todos allá. Y me gusta que en las piscinas de India se puede entrar con camiseta normal, digamos, para que uno no se queme.
4: Oiga, ¿qué modelo esa?
5: Sí, para que vea cómo es la cosa en la India. Pero, la pool party de la India.
3: Pero diga, sí, digamos, en vez de llevar a un artista que cante, llevar a un artista que baile.
5: Sí, porque uno allá, ¿eso qué va a escuchar, hermano? Eso allá...
6: Y además vaya, no se entienden, no, pues, ellos hablan muy enredado.
5: Ellos entre ellos no se entienden.
4: Es que dicen en TikTok, con esa higiene de por allá lo que está llena es de parásitos.
3: No, no, eso me parece que ya es xenofobia. No,
5: sí, eso me
4: no, no, pero está hablando de parásitos, ¿de qué? ¿De la barriga de la bailarina o de los que están en la piscina? Porque es que esa barriga tiene amebas.
5: Pero los escoltas son muy buenos porque son unos escoltas con unos palos.
6: Sí, es que...
4: Es de madre película.
6: Y que abre espacio, abre campo, qué ojo.
4: TikTok arroba la Mega Colombia para que vean de lo que estamos hablando. Si él nos está escuchando por radio, pues ingrese a TikTok. Dígale a su hijo que tiene TikTok que le muestre la Mega Colombia. Dice, tiene amebas, dice Edwin a través del WhatsApp. No, sí, es que no le ven las amebas. Cuando usted el ombligo, le queda como... O sea, como que si le queda una... parte pegada atrás y sobresale de la barriga, eso es una amebas.
5: Oiga, okay, y Shakira muy famosa ya, ella creo que iba a hacer dos presentaciones, no sé, ya las hizo, creo que...
3: Sí, en ¿cierto? Nueva Delhi.
5: Como en abril, una cosa así, se presentaba allá y digo que fue la gente.
6: Es que si no tuviera lombrices no me movería así.
4: Es que cuando llega la labora y empieza a centrifugar, tal cual. Oh. Es lo que dicen en TikTok, yo estoy leyendo los comentarios de TikTok.
6: Es que el propio gusano de hormiga,
4: Es que Chanchiro. No. No, llegó así, Chanchiru.
3: No están así con la pucha, sé que está lento.
6: Oiga, yo creo que uno abrir los ojos en esa piscina es una infección al, a la córnea ahí mismo.
4: Dicen por ahí en
3: venga,
4: TikTok,
3: por acá dice. Sí, dice
4: dígalo.
3: Dice Nico que por qué no ponemos ya raya.
6: Ya la tengo aquí.
3: Que así es hindú. ¿La tiene? Póngala.
6: Papi, ya mismo.
5: A ver, espero que se vea que iba a leer más.
3: Es que puso a bailar la Helicobacter.
5: Esa riñonera, ¿cuál es? Pero.
3: Vómito, pari, no.
4: Es que el propio así. Gusano con hormiga. No.
3: Es que un mamoncillo es
4: tripado. Respeten, oyentes.
5: Bailar a la gente.
3: Oh. Un mamoncillo es que la babosa cuando le echan sal. No.
6: Es esta. Ah. No, pero yo me quedo con mi Arabian Khan.
4: Pero esta es más hindú.
6: Sí, por eso.
4: No, es que cuando llega deporte, qué elegancia, sentimiento, elegancia y maldad.
3: Dice que ella no es dai, sino ay.
5: Otra cosa bacana de la piscina es que tiene, o sea, como en las paredes, porque está como en un centro urbano, tiene dibujado como una playa. Y como para que la gente sienta que está ahí.
3: Ah, sí, lo que es el paisajismo.
5: Sí, vea, ahí atrás se ve. Hay como una...
6: Es que yo pensé que era la toxicosteña,
4: No, pues la toxicosteña tiene mejor abdomen, hombre.
6: Oíste, pero esa piscina está grande para estar dentro de ese centro urbano.
3: Es que colóquele el guacahuaca de fondo, a ver cómo queda.
6: A ver, ya mismo.
5: Póngale que es tiene que, cierto movimiento de cadera.
3: Movimiento de cadera, rayito, venga, lo busco.
4: Es que las mariposas de mi estómago a media hora de frijoles.
5: Esta canción se llama Hip Fly.
3: No pille, con esa ratón, bájale, ahí está.
4: Gina Valderón.
3: A ver cómo queda.

0: Vamos moviendo la cintura de los dueños del swing.
1: A ver, no, es Waka Waka, a ver, Waka Waka.
2: Ponga algo de los melódicos.
0: A Toxic City, de, sí.
2: Pero dice, el Pokémon, el Pokémon Dongo que le sobra.
1: No, no, no, es gracioso.
0: Dice que el Pokémon Dongo. No,
2: Kashira.
3: Yo adelanto esa por aquí.
2: No.
3: No, no, no, no.
0: Ahí está. Ahí
3: TikTok está, arroba no, la mega espere, Colombia, espere. Señor.
1: Vamos a ponerle más canciones. ¿Cómo así?
2: A la bailarina.
0: Es claro. Que la evangélica cuando el pastor le está sacando el demonio.
1: A ver.
3: Esa es. ¿Qué pasa? Muévete, mami.
2: Es que pone riñonera de cuero. Esa no sé cuál es. No. Es una canción.
3: Oiga.
1: Esa le queda.
3: Esa sí, claro, oiga. O mueve esa cola del
2: Dalmatio. Pone, en nuestro patio hay un mundo por explorar.
3: A ver. ¿Cómo tú mueves?
1: No.
0: Es que el muñequito de Michelin con dos pases, no.
1: No.
2: Es que el Murcia en sus llamadas vacaciones, no respete.
1: A ver, vamos a ponerle la de a quien ella está haciendo homenaje a Shakira.
3: Waka.
1: A ver.
4: Porque esto es África.
1: Le queda, le queda.
2: Todo en el TikTok de arroba la mega Colombia para que ustedes vayan y chequen de qué estamos hablando para que no queden perdidos. Ah, pero la gente que está diciendo TikTok arroba la mega Colombia, un video de hoy en la India en donde hay un homenaje a Shakira, pero como que comió tres Shakiras.
3: Sí, se mueve. Es que se mueve todo menos...
0: No, es que la gente acá que no le dice nada, que porque bueno, las vacas son sagradas, no.
1: No.
3: Es que ni la fila de la EPS se mueve así.
1: Murcia estaba pidiendo esta.
2: ¡El gato volador! Le estamos poniendo música a una representativa bailarina de la India. En esta sección llamada Hoy en la India. TikTok arroba la mega Colombia.
1: Las de mi barrio después de tres polas.
3: Las polas que estaban vendiendo en Bello. Alteradas.
2: Así me muevo cuando tengo ganas de ir al baño y me va ganando, dice por ahí a través del TikTok. Se mueve más un proceso en la fiscalía. No, es que
1: pero
2: sí
1: vea, tiene pero, más swing. Pero yo creo que es un tema cultural que nosotros no entendemos porque los que salen de la piscina están dichosos.
3: Están felices. Claro,
0: es que estamos aprendiendo de un país como la India.
1: Seguimos aprendiendo, aprendiendo. Algún día este programa va a llegar a la India.
3: Esperemos que sí.
2: Es que los de seguridad están bien armados.
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6: 7:12 en el Mañanero de la Mega.
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6: J Balvin, Ryan Castro, se llama Dalmatian, 7:14 en el Mañanero.

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3: Las 7 en la mañana, ya con 17 minutos para esta edición de este Mañanero de la Mega. 7:18, cambia el reloj, avanza este 7 de julio. Hoy juega nuestra selección Colombia, señores, vamos, y juega tempranito.
4: Hoy sí paga ponerse la camiseta desde temprano, así que si no ha salido desde su casa, si no ha salido de camino al trabajo, ponga la camiseta, que la chucha a las 3 no es tan cargada.
5: Claro, no, y aparte lo que me gusta, que el partido acaba a las 5, es que uno puede beber hasta las 10 de la noche, acostarse temprano.
3: Sí, porque sí, es como porque si fuera la jornada normal.
5: Exacto, porque es que los partidos que eran a las 9, uno para empezar a beber a las 11 muy duro.
3: Aquí
5: se arranca a beber a las 5, hermano, y a las 10 ya puede ir para la casa a descansar.
4: Es que es más, a las 3, que uno le compre mediecita. Sí, o sea, yo estoy partido de Colombia media.
3: Uy, no.
5: Sí, porque a mí me gusta verlo en sano juicio.
4: ¿A usted le gusta? Pero venga, ¿le gusta en sano juicio o es...? Porque a mí sí me gusta la media, o sea, me gusta. Es no, más, o sea, y si va ganando en el primer tiempo, me compro la segunda para el segundo tiempo.
3: Ay, no, perro, no digas eso.
5: Yo soy de los que, o sea, sí me puedo tomar algo, pero no me gusta, pues, prenderme o emborracharme durante el partido. Después puede ser, pero mientras estoy viendo el partido, como yo quiero ver el partido, analizar qué estamos haciendo bien, mal, team. A mí no me gusta el cuentico de la recocha, pues... Pues, hermano, yo sí prefiero dos, tres politas máximo.
4: Yo soy lo más antisocial del mundo, pero, por ejemplo, si a mí me invitan a tomar alguna cosa faltando 15 minutos para que se acabe el tiempo completo, estoy hablando con todo el mundo. O sea, yo prendo lo, empiezo a entrar en calor.
5: Ah, obvio, pero es que a mí no me gusta que uno se prenda rápido mientras más se descongela, porque usted como que no se acuerda del partido.
3: Pierde jugadas y sí, lo que usted está diciendo también es cierto, porque claro, uno al no estar ahí, en todos sus sentidos, pues no logra analizar de ninguna manera la situación o el peligro o los acercamientos, exacto, que tiene también la selección. Sí,
5: o sea, yo digo, uno todo prendido no sabe para mirar. Bueno, Suiza está parando 5 cuando está defendiendo, pero el ataque libera a los dos laterales.
6: Ah, pues también también está la emoción.
5: Esa emoción,
6: esa anarquía que el ser humano no puede vivir a diario.
4: A mí me gusta ver fútbol con gente que no sabe fútbol para que yo quede como si fuera el que supiera todo.
5: A mí al revés. A mí no me gusta porque... Uy, perro. Yo tengo una tía que le mando un saludo, a la tía Luz, a parce, porque... Ella no puede ver partido de fútbol que uno esté viendo, que estén dando, porque va 0-0, minuto 10. Ah, y entonces si empatas van a penales, me avisa para los penales. Fecha 5 de Liga Colombiana, Jaguares, Chico. Y se van a penales, me avisa, le encantan los penales. Y siempre, y se van a ir a penales. Y yo, tía, no hay penales.
3: Porque los penales han generado paros.
4: No, claro, pero, es que... pero a la tía hay que explicarle. Entonces uno le dice dos politas y le explico. Y claro,
5: le
4: la
5: hemos
4: tía
5: explicado
4: compra
5: toda la vida y ella sigue esperando los penales siempre. Y así la queremos.
4: No, pero acá falta paciencia, por Dios bendito.
5: Pues bueno. Y ella es la que le pasan cosas del fútbol que solo le pasa a la gente que no le gusta. Ella viajó con Cristiano Ronaldo en un avión.
6: Ah, no me diga.
5: Sí, en serio, esta es historia de vida.
4: ¿De qué? De vida.
5: Ella trabajaba en un banco para el Mundial de 2006. Y como que hicieron un concurso entre las sedes, no sé cómo era. Y se ganaron ir al Mundial de Alemania 2006.
3: Sí. Muy bien.
5: Entonces le dijeron, ¿quiere ir fase de grupos y un partido de octavos? ¿O quiere ir cuarto, semis y final?
6: ¿Y ella qué dijo? Pues, grupos.
5: Ella, como no es fútbol, le dijo, no, los grupos para encontrarme con todos los países.
6: Bueno.
5: Listo.
3: Pues tiene sentido en lo que dijo.
5: Sí. Exacto. Ella fue a grupos, esto y lo otro, y se quedó unos días más. O sea, no se quedó, o sea, no le dieron boleta, pero se quedó como unos días más para en Alemania. Oh. A Portugal la eliminan en semis y ella se devuelve para España a seguir como el viaje por Europa. Y se devuelve en el avión que va a la selección portuguesa ya para Portugal.
3: Ah.
5: Cuando ella nos cuenta eso, y llega y nos dice, ay, había un muchacho alto de colitas que le pedían muchas fotos, yo no sé quién era. Y le mostramos una foto de Cristiano. Ah, sí, era él. Cristiano Ronaldo. En 2006 quizá no era lo que es hoy, pero igual era la promesa mundial.
3: Pero era Cristiano.
5: Exacto.
4: O sea, hace 20 años. La señora ya debe estar arrugada.
5: No, no, no.
4: Pues la tía hace 20, me estaba hablando del 2006, por Dios bendito.
5: Pero no. La tía es joven.
6: La tía Duan son.
4: No, a mí no me diga que si ella ganó una cosa y ya trabajaba en banco.
3: Ya estaba grande.
4: No, o sea, sí. Con 20 años más. No. Pues ponga a analizar. Hay que no, esa señora ya es pasa. Esa señora hay que ayudarle a cruzar la calle.
5: No, no, ya tiene 52, ponele.
4: No.
5: Sí, en serio. No, no, no, no. No. Van a hacer regañar, Nea.
4: No, pues normal.
6: Que la expuso acá. Que
4: usted no, fue el que empezó a hablar de la... eso, que esa señora cuando. Sí.
3: Qué mula.
6: Que vieja tan anacrónica.
5: No, yo no dije eso.
3: Ya escucha que hombre.
4: Que pa' mula si esa señora. Que pereza tener a la señora en la casa. Usted todo eso lo dijo.
5: No, no,
3: sí.
5: No.
3: Ey, vamos bien con el identifíquelo antes de irnos a...
6: Eso.
5: Hágale, pues.
4: Antes de que
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3: Tres sonidos, tres canciones, tres acordes que pertenecen a una canción y que queremos que ustedes lo identifiquen si son capaces, porque esta es la sección del Chazán Humano.
4: A ver,
5: hágale pues.
4: Asústeme.
3: ¿Les parece?
4: ¡Claro!
5: ¡Adelante!
3: Empieza.
4: Ah, eso es de Gerau.
3: No, no es Gerau.
4: No es Gerau. Ah.
5: Eso no es de una película de Disney.
3: No, no.
6: A ver,
3: no.
6: Otra vez creo que es de
4: Chris. A ver, espere, póngala otra vez que yo creo que ese es Chris R.
5: Claro.
4: La canción que le dedicó Chris R. a Karina.
5: Ya sé cuál es. Old MacDonald Have a Farm. Ia, ia, oh.
3: ¿Cómo le parece que esa no, no es oh?
6: Yo digo que es como por la onda del tropipop.
3: Va por el lado.
4: Sí, es tropipop. O sea, no es como ronda infantil.
3: Dicen por acá el pregón verde. No, no, no, no es el pregón verde. otra vez, va.
4: Esa
5: es... Eso es de Bonka.
3: Sí, es de Chayanne.
4: ¿Es de Chayanne? Es de Chayanne. Ay, yo pensando que era un llanero, me quedé.
3: No.
4: Me iba a sorprender. ¡Ay!
6: No, esa es... De, si es de Chayanne, es...
5: Torero.
3: No, no, no.
9: En lo profundo de los llanos.
6: Tampoco me puse la camiseta por dentro de Chayanne.
4: No, no es eso. No. ¿Es de Chayanne?
3: ¿Qué dicen los oyentes?
4: A ver, más, ¿o? ¿En TikTok?
3: Sí.
4: A ver, ¿qué dice? Ah, bueno, por acá a través de
3: es
4: WhatsApp.
3: Es tiempo de vals, ¿no?
10: Ahí, hey, esas disque humanos de Marte, de no. Chayanne.
3: Eso.
4: A ver, por acá, ¿qué es... más dices? Correcto, a ver este.
5: Correcto.
10: Papi, eso es humanos a Marte, de el señor Chayanne.
4: Ok, varios le atinaron ahí. A ver, por acá, ¿será que este también le atinó?
11: Me pica la tetica de Wendy Sur.
4: No, no, esa no es.
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4: Ay, tan aburrida, hombre.
5: Cierto.
4: Sí, ave María.
5: Horrible. Aquí Murcia está enfiestado.
4: Murcia, ah, Murcia es de los planes de esta música y una guitarra.
5: Pero sí,
4: ahí.
5: Pero es que sí, él es de fiesta rola.
6: Él es un bohemio
5: que mete en la casa por la ventana.
3: Este es de fiesta rola, pero es que él no venía de Fantástica.
4: Ah, sí.
3: Este es de fiesta rola en apartamento, sin
4: bailar. Pero el que viene de Fantástica le gusta ese estilo de farra. Saque una guitarra y vamos a hablar. Ponete ahí, tócate algo de aterciopelados.
5: No, pero él es el que dice como que, venga, saquemos una guitarra. Y hoy estoy aquí.
4: Borracho y loco.
5: Borracho y loco.
4: Y son sentados aplaudiendo y esa es la farra.
5: Sí.
3: Listo, la segunda.
4: Ah, esa sigue siendo fiesta de Murcia.
3: Sí.
4: Sí, es fiesta de Murcia.
3: Sí, sí, sigue siendo por el lado.
4: Esta se llama...
3: Murcia ya la cogió.
4: Esto se llama Si se mueven mal, los despierto.
3: Dice Terrícolas bajo la tierra, no.
4: No,
3: tiempo de no.
4: Esa no es... me voy a dormir en esta silla. Tampoco es esa. No,
6: Esa no es que hay de la vida de San Alejo, no.
4: Poneme otro poquito tan amable rato. Es que estoy muy amarrado con esa tonada.
3: Dale pues.
4: Ah, sí.
5: Más, sí. Más, dale más.
3: Ah, a ver, más.
4: Uy, esa canción es muy buena. Esa canción, uf. Es más, ¿qué dicen los oyentes a través de WhatsApp?
10: Es mi lindo chimbote de Delfín Quisco.
4: No, no, no, no, no, no, no.
6: Esa no es...
5: Esa no es Me quedé sin Mundial, no, de Cristiano Ronaldo, no.
6: No, no, no, ya sé cuál es.
3: Tampoco.
5: No,
6: no, esa ya, ya sé cuál es, sino que...
4: Esa se llama, es que ya está que llega el domicilio para que esto encienda. No, tampoco. No,
6: esa se llama, tiene un nombre un poquito largo, pero es porque Mauricio Paloagua canta como costeño y es bogotano.
3: Parece que es esa. Ey, que más dicen los
4: Esa no es, esa no, no es. Ah, yo pensé que era la que decía Cris.
13: Paulina Rubio, ah, pero no me acuerdo.
4: Es Paulina Rubio. Sí, es Paulina Rubio.
6: Esta gente sí que sabe, hermano.
4: Este sí me sorprende, a mí, a ver.
13: Ahora es mi mano entre tus senos. No, no, no.
3: Ya, ya es de Paulina Rubio, ya hay una pista grande, listo.
4: Mi mano entre tus prótesis del travieso. No. Tampoco, no.
14: En un día como hoy, de Juanes.
3: No, no es un día como hoy.
4: Siguen llegando notas de voz y recuerden que en TikTok también pueden escribir.
3: Es que tu pelvis me golpea, no, esa tampoco.
4: Es que se me está pegando el sudor de tu pecho en la espalda.
3: A ver, no.

0: Esa sí, esa hay que ponerla. Esa la tengo en mi lista de reproducción de canciones para botar pluma.
1: Murcia, esa canción, ¿a qué hora sonaba bueno?
2: Murcia, ¿a qué hora la ponía ahí en la radio fantástica?
3: Esa se pone después de 6, un viernes.
1: Después de las 6
2: de la, seis de la tarde, seis. No. No. No. Uy, qué pereza haber... canción en un taco. Uy,
4: sí, yo agradezco mucho haber nacido
2: no
4: en esta época.
2: Esta mujer.
1: Ya, listo, listo, listo. La otra para que nos vamos, la otra para que nos vamos.
2: Ah. Ay, el arquivo lo siento.
1: Ah, listo.
2: Esa, si sigue poniendo la música, me vomito. Esa es.
4: Tampoco. Esa no es de The Weeknd, esa no es de The Weeknd.
1: No.
0: Esa sí, si esa música es tan buena, porque las emisoras de, se acabaron.
2: Esa de Llama, es que no suena en el llano.
4: La gente dice la mocha.
2: Es que esa no es de Villao, así se llama.
4: Esa no es Borracho y Mujeriego de Yerao.
1: No.
2: No, ah, no.
1: No, no, no. Dice el Waka Waka. Esa tampoco.
4: No. No es Me Cae Mal Cristian de Cabas.
2: Esa de Yamis que por hoy chocan en los tacos de... Tampoco.
0: Esa no es Yo Muerdo Narices de Julio Navas. Usted que vive de Cabas, ¿no? Es que
1: aceite quemado del mecánico. No, no,
2: no tampoco. A ver qué dicen los oyentes.
1: Es que acaríciame los...
5: Esa se llama Le Perdoné la Roja de Donald Trump.
2: No, no, no, ya tampoco. Más por acá.
6: Esa se llama Mi Barbilla en Tu Cuello de Samantha Yule.
2: No, no.
1: Dicen por acá que... Dicen por acá que si los guachiturros, no.
2: Ey, que no digan, oyentes,
1: no, no, más eso, no,
2: no
1: más.
2: Digan eso de Steven no Mesa Londoño, que
1: ¿qué más dicen? ¿Qué más dicen? ¿Qué más dicen? Por acá ya le pegaron.
7: Ese es el descalabrado de Diomedes Díaz.
2: No, o sea, señor.
1: En TikTok le pegaron.
2: Ya le pegaron.
8: Esta se llama Me Pican Tus Pelos en la Nieve.
1: No.
2: De Bles.
1: No.
2: Tampoco.
9: Esa se llama Estoy Frente a Ti, de De Las Priella.
2: Ay, yo sí le digo a Bles, si se va a ofender por eso, entonces dígame para no ir al gimnasio donde usted va.
10: Ese no es hijo mío de Bles.
2: ¡No! No, tampoco, tampoco.
4: Esa es Contigo de Carla Morrison.
1: Eso es
2: correcto.
1: Ya sé cómo David.
2: Dale play para dormirme, DJ.
11: Sin palabras te dijimos.
3: Oiga, pero el ratón con que se quedó anoche.
4: Oiga, sí. ¿Con qué guisa se quedó usted, hermano?
2: El ratón salió de acá. ¡Ah!
0: Ay, es como un par de polas y ella.
2: Sí, yeah.
3: Siempre con la chica de
2: Bésame. Creo que le volvió a Sandro.
12: 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Son las
1: 7 en la mañana, 31.
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0: Son las...
1: En Colombia, 7:34.
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0: tiene que nacer acá pa' meterle así de rico. 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
1: Con su joven, señor.
0: Ey, así de rico. 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Díselo.

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3: En Colombia ya son las 7 en la mañana con 39 minutos. Es un mañanero que avanza para este martes 7 de julio y aquí seguimos dándonos cita en este nuevo mañanero en las diferentes ciudades: Cali, Girardot, Villavicencio, Armenia, Pereira, Manizales, Cúcuta, Bucaramanga, Ibagué, Medellín, Bogotá, todos en una señal del mañanero de la Mega para todos allá, para todos los que se conectan con esta edición de hoy martes.
4: Muy buenos días, que Dios me los bendiga a todos. Que pasen un buen día, que Dios los guarde.
5: Gracias, señora.
4: Señor, para todos allá, para todos, sí. Dios los bendiga.
3: Ok.
6: Qué belleza.
3: Todos los que se conectan a través de TikTok, sí, ahí estamos en TikTok, La Mega Colombia, y en breve, ahorita a las 8:30, estaremos por YouTube.
6: Sí, señora, a partir de las 8:30. Ey, ahorita estábamos hablando de canciones que el ratón pues nos motivaba con nuevos sonidos de plancha. Sí. Pues se puede decir plancha, pues es que tropipop, yo no, pop no sé, inglés,
3: eso es popo.
6: Britney Spears.
5: Eso es aburrido.
6: Yo creo que es momento de pasar página e irnos al formato salsa, porque quiero que los oyentes a través de TikTok analicen un personaje que para mí tiene toda la pinta urbana, pero hace salsa.
3: ¿Hace salsa?
6: Canta salsa. Y quiero que los oyentes lo califiquen.
3: Ese es Maluma, pero porque Maluma sacó una salsa.
6: No, Maluma no, Maluma. Maluma, no. Maluma es suave. Maluma, no, okay. Maluma le falta mucha moña para este artista.
5: ¿El retorno?
3: Pero
6: sí, porque yo también me estoy retroalimentando.
3: Aquí no es.
6: Pero acá no es. O sea, yo ahí sí. Ya ahí sí. ¿Qué, sí. Qué gente para cuadrar esto bueno? Murcia. Pues le voy a pedir permiso al que le dejaron el perro afuera 4 horas en un supermercado para que le dé play y que los oyentes a través de TikTok nos califiquen si este artista tiene futuro o no. Todo a TikTok.
7: Listo, vamos a ver todos a TikTok porque estén pendientes.
6: TikTok arroba la Mega Colombia.
7: A ver.
6: A ver.
7: A ver, el TikTok de la Mega Colombia. Vayan pasando.
3: Ahí estamos.
7: Ahí está.
3: Epa. Es que la tía arrugada.
6: Escuchen pues a Anuel. Anuel. Anuel Nietzsche.
3: Anuel Nietzsche.

0: Como que no cae en la nota.
1: No, ese man como que...
2: ¿Cuál otra?
1: Que se parece al ratón,
0: Sí, es igualito al ratón.

0: ¡Maravilloso!
1: ¡Calidoso!
2: Me da mucha risa que el man no canta con la canción, o sea, va muy adelantado.
3: Aquí es que le dé una mano, pero que se la deje marcada la cara.
0: Es que pintar no le gustará, no. Él quiere ser es cantante de salsa.
1: Es que no, el bregándose a pegar otra vez.
0: A ver, por ejemplo...
2: Pero no le gustará hacer salsa barbecue.
0: Por ejemplo, David, que vivió en la sucursal del cielo, sí, ¿cierto? Sí. Que sabe qué es la salsa, sabe cuál es esa calle famosa, oh, donde todo el mundo sale a cantar salsa, que no sé cuál calle, pero es, pero todo el mundo que va a Cali tiene que ir allá.
2: Perro, eso es en el bulevar.
0: Sí.
2: Eso
0: sí.
2: Es ahí cerquita al camp, cerquita a la iglesia de la ermita. Ahí pues, ahí en el bulevar del río.
1: Ay, ay, ay.
2: Perro, cuando yo iba allá a parchar, eso no lo habían pues montado como es ahora, como el plan turístico. Antes era algo más.
0: Más social, de allá, de la gente de allá.
2: Claro, eso no es como que, ay, es que vamos allá porque ya el parche, no, parchémonos. Y ya fue después que lo cogieron y ya es turístico, pero yo llegué a ir cuando eso era, cuando eso era monte. Puro monte, era puro monte eso allá.
0: ¿Qué tal este salsero para presentarlo en uno de esos bares allá afuera?
2: No,
0: bueno, no.
2: Pronto, no, claro. Lo sacan a piedra.
0: Yo quiero que medio sí. Cali nos comente a través de TikTok si ese artista sí tiene la vena salsera o no. Pero medio Cali.
2: La vena la tiene, pero no le circula la sangre.
3: De acuerdo. Creo que tiene una vena varice.
1: Yo creo que el parcero, esa cadena que tiene le está apretando mucho la sangre.
2: ¿Será?
3: O esos tenis, porque tiene unos tenis gigantescos. Todo está viendo cómo los llena también.
0: Es que tiene unos tenis muy
3: esas patas, hermano.
2: ¿Se no le vio los tenis, más
1: no? Y esos mochos.
2: Póngalo, Murcia.
3: El man está buscando llenar ese vacío de alguna manera.
1: Y parece como si se hubiera caído de la moto y hubiera cortado de mocho.
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2: ¡Lluvia!
4: ¡Lluvia!
2: No, ese man no le cae a nada.
0: Caiga en la nota aunque se pierda.
3: Es una lluvia ñoña más bien.
0: Dicen si
2: es
0: por
2: un aguacero.
0: Dicen por ahí, calioso, la vena la tiene, pero el estapo no.
3: Es que
1: no, el flaco va.
0: No, el flaco va. Papi, talento del bueno. Todo en TikTok de arroba la mega Colombia.
1: Está en coma profundo. Sin Anuel. Ah.
3: Y después dicen que talento no hay.
2: Pero igual, digamos, usted, ¿qué recomendaciones le darían ustedes a este man?
1: Que estudie una carrera.
0: Que siga no. De albañil.
2: O sea, vamos a hacer eso. Cada uno. Recomendaciones, o sea, es claro que el tipo no canta bien.
3: Miren los zapatos.
0: Los zapatos
3: tan grandes.
1: Ríe, ese movimiento todo descoordinado.
0: Es que para mí que el talento está en los zapatos, no más. No le alcanza a fluir. Esos zapatos.
3: ¿Y qué zapatos, hermano?
0: ¡Lluvia!
2: Entonces, ¿qué recomendaciones le harían ustedes, Esteban? Por acá la gente dice que se dedica a limpiar vidrios. No.
1: Dice, yo le recomiendo que compre zapatos de su talla.
0: Es que está en un coma profundo. ¿Qué zapatote? Yo no había visto los zapatos. Es que yo me enfoqué en el talento.
2: Yo creo que el man quizá no con la salsa, pero de pronto en la bachata, porque tiene voz muy aguda.
3: No es con la salsa, pero de pronto con la mayonesa.
0: Sí. Bueno. A ver qué dicen a través de TikTok nuestra gente.
2: Es que cuánto.
5: Dice que el talento del bloque, ¿no? Ese es el bloqueo de talento.
2: Sí. Dice Juan en TikTok, es que cuánto calzaría el muerto.
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2: En el mañanero de la Mega son las 7 y 46 minutos.
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2: Las muñequitas remix con el americano Mr. Plata y Maluma, 7:49 en el Mañanero de la Mega.

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3: Las 7 en la mañana con 52 minutos avanza este martes el 7 de julio. 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
4: Así es, muchachos. Recuerden también que tenemos el Fan Zone hoy en Mundo Aventura aquí en la ciudad de Bogotá. Aquí tenemos las manillas, las pueden ver a través de TikTok, que es verdad que las tengo. Vea, para 7 de julio, hoy 7 de julio, manillas de la Fan Zone de Canal RCN, de RCN, allá en Mundo Aventura, para que usted vaya y viva la fiesta del fútbol. Yo espero que usted ya haya hecho uso de lo que es el certificado de votación papel a tarde libre.
5: No, usted no puede.
6: No, nosotros sí vamos a estar, el megáfono va a estar narrando la transmisión completa.
4: ¿Ah, sí?
6: Sí, hoy nosotros nos toca desde 4 p.m. les vamos a narrar el segundo tiempo de la... Si no, van a escuchar a DJ Tommy Crocs ahí cantando lo que no sabe de fútbol. Pero, oiga, porque pa' malo y Tommy Crocs.
3: Tommy es muy malo. ¿Sí?
4: ¿Verdad?
6: Sí, no, Tommy es muy suave. La verdad, yo no sé qué contrató ahí, pero...
4: Uy, ese mazo es terrible.
6: ¿Qué?
4: ¿Qué?
6: Que pero en cada una de las ciudades, muy atentos, porque vea, Bogotá los está invitando a la Fan Zone.
3: Sí. ¿Cierto?
4: Correcto.
6: ¿Qué deben de hacer? Por ejemplo, yo estoy en Bogotá, estoy en Chapinero y quiero ir a la Fan Zone. ¿Qué tengo que hacer ya?
4: Usted va a llegar a RCN Radio, que ¿dónde queda, Cristian?
7: Calle 37, número 13A19.
4: Es que esta es mi forma de traerlo de regreso al programa, muchachos.
7: Aquí, aquí,
4: yo
7: aquí,
4: estoy,
7: aquí.
4: No, yo
7: soy
4: aquí,
7: no
4: aquí, aquí.
6: Ese es bueno. El problema de cuando uno es jefe. Bueno, y entonces
4: usted va a pedir sus manillas y obviamente el partido es a las 3, llegue antesito para que coja buen puesto. Y la parche, igual recuerde que a través de La Mega en su radio, en TikTok, arroba La Mega Colombia, en el canal de YouTube La Mega, vamos a transmitir las reacciones del partido en vivo, así que también nos puede ver por ahí a Cristian y a mí siendo unos neardentales.
3: ¿A qué horas empiezan ustedes esa transmisión?
4: 2:30 de la tarde.
6: Venido, ¿ustedes hacen eso todos los partidos? ¿O ayer porque era el bicho contra España o qué? Porque esta gente me está yendo viral muy seguido.
4: Hacemos los, para La Mega hacemos los de Colombia y con el canal RCN, con la suplente de Deportes RCN, hacemos algunos partidos que tiene transmisión del canal RCN.
6: Ah, okay. Pues bueno, ya saben que los van a ver ahí en la suplente y en el TikTok de La Mega.
3: Las 7 en la mañana ya con 55 minutos. Cristian tiene un manual bastante interesante porque Cristian es un letrado, un togado.
7: David. David es el que trae el manual.
6: Cristian es un iluminado, pero David es el doble.
7: Son Illuminati.
6: Es
4: lo que
6: doble.
4: Pasa es que a mí Cristian me inspiró mucho cuando él creó lo que es los manuales.
7: No, yo no, yo que me lo encuentro, yo lo investigo.
4: Exacto. Y entonces yo dije, pero hermano, no hay un manual que rija este gremio.
7: Claro.
4: Yo dije, no, necesitamos un manual. Porque es un manual que grandes leyendas de la radio colombiana, digamos, han puesto sus conocimientos, como Juan Lozano,
7: claro.
4: Alejandro Villalobos.
7: Hombre, cómo no.
4: Juan Manuel Gómez. Pero
6: Juan Gozaín.
4: Juan Gozaín.
7: ¿Quién es Juan Manuel Gómez?
4: El Pecoso.
7: Ah, no, perdón, es que no lo conozco por su nombre.
6: Sí, a mí no me presenta. El Pecoso me presenta así un X más de Pereira. En cambio, dicen el Pecoso y uno dice, ah, no, este manda en Pereira.
7: El Pecas.
4: Pero ninguno de los que acabamos de mencionar ha puesto tanto conocimiento y tanto aprendizaje como Weimar de Jesús Hernández.
7: Ah, sin duda.
4: Él es el uno, él es el as. Sí,
6: sí. Hombre, no le lambas que no está escuchando.
4: Conocido como el uno, no necesito que escuche.
7: De verdad que el que le puso el apodo le arregló la vida.
3: Sí, sí, ¿no? Total. Es que el Weimar.
4: Totalmente.
3: De Jesús.
4: Sí, es
6: que no, y la que le puso el nombre también lo estaba jodiendo.
7: Sí.
4: Doña Dori es que llama,
7: pero,
4: ¿no?
7: Pero mire esa paradoja que le ponga Weimar de Jesús y el tipo en la radio juvenil, ¿no?
4: Y es leyenda de la radio juvenil.
3: Entonces, él es el alfa y el omega.
6: No, pero hay que decir,
4: y fin.
6: Él lo ha contado y es que el nombre lo puso por una tía que llegó de... ¡Qué pereza a las tías que pónganle Weimar!
4: ¿Una tía que llamaba Weimar o qué?
6: No, llegó como vendiéndole humo a la señora Dolly y terminaron poniéndole Weimar. Ah, ya me acuerdo que porque para esa época era muy famoso un narrador de fútbol muy de acá, de Antioquia, que era Weimar. claro.
7: Omar Muñoz, claro.
6: ¿Cómo así? Colombia día de hoy.
3: Dicen por acá que dice XXX. Tengo una duda con todos ustedes.
4: A ver.
3: ¿Ustedes están en una sola cabina o eso son ciudades distintas?
4: Yo no, estoy es la misma. Es la misma. Mire cómo le hago cosquillas a Mazo. Mire, vas a ver cosquillas.
3: Cristian, tóqueme a mí aquí. Tóqueme a mí aquí.
7: Ahí le va a tocar.
3: Okay. Eso. Bueno, ya. Y entonces. Estamos con los manuales.
6: Exacto. María Cristian, le huele humano todavía.
4: Entonces tenemos el manual del locutor de Radio Colombia.
7: Claro que sí.
4: Necesitamos que ustedes oyentes, obviamente todos juntos como una familia, porque somos RCN, encontrémonos, vamos a crear, porque eso ya es creación, no es que no lo vamos a crear. Hay unas bases, pero lo vamos a crear el manual de convivencia del locutor de Radio Colombiana. ¿Listo?
6: Listo, señor, usted manda.
7: Yo tengo un punto aquí que hace me lo escribió hace poco un DJ aquí de J. Fernando Quintero, por ejemplo.
6: Entonces,
7: me escribió acá, dice, así estés triste, engola la voz cuando salgas al aire. Dice,
4: ¿cómo sería un ejemplo de engolar la voz?
7: Usted va triste, digamos, el día de hoy le pasó algo. Sí. Se murió, bueno, te llegué. Pero entonces prende el micrófono. Bueno, sí, claro que sí, claro que sí. Esta voy a las 4 de la mañana. Todo muy feliz, es todo qué rico. Se apaga y no, qué mierda de vida.
4: Ok, perfecto.
3: Consejo.
4: El manual de locutor de Radio Colombiano. Importante que cuando haya anuncio de concierto, usted suba un estado a sus redes sociales que diga, no tengo boletas.
6: Ah, sí.
3: Ah, sí, señor.
6: Gran manual. Okay. Gran manual. Por aquí también me llega parte de ese manual.
4: A ver.
6: Y es que locutor que se respete agrega las sabrosas del WhatsApp al WhatsApp propio.
4: Bueno,
3: dice por acá, manual para locutor, poner en sus estados hoy por hoy, no pidan saludos de artistas.
4: Válido, uy, válido. Acá dice, parágrafo A, módulo B,
7: sí.
4: Por favor, si usted es locutor de radio, siempre llegue al turno sobre la hora. Mejor dicho, que usted llega al intro de la primera canción.
7: Este es muy importante, también está aquí. Si usted es locutor de radio, nunca le revele a los oyentes cuánto gana, porque ellos creen que usted es millonario.
4: Exacto. Total. Que lo sigan creyendo.
6: Cuando usted dice que gana el mínimo más 100 mil pesos, todo el mundo baja caña ahí mismo. No, yo me gano el mínimo más 100 mil.
4: Es que me va mejor entonces.
6: ¡Qué va!
7: ¿Qué va si usted se la pasa ya con Balvin?
6: ¡Oh, y yo pensé que ganaban más! Dígalo.
3: Les tengo
4: No podemos revelar nuestro salario integral.
3: Usted es integral.
6: Claro. ¡Qué envidia!
3: Cristian es integral.
4: No, Cristian gana más del integral.
6: No, Cristian tiene que ganar mucho.
4: Cristian ya tiene lo que es, también, él ya tiene horario de confianza de tanto que gana.
6: Vea, usted sabe que le va muy bien porque está en tres emisoras. Papi, cuando usted hace reporte en tres emisoras, ¡ay, papi!
3: No, porque Johnny Gutiérrez sale en El Sol, en La Mega, sale en la FM Hablada.
6: Pero ese lo hace de buena gente, este lo hace por contrato.
4: Claro.
6: O sea, usted, es más, podemos sentar aquí a Johnny Gutiérrez todos los días por la mañana. Pero gratis.
3: Es humillarlo, sí.
6: Sí, pero es gratis.
4: Bueno, manual del locutor de Radio Mazo.
6: Vea, manual del locutor que siempre le dice al oyente que acabo de escribir, ya le va a sonar el tema.
3: Dice Cristian Martínez, manual del locutor, poner canción larga para ir a fofear, al menos dos largas.
6: Ya. Eso es válido también para DJ.
3: Zona de cáncer y tumba la casa.
6: O llegamos a la disco.
4: Te boté remix o la grupa.
6: Sí.
3: Vea, Manuel para locutor, dígale a cualquier artista que se arrime donde usted... que la programación la manejan desde Bogotá.
6: Esto es lleno a través del WhatsApp.
8: Artículo 37 del manual del locutor. Sucede mucho acá en La Mega Pereira, poner dos canciones a la vez y que suene eso ahí como una mazamorra.
6: Atención,
4: oiga, DJ Pecoso
6: Pereira.
3: Pecoso, revise quién tiene en control.
4: Perro, y a mí me llegó a pasar, tengo que admitirlo. Le voy a decir por qué pasa. Porque... ya se iba a acabar la canción, ¿sí o qué? Entonces uno hablaba sobre la canción y a veces uno como que acaba de hablar y quedaba más colita, entonces uno saltaba a la otra. Pero que saltaba como que justo cuando iba a pasar, entonces como que el sistema se buguea y se van las dos. Pero no, es que lo que pasa es que tenemos una niña nueva, entiéndanos.
6: Qué bueno, ahora es momento de echar la gente al agua.
4: Eso, echar al agua a todos los de la mega, todo el país. que pusieron el himno al mediodía, cosas así.
7: Sí, o que dijeron, no, yo le consigo boletas, pero...
4: Sí, sí, eso. Eso.
3: Bueno, ahora que ustedes están diciendo del himno, un día a las 6 de la tarde aquí en Megáfono, estábamos todos aquí, cuando empezó a sonar este disque himno no sé qué y...
7: Claro, el himno del mundial. Vea,
6: atención oyentes de la Mega. Ojo que todas las locutoras de la Mega en cada una de las ciudades tienen dos o tres que les llevan domicilio.
3: Ah, sí.
6: Nada más.
4: Ah,
6: que...
4: sí. O sea, yo cuando estuve en la Mega Pereira, yo comí de cuenta de tanto marrano que tenían mis compañeras.
6: Sí, sí.
3: Aquí cuando había fémina también éramos felices y hasta no. Le mandaban plata.
6: Le mandaban plata. Ella decía dos, tres comentarios al aire. Ay, no, qué bueno comer alguna cosa. Ella misma aparecían tres buitres.
4: Sí, sí, sí.
6: Yo le llevo mi amor. ¡Oh, que las DJs de la Mega, qué miedo!
3: Sí, y ellas reciben de los dientes.
4: Sí, eso era, es que, ay, qué rico un pollo de ese que es de aquí. Ay, no sé qué. Y eso llegaba de una a toda la picada. Nah,
6: déjale miedo a las de Cali, a las de Bucaramanga, la de Cúcuta, la de Ibagué.
4: La de Montería.
6: ¡Qué miedo!
4: Bueno, manual del locutor de radio, aquí dice... cuando vaya a concierto, usted publicará sus estados. ¿Quién quiere ir conmigo para así levantar fémina?
3: Sí, claro. Manuel. ¿Qué más dicen, Andrés?
6: Esto es a través de WhatsApp, dicen.
9: Versículo 8, capítulo 9, Salmo 99 del manual del locutor.
3: A ver.
9: Decir la hora incorrecta.
6: Esa es del
4: doctor. Sí.
3: Vea, otro de los ítems de ese manual del locutor, en el parágrafo 3, dice montar una foto con artista que ya es exitoso y decir, desde el principio estuve con él.
6: Lo conocí.
4: Sí. O digamos, usted ver artista emergente y ser muy buena gente, ese man va a pegar.
3: Ese va a pegar.
4: Un saludo para Juan Duque.
7: O decirle a cualquier artista que viene, hoy tenemos un invitado muy especial.
4: Sí. Y decir que nos encanta cada vez que viene a la cabina.
7: Y decir, pero qué gran trabajo hiciste hoy. No. Pero apenas se va. Uy, no, este sí.
6: Qué ladrillo.
3: No, este man. ¿Qué más dice?
6: A ver, ¿qué dicen por acá?
10: Manual del locutor y comunicador social. En medio de la programación, dejar el micrófono abierto y que se escuche. Uy, hermano, ¿sabes qué? Fui al baño y me metí una fofía. Así que vaya, pero un soldado.
6: Me tocó, esa no me ha tocado a mí.
4: A ver, yo sí dejo el micrófono abierto, pero en Pereira, aquí en Bogotá no.
3: Yo aprendí a no dejar el micrófono abierto, siempre bajando la cuchilla.
11: Sabandijas, buenos días. Artículo 13.1 y 2. En el momento que decía no ir al trabajo o faltar por causa injustificada, dejar grabado todo lo que tiene que hacer en el turno.
4: No.
7: No, eso no pasa.
4: No, eso no pasa.
3: Ustedes graban allá, no.
6: Ay, ¿cómo hace que grabar? Nosotros no obligan que todo sea en vivo. Ustedes también.
3: Donde nosotros grabemos, acá nos pegan.
6: No,
4: aquí también todo es en vivo.
3: Todo es en vivo.
12: Por ahí en el artículo 27 dice que copiar los números de personas que se van a adineradas en el WhatsApp o ofrecer el servicio como dice.
4: ¿El servicio como dice? ¿El qué? No entendí.
6: El servicio como
4: dice. Ya. Por acá dice, parágrafo 145, primer artículo, manual del locutor de radio. Por favor, cada vez que a la emisora lleguen clientes de comida, decir que es la más rica que han probado.
3: Sí.
7: Claro.
6: Uy, no, qué sabor. Es especial esto.
4: Esta sopa de mondongo. ¡Qué pizza! Dice, sopa de mondongo.
3: Dice también por acá el manual del locutor. Promotor que llega con artista y con comida se recibe con bombos y platillos.
4: Oiga, no. Y debajo de ese mismo capítulo, digamos, sí, del versículo 2 al 18, también dice... Cuando usted ya se haya ganado a ese promotor y a ese artista, ya pedirle desayuno antes de que vengan.
13: Joselo.
7: Es verdad.
6: Ey, Joselo lleva mucha gaqui, no trae nada ese perro.
4: No. Murcia lo tiene más adiestrado.
6: No.
7: ¿Ese es de quién?
4: No, digamos nada más.
6: No, pero yo lo he visto mucho con Bliss.
3: Me gasto mucho pa colorado el de aquí.
6: Sí.
4: Bueno, ¿qué más dice por ahí los oyentes?
6: No, esto está lleno, papi, va, vamos a darle play, va, puro número.
14: Hey, parceros, buenos días. Manual del locutor. Decirle a un invitado al final de la entrevista, esta es tu casa.
6: Ah. Ey, esta gente conoce, hermano, mucho.
4: Sí, lo sabe las mañas. Hermano, se sabe que la mega es su casa, hermano.
3: Sí, parce, sabe que aquí suena necesite su música. Vea, de sí hecho dice, artista duro, después de entrevista le suena la canción.
6: Ah, vea, claro. Cuando usted, vea, dice por acá, parágrafo 3.
3: Ok.
6: Cuando el artista le ve plata, le dice, vuelva con confianza.
7: La vez que cuando el artista emergente viene a promocionar su música, se le pone en ese momento la canción, pero no se le vuelve a poner nunca más.
6: No.
4: Y solo hasta el primer coro.
6: Y ojo.
3: Primer coro.
6: No falta el preséntalo usted como si fuera DJ.
4: ¿Vamos a seguir o vamos a la pausa?
6: Lo que usted diga, caballero, y quiere seguir.
3: Es que Mazo se me metió y ya. Ah,
4: no, sí, más, sí. Más. No, sigamos.
6: Ver, esto está lleno.
13: Sí. Manuel del locutor de radio. Aquí todo es en vivo. Feliz día a las madres.
4: Manuel del locutor, ponerse de acuerdo cuándo vamos al aire y cuándo salimos del aire.
6: ¿Qué dice?
15: Hey, muchachos, manual de locutor, versículo del 3 al 4, no omitir esa parte, de que cada vez que llego a un evento, me tomo una foto selfie y digo, y después pa' donde se remate y que hay pa'.
6: Más por acá, ¿qué dicen?
3: A ver.
16: El manual del locutor, artículo 3, numeral KPC, las oyentes son intocables. Guiño, guiño.
3: Guiño, guiño. Hablar mal del director cuando sale de cabina.
4: Exacto. De ese calvo que se fue a vacaciones. Pero venga, vamos a sincerarnos. Aquí ninguno ha salido con oyente, ¿o sí?
6: No. De hecho, no me gusta.
4: A mí tampoco.
17: No. De la Mega no.
7: No, sí, de la Mega. De otra emisora, sí. Pero de...
4: Sí, porque es que luego termina mal dejando escuchar a la emisora, hermano.
3: No, o peor, empiezan a participar en el mañanero.
6: No, y empiezan a echarlo al agua uno.
7: Manual del locutor. No dejar las puertas cerradas porque por allá a los 3 meses vuelves a la emisora donde estabas.
6: Ah, sí, sí. Y salir bien.
3: Yo conocí, fue un locutor que se fue como con rabia y borró el disco duro con la música.
6: ¿Qué? No, pero ese sí es un héroe.
3: Sí. ¿Héroe? No, ¿cómo que
4: héroe? Un villano.
6: Pero villano para la empresa.
4: Y para los compañeros, y menos nosotros todo embalado así para poner música.
7: Pero man, ibas a trabajar pues, en Australia, porque...
6: O sea, sí, eso es para... Sí, eso es para decir que no vuelve ni como conductor.
3: No.
4: Exacto. Manual de locutor de radio, cada vez que haya remoto en la calle, tomar foto con la persona de la empresa que donde se fuera el remoto. Sí.
3: Ah, ese soy yo.
6: Y la sube a los estados y todo, la agrega y la sube a los estados.
7: Que remoto, para que la gente no sepa, es como que un cliente dice, oiga, yo quiero un espacio, vengan a mi, no sé, concesionario, y emiten, hacen unas salidas de radio desde acá.
3: Eso.
7: Entonces, ese es el remoto. Entonces, hay una ley para locutor, y es que hablar como si estuviera muy feliz, pero realmente es un bodrio porque está sentado en una sillita esperando a ver que le den paso.
6: Que lo atienda.
3: Bueno, esperando entre cambio y cambio 27 minutos. No.
6: No.
4: No, ni agua, es el bobo.
3: ¿Qué más dicen? ¿Qué más dicen? ¿Qué más
18: Oiga, dicen? Manual del locutor. Allá pa' Pereira, ese cafetero Manizales, Armenia. El saludo al Pecoso. ¿Dónde andará el Pecoso? Cerrar mal el canal. O abrir el canal que no es, o crear un bache de 40 o 30 segundos y echarle la culpa a transmisores.
4: Sí lo hice. 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
4: 8 en la mañana con 11 minutos aquí en el Mañanero de la Mega.
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2: Las 8 de la mañana ya con 16 minutos avanza este nuevo Mañanero a través de la cuenta de TikTok. Por ahí está el Cristian, está David Murcia, el Andrés Mazo, el Mega Ratón. Siempre en este nuevo Mañanero, sí, a través de la cuenta de TikTok estamos con la transmisión de este Mañanero. Y ahorita a las 8:30 estaremos en YouTube en vivo y en directo.
3: Para que vayan y nos chequen ahí desde su Smart TV, para que nos vean ahí a través del CarPlay, los que tienen ese radio inteligente a través del vehículo, también nos van a poder ver desde YouTube, 8:30, ahí damos play.
4: Perfecto, así de fácil, muchachos. Y por ahí estaba viendo que el ratón nos tiene la intersección del día.
2: Papi. A las 8:16.
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3: ¡Tengo fe!
4: Ay. Todo porque hoy tenemos fe de que la selección Colombia, hermano, le va a ganar a Suiza y que les tengo dato que ilusiona.
2: A ver, a ver.
4: Porque hoy Colombia juega con un uniforme que es camiseta amarilla, okay, pantaloneta blanca y media blanca. Y juega los...
6: ¿Qué nos dice, profesor David?
4: Juega los octavos de final. Misma combinación que usó en los octavos de final de Brasil 2014 contra Uruguay, donde ganamos.
2: Cristian, ¿cuál es la página de data? ¿Cómo está hoy de pronto?
3: La no probabilidad.
6: No me han enviado.
4: Ya. Pero usted puede entrar.
6: No, porque es que ese servicio no es gratuito.
3: Ah.
6: Para mí es gratuito porque soy amigo del man.
4: Soy amigo del que paga. Soy
6: amigo del que rota la info. Pero ayer el man me dijo, no, tengo mucho sueño y no me envió nada.
2: ¿Y por qué no juntamos nosotros plata y compramos una cuenta?
6: Eso sí.
4: No, pero ¿sabe qué podemos mirar? Podemos mirar las casas de las deportivas.
6: A ver, ¿quién da favorito?
4: Exacto, ¿quién está favorito? Ya voy a ingresar aquí a una, a ver, miremos. Y me dice lo siguiente... Ay, espere, aumenta tu ganancia al 20%.
3: Yo la verdad no he visto los partidos de Suiza. Creo que Suiza perdió con España, ¿no? ¿O empataron?
4: No.
6: No han jugado.
4: Ni jugaron.
3: No, entonces jugaron.
4: Bueno, para las casas...
3: No, pero...
4: Para las casas de apuestas, de deportivas, Colombia es favorita porque paga 2.30, mientras que Suiza paga 3.70, o sea... Si bien Colombia es favorita, es un partido muy incierto para las casas.
6: Está reñido.
4: Porque vea que en la que menos paga, paga 2.30, o sea, es mucho, más del doble.
3: No, Suiza pasó de primero de grupo.
4: Sí, Suiza pasó primero de grupo. Lo que pasa es que Suiza tuvo un resultado muy sorpresivo, que fue empatar 1-1 con Qatar, que Qatar le empata al último minuto. Ese fue el resultado sorpresivo de Suiza. Pero Suiza, digamos, en lo que fue de 16avos, le ganó 2-0 a Argelia sin complicarse. Le ganó 2-1 a Canadá, 4-1 a Bosnia y empató 1-1 con Qatar.
3: No, sí nos puede estar enredando.
2: Sí,
3: no, hombre.
6: Tengo fe.
4: Dios
6: tengo
4: mío, fe. El que se levantó sin fe, que vuelve y se acueste, hermano.
2: Vea, yo tengo fe que en la entrevista de chef no se me va a quemar el plato.
3: ¿Cómo?
2: Una entrevista para un restaurante. Ah, listo, hágale, prepare algo y tan se le quema. No.
3: Que me pegó el arroz. Ay, no.
4: 300 no a la olla.
2: 506-2030. Participe usted. ¿A qué le tiene fe? ¿Con qué tiene fe? Ahí en el Mega WhatsApp, Andrés Mazo.
3: Le tengo fe también a esa mujer que le dice: sí, en estos días salimos y sigo esperando.
4: Oh. Ay, es que estoy tan ocupada, pero yo te aviso.
3: No. Sigo esperando.
6: Tengo fe de que ese malacaroso que se sube al transporte público no me va a robar.
3: Tengo fe.
4: Pero muchas veces
6: ¿El qué?
2: Mala.
4: Muchas veces el malacaroso es uno para evitar que lo roben.
6: Ah, sí, pero ese ya es un caso muy grave de mala jeta, sí.
4: O sea, yo siempre subo así.
3: Mirando feo.
6: David, nadie cree que usted va a atracar.
4: No, es para que crean que va a atracar. Es para que no me intenten atracar.
2: Dicen por acá, yo le tengo fe a Néstor Lorenzo. ¡Vamos, mi selección!
7: ¡Viva la fiesta!
3: ¡Eso! ¡Que viva! A ver qué dicen a través del WhatsApp.
2: Dale.
8: Buenos días, muchachos. Yo tengo fe de que ese retraso de 2 meses sea solamente un sustico, papá.
4: ¡Ay, Dios! Uy, hermano.
2: Es que yo le tengo fe a Javier Arias.
4: ¿A quién?
6: Javier Arias.
3: ¿A usted no les ha llegado para Javier Arias Stun?
6: No,
2: el de la boleta.
3: El que hace, entonces es muy de acá ratón. Es un parcero que a través de redes sociales hace rifas y de hecho estuvo caliente porque la fiscalía fue y lo sacó de su casa en Urabá.
4: ¿Sí?
3: ¿Nunca vieron esa noticia por ahí?
4: No, hermano. Bueno,
3: pues el pelado hace unas rifas y usted puede ganar camionetas, motos, plata en una mera rifa y la gente compra y eso le ponen una fe.
4: Pero si son de verdad las rifas, digamos.
2: Pues perro, ahí estuvo con los juegos y quedó vivo, ¿eh?
3: Pues el pelado estuvo en la cárcel, volvió y salió, duró 3 días y siguió haciendo sus rifas como si nada. A ver qué dicen.
7: Buen día, muchachos. Yo le tengo fe que a la cariñosa sí le va a bajar, le va a llegar.
2: Es que si sea la cariñosa, ¿no? Sea la cariñosa sin forro, no.
4: No, hermano. Vea, yo le tengo fe a Cafú, lateral derecho histórico de la selección de Brasil, que le preguntaron que con la eliminación de Brasil, ¿ahora quién va a ganar el Mundial? Y él dijo que Colombia.
2: Bueno. Ay, qué bien.
3: Dios quiera.
6: Manolo Mufa.
3: Dios quiera.
2: Dice. También, ¿quién dijo eso?
3: ¿Quién?
2: ¿Quién? El Brujo de Ghana.
3: Pero es que el Brujo de Ghana al final del partido terminó más farro con los colombianos.
6: Todo capiado.
3: Sí.
2: ¿Qué más dicen?
3: Dice.
9: Yo tengo fe que a la Sabrosa, después de darle el 17 Pro más Super Saiyajin, si quiere ser mi novia.
2: Venga, verdad. Cuando la nena que estuvo en relación con el actor porno dice que se enamora de uno, eso es tenerse mucha fe.
3: Dicen a través de TikTok, las rifas sí son ciertas de Javier. Tengo un conocido que ha ganado.
2: De hecho, hay varias personas que han comentado que sí le han cogido.
3: Bueno, vea. Tengo fe. Dígalo.
6: No, el ateo que va en un avión y el avión empieza a caerse.
3: Sí.
4: Oiga, sí, yo quiero ver ateo en situación de riesgo, hermano.
6: Si el ateo dice, no, esto es normal. No, esto.
4: Puede pasar. No, miren, somos una simple probabilidad estadística, entonces nos tocó el avión que se cae. Y aquí termina nuestra existencia, no hay un más allá.
6: No, a que sea pega uno, no, mano.
3: No, uno siempre que vota por un político tiene fe que le pavimenten y le arreglen la calle.
2: Venga, uno en esa situación final del avión, la que ustedes acaban de poner. Entonces ahí uno pide perdón al final, ¿cierto?
6: Sí, ya, claro. Ay, yo que no creí en si me salvas, sí. Tal vaina.
2: En el último momento, Tim, perdón, ya.
4: Yo tengo fe que la autoevaluación que uno se pone en el colegio o en la universidad me va a ayudar a subir la nota del promedio.
6: Yo tengo fe que Yerau ahora sí va a ser su campeón.
4: Ey, respeten a Yerau, que
6: mando. No, yo sí quiero.
4: Ese mando no va a dar una entrevista nunca en la vida.
3: No, Yerau no va para un concierto. Es más, no hay disque parche con Yerau por allá con Bucaramega. Claro. Ahorita les vamos a hablar de eso. ¿Qué dicen por acá?
10: Que la Sabrosa, cuando me vaya a besar, no venga de mamar.
4: Bueno, muy importante también.
2: Eso está lleno,
4: pero,
2: perro.
4: Bueno, antes vamos con los oyentes.
3: No, dígalo, David. Dale, primero usted que los oyentes.
4: Muchas gracias, hombre jefe. No, mire, es que estaba aquí pensando, porque la cancioncita pues habla de la muchacha que estaba haciendo pues esta tarea y lo besa uno. Pero ustedes lo han hecho al revés, o sea, ¿ustedes estaban haciendo la tarea y luego besaron a alguien?
2: Sí.
3: Uy. No, yo no la he hecho.
2: Allá misma no.
3: Claro.
2: Pero si ustedes preguntaron que si a ella mismo.
4: No, señor.
2: Ustedes preguntaron que si a alguien.
4: Estúpido.
3: Trátelo así, David.
4: Idiota.
3: No, a mí no me venga aquí que no, eso qué va, eso no. Es que usted le haga su respectivo mirada de cocodrilo a una.
2: Y se la va.
3: Y después va allí y le picos a otra.
2: No.
3: Él viene de bajar, no lo beses. No.
6: Ahí hace buches. Y...
4: Necesitamos que una artista haga la versión femenina de las muñequitas.
3: No, pero sí la hicieron.
4: ¿Ah, sí?
3: Claro.
2: Esa flaca.
3: Una flaca sacó una versión ahí, pero no la sacó a las mujeres, sino que.
2: Se la tiró a los hombres.
3: No la he escuchado.
4: Pongámosla antes de que vayamos a YouTube. ¿Cómo sale? ¿En YouTube está o qué?
3: Ya mismo la busco y se la mando. ¿Listo?
4: Hágale. ¿Y la canción?
6: Listo, pero la gente, hombre.
4: Bueno, la gente.
2: Aquí.
11: Buen día. Yo le tengo fe a la bruja Dioselina que dijo que Colombia iba a quedar campeón.
2: ¿Será que sí queda? A ver qué dice también.
3: No
2: por
3: creo.
2: A ver.
12: Me compré un libro y es que el negocio del fútbol, no sé quién lo escribió, vamos a ver si me va bien en las apuestas después de eso.
2: No.
6: Perro.
2: Dice, yo tengo fe a mí.
4: Usted no puede escuchar con Pipe Peláez de fondo.
6: Perro.
3: No, pero téngale fe al
6: Dice, igual yo, esos hay, son 2,000 pesos ahí de ganancia, entonces hágale.
2: Eso toca por libro.
6: Más o menos.
2: ¿Por libro son 2,000 pesos?
6: Creo que la cuenta más o menos así, son como...
2: Sí. ¿Y cuánto, que... y vendió, cuánto vendió? ¿10?
6: No, no sé, no sé, no sé, no, no sé, pero...
2: Llegó, llegó.
6: No, un pago pasó del palo, le digo.
2: Y ya de ahí no volvió.
6: No, ahí no más.
2: Bueno, encontró la canción, la canción, no,
3: acá la estoy buscando.
2: Ah, dice por acá Bolívar en TikTok, yo tengo fe que mi prima me pague, le presté para el Día de la Mujer. Y nada que paga.
6: Ah,
2: a ver, ¿qué dice por aquí este otro parcero?
13: Buenos y la mega. Papi, yo tengo fe que Colombia iba a ganar, papi.
2: Colombia. Colombia, por favor. Respetemos a mi selección.
3: ¿Cómo se llama? Aquí soy el remix, hombre. Es que me sale siempre solo la de Mr. Plata.
2: No, no. Ay, ¿y no será que está
14: en yo le tengo fe a todos esos pronósticos que han dado los brujos, toda esa gente, porque en la mayoría sale Colombia campeón. Y no se les olvide que nos daríamos madera solamente con Francia y eso, porque algunos equipos que ellos creían pequeños les pusieron problemas.
2: Yo tengo por aquí algo.
6: A ver,
2: será esta.
15: Mr. Plata y el Americano me regalaron unos segunditos.
3: Esa de su canción. Es.
15: 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Y dice así. 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Esa. 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
2: ¡No!
15: ¡Aló! ¡Aló! Otro perro a la vista. De noche cacó el de día futbolista.
3: ¡No! Usted dijo que le diéramos play. ¿Qué? Pero ella le sacó versión más larga. Es que esa es la de la presentación.
2: Esta es la previa.
3: ¿Cómo se llama ella? ¿Cómo se llama ella? Es una flaca.
2: Valentina Serna, la encontré. Valentina Serna.
3: Sí, a ver,
2: esa. Es muy linda la flaca.
6: ¿Puedes ponerlo un poquito más, por favor?
2: Otra vez, listo, ya, dale.
3: Valentina Serna.
6: A ver, pon a Valentina.
15: Americano me regalaron unos segunditos en su canción. Y dice así, y dice así, y dice así,
6: y dice así, y dice así.
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2: ¡No!
15: ¡Aló, aló! Otro perro a la vista. De noche que acordó el de día, no, futbolista.
2: Y ella se ríe.
3: Es que ella sacó. Espera, que estoy buscando.
2: No lo has encontrado.
3: No, pero es el inicio. Pues que ella sacó la versión larga.
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3: 8:30.
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3: Ya son las 8:32 en la Mega.
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3: Ya son las 8:34.
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2: En Colombia ya son las 8 en la mañana con 40 minutos, y sí, señores, y hoy juega nuestra Celele, nuestra
3: ¿cómo
2: selección
3: dice esa
2: Colombia,
3: canción? Oiga.
4: Mami, prenda la radio. Ay, apague eso que estamos en YouTube.
3: Apague las canciones. Apague la tele.
2: Apague la radio que nos tumban de YouTube.
3: Apague la radio, mute la tele.
2: Uy, vea, ya, ¿quién está?
3: Y a propósito de lo que será hoy ese partido Colombia contra Suiza.
2: Colombia.
3: Nos vamos ya mismo en conexión a Dallas, porque allá, desde el Centro de Comunicaciones de la FIFA, está con nosotros el Tripaz Daniel Tres Palacios. Dani, ¿cómo está? Bienvenido.
5: Buen día.
6: Pues hoy exactamente desde el centro de la FIFA no estoy. Estoy en una piscina, que es algo diferente, pero bueno, comunicándome.
7: Pues yo tengo que decir que después del dato que nos tiró Tripas ayer del bar. Yo ayer con mis amigos lo sorprendí a todos.
5: Sí, total.
7: Papi, yo les contaba, no, bobo, en serio.
3: Sí, sí, ayer yo estaba en la transmisión de la suplente del canal RCN para el partido Portugal-España, tiré ese dato y todo el mundo, uy, este man sabe mucho. El de que la sala de bar está en el IBC y no en los estadios.
2: Ah, vea.
3: Y la gente, uy, pero sí, ese man cómo sabe. Y yo, man, ¿para qué? Yo conocía ayer.
6: Ese dato es bueno para los que llegan tarde y de pronto no se conectaron. Es que ayer les contaba que aquí en Dallas, que está como el centro de comunicaciones del Mundial, como la base, ahí está el VAR, la oficina del VAR, donde ustedes ven a esos árbitros que están ahí viendo pantallas y diciéndole al árbitro del partido si hubo roja, si es penalti, si revise la jugada. No están en el estadio como uno pensaría, sino están aquí desde Dallas, donde estoy yo, y desde esa oficina tienen contacto directo con todos los estadios del Mundial y le van cantando al árbitro todo lo del VAR, pero ellos están a sacar una oficina de Dallas, al árbitro que viene a pitar el VAR en un partido, no va al estadio, sino, digamos, hoy para el partido de Colombia, el árbitro está en Dallas, el VAR se maneja desde Dallas absolutamente todo. Entonces eso es chévere, es un buen dato que yo tampoco sabía, y cuando estuve ahí me chismosearon los duros, me dijeron, mira, aquí está el VAR, y yo, pero ¿cómo así el VAR si eso no está en el estadio? Me dijeron, no señor, eso está en Dallas. Y los periodistas que también no les gusta ir al estadio, prefieren estar cómodos en una sala transmitiendo bien su partido, no tener que correr entre el gentío, que la conexión falló, pues la FIFA dispone de este centro donde en teoría sale todo a la perfección. Entonces, y usted de pronto, y hay medios, viejo David, y a todo Ratón, Mazo, Cristian, con los buenos días, en que se ahorran plata.
2: Sí.
6: Porque pagar
2: para
6: usted estar en el estadio, por ejemplo, para pagar un escritorio desde donde narran o comentan, o un acceso. ¿Ustedes han visto los de RCN Televisión que se meten a la mitad de la cancha?
2: Sí.
3: Claro, sí.
6: Que ahí sale Andrea Guerrero, sale Ricardo Henao, al Tigre lo invitaron. Echaban los chismes que esa vuelta vale un billete largo poder estar ahí. Todo vale con la FIFA, todo. Entonces, si usted como medio quiere, ay, es que queremos estar dos minuticos en la mitad de la cancha cuando calentadores, pague tanto. Ah, es que el Tripas quiere estar en la pista de atletismo allá afuera viendo el partido. ¿Hay influenciadores?
2: Sí.
6: Que han hecho eso de estar a, mejor dicho, como estar en el lugar de los fotógrafos en el estadio que está ahí al lado de la cancha.
2: Sí.
6: Usted paga por eso, o sea, todo vale, todo se puede. Si usted dice, ay, yo quisiera tal cosa, y mire, ¿sabe qué estaba hablando yo ahorita con, pues ahorita no, en estos días con alguien? ¿Qué? Que no se les haga raro, viejo David, todos, que para el siguiente mundial hay una mini tribuna para radio.
2: Sí.
6: Y hay una mini tribuna para televisión.
2: Sí.
6: Claro, las conexiones son diferentes, los escritorios, unos son más grandes para poner cámaras, otros los de radio son más sencillos, que posiblemente para el próximo mundial, atención streamers, atención streamers.
2: Ah, de acuerdo.
6: Le van a poder vender a usted un escritorio o una oficina de transmisión para hacer streaming en su canal,
2: claro,
6: en sus canales con el partido. Le están revisando eso porque ya se está volviendo igual de importante a la televisión y a la radio. Los streamers que de pronto quieren, no sé, voy a inventar algo. Al Dani Tres Palacios es un colombiano y quiere transmitir los partidos en su canal de YouTube.
2: Pague.
6: Y quiere hacerlo desde el estadio. Listo, hermano. Se le autoriza ese canal de YouTube, pero supuestico en el estadio, con toda la cámara y toda la vuelta para que pase el stream, no se va a inventar. Le vale $1,000,000.
3: Pague el flete.
6: Exacto, pague el flete y usted sacará eso en publicidad en su canal, claro, o con sus patrocinadores. Entonces, así lo hace, así funciona, esos daticos bobos, pendos, pero que a veces alguien dice, así funciona para radio y televisión. Usted aplica a la FIFA, dice cuánto vale transmitir desde el estadio, qué partidos quiere, cuántos entran. Por eso, si no amarga, yo les digo que yo no tengo acceso, porque, digamos, ellos dicen, bueno, va a entrar por televisión Eduardo Luis, que narra, Juan Felipe Cadavid, que es el comentarista, y el que les va a manejar la cámara. Listo, son tres personas. ¿En radio cuánto entran? Entonces, de radio, por ejemplo, entran tres de la FM. Sí. Hay dos comentaristas y un narrador. Y eso va sumando. Entonces, digamos, dicen, bueno, ¿y tripas para qué ahí sentado en el escritorio si él no va a transmitir en vivo? Entonces sobra. Entonces déjenlo hasta los pasillos.
5: Claro.
6: Que el man va a hacer es contenido con la gente y eso. Entonces, pailas, el tripas no tiene escritorio. Entonces, sin joder, cuando yo les digo que yo salgo ahí entre los escritorios y la gente, es porque volteó la cabeza cuando viene el man de la FIFA.
7: Oiga, pero ayer goleó porque lo vi celebrando. ¿Celebró con España o lloró con Portugal?
6: No, mire, soy sincero, yo no soy hincha así como de otro equipo. No diga, no, es que me gustaba este. A mí me gustaba ver buen fútbol, entonces está viendo el partido. Juré que se iban a ir a largue. Porque yo no sé ustedes, yo no soy, o sea, el experto en fútbol, pero el partido estuvo en una parte como aburrido.
3: Uy, no, el segundo tiempo, Daniel, el segundo tiempo fue un bodrio, un ladrillo. Yo me sentí viendo Jaguares, Boyacá, chico, qué cosa tan horrible. Yo estaba yo al borde de tirarme de un puente, pues.
6: No llegaban los equipos. Oiga, hay que rescatar algo. Me gustó haber ido a otro partido porque realmente cuando juega la Selección Colombia es un ambiente diferente, es un ambiente más eufórico. Ayer en el estadio, yo no sé si es que la mayoría eran gringos con camiseta de Portugal y de España.
3: Seguramente.
6: Pero solamente había una barrita por allá de España que eran los que medio intentaban gritar España, España, y ya. No, ¿sabe dónde me di cuenta? En los himnos.
3: No, y aparte, que yo sí noté que el himno de España no lo cantaron.
6: No. En los himnos yo decía, bueno, venga a ver acá la gente, como ya se volvió icónico cuando va a Colombia, que todo el estadio grita el himno. Nadie. Yo decía, ve, estos manes, ¿de dónde son los que están en este estadio? Y efectivamente, cuando empezaron a medio gritar España, que había como una trompeta por allá, eso de toda hechiza, nadie cantaba. Entonces yo decía, ¿será que estos son gringos o hinchas de Ronaldo? El caso fue que sí me dio tristeza cuando llegó el gol de España ya en el último minuto, que se queda Ronaldo parado ahí en la cancha. Ese estadio tiene unas características, el de Dallas, que tiene unas pantallas gigantescas para todo el estadio, está lleno de, o sea, tiene unas pantallas en el centro encima de la cancha.
3: Para todos
6: pero
3: allá.
6: Son gigantescas, son gigantescas.
3: Dani.
6: Y ahí enfocaban a Ronaldo y todo el estadio obviamente no se iba, sino el estadio empezó a aplaudirle. Porque claro, el man pues prácticamente se retiró de los mundiales. Entonces, eso sí dio como guayado, obviamente, el retiro de Cristiano, grande. Que no, la verdad, no hizo un buen mundial.
3: No.
6: O sea, nada. En teoría, o sea, ya se le ven los años.
3: Exacto. De hecho, muchos dicen que por intentar mantenerlo a él de titular y como estrella, fue que Portugal no le pudo dar, que si lo hubieran tenido en la banca jugaba mejor el equipo, dicen algunos.
6: Mire que a veces los jugadores del mismo equipo como que medio manoteaban disimulados.
3: ¿Ah, sí?
6: Porque como que la gente, algunos jugadores intentaban siempre hacerle el pase a él, sí, o buscarlo siempre a él cuando van a hacer el gol, y al hombre o se la quitaban o el pase salía mal. Entonces usted a veces veía como jugadores como diciendo, ah, pero como que como con rabia, ¿no?
3: Sí, como que, pero toca aguantarnos a este man. Dani, por ahí llegué a ver en la transmisión banderas de Colombia en ese estadio. ¿Se encontró usted con colombianos ayer en el Portugal versus España?
6: Pero poquitos, hay que decirles. A la salida yo que entrevisté a algunos hinchas preguntándoles si la final la veían como España-Colombia.
3: Sí.
6: Que se podría dar. Entonces yo buscaba a colombianos, me encontré una parejita de colombianos nomás, que es fácil identificarse por la camiseta, pero lo que les digo, mucha camiseta de Portugal, mucha camiseta alusiva a Ronaldo y mucha camiseta de España, pero sí, inclusive a la salida, yo dije, ay, van a celebrar, la gente se vuelve loca porque siempre FIFA como que pone un DJ a la salida como para armar una fiestica 2 horas.
3: Ajá.
6: No, la gente saliendo como si fuera un velorio esa joda, o sea, nadie alegre, nadie brinca, decía, venga, ¿dónde está? Porque uno como periodista busca eso, como claro, la joda,
3: el color, el color.
6: Y yo salí, yo, venga, pero esta gente, ¿qué? Tan tristes, ¿son hinchas de qué equipo? Por ahí entrevisté un par de personas, pero realmente no sentí como hincha neutro lo que se ve en un partido de Colombia, y me atrevería a decir otro equipo que no estaba en un partido de ellos acá, que otra barra, bueno, perdón, tres barras, la resaltar, la de Colombia que sigue en el Mundial, ya una eliminada que es México, también muy eufóricos,
5: sí,
6: y la otra es Argentina, creo yo que son las barras
7: buenas
6: que por lo menos he visto en este Mundial, que llegan a una ciudad y prenden la ciudad, hacen banderazo, cantan por todos lados, y ahorita a las 11 de la mañana, pues juega Argentina, ¿no?
3: Exacto, Dani, y de pronto otra que quizá no creo que hagan bulla en las calles, pero que dentro del estadio se hacen sentir, es la de Noruega cuando celebran.
6: La de Noruega, pues, se caracterizan ahora por el remo, ¿no?
3: Ajá.
6: Es el paso que ellos dicen realmente RU, significa como rema. Cuando ellos hacen U, no es que hagan U, sino que están diciendo remo.
3: No es que llamen al director de Medellín, digamos.
5: A David le encanta esa porque le encanta el remo adentro.
6: Y entonces ¿cómo remar? Y Noruega, bueno, Noruega se mantiene en el Mundial. Hoy se define si pasa Argentina o Egipto, Colombia, Suiza. Todas las apuestas indican que es Argentina y Colombia los que avanzarán.
5: Venga,
6: ayer también, yo creo, Cristian, que sabe mucho de fútbol, que la gente decía que España sí estuviera Ronaldo en Portugal.
5: Sí, es que hablábamos con David que esa España es un equipo muy aburrido de ver, pero cuando los manes aceleran, nada que hacer. Muy
2: bien, yo les tengo dato de...
6: Y acá dicen los duros, lo importante es ganar.
7: Claro, ¿qué dato
6: tenemos? O sea, que si jugamos mal, que nos critiquen, que no sé qué, ganamos 1-0, suerte, ya estamos. Es como hoy Colombia.
3: Sí.
6: Colombia jugar pésimo hoy, que uno diga qué partido tan malo, James no hizo un carajo, Lucho tampoco, pero hacemos un gol en el último minuto, ya cuando tenemos.
3: Ya, es que hermano, uno al Mundial va es a ganar, no a jugar bonito.
5: Pero qué ratón tiene data.
2: Sí, señor, les tengo la data para el partido de hoy y es que según OptaData, Colombia está entre un 2 y un 2,5 de probabilidad de ganar el Mundial. Se ubica como una de las selecciones de revelación. Y dice Opta que para el día de hoy, la selección Colombia cuenta con un 43.8% de posibilidad de pasar a cuartos.
3: Muy poquito. ¿Y Suiza el otro completo?
5: Listo, la presión es para ellos, perfecto.
2: Ahí está.
3: No, la chimba.
6: O sea,
3: no.
6: O sea, que Suiza el 57% de probabilidad, o sea, tiene más probabilidad. ¿Sabe cómo sabemos eso? Métase a una página de esas donde uno mete billete.
3: Exacto, eso lo estábamos haciendo temprano, Daniel Moser, se ha cambiado, porque es que igual puede ser...
6: ¿Cuánto 40, está pagando, digamos, Colombia?
3: De una, porque puede ser 43% para Colombia, por ejemplo, tanto para Suiza y tanto el empate, puede ser, digamos. Pero exacto. Entonces...
6: Miremos en las casas de eso donde...
3: Donde uno mete plata, hermano, y hace fuerza. Bueno,
6: exacto.
3: En este momento... Suiza paga 3.70 y Colombia paga 2.30, o sea que para las casas, Colombia es favorita.
5: Y para las casas de citas.
6: Oiga, pero ni tanto, lo voy a explicar por qué. Porque está pagando inclusive más del doble Colombia. O sea,
3: exacto.
6: Las casas de apuestas están viendo, es como el empate.
3: No, y mire que el empate paga más que lo que paga Colombia, el empate paga 3.15. O sea, yo siento que las casas de esta gente, como que están muy perdidos porque dicen que es un partido muy reñido y muy difícil de descifrar.
6: Oiga, pero Colombia pagando más del doble, o sea, para que esté seguro que Colombia gana hoy, ahí puede duplicar la prima.
3: Y es la que menos paga, Dani, porque paga 2.30, empate 3.15 y Suiza...
6: De acuerdo.
3: Ahora.
6: Paga mucho, o sea, normalmente cuando un equipo está sobrado o dicen que va a ganar...
3: 1.60,
6: 1.50. Las casas de apuesta pagan 1.50, que es la mitad de su plata, pero aquí le están pagando más del doble de lo que usted mete.
3: Ahora, esto es que Colombia gana o que Suiza gana en los 90 minutos.
2: Sí, sí.
3: Ahora...
6: Que
3: clasifica la cuota de que clasifica, ya sea por penales, tiempo, como sea,
2: ya es diferente.
3: Colombia 1.61 y Suiza 2.28.
6: Claro, ahí sí le están dando el favoritismo a Colombia que clasifica, sea como sea.
3: Exacto, que no importa la instancia, va a clasificar pagando 1.61, que es bajito, pues no es ni siquiera el doble.
5: Ahora, yo tengo, perdón, Dani, y después le hago la
3: pregunta. Pero está
6: les cuento que no sé si ustedes o los hinchas. Pero yo acá en Estados Unidos siento que la gente está diciendo que Colombia, inclusive mira lo que empezó a escuchar, que Colombia puede ser campeón del Mundial. ¿Ustedes creen eso?
3: Daniel, no es por, digamos, echarme flores, pero que el señor Cristian diga hace cuánto yo parezco un loquito diciendo eso.
5: Ojalá. Estaba muy cansón.
3: Yo parezco un loquito diciendo eso, hermano, hace rato.
2: Pero lo va a hacer, tengamos
7: ojalá,
2: fe,
7: ojalá,
2: esperemos
7: ojalá,
2: que sí.
7: Ojalá.
3: Es que lo vamos, es que yo por eso hoy no estoy nervioso, porque yo estoy seguro que vamos a jugar el partido del 19 de julio, final en New York. Estoy seguro.
7: Y allá va a estar
6: Tripa. ¿Contra quién? ¿Contra Francia se podría?
3: Pues seguramente será Francia, Dani, porque o España. O sea, para mí no sale ninguna de las dos. Yo no veo a Marruecos ni a Bélgica con ropita. Ahora, si es contra Francia, hermano, ese día toca jugar, pero con los 11 jugadores en el arco.
6: O sea que para usted una semifinal es Francia-España.
3: Y la otra va a ser Colombia-Inglaterra. Y ahí tomamos revancha del Mundial de 2018.
6: ¿Inglaterra saca a Noruega?
3: Sí, yo lo veo así. Y entonces, en cuartos tomamos revancha de la Copa América contra Argentina y en semis la revancha del Mundial Rusia contra Inglaterra. Sí, esquizofrénico con esa idea.
6: Bueno, no, pero mire que se la compro. Así hay muchos hinchas como usted que están haciendo esas cuentas, pero para no aburrirlos, otra pregunta para el mañanero.
3: Hágale.
6: Colombia, con lo que ha mostrado hasta hoy, que no ha jugado contra Suiza, ¿le ganaría Argentina?
7: Sí. Creo que sí.
3: Sí, señor.
7: Sí. También digo que sí.
3: En especial porque nosotros, digamos, ya nos dimos palo con una selección compleja como es Portugal. Y Argentina...
6: Argentina, Congo, pero eso no quiero hablar.
3: Bueno, Argentina ha jugado con pura menuda y Cabo Verde lo complicó.
7: Sí.
3: Pues con todo el respeto de Austria, Jordania, Argelia, Cabo Verde, pero hay que decirlo, son pura menuda.
7: Este sí es prestigio.
6: Oiga, esto del Mundial está bueno, la verdad está bueno. Yo creo que es el primer Mundial en que vemos a un Colombia tan emocionado y a los hinchas tan emocionados de poder ganar.
5: Sí, ojalá. Oiga, tengo una pregunta, Dani. ¿Qué pasó con nuestro colega Luis Guillermo? Que para quienes no sepan, el tipo le perdieron los papeles este fin de semana. Y
3: eso fue el tipo es que lo escondió.
5: Y estaba muy embalado. ¿Cómo va el reporte? No,
6: a mí Guillermo? Me están investigando, pero yo sí quiero defenderme. No, ya negocié los pasaportes. No, mentiras.
3: los vendió una bandada asiática.
6: ¿Con qué cree que estaba apostando por el partido? No, no, es que Luis Guillermo, obviamente, que es un hombre bastante importante en la parte deportiva de RCN, él estaba conmigo y con otros dos compañeros
7: en
6: el estadio de Kansas, listos para ellos para viajar a Canadá y el Tripas para Dallas. Y entonces él carga un cangurito donde cargaba unas tarjetas de crédito de la empresa de él y dos pasaportes de él. ¿Qué pasó? Estábamos almorzando, listo, él pagó con su tarjeta lo suyo, nosotros... Ahí nos despedimos en el restaurante, chao, porque hasta los otros dos compañeros viajaban en otro vuelo. Entonces, chao, nos despedimos todos. Listo, yo arranqué para mi sala. Cuando pasó por lo menos media hora y veo mi celular que suena y es él, y yo, ¿qué pasó? Y yo, Dani, boté mi cangurito, mi maletica con los pasaportes y las tarjetas. Yo, ¿cómo así? Entonces, yo me fui a encontrar con él porque yo tenía como unos 10 minutos antes de abordar mi vuelo.
7: Sí.
6: Y yo le pregunté, ¿cómo así? Me dijo, Dani, yo cargo una maletica negrita pequeña, pero nunca la cargo suelta, sino siempre la meto en la maleta. En otra maleta que él carga. Ajá. Un morral más grande. Y yo, ¿pero cómo así? Entonces miramos, en mi maleta no cabía absolutamente nada, porque inclusive me tocó sacar ropa de la maleta grande a mi morral, porque si no me tocaba pagar una multa, entonces mi maleta estaba llena de ropa, no cabía ninguna maletica. Y o sea, si él se hubiera equivocado de maleta, en la mía no había cómo meter esa vaina. Sin embargo, miramos y no. Dijimos, no, ahí no hay posibilidad de entrar a una maletica, esto está lleno de ropa. Entonces yo le decía, pero venga, usted la guardó en la maleta. Entonces viene ese problema que le pasa al ser humano y es, no me acuerdo. Entonces él dijo, no sé si la dejé por fuera en el restaurante o la guardé o me la colgué. Él no tenía claro esa vuelta. Pero entonces me dijo, yo le dije, venga, en el restaurante éramos cuatro. Miramos la mesa cuando nos paramos para que no se quedara nada. Nadie se nos acercó, como uno decir, nos chalequearon como puede pasar.
3: Claro.
6: Pero no había nadie al lado, no había... Que uno dijera, marica, al lado había una mesa de cinco manes, sospechosos. No, nada. Y cuando nos paramos, estoy seguro, yo siempre miro, como uno lleva maleta, algo decir, bueno, no quedó nada, vámonos. Entonces, ¿él qué pasó? Cuando él sale del restaurante, se va para un baño, y luego el baño sí se va para su salida, donde está el avión, a su sala de embarque. Pero entonces, él me dice, Dani... No sé si fue en el baño, si fue caminando, si la llevaba colgada o llegué a la sala de embarque con él y alguien ahí se confundió y cogiendo maletas la cogió. Entonces él no tiene claridad, pero el hecho fue que se perdió ese cangurito, esa maleta con todo eso en el aeropuerto. Lo que estamos seguros sí es que fue después del restaurante, porque él usó su tarjeta, la cual después de pagar la mete en esa maletica, o si no la tendría en un bolsillo o algo.
5: ¿Y qué se sabe? Entonces,
6: el único punto claro es que se perdió la maletica después del restaurante, y después del restaurante caminó hacia un baño y a zonas hacia el avión. No alcanzó a subirse al avión, entonces la maleta o se cae en esa caminata, o se queda en el baño, o en la sala de abordaje, se quedó, o sea, no sé qué, porque la buscó, o alguien se confundió y alzó unas maletas y alzó esa, o alguien, que se hace muy extraño, se tumbó eso, pero ¿para qué? Ni las tarjetas idea. No la han usado porque al día le hubiera llegado la notificación, o los pasaportes.
5: Pero Dani se sabe, uy, se apagó acá. Dani, pero ¿sabes si él ya pudo arrancar o le tocó quedarse en Kansas o hasta qué ciudad le toca ir o qué hizo ya o sigue atrapado? Muy bien.
6: Ya volví, perdón, es que se activó una cámara ahí. Bueno, entonces, ¿ahí qué pasa y cuál es el chicharrón de esto? No usaron las tarjetas, entonces no fue plata.
5: Sí.
6: Que si alguien lo usó para los pasaportes, pero ese robo se ve mucho, pero en los aeropuertos antes de pasar seguridad, o sea, como en la entrada o algo, pero es que ya pasando seguridad, nadie se va a arriesgar a hacer eso para montarse a un avión. O sea, no sé, es muy raro. El caso es que no apareció, hay unos puntos de información que yo lo acompañé a varios antes de subir a mi avión. No habían llegado nada, él se quedó como un par de horas esperando por si alguien encontrara su entrada. No pasó, no aparece. Entonces, ahí que lo harto. Le toca viajar hasta Chicago, porque es la única como ciudad más o menos cerca, que es como 10 horas en carro, para ir al consulado, que le ayudan a sacar el pasaporte y para poder devolverse. Entonces sí es una lástima. Y a él de paso, voy a nombrar algo, pero ya él también, mi sentido pésame, él tuvo una pérdida importante aquí en el Mundial.
5: De acuerdo.
6: Que se quedó trabajando y después viene el incidente de la maleta. Entonces, no, hasta por error ninguno la cogió, porque yo le hubiera cogido uno y dice, ay, oiga, me trae esta maleta. Repito, mi maleta no cabía. Los otros dos periodistas que iban con otros tampoco revisaron y dijeron, no, no están nuestras maletas. Entonces fue algo raro entre la salida al restaurante y la zona, la sala de abordaje, en ese trayecto de perdió esa maleta con unos documentos que hasta el día de hoy no aparecen. La otra es que yo le dije, alguien la cogió por error en la sala de abordaje y quién sabe esa maleta en qué avión y en qué ciudad o qué país terminó, ¿no?
3: No, hermano, eso es un visaje, pero bueno, esperemos que encuentre forma de solucionar, porque igual tenemos la confianza de que Colombia va a ganar. Y si gana Dani hoy contra Suiza, los cuartos, que seguramente serán contra Argentina, que juega en menos de 2 horas, serían otra vez en Kansas.
6: Exactamente, ahí sí el Tripas lo vuelven a reclutar, yo creo, porque yo estoy en Dallas desplazado. Hoy me toca ver el partido de Colombia en el FanFest.
3: Usted está buscando asilo.
6: Sí, y a mí me tocó. Yo no, me dijeron, se vuelve para Colombia. Yo, no. Entonces me vine para Dallas, que es muy cerca. En carro está 6 horas de Kansas, o en avión a 1 hora. Entonces, si Colombia gana hoy, que es lo que todos creemos, ya mañana puedo coger un carro o buscar un vuelo para devolverme a Kansas, que es a 1 horita nomás, para el partido del fin de semana contra Argentina, señores.
3: Pues bueno,
6: continuamos. Bueno, contra Argentina no dice, ¿qué tal que Egipto de la sorpresa ahorita a las 11 de la mañana?
3: Pues, claro. Bueno, a propósito de eso que usted nos preguntaba, como estas casas del billete, ¿a quién dan favorito? Me voy a poner a ver las cuotas del partido Argentina-Egipto.
6: No, Argentina sí debe pagar por ahí unos 50, creo.
3: Argentina está pagando 1.35.
7: Ah, no.
6: Mire.
3: Y Egipto está pagando 12 veces.
7: ¿12 veces?
6: Imagínese uno meterle a eso.
7: Y que gane 1-0. Ay, qué belleza.
3: Ay, hermano. Ay, Cleopatra bendita, hermano.
7: Che, a ver la tierra de los
6: Pero bueno, esperar a ver qué pasa con Argentina, con Egipto. Yo los estoy, para los que están en cámara, miren, ahí está Dallas de fondo.
3: Oiga, bonito Dallas. ¿Dallas en qué estado queda? ¿En Texas o dónde?
6: Dallas, Texas. Sí, señor, Texas. Esto es un hervidero. Menos mal, yo estoy en la sombrita aquí abajo de un edificio. Pero miren ese sol, ni una sola nube. Y así se mantiene hasta las 9 de la noche.
3: ¿Y para las calles, Dani, se ve gente ahí?
6: Se ve muy poca gente realmente. Es una ciudad muy sola, miren, ahí les voy a mostrar calles de gente caminando, se ponen los carritos, no sé si alcanzan a ver.
3: O sea, ya veo una gente caminando y los carros ahí en la avenida con los arbolitos, sí.
6: Pero usted no ve un trancón, se ve mucho vicio.
3: ¿Ah, sí?
6: En las calles se ve mucho grupito de gente, ayer en el cartel
7: de Dallas hay un
6: recorrido por el centro de Dallas.
5: Pero ha visto gente con fentanilo, así como doblada, así como...
6: Sí, pues, no tanto, se veía en Kansas más, acá sí, eso hay que decirlo. Eso está pegando muy fuerte acá en Estados Unidos, el Fenta ese. Pero entonces, ¿cómo es la persona? Ustedes la ven de verdad quieta, como una estatua, pero así como con los brazos torcidos, como la cara mirando para atrás, como tratando de hacer un arco o en el piso como si tuviera un ataque epiléptico.
4: No.
6: Así como con la cabeza para atrás, como el exorcista.
4: Sí, sí, sí.
8: Que no le da ganas de ir a decir, oiga, abrió una nevera caliente.
6: No es, no es gente que lo va a robar, no es gente nada. Es gente que está, mejor dicho, en el mundo de Mario Bros. Bueno, eso es otro mundo.
4: Se mojaron calurosos.
6: Y sí se ve mucho. Acá está prohibido el consumo de la fumarreta. Entonces, pero igual usted va caminando y huele.
4: Ah, claro. Ah, no,
6: en cambio, en Kansas sí huele a la lata porque es como permitido. Entonces, eso sí está impregnado el olor.
8: Vea usted.
7: Vea esas ciudades, esas metrópolis.
8: Qué loco.
4: Imagínese. Y la abuela que hay, eso por allá no pasa, mijo. Coja ejemplo.
8: Vea.
6: Bueno, hombre. Y también en Texas lo que usted empieza a ver mucho es gente que usted ve armada. Que se le ve que tienen permiso de cargar como la cartuchera, ¿se llama eso?
4: Ah, sí.
8: La funda.
6: Donde va el revólver, entonces usted... Yo me crucé con, no sé si eran policías cívicos o algo, pero vi personas caminando ahí con el revólver y me decían que en Texas todavía se ve el vaquero. Se ve ese típico bar que usted ve en las películas que entra el vaquero con una escopeta a tomarse una cerveza y está jugando billar y todo el mundo terminándose en la jeta.
4: Eso sí.
6: Eso es muy
4: debería ir a uno de esos, Dani, ese es el video.
7: Y con el juguete en la no, cintura.
6: No, quise ir a rodeo, averigüé, pero eso ya está a las afueras, muy a las afueras de Dallas, más en el campo.
4: Ya.
6: Donde están esos bares de carretera donde para el famoso vaquero con su escopeta, su camioneta con cachos en el capó. Eso se ve más a las afueras. Pero sin embargo, aquí caminando por Dallas, si se encuentra usted con la persona que va con la cartuchera ahí en su jean, y uno dice, uy, ese man va armado, no será policía o... Pero me decían, acá en Texas es muy común que la gente demuestre que anda armada.
4: Bueno, véalo usted. Ahí está entonces, hoy juega Colombia contra Suiza. Noticia confirmada, Mazambi, goleador de Suiza en este Mundial, no va a jugar por lesión. Así que la Virgen de Chiquinquirá empieza a hacer lo suyo para la buena suerte colombiana. Bueno, Dani, nos estamos pillando. Va a haber el partido del FanFest, ¿verdad?
6: Sí, sí, sí. A mí me toca echar FanFest, no hay de otra. Voy a ver qué tanta hinchada de Colombia llega al FanFest. Ahorita el de Argentina, yo creo que también voy para allá. El problema es el rayo del sol, 40, porque es al aire libre. Entonces vamos a ver, pero vamos a ir a acompañar a Colombia, a los hinchas. Si alguien está en Dallas, nos vemos en el FanFest. 3 de la tarde el partido. Allá estará el tripa haciendo noticas para las redes de la Mega y para todo. Entonces, señores, un abrazo, que Colombia gane hoy.
4: Amén.
6: Mañana cuando nos hablemos estemos ya hablando del siguiente partido, que seguramente será contra Argentina. Y si no, mañana estaré en el aeropuerto volando para Bogotá.
4: De todo bien, Dani, muchas gracias. Desde Dallas, con la Mega.
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8: En Colombia ya son las 9 en la mañana con 9 minutos. Avanza esta edición de hoy martes 7 de julio. Teníamos al Dani Tres Palacios desde Dallas con toda la información del partido del día de hoy con nuestra selección.
2: Y pues información que llega a ustedes también gracias a TikTok, a el YouTube, porque a través de YouTube de la Mega Colombia, pues también nos vemos, también nos damos cara. 9-9, mi querido David.
3: 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Hoy es un día distinto.
2: A ver.
3: Hoy es un día donde la gente se levanta de forma distinta, se levanta con la fe tricolor, pero muchos enfermitos como yo y como Cristian y como muchos futboleros somos muy de las cábalas. ¿Qué es una cábala? Se preguntará usted, querido oyente.
2: Hombre.
3: Cábala es como ese ritual o esa creencia que usted tiene que si usted hace o no hace algo, pues va a afectar el resultado de la Selección Colombia el día de hoy.
2: Las
3: Por
2: cábalas.
3: Ejemplo, exacto, yo tengo una cábala los días que juega la Selección Colombia y es la siguiente. Pero esto es para todos los partidos.
2: A ver.
3: Yo me tengo que vestir de forma que lo último que me ponga... ¿Este man qué está?
5: Pues si le sirve esa cábala.
3: ¿Esa es la suya, Daniel? Yo estoy contando la mía. Me tengo que vestir de forma que lo último que me ponga sea la camiseta de la Selección Colombia. Es lo último.
2: Ok.
5: O sea que usted normalmente se pone la camisa primero.
3: No,
2: la
3: no
2: última.
5: Pero los calzoncillos.
3: No tengo como un orden específico. Pero cuando voy a Colombia soy muy consciente de, bueno, jean, medias, tenis, tal. No, yo normalmente lo último que pongo son los tenis. Cuando voy a Colombia no, lo último es la camiseta. Tiene que ser así.
2: La cábala mía, la verdad, es ver en la transmisión, pero a través de TDT, por el canal RCN. Porque por TDT la señal llega más rápido. Entonces yo digo, aquí me voy a enterar de primero, hijo de madre. Claro. Y sí, de verdad he llegado a ver los goles antes de ese que le anularon con Portugal. Yo lo grité primero y a los 15 segundos empezó a gritar el pueblo.
7: ¿Sabes qué? La cábala mía es no estar viendo el partido.
2: Sí.
3: No le creo más, ¿en serio?
7: Papi, cuando han hecho los goles Colombia, yo no estoy viendo el partido. Por ejemplo, el partido contra Ghana me estaba desplazando. Fue como al minuto 13.
3: Pero, ¿Qué estaba haciendo usted tan importante que no sacó el tiempo para el partido normal?
7: No es que no haya sacado el tiempo, sino que salí de acá a cierta hora y tenía que llegar pues a la casa. Cuando llegué para arreglar mi salir nuevamente, ya cuando iba otra para verme el partido, es que gol. Y eso lo gritó medio mundo. Y me devolví a verlo y no me dieron la repetición porque no sé si es por código de FIFA. Como que dan tres repeticiones y ya después dan como 10 minutos de transmisión para volver a dar la repetición. Me tocó démelo por X.
3: Bueno, ahí está. Entonces, oyentes, ustedes, por favor, ahí a través del WhatsApp, el 305-06-2030, y en TikTok, en Live Estamos, arroba la Mega Colombia. ¿Cuáles son sus cábalas para el día de hoy, Cristian?
5: Cábala. No, pues últimamente camisa negra. O sea, desde que arrancamos.
2: ¿Camisa negra?
5: No, camisa negra, sí.
3: Sí, él no se ¿usted por qué no se pone la camiseta a la selección, Cristian? Es que no,
5: prefiero evitar.
3: ¿Evitar qué?
5: No me...
3: Sí, es como, yo prefiero evitar que, no sé, que me roben.
5: No, es que no me gusta.
3: ¿Pero por qué no le gusta?
5: No, no me gusta.
3: ¿Pero por qué?
5: Pero pues, ¿por qué no?
3: Pero tiene que tener una razón. ¿Por qué no le gustan los hombres? ¿Por qué no le gustan los hombres?
5: Porque no he besado al primero.
3: Ah, ahí veo, encontró la razón. ¿Por qué no se pone la camiseta?
2: Probamos. Venga, ensayamos.
3: Entonces, ¿por qué no se pone la camiseta?
5: No me gusta.
3: ¿Por qué?
7: O le da mucha chucha.
5: Me encanta el orto. Porque no.
7: O nunca se ha puesto, nunca. O sea, que usted diga, no tengo ni una camisa.
5: No, pero... yo tengo dos camisetas, pero como que no me mata ponerme camiseta a la selección. No,
3: o sea, ¿usted va al estadio ahora a Colombia no se pone la camiseta?
5: No.
7: Vea, yo tengo que decir que yo vine a comprar camiseta de Colombia porque, o sea, yo había jugado torneos y en algún momento sacaron una muy parecida a la de Colombia. Pero yo vine a comprar camiseta en este mundial.
2: Porque ya iban octavos. Por eso, si no hubiera comprado.
3: No se la ponga perro, entonces, mazo. Venga, esto es, por favor.
5: Vea, si la cábala de mazo.
3: Vea, no, cábala general para todo el mundo. Si usted que no vio partidos del mundial. Yo no vi la fase de grupo, ya no se vea el de hoy.
2: No se lo vea.
3: Que es que yo nunca me puse la camiseta, no se la ponga hoy.
5: Y la gente...
3: Es que yo los partidos no me los vi. Y hoy voy para pantalla gigante en discoteca. ¡No vaya!
5: Y la gente tiene cábalas.
3: Sí, está diciendo Gerardo Patiño en TikTok. Mi cábala es verme el partido solo. Por acá está diciendo la cábala es la camiseta del DT, la vino tinto.
2: Okay.
3: Dice Isabel, prendo una velita y rezar antes de que empiece el partido.
2: Camila dice que no ve los partidos desde hace 3 años.
7: Ni lo vuelva a ver.
3: Ni lo vuelva a ver porque nos ha ido tan bien.
17: Dice que mi prima está disque en Suiza y apoyando disque a Suiza. Esa disque que se va a viajar a poner uña en la espalda.
2: Pero ese tío está muy bueno.
7: Ese no me lo sabía.
3: Lo entendí otra vez.
5: Venga, pues lo va a repetir, va.
17: Que mi prima está disque en Suiza y apoyando disque a Suiza. Esa disque que se va a viajar a poner uña en la espalda.
7: Ah, ese ya, tiro ya, está bueno, ¿eh? Que esa viaja bueno, estabas en Dubái, bueno. Que poniendo uñas bueno. En la espalda.
3: Dice Angie Burgos, mi cábala es no estrenar camiseta día de partido. Por acá dice, me estiro la camiseta antes de que inicie el partido, dice Juan Palomo, okay. Que como que las tira hacia abajo.
2: Dan, a ver qué dice por aquí el Sepúlveda al 300-506-2030.
18: Dice, es que en vez de camiseta, te feliz que un body.
2: Mateo Posada.
19: La cábala mía es que tengo las dos camisetas de Colombia, la azul
3: y la amarilla.
19: Y la amarilla.
3: Sí.
19: El primer partido me vi con la amarilla, ganó.
2: Ok.
19: El segundo me la vi con una blanca, ganó. El tercero me puse el azul y empató.
3: El azul no va.
19: Y así sucesivamente sigo con los partidos en el orden de las camisetas.
2: Okay.
3: Muy bien. Okay. Muy bien, entonces el azul no va porque yo no quiero penales.
5: ¿Y se han visto la negra?
2: A veces. Esa es la vez la negra. ¿No? A veces me ve la negra.
20: Otra vez los buenos días, mi cabal. Haceme la paja, mano cambiada y limpiame con la camiseta de la selección.
3: No, mal padre. No, no. No, o sea, no, me emputé. El manto sagrado. El manto, no, me emputé, perro, me dio rabia.
7: Ah, pero usted dice que no por cualquier cosa.
3: No, pero es que es el manto sagrado, hermano.
2: Es sismático.
7: Ah, pero con la rococó sí le felicitabas a esos boleros. ¿Yo? Que no, sí.
3: ¿Yo felicité a esa señora?
5: David, una cosa, hay que respetar a la gente. Si es la cábala de la gente, pero, está perfecto.
3: No, me dio rabia. ¿Cómo es un cero?
5: Es porque no lo ha hecho. Hágalo y verá.
3: No, la chimba.
2: Hágalo y si gana. ¿Quién quita que gane? A ver, ¿qué dice Miguel?
21: Pisa suave, buenos días, ¿cómo amanece? Pisa suave, la cábala mía es ponerme la camiseta 15 minutos antes de comenzar el partido.
2: 15 minutos antes, vale.
3: Me gusta.
2: Vale.
3: Yo conocí a alguien que su cábala era dejar la camiseta colgada listica en la habitación en la noche anterior del partido.
2: Ok. Okay, a ver qué dice por aquí este parcerito del Diverro.
22: Papi, diga la realidad, que no le coloca la amarilla para no hacerle publicidad.
2: Ah, bueno, este se va por el lado político, Leonardo.
23: Hey, buenos días, la cábala mía es que gracias a los partidos de la Selección Colombia me pongo otra camisa diferente a las que me pongo todos los días.
2: La misma que
7: tú. Ah, por la oficina, pues.
3: Claro. No, yo de cábala también, tres bendiciones al inicio del primer y segundo tiempo.
2: Ok.
3: Tres, exacta, no puede ser dos ni cuatro.
2: Con la mano izquierda, ¿no?
3: No.
2: No.
5: Con la que se hace la...
3: Sí. Parido.
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5: 9:19 en este martes 7 de julio. A las ciudades que se conectan con este Mañanero, saludos para todos allá.
6: Para todo el mundo. Pero yo aquí viendo la llegada de Argentina al estadio, va en taco.
5: Sí, sí.
6: Va en taco, eso porque llevan esas, ¿cómo se llama? Patrullas adelante abriéndole vía, pero van en taco.
7: Claro, porque es que la gente se abalanza sobre el bus de los jugadores.
6: Vea, qué belleza. Estamos siguiendo a Argentina, pues de pronto en la transmisión. Ahorita partido entre Argentina, Egipto y también Colombia. Eso es que a las 3 de la tarde contra Suiza. No sé si vieron por ahí a Néstor Lorenzo en rueda de prensa hablando de que los jugadores se matan por darle alegría al país. Y usó esas palabras.
5: Así tal cual.
6: Sí, que se desviven.
5: Se desviven por darle alegría al país. Pues bueno, hoy estaremos en esa transmisión, mi querido David, desde las 2 de la tarde por las diferentes señales, entonces.
7: Correcto, todas las megas del país se van a conectar para que vivan la reacción del partido Colombia contra Suiza, de Cristian y este servidor, a nuestra manera, con nuestra caminada y nuestra esquizofrenia. Y también nos podrán ver a través de TikTok, @lamegacolombia. Vamos a estar en live y en el canal de YouTube de La Mega. Además, para la gente que está en Bogotá, tenemos, vea, manillas para el Fan Zone de RCN en Mundo Aventura. Usted viene y la reclama. Usted dice, yo escuché que había que tenía manillas. Claro, y ya, usted viene aquí y reclama su manilla para el Fan Zone, para que vaya y vea el partido de esa forma distinta, una experiencia muy bacana. Así que la fiesta está montada, pues, para que veamos el partido de la selección. Además, La Mega también va a estar en las calles. Dani, ¿me recuerdas el centro comercial?
8: Sí, señores, Gran Estación.
7: Exacto, en Gran Estación, Paul Urrego de las tandas de La Mega con Juliana Gómez. Van a estar allá animando también. Es más, hermano, hay diferentes formas de vivir esa fiesta porque hoy vamos a clasificar.
9: ¿Y en Medellín también hay algo? Sí.
5: Sí, en el Dan Carton y también en el
6: En Vita Llano Grande, ahí también está Hoy Respiro Fútbol.
10: Buenos días, que Dios me los bendiga a todos. Que pasen un buen día.
7: Para todos
10: allá. Que Dios los guarde, sí, señor. Para todos allá. Para todos. Dios los bendiga.
6: ¿Oíste? Uno grande que también hizo parte y que vistió los colores de la Selección Colombia, hizo canción.
7: Vea, por acá, hombre. Antes de pasar, me escribe... pero hombre...
9: Hombre, atravesadero, pero es marrano
7: que,
9: ahí.
7: Anuncios parroquiales. Vea, Mao Díaz, el gran director que tiene La Mega Bucaramanga.
5: Vea, Mao.
7: Cristian, aquí está todo enojado porque estoy diciendo lo que usted manda a decir.
9: No, mi molestia no es con Mao.
7: Listo. Entonces...
9: ¿Qué tal manejar una ambulancia?
7: Él dice que desde las 2 de la tarde en Neomundo Bucaramundial... Allá va a estar La Mega Bucaramanga también para que vayan a parchar. Hermano, en todo el país hay actividades para que usted parche con La Mega.
9: Me dicen acá que desde Chocho Sucio, Amazonas, allá van a haber transmisión también.
6: Ve, también por aquí me están diciendo, es que Rayaliza Casanare también van a estar ahí transmitiendo.
9: La transmisión de R.
6: Sí, muchos pueblos.
9: ¿Viste,
6: sabes
9: qué? Putumayo.
5: A Eduardo Luis se le puede aplicar porque el man está saludando a todos los pueblos por allá.
6: Sí, no. De hecho, nosotros también queremos que ustedes vean en pantalla gigante, porque también lo habilitó RCN, sí. Radio, Canal, Win, lo van a ver allá en Hoyoscuro Santander, también va a estar activo ahí.
9: No, Cuco Flojo Baupés.
7: Estos hijos de madre.
6: No, sí.
9: Ya no creo que hacemos, David.
6: Chévere. Pero si hay que saludar, es que...
9: El canal se ve allá.
8: Claro.
9: En Caco Rock Bar, sí, acá en el 85, claro que sí.
6: Ese es muy bueno, ese hay que aprovechar. Oyentes, o sea, realmente muchos pueblos repetirlo. Nos estamos tomando. Encontrémonos con este deporte, con el deporte de hoy que nos une. Y queremos ver esas plazas llenas.
9: Ojo, me dicen aquí que desde Mondafloja, Sincelejo, hombre.
6: Qué gran pueblo, ese Monta pueblo Floja. Bonito, bonito ahí. Cuando uno, ¿usted no ha tomado la foto ahí, el letrero de bienvenido a Monda Floja?
5: No.
9: Claro,
5: no,
9: debería.
5: No. Ese, pero estamos hablando de fútbol y de futbolistas, ¿cierto, Andrés?
6: Sí, sí, claro, pero estamos saludando a los pueblos que hoy se van a conectar, bueno, en la transmisión, Ratón.
7: Salúdeme otro pueblo ahí, digamos.
6: Usted que a ver, dígalo, Cristian, y yo saludo, que yo también tengo como tres por acá.
5: Vereda Cana Negra, dicen por acá, también nos escucha.
6: La vereda Cana Negra, sí, en pantalla gigante, ¿no? O sea, hay que sí.
9: Hombre.
7: Perro.
9: No, hay muchos.
6: Vea, también están acá desde Cauca, vea, es Megma Blanco, ahí también es gran pueblo. Gran pueblo, ese sí es territorio ancestral. Es Megma Blanco. ¿Qué? Pero es para ver el partido, hay que apoyar a la
5: gente. Ancestro.
9: Mucho fósil allá.
5: En la vereda Cagalindo, dice Arthur también. Dice que, para, que saluda mucho a Eduardo Luis a la vereda Cagalindo.
9: Ya, es que muy linda. Muy entregada. Muy dedicada al fertilizante.
5: Vea,
9: ¿no?
5: dice por acá Gigi, muchachos, yo siempre los escucho y veo los partidos desde Culebra Parada.
9: Que es un corrimiento muy pequeñito, ¿sí? O sea, yo he ido, es ahí como al lado de la carretera. Es que Culebra Parada y uno para, listo, y se ya su cervecita, su cosa.
5: Bueno, y entonces, pues...
6: Que no,
9: Pito
6: no.
9: Pito Flojo también, Pito Flojo Atlántico también, muy bueno.
6: Pito Flojo, uy, Pito Flojo, sí, ahí al lado del mar para ver ese partido. Qué calor hace en Pito Flojo. Pito Flojo.
7: Y así hasta las 9:30.
9: Y huevo pegado Magdalena.
6: Ah, pero no sé por qué David se pone serio, me David. Usted como que no le reportan a esta hora desde un pueblo, ¿o qué?
9: ¿A usted no le gustan solo las ciudades grandes? No, señor, hay que saludar a los pueblitos, a los municipios.
5: Dice Morrogacho, pero Morrogacho es de verdad, esto es en Manizales.
6: ¿Morrogacho sí existe?
9: Sí, claro.
6: Pues porque los otros pueblos también existen, pero me sorprende Morrogacho.
5: Dice por acá, saludos desde Meseta Empinada.
6: También están activos. No, esta gente reportando de mucho en la tarde.
9: Gemido Rico Santander también. Saludamos sí. A la gente de Gemido Rico Santander.
6: También dicen por aquí, la gente se activó también a través del WhatsApp. Dice, Vereda Pondiorina, saludos a todos por allá. Esta gente que hasta ahora, vea, Chocho Hondo también, Juan Camilo está reportando ahora desde Chocho Hondo.
9: Hace un calor.
7: ¿Quieres eres un adolescente, marica?
6: Saludos desde Derrumbar. Derrumbar también, hoy van a ver el partido allá. A ver por acá, ¿quién más dice? Palo Adentro Putumayo. Están activos a esta hora. Nuestro está lleno. ¿Cómo?
11: Cuqui suelta
6: Casanare. Cuqui suelta gran pueblo. Yo estaba allá.
9: Pero Palo Adentro Putumayo, lejos.
7: Ay, es zona rural, digamos.
9: Zona rural de Putumayo, claro. O sea, ya va entrando para el Amazonas, Palo Adentro Putumayo.
6: Vea, también hay. Esto es por Mocoa. Si aprieto chilla, también está. También van a estar activos hoy con la señal de RCN.
9: Bueno, para que estamos llegando a muchos lados.
6: No, esto es la,
5: esto está... ¿Es que usted no ha escuchado que ellos dicen que hay una transmisión hasta con 5 millones de personas ahí conectadas?
6: Papi, hemos llegado a 13, 15 millones de personas conectados, no más. Usted no ha visto las
7: publicaciones. En TikTok le están reportando, Cristian.
9: A ver, ¿de dónde?
7: Dicen saludos desde Cagandoco, cerca al Orinoco.
6: Claro, ese también.
5: Claro, es muy común. Claro.
7: Saludos desde Telozampo, aquí veremos el partido. Dice Darwin, vereda La Sonora Nilo, Cundinamarca.
9: Hombre.
6: Vea, también ahí dice que una vereda que hace parte de Bucaramanga, Ano Ancho, que allá están activos, que escuchan mucho a Mao y a Luisa. Vea,
7: dice Marín, hoy nos reunimos todos a ver el partido aquí en Chimbolear.
6: Es que sí, es que ustedes no creen, pero
9: ahí... El país es muy grande, es que uno solo conoce
7: ahí. ¿Zapotieso queda en Itagüí, mazo?
5: Sí, Zapotieso es en Itagüí, de verdad.
7: Vea, Mao Díaz reporta full sintonía desde allá donde dijo mazo.
6: Sí, desde Ano Ancho, papi. Creo que allá llega la señal de Bucaramanga que, uff, la gente...
7: Vea, escribe Mao, director de la Mega Bucaramanga. Aquí no escriben mucho desde Chupamestepenco.
6: Ah, sí, también, sí, claro,
9: ya,
6: es que...
9: Eso ya México, ¿no? Eso ya...
6: Por aquí dice que desde Santander, Raja Abierta. Saludos para la gente de Raja Abierta. Pues están escribiendo mucho, ¿no? En WhatsApp, es que esto está lleno, esto está lleno.
7: Y así hasta las 9:30.
6: No, ah, pero no, ya porque... lo sostuvo hasta las 9:30, son 2 minutos más.
9: No, pero aquí hay que saludar a la gente porque es que la gente cree que es que nosotros no sentimos. O que Morro Plancho acá saludan a Leandro Espina, Morro Grueso en Boyacá.
5: Saludos a la gente de la vereda La Palma de la Mano, que también anda conectado.
6: Ve, perro. Esto es que Patunjo, es que Ruana Sucia. Vea la gente que también escucha por allá en Tunja, saludos a todos ellos que...
9: Desde Simpanti Chocó, hombre.
7: Chocó.
9: Sí, claro, allá porque tiene esas terminaciones. No, la gente muy, muy, muy, muy, muy, ¿qué? Muy comprometida con los saludos.
6: No, es que la gente está pidiendo saludos que para que... Para que hoy tengan en cuenta que esos pueblos también van a generar energía para la Genquidama de Colombia. La
7: gente. Exacto. Así que, dice Marcela, vereda La Peluda camino abajo. Bueno, a toda la gente que nos reporta la sintonía, ya saben que a partir de las 2 de la tarde a través de la Mega, 2:30 de la tarde, en su radio y en las redes sociales, TikTok y YouTube, vamos a tener reacción del partido. Hoy vamos a ganar, póngale toda la fe Colombia, que hoy gana nuestra selección. Vamos para cuartos de final. Emocionado ratón.
5: Qué megazo para la gente de Chimborodó, que también están conectados.

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1: 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Son las 9:32 en La Mega.
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2: En Colombia ya son las 9:30.

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0: programación de la Mega Medellín a los 92.9, 9 en la mañana, 56 minutos con ustedes al aire, el Mega Ratón.
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0: De las canciones favoritas por estos días de Tommy Crocs es Juan Palacio con esto que se llama Mil Veces. La canta fuerte el parcerito y que hace parte de la programación de los 92.9. Es la música de este martes, el 7 de julio. Hoy tendremos transmisión especial del partido de Colombia desde las 3 de la tarde. 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
1: Aquí llega Zion y Lennox al lado de J Balvin. La canción es de Zion y Lennox. El invitado para esta ocasión es J Balvin. Se llama Otra Vez y hace parte de esa historia musical de un dúo que ya hoy por hoy no trabajan juntos. Hablamos de Zion, que decidió tomar también carrera aparte de Lennox. Pero ambos se dan amor en redes sociales. Aquí está, otra vez, sonando a las 11 de la mañana en punto, empieza el partido entre Argentina-Egipto.

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Bueno, para los amantes del fútbol, a esta hora Egipto le va ganando 1-0 a Argentina, minuto 20. Y acaban de sacarle penalti, acaban de atajarle penalti a Lionel Andrés Messi. Minuto 20, ¿será que se repone Argentina? Si ustedes son amantes a los equipos sudamericanos, esperemos que sí. Si no, los africanos en estos momentos. Egipto le va ganando a la celeste, que la llaman. Son las 11 de la mañana, 22 minutos. Esto es La Mega Medellín. Yo soy Andrés Mazo y en estos Mega Hits los acompaño.

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4: En Colombia, 11:23.
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0: 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En los 92.9, 11.57.
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0: Buenos días, buenas tardes, buenas noches. Aquí llega el DJ Tommy Crocs a acompañarlos en este mediodía. Mediodía donde Colombia tiene la actitud al 100. Donde estamos a la espera de 90 minutos que va a estar rodando la pelota y donde Colombia la va a entregar toda. Donde hoy vamos a confiar en Colombia, donde vamos a brindarle toda la actitud positiva para que les vaya bien. Si usted de pronto no se levantó confiando en los 11 muchachos, en los 11 jóvenes emprendedores del fútbol, por favor vuelve y acuéstese a dormir otro ratico y nosotros le avisamos. ¿Listo? Para que de pronto no le eche la sal pues ahí a la selección, de que vea que dos troncos, que es que no hacen nada, pero como que no, ah, como que no. ¿Dónde están Medallo? ¿Dónde está Antioquia? ¿Dónde está Colombia? Pero Tommy, ¿hoy por qué estamos así? Porque hoy juega la selección Colombia. Hoy no hay romantiqueo, hoy hay perreo, hoy hay maleanteo, hoy nos vamos hasta el piso, hasta el piso. Hoy es un día especial para Medellín, Antioquia, Colombia, el mundo entero.
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0: Yes, yes, Colombia. Yes, yes, Caribe. Y señores, a ver qué dice Cerberus. Cerberus que ya está por acá conectado con los 92.9. ¿Qué quiere, papi? Hablar.
2: Que se dice, fue el mejor DJ quien me ha.
0: Eso es todo.
2: Ey, papi, para programar un mega archivo.
0: ¿Cuál?
2: Flow Gangsteril.
0: Eso es todo,
2: yo. Y yo. Yeah. Y sí, la mega.
0: Flow Gangsteril.
2: Gana Colombia.
0: ¿Cuánto?
2: 92.9.
0: Listo, eso es todo, mi parce. Por ejemplo, Cerberus es de los oyentes buenos. Porque él sabe que hoy en la mega no suena romantiqueo y de entrada pidió al Daddy Yankee, al Big Boss. Así estamos hoy, vea. A esta hora se está jugando el partido entre Argentina y Egipto. Ay, Mazo ya dijo que va a perder Egipto. Ella, Argentina, chao, chao. Hoy vemos llorar a Messi. Hoy vemos llorar a Messi. ¿Qué dice San Pío? ¿Qué dice San Pío?
3: Oenea, ¿qué se dice?
0: Oenea,
3: los maté. La buena.
0: Sí, los maté. Ya mismo lo voy a buscar. ¿Qué dice Seba Centro? Cantalas.
4: Hey, Tommy, decilo. Tommy, pues no me puedes ahí buscarte el Nicky. Sí, la mega.
0: ¿Cuál? Que no escuché bien.
4: Hey, Tommy, decilo. Tommy, pues no me puedes ahí buscarte el Nicky.
0: Eso
4: sí,
0: va.
4: La mega.
0: Eso
1: sí,
0: va.
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0: Por aquí llega la mamacita de Andrés, que. San Alex, por favor, colócame sola. ¿Vio? Me hallo. Siempre se los he dicho, vea. Andrea, ¿cómo que sola de Héctor el Palermo? No, hoy no suena romantiqueo. Hoy estamos contentos, hoy estamos alegres. Hoy estamos al ritmo de la selección Colombia. Hoy estamos así, vea. Hoy todos estamos así, vea. Sí, señores. Prenda la radio. ¿Cuántos de esa manera? Ah, vea, ya la cambió. Eso es todo.
5: Mami.
0: Y de esa manera les doy la bienvenida a los 120 minutos de muchos mega archivos haciendo la previa a lo que será el partido de la selección Colombia que hoy se juega a las 3 de la tarde. Mientras tanto, bienvenidos a los mega archivos. Aquí llega el Daddy Yankee, el Big Boss. Eso es Flow Gasteril y suena a través de los 92.9.

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1: ¿Dónde están las mujeres solteras?
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1: Avanzando en ese mediodía con Mega Archivos Clásicos del Reggaetón. Oiga, Argentina sí es de buena, ¿no? ¿Qué dice la people? ¿Qué dice los oyentes? ¿Qué dice los fanáticos de los 92.9 que hasta ahora están ahí conectados también con el partido de Brasil-Egipto? Dice Andrea que esos HS son muy cheperos, ¿no? Cheperos, hace rato no escuchaba esa palabra. Muy colombiana, chepero no, de buenas, afortunados. No sabemos cómo llamarles, pero bueno, esperemos que los egipcios sí puedan aguantar esos otros resto de tiempo. Es que todavía, ay Dios, no, pero ¿por qué? ¿Por qué? De esa manera nos van poniendo el calorcito y nos vamos poniendo en tensión para lo que se viene a las 3 de la tarde. La selección Colombia que se enfrenta hoy en sus 90 minutos. ¿Cuánto queda ese partido? ¿Qué dice la people? Vamos a escuchar el marcador. Vamos a escuchar el marcador. Pónganle en ustedes el marcador del partido de hoy. Por acá dice Fabián, la selección Colombia gana hoy 3-1. 3-1, se lo puso muy, muy para arriba, hombre. 3-1 yo no creo, pero bueno, digamos que sí. Yo le pongo un 2-0, yo, Tommy Cross, 2-0. Hoy, como dijo Mazo, hoy vamos a enfrentarnos a machete y a navaja. Una navaja suiza y un machete colombiano. Un machete bien arriero. ¿Qué dice Medallo? ¿Qué dice Medallo? A ver, por aquí llega notica de voz. ¿Qué dice mi parcero? A través del 305-06-2030.
2: Mi fai, dígalo, mi fai.
1: Háblalo.
2: Para programar un tema y zona de perreo de Nicky Jan y Farlo o Dale Mujer de Michael y Manuel.
1: Eso va. Él se le olvidó el marcador, mi papacho. A ver qué dicen por acá.
3: Hola, Tony, ¿cómo estás?
1: Bien.
3: Reportando sintonía desde Itacuí, por acá, hombre, en el trabajo. ¿Me puedes poner, porfa, la cama de Héctor el Padre?
1: ¿La cama?
3: Gracias. Y no. Sí, la meca.
1: La cama de Alexis y Fido, o sea, sería esta. Ajá.
4: Bienvenida.
1: Bueno, pero es que, ¿qué está pasando? Me hallo, Colombia. Hoy le están dando sopa y seco a los argentinos, mis señores. Acaba de marcar nuevamente, después de que le anularan el segundo gol, le acaban de marcar el tercero a Argentina, boludo. Le acaban de marcar el tercero del partido. El tercero, ojo, el tercero. 2-0 va perdiendo la selección de Argentina y hoy lloran los argentinos. Hoy hay funeral. Hoy hay funeral en el fútbol del mundo.

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1: Así tienen Argentina hoy. Noche de entierro. Hay entierro que le están metiendo a Argentina hoy los edificios. ¡Ay, qué belleza! Hoy gana Egipto. Ahora más tarde ganamos nosotros los colombianos. Y chao, chao. El mundial ya no es ni de los europeos ni de las potencias del fútbol. Ahora es.

0: Oiga, según Andrea, no, mejor no, no le voy a decir a Andrea nada. No le voy a decir a nada a Andrea. No, no le podemos poner las canciones a ningún oyente, pues. ¿Ah? Listo. Vamos a meterle aquí calorcito a la tarde de martes.
1: Hey, Tony, Alalo. Ponete, hace calor.
0: Hace calor.
1: Un abrazo, mi hermano.
0: La buena.
1: La mega.
0: Hey, saludito para mi parcero Carlos Sierra, que va ahí escuchando los 92.9 a través de su radio, ahí en el carro. Gracias, mi parcero. ¿Para dónde irás ya, hombre? Ese muchacho. Solo se ven en los aeropuertos y en las autopistas. O sea, él no trabaja, pues, él no trabaja. Oiga, ¿cómo harán los que hoy salen a las 2 de la mañana, de la tarde? ¿Será que eso se los van a descontar en la nómina, qué? ¿En la quincena? Eso me huele a algo, me huele extraño, extraño. Ay, hombre, por Dios bendito. Calor de... para esta tarde de Mega Archivos. ¿Qué dice Robinson Zapata?
2: Hey, mi fai, vea pues, este negocito. Sintonizados con la mega.
0: Eso es todo.
2: Que los salude, vea. Aquí fue la de 65, vea.
0: Ey, saludito para los parceros. Ya mismo. Vea, saludito para los parceros de Unifoto. También al parcero que está allá afuera con la sombrilla negra. Ojalá venda todas las camisetas hoy. Venda las banderas. Todos los que pasen por ahí, por la 65, pítele en ese parcero para que lo llenemos de muchas bendiciones, para que hoy venda todas las camisetas, tienen todas las tallas, ahí se ve que tiene un buen surtido. Gracias a mi parcero Robinson por mandar ese mensaje y desde acá le vamos a tirar la mejor energía. A todos los negocios, taxis, los conductores, los mensajeros que estén escuchando los 92.9, mil bendiciones, que hoy su trabajo, que hoy... vendan mucho, que hoy les vaya súper bien. ¿Qué dice Velázquez? Cantala.
3: Hey, mi farafafá, y cómo vamos, pues, mi papacho. Mi farafafá, y ganamos 2-1, obvio.
0: 2-1, ¿yo?
3: Y sonami ahí, Bella Dama.
0: Bella Dama.
3: La mega.
0: Eso es todo, mi parcero. Hace calor. Llega Voltio al lado de Plan B. El calor es el que le está haciendo a Argentina en el partido. Ay, mi

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5: En Colombia ya es la 1:01.
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2: Una campaña social que a través de los 92.9 les hacemos llegar para que, por favor, los que tenemos la camiseta desde muy temprano hoy, también estemos prevenidos, ¿no? 1:09 de la tarde en este martes 7 de julio, donde se hace historia, donde ya también acaba de finalizar el partido de Argentina versus Egipto, donde... Ay, hombre, no sabemos ni cómo decirle a eso. Hay probabilidades de que no le haya favorecido este partido a Egipto después de irlo venciendo 2-0. Desconcentración total del equipo. Y en tan solo minutos, remonta el equipo argentino para estar finalizando este partido entre Argentina y Egipto 3-2. Avanza el equipo argentino a los cuartos de finales. Rumores en las redes sociales. Rumores no tan buenos, no tan efectivos para la selección argentina, pero ¿quién somos nosotros para criticar eso? No somos nadie, ¿verdad? Ya toca es avanzar y esperar que la selección Colombia hoy le meta. Avance y se concentre en esos 90 minutos que a las 3 de la tarde darán inicio. Mientras tanto, avanzando en este mediodía, hoy martes de galería, martes para estar escuchando perreíto, porque hoy Colombia está contento, está alegre, hoy no hay tristezas, hoy hay emociones. A usted que ya lo dejaron salir de la empresa, el negocio, de su turno, mande saludo, chicanen con la camiseta, reporte en sintonía, desde dónde se van a ver el partido. A ver, yo veo el negocio, la tienda, la esquina, donde don Pedro, donde doña Carmen, en la ventana de la esquina de la cuadra. ¿En qué barrio ya montaron la pantalla? Ay, invitación, porque a través de RCN también estaremos transmitiendo y contándole a usted cómo va ese partido de la selección Colombia a través de los 92.9 hoy. Vivimos la emoción del fútbol.
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5: Tome, un saludo muy especial de parte de Carlos Sierra, desde la provincia Penderisco, Sinifaná. Hoy vamos con toda, hoy vamos a ganar 2-0.

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3: Hey, saludito para el viejo Gabriel que me manda ahí el videito de que se está tomando unas frías. Qué belleza, yo por qué envidia, ¿no? Ah, qué envidia mi parcero, habiendo el

llega Nicky Jam al lado del Daddy Yankee. Eso se llama ¿Dónde están las gatas? ¿Dónde están? ¿Dónde están? ¿Dónde están los oyentes que se van a ver el partido ya? Ahora a las 3 de la tarde, dice el Pai. Mi Pai a la F, Pai. Tirando a la F.

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1: En la Mega, la 1:23 de la tarde.
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3: En La Mega son las 1:32 de la tarde.
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0: Es la fe intacta a esta hora que los va saludando después de los mega archivos. Yo soy Andrés Mas y voy a estar por aquí activo con ustedes. Oiga, coja la curva, coja la L. A las 3 de la tarde Colombia jugará contra Suiza. Colombia estará jugando en Vancouver, esto es en Canadá. Dicen que va a ser una de, por no decir que la única selección que va a jugar en las tres, en los tres países que son sede para este mundial. Ya jugó dos partidos en México, ya jugó uno en Kansas, Estados Unidos, y hoy juega otro partido más, pero esta vez en Canadá. Y hay que decir que todos los países que estaban de anfitriones quedaron eliminados. Tanto México, Canadá y Estados Unidos ya están por fuera. Hoy Colombia pues sale a hacer la hazaña. Yo soy Andrés Mazo y en esta horita musical los voy a estar acompañando, porque ahorita a las 3 vamos a conectarnos con toda la energía positiva que la Mega trae para Colombia.
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4: 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Son las. En Colombia ya son las 2 y 11.
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0: ¡Ay, qué belleza! ¡Ay, qué bueno! Voy por frías, qué pena, oyentes. Voy a ir por unas frías y ya vengo. Mientras tanto, los voy dejando con más música. Ustedes que van a polear en el trabajo, ya pidieron permiso, hicieron uso del certificado de votación para estas 4 horas. Hoy sí que se merece ese descanso. Yo soy Andrés Mazo y a esta hora los acompaño con buena música a través de esta radio estación, La Mega.
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2: Ay, cada vez son más los minutos que suman en ese reloj y cada vez es menos tiempo que nos separa de ese partido entre Colombia y Suiza. Buscando Colombia llegar a cuartos de final, ya superó en 16avos a Ghana. Ahora el siguiente peldaño es Suiza. ¿Será que nos quedamos con este pase, este pase de abordar para cuartos de final? ¿Será que volvemos a jugar en Kansas City, que es el próximo partido? Pues vamos con la fe intacta. Ustedes, ¿desde dónde están escuchando a los 929? ¿Van para la casa? ¿Siguen en el trabajo? ¿Van a estar con nosotros conectados escuchando este partido y la narración que tenemos para ustedes a partir de las 3 de la tarde? Hoy Colombia vibra fútbol. Hoy Colombia siente el mundial.
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1: Ya viene Colombia contra Suiza. Mientras tanto, la música de los 929 y ya en unos cuantos segundos también nos conectamos con Bogotá para que ustedes se enteren, los que no pueden ver el partido, lo escuchen acá por La Mega. La Mega Medellín, yo soy Andrés Mazo, al aire con ustedes. Vamos a ver, vamos a vibrar con el fútbol que ya está a unos cuantos minutos. Cantamos el himno y a jugar.
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3: En Colombia son las 2:44.
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5: Se viene el partido entonces.
6: Ay, Dios mío.
5: Va a sacar Colombia.
6: Ay, señor. Estoy nervioso.
5: Pita el árbitro. Inicia el partido.
6: ¿Qué es esto, carajo? Yo tengo mucha fe. Colombia va a ganar.
5: Vamos, vamos.
6: Vamos a ganar.
5: Vamos, muchachos.
6: Nos vamos a quitar esa espina que tenemos.
5: Si quieren, rotemos. Si quieren, arranco yo. Hágale, pues. Sí. Aquí yo tengo mis comentaristas estrellas, ellas dos que tienen la data, tienen la opinión y también la opinión del físico, porque a mí me gusta analizar mucho el físico del futbolista, sí, porque quiero saber si tengo buen o mal gusto para los manes. La tiene Colombia, rechaza a Suiza, dale Mojica, métale, ay Mojica, que él es un poco ortodoxo, ¿no? Mojica con sus rechazos, Cristian.
7: Un poco brocha.
5: Un poco brocha, pero bueno, la tiene Suiza que va a retrasar, no es falta, bueno, ganó Suiza, iba Suiza, atención. Bien, Davinson sale, Colombia. Primeros 42 segundos, Laura, y no me gusta.
6: ¿Qué no te gusta, mi
5: rey? El partido, en 40 segundos no me gusta.
6: O sea, ya en 40 segundos ya. No te gusta, ¿por qué?
5: Aquí ya definimos que hasta 40 segundos, y Daniela lo sabe, es mucho tiempo porque no aguanta la respiración 40 segundos, por ejemplo.
6: Ok. No me gusta. ¿No le hemos hecho el reto a Laura?
5: Hay que hacerle el reto de la respiración, correcto. Intenta salir Suiza desde atrás, el balón en la pareja de centrales. Yo sí quiero mirar un poquito también a los nombres de los suizos. Ay, tengo nervio, tengo nervio.
7: Uno es Akanji.
5: Uno es Akanji, ¿él todavía sigue en el Manchester City o salió? Sí. Akanji, no, es así Manchester City, ahí está. Y Zakaria es el otro central.
7: No, Zakaria, ese es lateral por izquierda.
5: Aquí lo ponen de central porque lateral lo ponen por izquierda a Rodríguez, a Ricardo Rodríguez.
7: Ah, mira.
5: Zakaria Piedras del Río es el segundo central. Y el
7: Beldi. Yo tengo Akanji y el Beldi y Zakaria lateral por derecho.
5: Ah, sí, ya lo cambiaron, vea, ya actualizaron.
7: Como lo veníamos diciendo.
5: Exacto, muy bien, Cristian, siempre, por eso es el que sabe, yo soy el que se emociona. Sale Colombia al pelotazo. Daniela, Colombia, ¿será que vamos a sufrirlo como sufrió Argentina, como sufrió Inglaterra, como sufrió Noruega? ¿Será que lo sufrimos?
6: Uf, es que la verdad, yo creo que la vamos a tener un poquito dura, sí.
5: Sí,
6: la verdad no va a ser un partido regalado. No
5: vamos,
6: va a ser...
5: vamos. Puta. Pero cuidado, que intentaba Colombia, rechazó Suiza y recuperamos en cancha rival, que es lo más importante. Bueno, la tiene ahí Mojica, sale Mojica, no será Lukumi que salía con el balón.
6: Yo tengo pelotazo. Una pregunta, muchachas, para ustedes, que quizás son más expertos.
5: No, ojalá, intentamos.
6: Ojalá. Ayer, viendo a tu patrón, es decir, a Lorenzo, en rueda de prensa, ¿sí? Dice que la gran amenaza de Suiza era que Suiza tiene un partido o un juego mucho más dinámico que Colombia, por diferencias del estilo europeo, del estilo latinoamericano.
5: Sí,
8: nos dejó sin palabras, Laura, le cuento.
7: No,
5: ella estudió. Yo la verdad, ¿quiere que le responda con la verdad o la enredo?
6: No, o sea, lo que vos pensés, como que Suiza es más rápido que Colombia, se fue lo que yo entendí.
5: Lo que pasa es que yo entiendo que Suiza no le molesta entregar el balón al rival y Colombia es una selección que, digamos, no es que disfrute, pero se ve mejor teniendo el balón y toque y creando. Lo hablábamos con la familia de John Arias el viernes, que tuve la oportunidad de ir a Chocó a ver el partido con ellos. Entonces me decía el cuñado de John, es que Colombia siempre tiene el balón para intentar abrir el espacio. Suiza le gusta más la transición rápida por el estilo
7: aguántelo,
5: europeo.
7: Aguántelo.
5: Pero bueno, que ojo que va Suiza, mete el balón al área y Lukumi, hermano, es una muralla, no la pasa a nadie.
7: De quien decíamos, sacaría el lateral por derecha de Suiza.
5: Exacto,
7: que falta. Muy bien el árbitro. El Mónaco.
5: Bueno, estoy notando que en las divididas el árbitro se la da a Colombia y eso me gusta.
7: Son fuertes.
8: A mí me gusta ganar robando.
7: Son fuertes los suizos.
8: Sí, a mí me gusta que me ayuden, Daniela. A mí me gusta.
6: ¿Usted ha sido mañoso, David?
5: No.
6: ¿Qué opina Cris? ¿Qué opina Cris?
9: Cristian sabe.
6: A Cris ahorita le pasó, pero en 4x4.
5: No, yo no soy mañoso, pero.
6: Cristian sabe.
5: Pero a mí me gusta ganar así, porque me gusta que me. Ah, pero les ayudaron, sí. Ya le han ayudado a tantos que me ayuden a mí, no me molesta.
6: Con razón, te gusta Argentina.
7: Partido.
5: Exacto. Bueno, la tiene Davinson Sánchez, sale. Toca para Daniel Muñoz. ¿Muñoz con quién? Muñoz con. Ese es Lerma, claro. Lerma, salga el hermoso, la toca para John Arias. Qué bien arma Colombia el balón. La tiene John Arias, pasa a la mitad de la cancha. Otra vez en la banda con Muñoz. Póngalo a correr, mijo, póngalo a correr. ¿Qué bien, tremendo centro hace para Luis Díaz?
7: Uy, ¡muy bien, Arias!
5: ¡Werner Carter para Colombia! ¡Vamos!
6: Y a los cinco minutos
9: este
6: de partido
9: de Luis Díaz.
5: Me
9: este
5: gusta,
9: va a ser
5: me gusta, Daniela.
9: Luis Díaz va a poder por fin tener un buen partido, va a poder tener por fin su gol que tanto ha querido, sin que se lo anulen, carajo. Porque
5: oiga, ¿sí,
9: todos
5: por qué?
9: Los goles anulados han sido de Luis Díaz.
5: Luis Díaz, 4 goles anulados, solo uno que sí contó que fue contra Uzbekistán, el 2-1 momentáneo. Bájames, tiro de esquina. ¿Al primero o al segundo? Bueno, empieza a hablar el árbitro Luis Díaz, que no moleste al arquero rival, le dice. Es que el arquero en el área chica es casi que intocable.
6: Ese arquero está bien grande.
5: Bueno. ¡Centro de James! No pasó nada, pero le queda el balón aquí a Colombia o a Suiza. A Suiza, Suiza, Suiza. Falta, bueno, no pasó nada. Falta a favor de Suiza, muy cerca al área rival. Entonces, tranquilos, tranquilos. ¿Cómo ves esos primeros 5 minutos, Cristian?
7: Yo creo que hay confianza de Colombia. Están yendo muy al choque los suizos. Colombia ha decidido apretarlo arriba. Colombia nada de cagarse en las patas, ¿no? Ha ido apretarlo arriba, ya tuvo una primera opción. Muy bien, Arias. Arias es un crack, tiene un trenco, tiene un portento
6: sí,
7: físico.
6: Muchísimo.
7: Así que... por el momento la cosa mano a mano.
5: Es que mira que paramos una línea de 3 arriba con James presionando. Creo que esto en los otros partidos no lo vimos. No recuerdo
7: no,
5: verlo.
7: Yo creo que Colombia sí venía apretando arriba. Colombia
6: sí,
7: que vaya
6: sí.
5: Pero con la línea de 3 tan clara.
7: Pues James hace más sombrita, ¿no?
5: Bueno, pero él lo intenta. Ahí sale entonces Suiza. Va a pasar la mitad de la cancha. Recordemos que el partido se juega en Vancouver, Colombia. Única selección que juega en los 3 países. Bueno, la FIFA nos ayuda mucho, ¿no? Ahí la tiene Suiza. Atención, remata al arco. Y sí, Camilo Vargas. Muy bien, Camilo. Con base confianza, mijo. Remate.
7: Estaba fuera, tal vez.
5: Del número 11 de Ndoye. Que igual, como le decían ustedes, en fuera de lugar.
9: Siento que Colombia ha sabido mucho. O sea, como que se puso en la tarea de estudiar mucho el juego de Suiza. Porque... han encontrado los espacios en los que Suiza de pronto son débiles, que digamos en los laterales, Suiza no cubre tan bien.
5: Ajá.
9: Siento que Colombia lo ha sabido leer y ha sabido encontrar como los puntos por donde metérseles y digamos que por eso han podido llegar al arco.
5: Ahí estamos viendo a Mazambi, quien ustedes referenciaban, está lesionado, pero no entiendo, está en el campo.
7: Del Friburgo.
5: Está en el banco de suplentes, sí, porque puede entrar.
6: No, eso
7: pero
6: como
7: o sea, de poder puede, pero es que
6: pero
7: está mal.
6: Lesionado.
7: Está mal.
5: Ah, ok.
9: Pensé... O sea, todo lo que usted quiera hacer, lo puede hacer.
7: Exacto.
5: Pensé
9: mejor
5: que
9: dicho, no. Algo así en el partido.
5: Pensé que lo iban a mandar a la tribuna al lesionado.
7: Está bien, aprieto ahí Suárez.
5: Venga, voy a hacer una pausa. Es que, Cris, se me cayó el agüita por debajo del mueble, ¿lo ves?
7: ¿La qué?
5: El agua. ¿La ves por ahí, la botella?
10: No.
5: Ah, hermano. Es que...
10: Ah,
5: ¿la encontraste? Ah, bueno, es que el mueble se traga las botellas de agua. Falta de Luis Ares sobre el Bedi. Ay, muchas gracias, amigo. Pero no creo que haya pasado
7: nada. Muy bonito
5: nada.
7: Su bucket hat.
5: Oiga, me gusta. Así. ¿Usted cómo lo llama?
6: Bucket hat.
5: Yo le digo el pescador.
7: Ay, es verdad, la ignorancia.
6: Eso
7: sí.
6: Es verdad.
7: Al pueblo, sí, va.
5: Hermano, pues sí. Es que en el Valle del Cauca, cuando vamos a pescar...
6: pues es del Valle del Cauca, bien para arriba.
5: Ah, pues izquierda, aquí en Laura también es del Valle del Cauca,
6: sí,
5: pero del
6: sí.
5: Otro, el de abajo. Yo soy del de arriba. Para mí el pescador...
6: Un bucket hat. Muy lindo.
5: Pero ¿y en español cómo se dice? Porque, digamos, estamos en Colombia.
6: Pues,
5: digamos.
6: Gorritos.
7: No, le dicen pescador. Sí. Tiene un nombre especial, tiene un nombre específico.
5: Sí, porque justo en el mañanero hablamos de la gente que es como, hey, ¿cómo se dice esto en español? Discúlpame. Y la cédula dice Chigorodó de Antioquia. Bien. Sale Suiza, cruza la mitad de la cancha. Estamos en vivo para la Mega y para Deportes RCN. La tiene Ricardo Rodríguez, que engancha. A ver, Ricardo, ¿qué hace? La toca al número 11, que es Ndoye. Ndoye abre el balón para Chaka. A ver, ¿quién recibe ahí? Siento que Suiza quiere adueñarse del balón y no me gusta. No me gusta.
9: ¿Qué es lo que normalmente hacen los partidos? David, Suiza
7: bien,
9: se
7: bien.
9: Caracteriza por tener el balón la mayoría de los partidos en los que juega.
5: Exacto, aparte ganó su grupo.
9: Sí, exacto.
5: Le ganó a Canadá, que era anfitrión. No es tan difícil ganarle a Canadá, pero igual ganó su grupo. Entonces, y frente a Argelia en 16avos, un 2-0 muy tranquilo.
9: Pero entonces, mire que usted, este comentario que acaba de decir, lo de no es muy fácil ganarle a Canadá.
5: ¿Qué?
9: ¿Eso fue lo que dijo?
5: Para mí no es una hazaña.
9: Es muy fácil
5: ganarla. No, para, o sea, digo yo que ganar a Canadá no es que sea pues la gran cosa.
9: Ah, ok. Lo mismo decían de Egipto con Argentina.
7: Sí.
9: Y ve, y Egipto casi elimina a los
7: Argentina.
9: Opa. Entonces siento que uno nunca puede subestimar
5: a
9: los
5: equipos. Sí me gusta, a mí me gusta hablar mal del rival.
7: Vamos, arranque, Lucho.
5: La tiene Luis Díaz, cruza la mitad de la cancha. ¿Quién? Abre para puerta para quién. Ay, no se devuelva puerta. Ahorita seguimos
7: bien,
5: con los TikToks, por
7: muy
5: favor.
7: Muy bien, Johan Mojica.
5: La tiene Mojica, salga. ¡Bien,
7: perfecto,
5: Mojica!
6: ¡Qué buena!
5: Cruza para Gustavo Puerta.
7: Habla la papá que va a los Muñoz solo.
5: Para James, ¿pero para quién? Para Davinson. Ahí de una Muñoz, tiki, taca.
7: Súper, muy bien.
5: Vamos, Muñoz.
6: A correr.
5: Cruce, mijo, no se devuelva, que para atrás asustan. La tiene James para John Arias. Jonner es que es el jugador fantasma de la selección. ¿Por qué? Porque no se ve, pero cuando hace algo se siente. La tiene James Rodríguez. ¿A quién va a tocar James? Gira,
7: bien,
5: James.
7: Bien,
5: James. Opa. Ay, la pierde James, pero está Gustavo Puerta cerquita, que por eso Puerta es titular. Porque ayuda a James con juventud y con velocidad. La tiene Lerma. Lerma para John Arias. Ay, no me gusta ese rombo que arma Suiza ahí. ¿Sí lo ven?
6: Sí.
5: No me gusta.
7: Por dentro está muy jodido.
5: Sí, tapa mucho el medio y obliga a que vayamos a las bandas. Entonces no me gusta ese rombo. La tiene John Lucumí, toca para Puerta. ¿Dónde está Mojica? Mojica, mijo, pique, pique, mijo. Ay, mal pase de Puerta, Dios mío. Salga, salga, salga, Colombia, salga. No se deje meter atrás. La tiene Suiza. Salga y presione, mijo, vaya. Muy bien. Suiza terminó llevando el balón a su arquero, a Kobel. Que sale tocando Suiza, ¿no le gusta el pelotazo a los suizos, Cristian?
7: Bien, bien, son técnicos, saben cómo jugar, tienen buenos centrales, tienen un buen medio campo, pero no hay que dejarlos avanzar, no hay que dejarlos que les pongan confianza. Y cuando recupera, John Arias, jugador de Palmeiras, que agarra es Puerta. John Arias para...
5: Ahí la tiene entonces, Daniel Muñoz con el balón, toca para James Rodríguez, James zurda mágica, zurda pincel. Zurda que pinta sobre óleo, toca para John Arias. A ver, ay, Dios mío, yo quiero que James haga un gol en el Mundial, ¿sabe?
6: Sí, uy, necesario.
5: Yo me enloquezco si James Rodríguez hace gol en el Mundial.
7: Pucha, hay mucha gente en el bloque ahí de
6: o es sea, que no, o sea, como que siento que tienen un bus ahí.
7: Sí,
6: es... Literalmente es, no es, se quieren salir de ahí.
10: Un milenio.
6: Ahí es como...
7: Ahí están las dos líneas y son muy compactas. Y en medio de esa línea solo hay dos colombianos.
5: No me gusta, muchachos. Siento que...
6: Pero eso quiere decir que están asustados.
7: O que son muy ordenados también.
5: También.
6: Dejémoslo
7: es que,
6: en asustados.
7: Es que el suizo...
6: Dejémoslo en asustados.
5: Como a mí me gusta tirarle al rival, yo voy con Daniel asustados.
7: El suizo te da navajas. El suizo
5: bueno, ahí
7: te
5: está
7: da...
5: Infantino, que fue a ver a Colombia o Argentina de a tono menor.
7: Qué viejo, güey.
5: Yo espero que Yesurum si le hable al oído pues a este man. Si, hermano, ¿usted qué quiere? Un fin de semana en Cartagena. Un parchecito en Cholón.
7: Está muy físico el partido.
5: Muy físico, demasiado. Muy peleado. Y siento que se puede estar definiendo es por individualidades. Bueno, gracias. Saque lateral para Colombia. Luis Suárez que está pidiendo que lo rasparon con taches.
6: Y está lento. Está mucho pasecito aquí, mucho pasecito allá.
7: Que le sacaron el guayo. Lo pisaron, el botín.
6: Oiga, pero Suárez es como bravito, ¿cierto?
7: Sí, tiene.
6: El hombre es como de carácter, es peleoncito.
9: Suárez es peleoncito.
5: Suárez es, y me gusta, ¿sabe? A mí me gustó un jugador que pelee,
6: pero
5: que
6: con límites.
5: No, sin
7: claro, loco no.
6: Sí, loquito no.
5: No, que pegue de vez en cuando un puño.
6: Táquete.
5: Bueno, sale Colombia al pelotazo.
7: Está
5: muchachos,
7: bravo, partido,
5: juguemos
7: bravo,
5: fútbol, no voleibol. A ver, la baja John Arias. Pero es muy difícil sostener el balón,
9: está,
5: Daniela.
9: Está duro, está duro. La veo, o sea, van 11 minutos, casi 12 minutos de partido. Y siento que es un partido completamente físico. Siento que es un partido que está peleado. O sea, no, sí, ninguno, sí. Hasta el momento ninguno de los dos se puede decir que domina el balón.
7: Bien, bien, bien, Lucho.
5: ¡Falta!
7: ¡Falta,
5: amarilla!
6: ¡Lo bueno, rompiste! Muy bien, Luis Díaz. ¡Saque la tarjeta! ¡Saque la tarjeta!
5: Muy bien, Luis Díaz. Me gusta que le acepta las disculpas al rival, pero con sarcasmo. Me gusta eso.
7: El Bedi, defensor del Borussia Mönchengladbach de la Bundesliga.
6: Uy, pero le pegó
7: años.
6: En su...
7: Es pelirrojo, es de mala suerte.
5: ¿Ah, sí?
7: Sí, los pelirrojos son de mala suerte.
6: Yo era pelirroja, Chris.
7: Eres de mala suerte.
5: Bueno,
7: pero
5: va,
7: te pintaste.
6: Claro. Ya me pinté,
5: va a tiro libre a favor de Colombia desde el sector
6: aquí
5: izquierdo.
6: Fue.
5: James, meta al centro la cabeza de Lerma.
9: Siento que esas son las oportunidades que tenemos que aprovechar.
5: Totalmente. ¿Dónde está Lerma? Véalo atrás. Entre por la espalda de los defensores, Lerma, por favor.
7: O con Davinson. Es
5: que
7: o con Davinson.
5: No me gusta que se paren
7: outside. Con Davinson.
5: ¡Centro de James! ¡Gol!
6: ¡Sí, hijo de madre!
5: Y la saca el arquero, la tiene Kobel, pero anunció Colombia, metió
6: me gusta,
5: susto
6: calienta.
5: Colombia.
7: No lo saque, no lo, que no saque, que no saque, que no juegue.
5: Presión, muy bien, Colombia retrasa el saque de Suiza, los obliga a retroceder.
6: Es verdad que a Suiza no le gustan como los pelotazos...
7: Largos.
6: Largos.
5: No, les gusta salir jugando, son muy europeos, ¿sabes? Yo sí soy de hermanos y toca mandarla a la PM, la mandamos.
6: Y se la pelea allá arriba.
9: Pero eso era lo que les estaba diciendo, que estas son las oportunidades que tiene que aprovechar Colombia, porque es la única manera de estar cerca al arco... Digamos,
5: en
9: hasta
5: pelota
9: el momento,
5: quieta,
9: en pelota
5: sí.
9: Quieta. Entonces, siento que son los momentos y los espacios en los que tienen que aprovechar para lograr definir
7: no, no,
9: el
7: no,
9: gol.
7: No, no, no.
5: Bueno, va Suiza, centro de Ricardo Rodríguez, le va a caer Ambolo. No pasó nada, tranquilos, tiro de esquina, muy bien, Davinson Sánchez. Y tiro de esquina a favor de Suiza, que no me gusta.
7: Primer tiro de esquina para Suiza.
5: Ay, hermano, no
7: o
5: me gusta.
7: O con el Ricardo
6: no
7: Rodríguez.
6: No me gusta,
7: oh.
6: Los suizos son más altos.
9: Hoy sí, no,
7: no, está, sí, no, están iguales en...
6: ¿En altura?
9: No, no, están...
7: En promedio.
9: Miren, no, están 5 centímetros arriba de nosotros. Los suizos, 1.85 y los colombianos, 1.80.
7: Sí. Ah, bueno.
6: Y en el fútbol hasta la punta vale.
9: Lo vemos. Bueno,
6: lo vemos.
10: En la vida también.
7: No solo en el fútbol.
5: Bueno, se viene el tiro de esquina a favor de Suiza.
9: Muñoz, fila Daniel Muñoz, que usted...
5: Somos centro pequeños. De Rodríguez, cabezazo. Aviso que la saca. Falta. Muy bien, profe. Oiga, qué buen árbitro, ¿saben?
9: Y le estaba pitando.
6: Está muy bien.
7: Al momento el enano.
9: Esto me gusta.
5: Quiero información del hombre. A ver, ¿cómo llama él?
10: Gonzalo Agüita.
6: El Salvador.
5: Sí, aquí tenemos Iván Bartón del Salvador, árbitro. Saca casi 4 amarillas y media por partido. Bueno, Iván, un crack. Bueno, un saludo para todos los que se conectan a través de YouTube, de TikTok, de La Mega, YouTube, TikTok, de Deportes RCN y la señal de radio de La Mega. Estamos en vivo, señores. Y tengo fe, yo siento que vamos a ganar. Lo que pasa es que si no, me da mucho nervio, me dan ganas de ir al baño. Entonces,
9: uy,
5: no
9: a mí me
5: gusta.
9: Pasa lo mismo.
5: Bueno, gracias a Dios, no soy
9: de
5: el único.
9: De verdad.
5: Me sentía, o sea, raro, ¿sabe?
9: Como que empiezo a, Dios mío.
5: Exacto.
9: Me empieza a subir todo.
5: Yo almorcé ligero por lo mismo. La tiene Davinson Sánchez, intenta Colombia salir también tocando, que eso es muy de Lorenzo, Cristian.
7: Sí, pues es que yo creo que es del fútbol de hoy, muchos salir jugando porque usted gana la superioridad numérica. Y ahí vamos.
5: ¡Tremendo ataco de Luis Javier Suárez! ¡Que su corra,
6: señor!
5: ¡Pasesote para Lucho!
6: ¡No la pierda!
9: ¡Ay, madre!
5: Es que la mordió el suizo, alcanzó a morder un pase excelente de James.
7: Muy bien los centrales.
5: Pero el taquito de Luis Suárez, te digo.
7: Muy bien,
5: la tiene John Arias.
7: ¡Qué fiera John Arias, hermano!
5: Hermano, hace todo bien. Por eso es que lo quieren tanto allá en su
7: tierra.
5: A mí
7: me encanta John, hermano.
5: El Buzz Lightyear, le digo yo, de las elecciones, igual a Buzz Lightyear, ¿lo ha visto?
9: Sí.
5: Es idéntico a Buzz Lightyear. La tiene James, no la pierda. Bien, James, falta. Oiga, qué buen árbitro. La tiene Daniel Muñoz, pase la mitad de la cancha, mijo, no se devuelva, se devolvió con Davinson. 15 minutos, casi 16 de partido. Y hasta ahora lo que decía Daniela, muy acertado, no hay un claro dominador del juego.
9: Sí, no. Definitivamente, este partido sí está muy a la par. Y siento que se va a definir por errores.
5: Detalles.
9: Detalles, o sea, errores que cometa el otro equipo, ahí se va a definir.
5: Alguien lo dijo, de pronto Cristian sabe, que el partido perfecto, un partido sin errores, quedaba 0-0. Alguien alguna vez lo dijo, entonces me parece muy acertado. Yo creo que cuando aparezca el error, se puede hacer daño y ojalá sea un error suizo para que Colombia haga el daño. Bueno, intentamos salir.
7: Hay una cosa que no está teniendo Colombia, es juego interior, juego por dentro, porque hay mucha gente.
5: Duro, hermano, es que eso es un tranco en el que hay en el medio. Ay, bendito. Vengo, ¿se está jugando en la Colombia Británica? ¿Estoy leyendo bien?
7: La Colombia Británica.
5: Son señales. Yo me pego de lo que sea para creer.
7: Péguese esto.
5: Bueno.
7: Pues a esta cábala que tenemos acá.
5: Ajá, siga así y verá que le cumple el sueño. La tiene bueno. Camilo Vargas, toca para Lucumí. Y mire, Suiza, cuando Colombia sale por abajo, repliega, se tira hacia atrás, pase.
7: Bien,
5: vaya,
7: ahí.
5: Vaya, Mojica, mijo.
9: Corrada.
5: Vaya, mijo. Meta el lomo, mijo. Ay, me ganó. Oiga, es que
9: hemos podido ver que un poco en el pique le gana Suiza a Colombia.
5: Y en, sí. y en el forcejeo. El forcejeo,
9: sí. Meter el cuerpo. Está muy, muy, muy metido Suiza.
5: Es que son grandes.
9: Siento que tienen un poquito de ventaja en ese
5: son
9: lado.
5: Grandes, además que tienen buena herencia por genética. Entonces, a ver, ¿qué quiero
6: yo
5: mirar?
6: Yo sé que los genes de nosotros, ¿qué o qué?
5: No, que...
7: tenemos otras virtudes.
5: Otras virtudes, pero Denis Zakaria, estamos hablando de un tipo de 1.91.
6: Versus...
5: Johan Mojica, hermano, que creo que es un poquito más bajo.
9: 1.83.
5: 1.85. ¿No? Y aparte, es más liviano Zakaria. O sea, tiene más distribuida su masa corporal. Entonces, es muy bueno. Ahí está Ricardo Rodríguez, que yo nunca entendí el Rodríguez, digamos, en Suiza. ¿De dónde
7: creo
5: sale?
7: Que tiene papá español. Los papás son españoles e italianos.
5: Ah, ok.
7: Pero,
5: perfecto.
7: Pues, nació en Suiza.
9: Oigan, ¿ustedes no les parece algo muy raro que yo no estoy haciendo? Que no esté comiendo papitas Monterrojo. Venga, en
7: así.
9: Este momento.
5: Por favor.
7: Pero así son sus
9: de
7: nervios.
9: La ansiedad. Es
5: la
9: que
5: cábala,
9: no puedo. Es que no puedo.
5: No, ¿cómo,
7: ¿cómo? No, igual
5: porque
7: coma. Igual.
9: Porque mis entrenadores me vieron.
5: No, pero eso es muy
9: y
5: bueno.
9: Y me dijeron esta mañana.
7: Usted
9: que
7: hacía papas.
9: Comiendo papas.
5: No, pero mire que esto es cultivado en Colombia, precisamente colombiano. Aparte, vea.
9: Yo estoy en una...
5: Naturalmente, sin gluten. Ahí les contamos. Papa 100% colombiana. Es un producto vegano, además.
9: Me encanta. Yo las
5: son
9: amo.
5: Deliciosas. Las son deliciosas. Son deliciosas. Usted puede comer.
9: Pero no voy a comer el día de hoy.
5: Bueno, perfecto.
9: Me rindo. Cúpete, puedes comer
5: yo,
9: tú.
5: No, yo ahorita, yo necesito narrar, entonces ahorita como en el entretiempo porque son deliciosas las Monterrojo. Bueno, sale Colombia, la tiene Daniel Muñoz, sector derecho de la cancha. Y confío que lo ganamos. No sé en qué minuto, no sé cómo, pero lo ganamos.
9: Mire, yo siento que si hay alguien... O sea, el merecimiento es algo que uno debe valorar. y Colombia merece ganar este partido. Colombia merece llegar al menos a una semifinal, por no decir que ganar la Copa, sí, pero siento que han hecho un muy buen mundial.
6: Muchachos, hablando de que hice la tarea, les tengo otro dato.
5: A ver.
6: ¿Sabían que ese es el sexto mundial consecutivo de Suiza, pero desde 1900 yo no sé qué, no son capaces de pasar de octavos?
5: Ah, sí.
6: Trae la maldición de los octavos.
7: Me gusta porque el dato además como que te obliga a investigar. Claro. Porque está incompleto, me gusta.
5: ¡Atención, que va Colombia! ¡La tiene llorar! ¡Métase, mijo! ¡Métase, mijo! Es que son muy grandes los suizos.
9: Sí, y les ganan mucho en cuerpo, sí, y en pique.
5: ¡Atención, que presiona Colombia! ¡Presione!
7: ¡Vaya, vaya! ¡Presione! ¡Que la caga!
5: ¡Ay, pelotazo del arquero Kobel! Buscando en bolo, pero tranquilo que está lo comí. Está Mojica y muy bien.
7: Juega los centrales a veces muy mano a mano con los delanteros.
9: Sí.
7: Muy a mano a mano.
9: Sí, sí, sí.
5: Pero es porque hay seguridad y confianza.
7: No, porque son valientes. O sea, para que usted de central juegue mano a mano, sí, con los delanteros.
5: Pero yo que fui central, hermano, le digo que bravo.
9: Oye, esto fue de todo, ¿no?
5: Usted hemos hecho mucho en la vida, hemos hecho mucho en la vida. Pero
9: tiene 25 años, pero ganarse la papita.
5: Pero pregunté en Pereira, el equipo de periodistas de Pereira, yo jugué de central. Allá estaba. No fue muy mal. Pero jugué. Bueno, la tiene Davinson. Y mire dónde se para la defensa colombiana. Casi que más adelante del círculo central en campo suizo. Lo cual es muy valioso por Colombia y valiente, pero hay que tener cuidado con la contra rival.
9: Es que
5: ¡falta, viejo! Bueno, la tiene Daniel Muñoz.
9: Eso es lo que me preocupa. ¿Y por qué? Hemos visto que Suiza tiene un mayor pique, entonces me preocupa que en ese descuido que ellos estén más adelante
6: hagan el contraataque.
9: Un suizo se les pase y
7: empieza a ganar.
9: Chao.
7: Empieza a ganar la pelota. Bien, bueno. Gran pase por dentro.
5: Bien. Bien. La tiene Colombia. Lerma para Lucho.
6: Ay.
5: Lucho para su para la puerta. Puerta le pega. Atajadón de Coe.
7: Puerta.
5: Atajadón de Coe.
9: Dale.
5: ¡Qué atajadón de Kobel! Remate de Gary Dor, de Gustavo Puerta al borde del área para los que jugamos Play R1 y cuadro. La mandó a colocar allá donde el carpintero puso la escuadra. Vea, eso iba a ser un golazo, hermano. Y Kobel voló, se lució, quedó para la foto.
7: Y en la repetición, Gustavo Puerta le ofrece jugo de frutas al arquero.
5: Le dijo, arquero, jugo de fruta. Así le dijo. Corner para Colombia, va a cobrar Camelo.
7: Así le dijo también.
9: Aquí va el gol.
5: Va a cobrar James. Tiro de esquina a favor de Colombia, va James.
6: Ay, no, esos árbitros parecen un Polly Pocket.
5: ¡Centro! ¡Cabezazo!
9: Es no pasa nada. Madre, es ahí.
5: No pasa nada. Siento que la señal ya está adelantada y no me gusta.
6: A Colombia la está matando. ¿Cuál tiene la señal más actualizada?
5: Exacto. Me escuchó Master porque no me gusta.
7: No, bueno. Yo si fuera un dictador, pongo todas las señales de este pato.
5: Exacto. Bueno, la tiene Gary Dor, que casi se hace un golazo.
7: Pero mire que nos falta juego por dentro. Es que mire, mientras hay 5 jugadores parados ahí en toda la mitad, solo hay 2 de Colombia.
5: Pero esa es la orden, hermano. Esa es la orden táctica.
7: Sí, pero digo, yo analizando, yo pensando, hombre. Usted
5: como analista.
7: Hombre.
6: Eso dijo papi Néstor Lorenzo.
7: Él dijo, yo analizando, hombre, dijo así.
5: Bueno, entonces sí le digo a Master, no sé si Nico me está escuchando, ¿de qué veo a Nico? No, no me está escuchando. Bueno, perfecto. A ver, sale Colombia, la tiene John Arias, toca para Puerta, Puerta para Lerma, no, para Mojica, no, para Lerma.
7: Perfecto, gran
5: panel.
9: ¡Chau, qué buena! ¡No, pero todo lo que hiciste!
5: Se le fue larga. Parado Mojica, parado. Bueno, Lucumí.
7: ¡Ah, qué central es Lucumí!
5: ¡Criado punta agua, panela! ¡Ay, Lucho!
9: No entiendo, Lucho. No sé.
5: Bueno, saludamos a toda la gente que se conecta a través del YouTube, del TikTok. Hermano, qué pena con ustedes, pero... Estoy nervioso. ¿Qué va a leer comentarios en el YouTube de la...? Oh, espere.
7: Espere. Minuto 22. Yo creo que va a venir aquí la pausa de hidratación.
5: ¿Será?
9: Sí.
5: Bueno, saludando a Jesús Suárez. Saludos a Pacho en España, dice él. Conectado por el YouTube de la Mega. Aquí viendo el partido de Colombia. Vamos, Colombia. Un saludo para toda la gente en el YouTube de la Mega. También en Deportes RCN. Vamos a ver. ¿Soy yo, Nico, o la señal de afuera está adelantada? Aquí escuchamos el grito primero. Escuchamos el grito primero, me asusté.
9: Sí, y me da miedo que nos apeen.
5: Bueno, un saludo a las más de...
11: Bueno, señores, estamos aquí en la Mega 90.9. Y les cuento que, además de cositas varias, estamos con la suplente, pero vamos a tener una pequeña pausa mientras la pausa de hidratación.
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11: En la Mega, 3 de la tarde, 23 minutos.
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26: En la Mega, los 90.9, ya son las 3 y 25.
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11: Bueno, vamos a volver en este momento con nuestros amigos de la suplente. Estamos aquí en este partido de Suiza contra Colombia, minuto 26. ¿Qué ha pasado, viejo David?
9: Yo sé en el de nosotros, ¿no?
5: Sí, se juega más en campo rival.
9: En campo rival que...
5: Y pues puede que suene muy obvio, pero entre más lejos está el balón de la portería de Camilo Vargas, más difícil es que nos hagan el gol, entonces me gusta. Bueno, Laura, ¿cómo lo ves después de 27
7: minutos? Es el Medellín, tiene una cara de que se va a mandar una cagada.
9: Siento que el partido está un poco pausado, lo que me da un poco de miedo, pero falta mucho partido por jugar, ¿no? Solo que no quiero esperar como el peor de los desenlaces, que para mí es penales.
7: Ah, falta.
5: No, es que vean, yo les digo una cosa a ustedes.
9: No, pero...
5: Nos vamos a penales y a ustedes dos les toca, Juan, porque yo estaré atrás,
9: no, yo
5: en
9: también.
5: Posición fetal, rezando.
9: No, yo también. O sea, yo la verdad, mire, yo tenía 14 años en el Mundial de 2014.
5: Correcto.
9: La llorada. Pero yo lloré mucho. Ah, yo también lloré muchísimo. Y yo siento...
7: ¿Cuántos años tenía usted?
9: 14 años.
7: Muy joven,
9: 14 años tenía yo.
5: Y ahora, ¿te acuerdas de Rusia que nos fuimos por penales?
9: Que nos fuimos justamente por penales en también en octavos.
5: ¡Oh, que va Suiza! Y no, hijo de madre, donde coja ese balón nos clava, le digo.
7: Bueno, pero no lo cogió.
9: Muy bien.
5: Sale Mojica, vaya Luis Javier.
9: Ay.
5: Eso, pegue patadas, puño, eso me gusta a mí. Bueno, Suiza, después de la pausa de hidratación, se adueña del balón y ya está en campo colombiano. No me gusta.
9: No, a mí tampoco.
5: Ay, Dios mío, qué azar.
9: A mí tampoco, por lo que hemos hablado.
5: Yo tenía 13.
7: Yo ya era un Guaymar, un de 24.
9: ¿No? Pero tú no tenías 13.
5: Claro.
9: Claro que no. En...
5: 2014, claro.
9: ¿2014? Muchachos.
5: Claro.
9: Muchachos.
5: Bueno, va Suiza, la tiene. Borde del área de Colombia.
7: Saca.
9: Ay, señor, Padre Santo.
5: Daniel Muñoz.
7: Bien.
5: La manda lateral. Bien.
7: Parece que, o sea, que ha estado disputado. O sea, hay como sí. un momento lo tiene sí, Suiza, sí, sí. tiene después el momento. Hay que ver el match momento, el gráfico del match momento, que es muy bueno. Voy a buscar el match momento acá. Sí.
5: Hágale, perfecto. Suiza se adueñó del balón desde la pose de hidratación. El balón ha sido completamente suizo, pero sin profundidad, al menos no llegan al área.
9: Pero eso comprueba lo que yo digo, que después de la pausa de hidratación...
5: Colombia baja mucho.
9: Baja mucho el ritmo.
5: Sí, sí, sí, sí.
9: Y es como, niños, necesitamos que no hagan eso.
5: Selección mala, no hagan eso, muy bien eso.
9: Sí, ya, eso sonó muy bonito, sonó muy lindo, pero estoy muy estresada, sinceramente.
5: No, los nervios de punta, porque...
9: A ver, tengo que aceptar que el partido de Argentina me dejó bastante estresada.
5: Ajá. Ah, yo no tenía sentimientos comprometidos,
9: yo,
5: gracias a Dios.
9: Yo, de verdad, un estrés terrible.
5: ¿Pero para que sacaran a Argentina querías?
9: Claro.
5: Ya.
9: Claro.
5: Bueno, va Suiza.
0: Ay, no. Téngalo ahí.
5: No pasa nada, es que... Oh,
0: ay, señor, téngalo ahí. ¿Ese error qué fue? No.
5: ¡Sáquela! ¡Nos acaba de salvar Camilo Vargas!
0: ¡Vamos!
5: ¡Daniel Muñoz, sea serio, viejo!
9: Pero esos son los errores que no podemos...
5: ¡Sea serio, viejo! ¡Nos salvó Camilo Vargas y ataca a
9: Suiza!
5: ¡Centro de Suiza buscando el roto por Daniel! ¡La tienen Jodie! Y otra vez Camilo Vargas. Muy bien, hermano. Se me subieron, le cuento.
9: ¡Uf! Muy vegano.
5: Se me subieron los nervios. Tremendo rebate del número 22 de Rieder. Y Camilo Vargas firme con sus manos sacando el balón. Y muy bien. A un costado, como dictan los libros. Uy. Ay, Dios mío, nos llegaron fácil con ese error de Daniel Muñoz.
9: Sí, sí, sí.
7: Pues que ellos rompen la primera línea de presión, que es esa. Cuando pasan ahí, de ahí para allá no hay filtro.
5: Nada.
7: Yo creo que para un paso como cuchillo caliente de mantequilla.
5: Qué buena metáfora, Cristian. Cristian es muy bueno.
7: Soy el rey de las metáforas.
5: Cristian es muy bueno.
0: Y otra vez el balón lo tiene solo Suiza.
5: Y bueno, Suiza pasa otra vez la mitad de la cancha. Esto ha sido todo de Suiza los últimos 5 minutos. Granit Xhaka que toca para Ricardo Rodríguez, devuelve con Xhaka y estamos ya dándole a lo que es los golpes, ¿no? Bueno, sí, regresan.
7: Y es que ahí es donde no puede entrar Colombia, el golpeteo, porque eso desgasta mucho.
5: Bueno, la tiene el Bedi.
7: Le digo que el partido James es muy discreto, hermano.
5: Es que
7: muy
5: discreto. Es que hay que darle, pero confíe.
7: No, sí, una cosa...
0: Pero ¿cuántos minutos más vas a confiar?
7: Sí.
0: Es mi pregunta.
5: Yo James Rodríguez hasta el último minuto que me quede.
7: Porque sabe que... Vuelvo y repito una cosa que ya hemos dicho y que ha funcionado. Un partido para este un man como Quintero.
0: Ay, yo dije lo mismo, Cris.
7: Que filtra partidos, que filtra balones.
9: Yo siento que James... Quintero hoy debe entrar antes. No debe entrar tan al final
7: no,
9: del
7: yo
9: partido.
7: Creo que está bien porque tiene que desgastarlos.
0: Tú das el recurso hasta que James se mame.
7: Sí, hasta que James se mame.
5: Esa es la medida, me gusta.
7: Mira, está ponchado en pantalla Filip Senderos.
5: Vean, Mario Alberto Yepes.
7: Pero Filip Senderos, que fue...
5: Era gol de Yepes. Ese es Carlos Sánchez, el
7: sí,
5: que está
7: roca,
5: al lado de él,
7: la
5: claro. Vea, y están de traje. La tiene Suiza, toca para Ndedier, toca para Ricardo
9: no,
5: Rodríguez,
9: señor,
5: va Suiza, atención, se mete al área, remata y Camilo Vargas otra
7: hermano,
5: vez.
7: Hermano, por
9: estamos
7: la
9: estamos cometiendo muchos errores. Por...
7: Y por el lado, lo que iba a decir, apoyo y aumento, adición a tu argumento, por izquierda, donde está llegando Ndoye, está el hueco.
5: Sí. Por el hueco, Muñoz.
7: Yo creo que es Muñoz.
9: Eso iba a decir.
5: Santiago Arias no dejó esos huecos.
9: Y estamos teniendo errores en el momento de defender.
5: ¡Oh, que va Luis Suárez! Y no pasó nada. Pero me gusta que choque, que golpee, me gusta. Bueno, un saludo a todos los oyentes a través del sistema Mega en todo el país, en más de 15 ciudades que reciben nuestra señal. Ahí estamos conectados con ustedes, llevándoles este partido de Colombia-Suiza 0-0, minuto 32, de una forma distinta, forma Mega. Dani, ¿qué necesita Colombia para coger el balón otra vez?
9: Siento que tienen que volver a atacar, tienen que volver a subir y tienen que volver a encontrar los huecos y los espacios.
7: Bien. Bien, eso con
5: gol. ¡Buena!
9: ¡Buena!
5: ¡Toca para la puerta! ¡Va Lucho Díaz!
9: ¡Vaya Luchito! ¡Por favor!
7: Bueno, no se le da, hermano.
5: Pega en un defensa. La tiene Luis Díaz. Vaya Lucho. Ahí la intentó filtrar bien. Llegó puerta.
7: Otra vez con Lucho.
5: Otra vez con Lucho. La devuelve para Lerma. Lerma que va a hacer. Toca para James, pégale. ¡Penalti! ¡Penalti, viejo! ¡Lo agarra de la camiseta, hermano! Entonces.
7: Ah, se otra.
5: Ay, venga, eso no es penalti.
7: No.
5: ¿Por qué ríe la brosa?
7: No, le han peleado más.
9: No.
5: Viejo, si eso no es
9: no,
5: penalti.
9: Espérate.
5: Si eso no es penalti. No, te estamos viendo UFC. La WWE la estamos viendo. Ah, no, hermano, también. Árbitro tan malo.
0: Cogió para peinarlo.
9: A ver, hablando de árbitros malos, yo quiero decirles que en redes sociales hay una polémica por el tercer gol de Argentina.
7: Uy, sí, para mí era penal.
9: Tenemos una polémica, pero oiga, se ha metido hasta
0: dirigente.
7: Y hay dos faltas en esa jugada.
0: Sí.
5: La vimos en vivo y dijimos que no era.
7: Pero es que hay otra.
5: La otra que yo dije que
7: la
5: era.
7: La que es adelante.
5: La que la repitieron. La arriba,

0: está encontrando los huecos perfectos de Colombia. Bien, que James. Siento que no ha hecho Colombia.
1: Hay uno que se ha perdido Luis Suárez, pero bueno.
2: ¡Bayón Arias!
0: ¡Ay! ¡No!
1: Es una roca sólida la defensa de...
0: De Suiza.
1: Suiza. De Switzerland.
0: El gol.
2: Y tremenda transición para Ndoye. Lerma, papá.
1: ¡Qué guapanela
2: y queso,
1: fútbol,
2: papi!
1: ¡Por Dios!
2: Puro pan de bono de Cali, Jefferson Lerma. Muy bien. Ahí la tiene Gustavo Puerta. ¿Va a salir para dónde? Para James. James, a Jon Arias. Y vámonos en transición. Listo. Chao, Suárez.
0: Córrela,
1: vamos, papi. Vamos.
2: Ponga el lomo, mijo. Ponga el lomo, mijo.
0: Llegaron dos.
2: Bien, mijo, bien. Epa. Toca para Puerta. No se devuelva, papá. Bien, bueno. Toca para Mojica. Mojica en el borde de la mitad del área, de la cancha, perdón. La tiene Puerta y nos devolvimos.
0: Hoy veo un poco asustado Puerta, ¿no? Como devolviendo mucho el balón, no la está... Bueno,
2: intenta
0: también es...
2: No arriesga.
0: Sí, siento que no está arriesgando.
2: ¡Tremendo pase para Muñoz! ¡Y métese, Muñoz! ¡Pégale! ¡Ay, el centro! Se, ¡algo, mijo!
1: Se demoró.
2: Se demoró mucho para el centro. Era de una, Muñoz.
1: Fuera
2: de
1: lugar.
2: Ah, bueno, fuera de lugar. Se le perdona, tranquilo. Muy bien.
0: El partido está demasiado equilibrado entre los dos.
1: Está muy está bravo.
0: De aquí para allá, de aquí para allá.
2: ¡Uy, no, no sé!
1: Sí, están fuera.
2: No, mira, mira al...
1: Ah, están fuera.
2: No, mira el mono.
0: No, sí está fuera.
1: Está así como...
0: Está
1: fácil.
0: Con el cuerpo.
1: Está como haciendo moonwalking.
0: Sí, sí, sí está fuera.
1: De Michael Jackson.
0: Está fuera, está fuera.
2: Bueno, sale Suiza con el balón. La presión sobre Kobel de James Rodríguez. ¿Qué va a hacer Kobel? ¡Presiónelo, James! ¡Presiónelo! No, pelotazo y va a ganar Davinson Sánchez. Muy bien,
1: ojo,
2: la tiene
1: el
2: puerta.
1: Rebote.
2: Sí, el rebote muy dividido ahí. Nos cayó de suerte. Salga, Gustavo, salga. La tiene Lucumí. ¿Qué va a hacer Lucumí? Otra vez para Puerta. Nos cuesta mucho salir, ¿sabe? ¿Qué dice la gente en TikTok, Laura?
0: Todos están igual que nosotros. Apretadera 100%.
1: Apretadera de tostadas.
0: Apretadera. Quiero que nos vayamos con un gol antes del segundo tiempo.
1: Ojalá.
2: Uy, ¡bien, Jon Arias! ¡Siga, siga!
1: ¡Ay, bien!
2: ¡No!
0: Que tienen una defensa muy dura.
1: Muy rígida.
0: Muy rígida, muy dura. Y les ganan mucho en pique.
2: ¡Pero presione! Bueno, la tiene Suiza, intenta salir. Va Freuler con el balón, va a abrir para Zacarías. No, la toca para el Devi. El Devi para Kanji. A Kanji que va. Pero presionen, mijo, que no tienen por dónde salir.
1: Hijo de pucha.
2: Ay, hermano, muy bien la salida Suiza. Muy bien esa salida, hermano. Sale muy bien Suiza y no me gusta. Bueno, ahí la tiene el número 14, ya Hashari. Va con el balón, la toca para Ricardo Rodríguez. ¿O es Chaka? No, es Chaka. ¿Chaka con quién? Con Akanji. Nos mete muy fácil a nuestro campo.
1: Pero Cristian, venga, papá.
0: Nos están presionando, están esperando a que les llegue.
2: Bien, Puerta, ábrala. Bien, eso. Va Lucho Díaz. Ay, pero para adelante, mijo. ¡Vaya, Lucho, vaya!
0: ¡Córrala, córrala! No, es que el pique no, eso, si puede ver eso, eso es muy...
2: Es que son muy rápidos.
0: Son demasiado rápidos, son demasiado
2: bueno,
0: rápidos.
2: Bueno, falta a favor de Colombia, bien. Muy bien.
1: Está bravo, es un partido donde Colombia está aguantando más para arrancar de una, para el contragolpe.
0: Sí, sí.
1: Está bravo, Dios mío.
2: Bueno, Luis Díaz que le pide apoyo a la tribuna, pero Lucho, tengo que decirlo así, no me guste, la tribuna también necesita que tú des fútbol.
1: Sí, sí, sí. Muy pues, bueno, pero esta vez yo lo justifico, está muy bravo el partido.
2: No, claro, pero lo que pasa es que él no tiene colchón. Porque los otros cuatro partidos tampoco lo hemos visto mucho.
0: Ay, pero me encanta lo que le dijo Falcao para darle ánimo. Sí, Dios mío, o sea, de verdad.
2: Para el colega.
0: Sí, muy, muy lindo. Pero que ya se le va a dar, o sea, ya se le va a dar.
2: Pero somos colegas de Falcao. Somos
1: colegas de Falcao, está ya. Ya yo lo puedo mirar a los ojos.
2: Sí. Se acaba de caer en cuenta que somos colegas de. No, jamás pensé decirlo. Irrespetuoso, eso es lo que soy. Bueno, saca Camilo Vargas. Larga buscando a Luis Díaz y hermanos esos visos.
1: Son muy grandes.
2: Ay, pero James también es que no pelea un área. ¡Mentiras que sí pelea! ¡Muy bien,
1: James! ¡Papá!
2: ¡Va, James! ¡Toca para Luis Javier Suárez! ¡La tiene Suárez! ¿Qué va a hacer? ¡Ay, remate que se pega en un rival! ¡La tiene Daniel Muñoz!
1: ¡Dios mío!
2: Y cae para Davinson Sánchez. Bien recuperando ahí Colombia. La tiene Lerma. Pero necesitamos a alguien ahí en ese rombo. Ahí en ese espacio.
1: Ahí donde tiene que pararse James.
2: La tiene Daniel Muñoz. Vaya Muñoz, siga Muñoz. Centro de Muñoz.
1: Eso, ahí está. ¡Ay! Uy, hermano, ahí está. No, pero le pega como si le hubiera pegado un pedazo de ñoña.
2: Ah, bueno, centro.
1: Como le veníamos diciendo, qué buena habilitación de Puerta.
2: Sí, muy buen pase de Puerta, como lo veníamos diciendo.
0: Como veníamos diciendo, Puerta lo está haciendo excelente.
1: ¿Cómo lo está haciendo bien? Esa era la que él mantenía. ¡Y Mariano! Ahí era que tenía que
0: jugar. ¿Quién era el gol del Mundial?

0: Hágale. Bueno, tiro de esquina, lo cobran en corto, la tiene John Arias, bien. Engancha, centro. Corner, bien, vamos, Colombia, otro corner.
1: Acá puede estar.
2: Vuelvo a decir que estos son los momentos que Colombia tiene que aprovechar.
0: Es un momento bisagra.
2: Ay, Dios mío.
0: Se viene el corner, creo que ese sí lo van a meter al área.
2: Ahí, empujoncito.
0: Si no cobra James, ¿quién cobra, hermano?
1: Creo que Arias.
0: Ah, no fue corner.
3: No fue corner, revisó el VAR. Sí, no era corner. Sí, no era corner. Nada que hacer. Así es el nuevo fútbol, muchachos, nos guste o no. Ay, bendito sea Cristo Jesús.
2: A mí me va a dar algo.
3: Pasó muy rápido esos primeros 39 minutos. Muy rápido pasaron. Siento que
2: no veo. Dale. David habla.
3: David habla.
2: Ay, pero bueno, hermano.
3: Hágala que usted.
2: No, usted me quitó la palabra, ya no sé ni qué iba a decir.
3: Bueno, la tiene Suiza. Sale con pelotazo. Gane Lucumí. No pasó nada, parece, ganó Sánchez.
2: Que Colombia se caracterizaba por algo y es que Colombia, todos los partidos que ha jugado, los ha jugado con mucha calma, los ha jugado bien, los ha jugado con estrategia, conectados. Siento que hoy no están así.
4: ¿Los ves más afanados?
2: Los veo muy desconectados.
3: Hoy hay ansiedad.
1: Pero es porque también Suiza como que le ha quitado la pelota, entonces sí. No ha tenido esa propiedad.
4: Se frustran.
1: Exacto.
2: Nos sí, pero los veo muy desconectados, o sea, y tienen muy poco la pelota. Se las quitan muy fácil.
3: Siento que Suiza toca. Ay, bendito.
1: Nos cuesta recuperar, ¿sabes? Nos cuesta recuperar.
3: No me gusta.
4: Que mi corazón.
3: Siento que ahí le va a avisar primero el gol.
4: No, estoy viendo estadísticas, pero estaba mirando y la posesión está 52-48.
1: Está
4: igualitos.
3: Y es que cuando lo hablamos esta mañana, en las cuotas que daban las casas estas donde uno pone la plata. Las cuotas eran muy parejas. O sea, no había un claro.
4: Pero pagaba favorito. Más Suiza.
3: Claro, pero es que Colombia pagaba más de dos veces. Y eso es como que pague más de dos veces porque está muy cerrado. O sea, no se sabía. Entonces, está muy complejo. Muy complejo.
4: Yo siento que después de la pausa de hidratación, Suiza ha tenido demasiado el balón.
3: Salieron mejor.
4: O sea, no había espacio para que Colombia arme una jugada realmente.
2: Se hidrataron mejor.
4: ¿Qué me les dieron? Es la verdadera pregunta.
3: Hay que revisarlo, profe. Le han dado guapanela a los nuestros. ¿Eso se puede, Cris? ¿La guapanela no salta el doping, no?
1: No, que va a marcar. No.
3: Bueno, muy bien. Pues sale muy bien Suiza hasta bien, que les eché la sal.
1: De nuevo.
3: ¡Pero de una, mijo!
1: Era ahí con James.
2: Sí, claro. La están pensando muchísimo.
3: No arriesgamos.
2: No arriesgan. Pero tienen el juego muy
4: pero siento
2: lento.
4: Que ambos equipos no arriesgan.
2: Pero tiene,
3: Suiza más.
4: No.
2: Sí, Suiza se está
4: ambos
2: más.
4: Se acercan como de a pasecito.
1: Yo
4: a pasecito.
1: Estoy de acuerdo con mi estimadísima Laura Buitra.
4: Bueno,
1: yo
4: gracias, Cris.
3: ¿Y qué vamos a hacer? La tiene Daniel Muñoz. Toca para Lerma. No encuentra, o sea, Colombia busca el espacio y no encuentra claridad, digamos. O sea, no, en Suiza no pasa lo que pasa en Colombia.
1: O sea, son más prácticos ellos en el último tercio. Nosotros ahí no está costando.
3: Claro, Cris, pero es que en Suiza no pasa lo que pasa en Colombia, que usted en Colombia dice, el hueco de Colombia está en Daniel Muñoz.
1: Muy bien,
3: Lucho. Uy, la roba Luis Díaz. ¿Y a quién? Muy a Daniel bien. Muñoz la tiene, mete al centro, mijo. ¡Centro! ¿A quién? Dios mío, bendito. Venga, sálgate porque grita por un pase, me estresa.
1: No sé.
2: Corner
3: para Colombia.
1: Pero bien,
4: no
1: bien, creces, bien.
4: Es que
1: bien
4: porque no queda nada.
2: Uy, oiga, qué buena quita de balón de Luis Díaz.
1: ¿Sabe que Colombia empieza a ganar ahí? Colombia empieza a ganar en la mitad. Ahí es importante empezar a ganar.
3: Bueno, corner y puede estar. Corner y me ilusiono.
1: Ah, caramba, Lucho Díaz, Lucho Suárez.
3: Se viene el corner a favor de Colombia. ¿Quién se entra, James o John? ¿Quién se entra? ¡Se entra James! No, hermano. Por arriba no está haciendo. Ay, Dios mío. Borbollón en el área. ¡Ey, ey! ¡Jalón de camiseta! ¡Vaya Mojica! ¡Excelente! ¡Ay, falta!
1: ¡Falta!
3: ¡Qué árbitro tan bueno!
1: A favor de Suiza.
4: Anóteme el apellido del árbitro, por favor.
3: Se me fue. Se llama Iván. Ya le digo, el árbitro del Salvador es Iván Barton.
1: Iván el Barto.
3: El Barto, bueno, muy bien ahí, Iván.
1: Pero creo que pitó la falta a favor de...
3: No, oiga, a favor de quién, cómo me lo pongo aquí, por Dios bendito. Oiga, estamos viendo el partido en el estadio BC Place Vancouver, donde juegan los Vancouver Whitecaps de la MLS.
1: Claro.
3: Y también los BC Lions del fútbol americano. Una capacidad de 52,000 personas con superficie de pasto natural. Me gusta que sea pasto natural.
1: Sí, porque muchas son gramas mixtas. Ahí está el match momentum.
3: Uf, el de Suiza... Pero el de Suiza fue después del cooling break, ¿vio?
1: Sí.
2: Sí.
3: Ahí está. Y el de Colombia antes del cooling break.
1: Pero el de Colombia no, o sea, no. El, ha sido de golpe a golpe el partido.
3: Ah, no, sí, sí, sí. 50-50. Si fuera como el boxeo, sería empate técnico.
2: Muchachos, ya el primer tiempo.
1: Ya no, pasó muy rápido.
2: O sea, estoy preocupada. O sea, la
3: igual,
2: verdad estoy...
3: si no me falla la memoria, Daniela me ayuda. Todos los goles de Colombia, a excepción del de Muñoz, fueron en el
2: fueron
3: segundo,
2: el segundo
3: tiempo. Ah, no, el de Arias también fue en el primer tiempo, el viernes.
2: Ah, sí, sí, sí.
3: Está parejito, está parejito.
2: Pero siento que en el segundo tiempo, cuando empiezan a cambiar un poco las estrategias y los jugadores, es cuando se dan los goles. Cuando meten a Quintero. No lo pude decir mejor, Daniela.
1: Yo también siento que es un partido más para Quintero.
2: Sí.
3: El Quintero bueno.
4: 45 minutos y James sigue sin hacer nada.
3: No sé. Ah, pero solo es James el que no hace nada.
4: ¿Quién más no hace nada para ti?
3: Yo no, ya no lo estoy viendo bien. No, bueno, a Puerta no lo estoy viendo bien. A Miguel no lo estoy viendo bien.
1: Puerta no está tan bien, es cierto.
2: Ha oye, Puerta hoy, no está tan conectado hoy. Siento que está como muy temeroso.
1: De acuerdo. Parece que ha estado bien, pero no tan bien como estamos acostumbrados. Mm. Es que no acostumbra a un nivel...
3: Sí, impresionante. Bueno, el partido se relajó un poco. Llegamos al minuto 45 y la adición del juez central...
2: Está un poco dormido.
3: Yo vi que levantaron letrero, pero no alcancé a ver el número. Estaremos esperando que lo ponga
2: pero
3: la
2: si
3: transmisión.
2: Lo levantaron.
3: Sí, sí, yo vi que levantó.
1: Le hizo caballito.
3: 3 minutos más. Solo lo de la
1: dirección. Imagínense, o sea, se ha jugado.
3: Bueno, qué nervio. Falta a favor de Suiza, falta sobre Ndoye, de Muñoz. Muñoz también es otro que ha estado mal.
2: Siento que un poco Néstor Lorenzo no supo leer muy bien los jugadores de este partido. ¿Ustedes qué opinan?
1: Es que equipo ganador no se cambia.
3: Sí.
2: Sí.
1: Yo creo que el man que no está, lamentablemente, John Córdoba. Me parece que John Córdoba irá a pelear más con
3: le metí al lobo, pero el muchacho, hermano, llegó en algodones y vea.
4: Bueno, igual tampoco es que estemos jugando con cualquier lagañemico, ¿no?
1: No, equipo serio.
4: Hay que decirlo. Sí. Sí, ya también viendo un equipo invicto.
3: Bueno, Suiza que cobró en corto. Quedan menos de 2 minutos del primer tiempo. ¿Qué va a hacer Suiza? No entiendo qué hizo. Qué patadón el que pegó John Arias.
1: Nada, bien.
3: Saca Colombia. Muy bien, John Arias.
1: Hermoso jugador, John.
3: No, sí, él estaba bien. Me excuso con él y con su familia, que le mandé un saludo.
1: Y ese man es pequeño, digamos, en comparación de los otros, pero es un man muy fuerte.
3: Tiene lomo.
1: Diría mi papá, cuajao.
3: Ay, pelotazo no me gusta.
2: Bueno. A ver, necesitamos segundo tiempo donde Colombia entre más conectado, donde Colombia entre más arriesgado.
1: Sí.
2: Y donde Colombia sepa manejar más y llevar más el balón al área de Suiza.
4: Pero, y con un pequeño cambio.
2: Y aprovechar los huecos que Suiza le da.
1: Yo creo que
2: y los balones quietos.
1: Yo creo que el único cambio es James por Quintero.
3: Eso les iba a decir. Ustedes, Cristian, ya respondió. Si a ese cambio, si es James por Quintero, Laura.
4: Igualito, James
3: Dani,
4: por Quintero.
3: Sí. Yo no hago cambios.
2: Pero yo metería también a un Arias.
3: ¿Cuál Arias?
2: Si el Arias ya está adentro, ¿usted cuál cree que metería?
3: Ah, Santiago, es que no me acordaba.
2: Pero si ya John Arias está adentro.
3: Es que pues, se cabeza y yo, ¿cuál Arias?
4: Ay, ¿qué le pasó?
1: No, ya.
3: No, yo no hago cambio, ¿sabe?
1: No, está haciendo...
4: Está haciendo tiempo.
3: ¿Qué pasó? ¿Lo acabó?
1: Se estrelló en la...
3: ¿Pero acabó el primer tiempo?
1: No.
3: Bueno, entonces, ¿a qué le roja, hermano?
4: ¿Pero qué fue? ¿Dónde le pegó?
3: Es que le metió los kilos, mire. Ahí vamos a la repetición.
1: Cuando iba a despejar.
3: Mire. ¡Plum!
1: No pasó nada.
2: Pero sí.
1: No pasó nada. Porque él se agarra el tobillo y no...
2: Ay, señor.
3: Bueno, que se acabe este primer tiempo ya.
2: Sí, necesito que... O sea, siento que necesitan una vaciada.
4: Una charlita.
1: Dios mío, que la cague,
2: pero
1: que la cague.
2: Pero es que no le ganan en el pique.
1: Se fue, primer tiempo.
3: Se acabó. Termina el primer tiempo. Colombia 0, Suiza 0. Un partido muy parejo, muy igualado, donde siento que Colombia tiene que hablar lo que decía Daniela. Hay que un jaloncito de orejas a ver qué es lo que está pasando. Ellos proponen cambios. Yo sí seguiría con el equipo tal como está. Y aprovechando la reacción de Santiago, que Laura hizo muy bien, yo voy al baño, hermano.
4: Todos van a ir al baño.
1: Vaya.
3: Primero las damas, bien puede Daniela.
5: Bueno, mientras los señoritos van de la suplente por allá al baño, nosotros tendremos una pequeña pausa mientras aquí aprovechamos y vamos viendo qué está pasando con la Selección Colombia en ese partido contra Suiza. Por aquí, Andy Sarmiento acompañándole.
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4: En Colombia, las 3 y 57 de la tarde.
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4: En Colombia, las 3 y 59 de la tarde.
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2: En Colombia son las 4:01 de la tarde.
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0: No quiero ser mala leche porque yo detesto cuando los narradores son mala leches, pero creo que los cambios deberían hacerse antes de.
1: Quiricocho, va a Suiza, cuidado que la tiene Ndoye, lo marca Muñoz, Ndoye toca para Chaca, ay Muñoz, penal.
2: Ah, se votó.
1: Nos salvamos. Hay que sacar a Muñoz ya, marica, Daniela tenía clara desde el principio, hay que meter a Santiago Arias ya. No quiero más Muñoz en este partido, hermano. Uf.
2: Es que se parece a Wilson Morelos. Alfredo Morelos. No.
0: Pues una jaladita de camisa y como no, exótica, bota, pero.
3: Dios mío.
0: No hay mucho jiji, jaja.
1: Ya pues, juegue,
3: hermano.
1: Juegue que tengo estrés. Saca Suiza de banda. Muy bien, Davinson. Cuidado, Davinson, que la perdió. Davinson. Bien.
2: Colombia, muy bien.
1: Sale Lerma y saca Colombia.
0: Dios me está aquí.
1: Vamos. Sale John Arias.
2: Ahora, ponga ya a Lucho.
1: Ahora la con Mojica.
2: Hace Mojica.
1: Pero quién se... Ay, Mojica. Bien, Lucumí. Vaya, Lucho que está habilitado. Vaya que está habilitado. ¿Lateral? ¿Será lateral? No, Dios mío, pero lo que juega Suiza, esos manes salieron, hermano, los cambiaron. Son otros, y para bien de ellos.
2: Recordemos que Colombia es el equipo, uno de los equipos que más le ha tocado viajar, ¿no?
1: Correcto.
2: Suiza se quedó.
4: Oiga, sí. Colombia lo han tenido en las tres sedes.
2: Los tres, sí, países. Ahí va.
1: Y se va Lerma. Pero ¿quién corre? ¿Dónde está Luis Díaz? ¡A Lucho! Bien, vaya Lucho.
4: De una.
1: ¡A James!
2: ¡Ay, no está este mal, hermano! No está.
1: Bien, Davinson. Quedó, bueno, Muñoz. La tiene Luis Díaz, enganche, mijo. Acuérdese de quién es usted, como en el Bayern. Buen pase para Gustavo Puerta. Se la da James. Vaya James cerca al borde del área. Centro. ¡Para John Arias!
0: ¡Ay!
2: Van a sacar a Muñoz.
0: Alguien allá afuera se lo está reviviendo.
1: Sí.
2: Van a sacar a Muñoz.
1: No, tiene que entrar Santiago Arias como dijo Daniela. Amarilla para Chaca.
2: Ever el Chaca Palacio.
0: No. Ya, que se fue,
2: no,
0: que
2: porque
0: se
2: los partidos definitivos le pasa siempre esto a Muñoz, hermano. Por alguna otra circunstancia. Él se tiró al.
4: ¡Uy! Eso era para.
2: Ah, esa es la amarilla que le acaban de poner a Chaca.
4: Pero, oye, ¿no te parece que eso es roja?
2: Uy, a mí me parece.
4: Eso es roja. Eso es roja.
1: Eso para mí es roja.
2: Para que es roja y si es roja, no arregla este chico, hermano.
4: Eso es roja.
1: Tengo entendido que, pues, para mí es roja.
2: Uy, es roja.
4: ¿Sí? Eso es pisada directa.
2: Sí, va con los pasos adelante. Exacto.
1: Pero no creo que la vaya a revisar. Mira, ya está jugando.
2: No, paila.
0: Ay, señor.
1: Sale Suiza.
4: Suiza está subiendo mucho.
1: ¡Ey, no lo dejen solo! Hermano, ¿quién va a apretarlo? Ay, pasa Suiza, la tiene Ricardo Rodríguez. Van a buscar el centro por sector izquierdo. Bien, Muñoz. Bien. Ay, Dios, pero
0: ay,
1: hermano,
0: señor.
1: Tocan a placer. Tocan a gusto. La tiene a Kanji para Chaca. ¿Qué va a hacer Chaca? La vuelve para Kanji. Tengo miedo, la toca para Ndoye. Ojo, ay, falta.
2: No. Claro.
1: No. No, sí es falta.
0: No, señor Padre Santo.
1: Pues, no se ría, Laura.
0: No, es que, ¿sabes qué me dio eso?
1: Déjeme.
0: Me dio ternura y un poco de risa para el momento de tensión.
1: Yo soy loquito.
0: Porque hay que confiar. Si no confías, no hay confianza. No atraigamos cosas que no han pasado.
1: Bueno, tiro libre peligrosísimo a favor de Suiza en 52 minutos. Y estos 7 minutos del segundo tiempo han sido todos para Suiza. Tiene el balón, tiene la intención, tiene la claridad. Y Colombia es un mar de incomodidades. No, hermano, qué peligro ese tiro libre.
0: No seamos bulto de sal.
1: Camilo, ese balón es suyo. Camilo, está declarado que ese balón es suyo.
0: ¿Lo bota o lo tapa?
1: Ese balón es suyo, Camilo. Bueno, bien, fuera. Por fuera, no se preocupe nadie.
0: Fue el que entró en reemplazo de Masami, ¿cierto?
1: Sí, señora.
2: Corre.
1: James, esas manos arriba pilas, hermano.
0: Uy, Camilo, voló.
1: Uy,
2: marica,
1: ¿dónde meta el dedo? Marica, no sé, ¿dónde meta el dedo?
0: ¡Oh! Dios mío, no estoy...
1: Liberó.
4: No,
5: tranquila, yo. Ay, marica, es que yo creo que sí tocó el balón a James. Es que yo creo que sí tocó. No. Por eso le dije. No, yo creo.
4: Ay, señor, ¿qué pasó?
5: ¿Qué pasó?
2: No juegue,
5: juegue. Ay, qué puta. Bueno. Sale Colombia. Al pelotazo ya estamos, hermano. ¿Quién la casa? Puerta. Bien. James. Bien. Toca para Arias. Bien. Arias para Lerma. Bien. Y adueñémonos de esa chimba, ese balón, hermano. Qué pena, perdón allá. Va Muñoz. Toca para Puerta.
4: Bien.
5: Vaya Puerta, con claridad, con tranquilidad. Para Lerma.
2: Ok, está solo. Ay,
5: bueno, bien, saca Colombia.
4: Pero no los han dejado subir.
2: No.
0: No, están súper bien parados.
4: Tienen una barrera fuertesísima ahí.
5: Marica, es que no sé por dónde. Es que me estresa no tener la claridad de decir, hagamos eso. Yo no la tengo, Cristian.
2: Es Quintero. Usted necesita empezar a filtrar balones porque es que no hay por dónde.
5: Bien, James. Bien, James. Uy, qué sombra. Ah. Bien, James. Ah.
2: James le ha metido muchos huevos, pero creo que no hay algo que está pasando con James.
5: Bueno, la tiene Rodríguez, pasa a la mitad de la cancha, se devuelve con Akanji. Y presionemos, Colombia, presionemos. Es que esos huevos, esos manes encuentran muy bien los espacios. Zacarías toca para atrás otra vez con el Devi. Toca para Akanji, que ya cruzaron la mitad.
4: Hay algo que no quiero decir, pero está haciendo un mejor partido Suiza que Colombia.
2: Por el momento, sí.
5: Sí. Los cabos como son.
2: Saque
5: Mujica. Eso. Vaya, Lucho. Ah, pucha, es que... Es el Devi, hermano, ha estado fino hoy. Sí, sí, allá. Detrás del maletín hay un toma. La tiene Davinson. ¡Davinson! Bien, bien, Lerma. Bien, Puerta. Vaya, vaya. Otra vez con Puerta. Bien. Y pa... La tiene Puerta. Toca para Davinson. No me gusta, marica. No me gusta.
4: No están haciendo un buen partido.
2: Sí, no.
5: No me gusta.
4: No están conectados. Tampoco los veo conectados. Los veo como muy... Cada uno como por su lado.
5: Vaya, Lucho. Vaya. Bien, Lucho. Bien. Infantino, ¿de qué país es? ¿Infantino de qué país es?
2: Infantino suizo.
5: ¿Cómo?
4: Cállese.
2: No, mentira, es italiano.
4: No.
2: O es suizo, es italiano, Ricen.
5: ¿Qué voy a revisar?
2: Uy, huevón, casi.
4: No.
2: Bueno, bien, Muñoz. Muñoz con este que es Lerma. Lerma que la entrega mal y saque para...
4: Están jugando muy mal.
2: Ya me da miedo que entren en el terreno de la desesperación.
5: Infantino es...
0: La frustración de no tocarla.
5: Es suizo.
2: Listo, ve.
5: Suizo-italiano es el presidente de la FIFA.
2: ¿Cómo te tiré las dos? ¿No?
4: Muy bien. Ya sabemos.
0: ¿Por qué está viendo el partido?
5: Sí, no es por nosotros, digamos. Ay, no me gusta nada de ese segundo tiempo de Colombia. Van 11 minutos y no me gusta nada.
2: Está muy difícil.
5: Está muy complicado este partido, hermano, para Colombia. Un saludo a toda la gente que nos ve a través de YouTube y TikTok en Deportes RCN y en La Mega y en su radio de por todo
2: Suárez
5: el país.
2: También muy poco de Luis Suárez.
4: Hoy veo a Luis Suárez. No, hoy sí me hace falta Córdoba.
2: Sí.
5: Y como jugó de bien contra Ghana cuando
4: Gana,
5: entró.
4: Sí.
5: Qué rabia. O sea, hoy se pusieron de acuerdo todos, pues.
2: Es que el rival complica mucho. Creo que lo decía Dani en el primer tiempo. El rival complica mucho.
5: ¿Pero a quién, Lucho? Dios mío.
0: Ni ellos mismos se encuentran.
4: No, y es que no hay una conexión entre ellos. O sea, siento que siempre... Y hoy no están jugando al toque. No están, o sea, no veo un juego claro de Colombia.
5: Nada.
4: Veo un juego de defender.
2: Bien, James. Lindo pase, vamos. Ajá.
4: No, pero no le puede... En esta no le puede poner
5: es que físicamente,
4: a correr.
5: ¡Eh, la caga!
2: ¡Bien! ¡Ay, no!
5: ¡Ay!
2: ¡Que se nos dé una! ¡Ay, no!
5: No le creo. Sale Ndoye, pasa a la mitad de la cancha, se va a subir al
2: arriba, arriba, arriba, arriba, arriba, arriba, arriba, arriba.
5: Exacto. Bien, John Arias.
0: Bien.
2: Muy bien, Johncito. Perfecto, John Arias.
5: Uf. Pero ese hueco en el mediocampo, ¿por qué? Le da tiempo y espacio. Bueno, va Zacarías frente a Mojica.
2: No pasa nada.
5: Se tiene que devolver bien ahí Mojica con la cobertura. La tiene Chaka. Ojo, Chaka. Nada.
0: Saquen eso de ahí.
5: Saca. Vamos, Lucha.
2: Ay, no. Ay, Dios mío.
5: ¡No! ¡Roja! ¡Roja! ¡Roja! Amarilla. Amarilla para Zacarías. A ver, si es amarilla, o podemos pedir algo más. Sí, amarilla.
2: Amarilla.
4: Roja, la de la pisada. Esa sí. Me parecía roja.
5: Sí, sí, de acuerdo. Sí, ahí vemos una amarilla, tranqui. Tengo miedo.
0: Pero por los dos lados están sufriendo.
4: No, bueno. La estamos sufriendo más nosotros.
5: Sí.
4: Los suizos están muy tranquilos porque han podido... O sea, ellos han encontrado los huecos de Colombia. Sí. Colombia no ha encontrado los huecos de Suiza. Nosotros no hemos podido subir tranquilamente como ellos han subido.
2: Right.
4: Nosotros hemos jugado a defender. Ellos han jugado a atacar. Y en cualquiera de esos ataques...
5: Nos clavan.
2: Toda la verdad.
5: El analista número uno, Carlos Antonio Vélez. Bueno, Suiza intenta salir por abajo de su propio campo...
2: Para quien no es colombiano, el partido hasta ahora es un dolor de ojos.
5: Listo, la tiene Luis Díaz y la
2: ahí vamos. Ahí va,
5: vaya,
2: vamos
5: Lucho.
2: Clavarlos.
5: La tiene Luis Suárez. Uy, no llegó el balón. Bueno, Luis Díaz, ¿qué va a hacer, mijo?
2: Es que el penal.
6: Oh, bien, remate, bien, Díaz, bien, muy bien, Lucho, bien.
5: Vamos, vamos.
2: Vamos, alcanza una agüita, amigo.
5: Hágale.
2: Gracias, hombre. Esta.
0: Animen.
5: Bueno, remate Luis Díaz mordido. ¿Amarilla para quién? ¿Para Luis Suárez? ¿Por qué? ¿Por qué amarilla para Suárez?
2: Creo que protestó.
5: ¿Por el tatuaje? No.
4: A ver.
5: La pegó. Muy mordido. Ah, por este.
0: Ay, pero...
5: Ah, pero el tipo también se tira por nada. Bueno, amarilla para Suárez por...
2: Yo creo que el Cucho podría entrar por Suárez.
4: No, miren.
5: Bien, Davinson. Dios mío, lo que hace este tipo.
0: Lo... Ay, señor.
5: Remate de Suiza.
2: Oh, bien, meto. Oh, meto a Hamilton Campas por fuera, señor. Y sacó.
5: ¡Ah! Bien, Mojica.
4: Están jugando muy corta.
2: Puedo sacar a Suárez, meter a Campas, mando a Campas por la banda, dejo a Lucho como nueve. Esa te la propongo, profesor Lorenzo.
5: Y yo la compro.
4: Yo también te la compro.
2: Gracias. Me gusta la gente que confía en mí.
5: Sí, eso es amarilla. ¿Y no la sacó, cierto?
2: Es bravo ese Akanji. Bien los centrales.
5: Bien, John. Bien, John. Vamos, Luchito, ilumínate, Lucho.
2: Vamos,
5: tú puedes.
2: 60.
5: La tiene John Arias. Ay, pilas. Pa' Lukumi, meta al centro. Ah, no, ¿qué es eso? Pa' Mojica, centro.
2: ¿Qué? Bien. Los centros de Mojica, ¿verdad, man?
5: Pero bueno, las metió al área, que es lo importante. Salió. Saca Colombia, bien.
4: Ay, Dios mío, este partido.
2: Hágale, ahí, sacó rápido.
5: ¿Centro de Mojica? No, pero ¿qué está inventando,
4: no,
5: mijo?
4: No, pero ya habían pitado.
0: ¿Qué
4: pitado?
0: Pasó?
4: Habían pitado.
5: ¿Ah, un offside?
4: No, mentira.
5: No, sí pitaron algo,
4: no,
5: pero
4: sí,
5: no
4: sí
5: sé
4: lo
5: qué.
4: Pitaron.
5: Pero no sé si fue offside o mano, es que como el man hizo como así.
0: Ese bueno, es el ánimo que queríamos tener todos.
5: Eso,
4: es que no sé
5: vaya,
4: si
5: vaya.
4: Es fuera de lugar porque no levantó la banderita.
5: Alienten. Falta, falta, le hizo el caballito. Bien, Davinson.
2: Qué bien, muy sólido Davinson.
5: Pero, mi hijo, juguemos eso tranquilo. Vaya, Muñoz, vaya.
2: No corra tanto, Muñoz, que deja el hueco, hermano.
5: Bien, puerta, cuidado. Bien, puerta, aguante. Falta.
2: Muy bien.
5: Bien, árbitro, bien. Qué miedo, hermano.
2: Ellos, Xhaka y Puerta compartieron en el Bayer Leverkusen.
5: ¿Cierto que sí?
2: Sí.
5: Sí, sí, sí.
4: Oiga, me gusta esa...
5: Bien, Davinson.
4: Ay. No hemos tenido el balón más de...
5: Bueno, la recupera Suiza y Suiza recupera. ¿Y qué berracos para entregar bien?
4: Más de 5 minutos no hemos tenido el balón.
5: No.
2: Callamos la pausa de hidratación.
5: Uy, sí, hermano.
2: Ahí ¿qué? Está.
5: No, ay, mijo, pero de...
2: ¡Ahí está! ¡Mate!
5: ¡Pégale! ¡No! ¿Qué? ¿Cómo se la come?
0: No, Dios mío.
5: ¿Pero qué pasó?
0: ¿Qué pasó, Lucho?
2: ¿Será que fue esquina? ¿Será que le metió Shaka y no lo dejó patear bien?
5: A ver.
0: Tenía todo.
5: ¿Va a rematar? Le pegó.
2: No, bien, ¿no? Le pegó como una tarra de mierda de vaca, hermano.
4: James lo puteó también, ¿vieron? ¿Sí?
5: Todos.
2: Era el gol, hermano.
4: Me pegó muy mal.
7: Bien, Dao.
4: No, necesitamos la pausa de hidratación a ver si estos muchachos llegan conectados.
7: ¡Falta! Rechaza a Suiza y bueno, siento que le estamos metiendo más presión en este momento.
0: Sí, yo les decía, ¿qué que les diga? Sí. No quiero que llegue todavía la pausa de hidratación.
2: Ahora sí, no. Sí.
0: Porque acaban de coger
2: ahora
0: ritmo.
2: Ahora sí, sí.
7: Muy ahora. Bien. Oiga, Davinson Sánchez, si no llega al Real Madrid ahorita, no sé a dónde va a llegar.
2: Ojalá, pero dicen que el Inter.
7: ¿Qué tipo para defender, hermano?
4: Dicen que el Inter.
7: ¡Ojo! Caliente uy, Quintero y caliente uy, Campas.
5: ¿Cómo tengo esa jeta? Tiene razón,
0: ¡Cristian!
5: Hermano.
0: Hasta el baloto.
2: Va a cara a Suárez por Campas y vamos a meter a James por a Quintero por James. Capaz por Suárez y bajar a Lucho 9.
7: Vaya, vaya, Muñoz. Vaya, ábrala, ábrala, ábrala, mijo. La tiene Mojica. Abre para Luis Díaz. Bajamos Colombia, confiemos Colombia. Vaya, Lucho, siga, papá. Pase bien, para Mojica.
2: Vamos por dentro.
7: Ay, bien, bien, vale. Mojica, bien, bien, bien, saca Colombia, bien. Bien, Colombia, bien,
0: muchachos,
7: Colombia.
0: Presiento que viene el gol de Colombia. Amén.
7: Ojalá, Laura, ojalá. Ojalá, vamos, Colombia, que la gente en el estadio aliente como
0: nunca.
7: ¿Y
0: no tenemos maracas?
2: Ay, no está la maraca antimufa.
0: La maraca.
7: Oye, ¿la maraca?
0: La maraca.
7: ¿La maraca?
0: No, la maraca no, marica.
7: Maraca.
0: Perdón.
7: Ay, claro, es que no tenemos la maraca. Ahora sí vamos a ganar.
0: Faltaba la maraca.
7: Y las tarjetas. Bueno,
4: ahí viene un aplauso para Santiago. Gracias.
0: Muchas gracias.
2: Bueno, ¿qué hacemos, mijo? Cambiamos la pausa. ¿Qué hacemos?
7: ¿Qué pasó ahí?
0: Upa. No,
2: la manito en la face.
7: Ay, marica, sería que me marmoloqueé.
0: Ay, no, sea serio, David, sea serio.
2: Sacó a Arias.
0: Respire.
5: Sacó a James y sacó a Arias.
4: Uy, no me parece Arias.
2: No, tampoco.
0: O sea, no como, me parece Arias.
5: ¿Sabe? Bueno, no sé. No sé. ¿Confía en Suárez?
4: Uy, no me parece Arias.
2: Tampoco el
0: confía en Lorenzo.
7: Puta, me está entrando muy grande.
2: No, para mí el cambio no era.
4: Uy,
2: ese,
4: no, pero el cambio no era Arias. Yo no toco. O sea, no.
2: Confiemos
4: no.
2: en Lorenzo.
4: Confiemos. Estoy muy nerviosa ahora. ¿Qué hizo?
7: Confiemos. Me dije, estoy muy nervioso.
4: ¿Por qué tocó a Arias? No entiendo.
2: Bueno.
4: No entiendo.
2: Porque ahí vamos a perder
4: Arias
2: el medio
4: campo.
2: Arias
4: está haciendo mucho mejor que
7: Lucho. Pero mira dónde se paró Campas. De interior.
4: De interior.
2: Como Arias.
4: No.
7: Puta, hombre.
0: Muchachos, entiendo que estemos estresados, pero los veo muy desconfiados y eso tampoco me gusta, ¿listo?
7: Yo no soy desconfiado, yo sí, no, miedo, yo tengo no. miedo, estoy asustado.
0: Hay que creer, tampoco somos la cualquier lagaña de mico.
7: Ay, Dios mío, bendito.
0: Que la tembladera de pierna me tiene.
2: Igual yo confío en
7: Juanfer.
0: Sí, yo también, ya
7: entiendo. Va Suiza, ataca a Suiza. Excelente. Marcelo Davinson Sánchez, qué defensor central. ¡Ábrala, mijo!
0: Cambien de brenda, muchachos, mándenla para el otro lado.
7: Ah, pero entonces.
2: ¡Juegue!
7: Bueno, uno de Suiza
2: no,
7: que se queda en
2: el piso. ¡Un tiro para que no sufra!
7: Uno de Suiza que se queda en el piso y hay que parar el partido, pues.
0: En bolo
2: canté.
0: Le dio con todo. Que lo saquen.
4: Quiero contarles algo que hoy aprendí.
2: A ver.
4: Quiero contarles que hoy aprendí algo que no sabía del fútbol y es que cuando entra el paramédico o entran a atenderte adentro de la cancha, tiene que salir obligatoriamente sí. el jugador. ¿Qué fue lo que no pasó con el jugador de Egipto en el partido de Egipto-Argentina? Y yo no sabía esa regla.
7: Tiene que ser un minuto.
4: Que tenía que salir y eso no lo sabía. Y todo el mundo pedía que saliera y no salió.
0: Ah.
4: Necesito.
7: Lo que pasa es que hay depende, ¿no? Porque no sé qué jugada dices, pero si el árbitro, por la falta, saca amarilla o roja, ahí sí no sale. Ahí sí no sale.
4: Pero no le saco ni
0: hydration break.
7: Bueno, pausa de hidratación.
0: Bueno, muchachos, qué pariera.
4: Yo creo que todos necesitamos hidratarnos. Porque
7: lo que necesitamos es como un médico.
2: ¿Sabe qué necesitamos nosotros?
7: ¿Qué?
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5: ¿Qué hay por ahí?
2: Motherfucker.
4: ¿Qué hay chicharrones?
5: No hay barbecue.
4: Estoy muy nervioso.
2: Dios mío, Dios mío.
5: Pausa de hidratación. Y hay que buscar cómo resolver esto, hermano, porque yo no quiero tiempo extra.
0: Momento de charlita de todo el equipo.
4: De oración, Dios mío.
5: Qué nervios.
4: Muchachos, tengo que decirles que el ánimo de nosotros no está bien, pero eso solo se debe a que Colombia no está jugando bien.
5: No, es que esto no está jugando bien.
4: Colombia no está haciendo un buen partido. Suiza, yo tengo que decirlo, está haciendo un muy buen partido.
0: Tampoco diría que muy bueno, porque no, si fuese muy bueno, no hubiesen ganado.
4: A ver, a mí me parece que están haciendo un buen partido, no, que Colombia se ha sabido mantener, pero Suiza la ha tenido bastante.
5: O sea, yo no diría que algunos dos tienen un muy buen partido, pero para mí Suiza sí está más cómodo en la cancha.
0: Yo quiero ver cómo funciona el equipo después de los cambios.
2: Sí, yo creo que ha anulado.
8: Bueno, estamos en la mega por aquí, Andy Sarmiento acompañándole un ratito más mientras le contamos que todo es posible cuando juega la nuestra. 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
8: Bueno, seguimos en esta jornada de fútbol, señores. La Selección Colombia le ha costado contra la Selección de Suiza el día de hoy, pero vamos que le tenemos fe a la Sele y aquí le contamos, o más bien les pregunto, si no les ha pasado que les cuentan algo y les queda sonando todo el día. 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Bueno, ya ahorita acaba de entrar Campas, acaba de entrar Juanfer y estamos esperando a ver qué sucede con este gran partido, octavos de final. En caso tal de que lleguemos a pasar a la siguiente ronda, ¿será que esta es la mejor participación de Colombia en los mundiales? ¡Ay, Dios mío, qué nervios! Vamos a meterle buena energía para que en los minutos que quedan, cerca de 25 minutos que quedan de partido, pues la CL pueda clavar ese golecito. No hace falta, lo queremos, ¿sí o no? Repórtese a través del 311-597-4807 a ver desde dónde nos está escuchando. Nosotros aquí también le responderemos el WhatsApp y por ahora le contamos que se reanuda el encuentro aquí entre la Selección de Suiza, la Selección de Colombia y volvemos con la suplente.
5: ¿El control del aire por ahí está? No, bueno. Diles, porfa, ¿quieres que sí está haciendo frío?
2: Pues tienen control del
5: aire. ¿Ya tenemos frío de la tensión ahora?
4: Cris, apágalo, por favor. Gracias.
5: Bueno, va Endoye, va Suiza. Excelente, Muñoz, bien.
11: Ay, Dios.
5: Igual Endoye mantiene la posesión del balón. Falta. Eso es falta, claro.
0: Muñoz es demasiado físico, Dios mío. Señor Padre Santo.
5: No me gusta el partido de Colombia. Chris, a mí no me ha gustado nada el partido de Colombia.
2: A mí no me gusta nada.
5: ¿Alguien quiere ponquecito para el nervio?
2: Sí, venga, le robo. ¿Estos de qué son? De chocolate.
0: Uy, bueno, sí. Eso se ve. Gracias.
2: ¿Qué talla?
5: A ver, yo me robo uno.
0: ¿Qué tallazo para endulzar
4: gracias
0: los nervios?
4: Ya no puedo más. Gracias.
2: ¿Qué rico?
4: No, miren esto. O sea, Dios mío, por favor. ¡Oh! Este está diciéndoles cosas a mi Davinson.
5: Tiro libre de Suiza, centro al área. Bien, Davinson.
2: Están juega.
5: Fuera lugar, tranquila, fuera lugar.
4: Dios, parí.
5: Claro, muy bien, Camilo. Y como tiene que ser un arquero, hermano, salir y llevarse por delante el que sea.
2: Salir armado. Opa.
5: Muy bien.
4: Así me gusta.
5: Lo celebro.
2: Gran ponquecito. Muchas gracias.
5: Muy bien, muchas gracias por el ponque.
4: Muchas gracias.
5: Ay, Dios mío, bendito. Minuto 72 de partido. Camilo Vargas y el delantero
4: muchachos,
5: en bolo.
4: Yo no quiero ser ave malagüero, pero yo creo que nos vamos a ir al arco.
5: Ah, bueno, pensé que hacía algo más trágico. Me asustó. Bueno, en bolo, el que quedó golpeado ya se paró y Camilo Vargas sigue en el piso.
7: Ay, tengo miedo, tengo miedo.
5: Tengo frío en los pies.
0: Eso ya es un problema médico. Se te está bajando la tensión, David.
5: ¿Sí es eso?
0: Sí. Bueno. Ey, no, pilado con ese manito. Toma azúcar.
2: Minuto 73, nada raro. En bolo y Camilo Vargas se abrazan.
5: Exacto, no pasó nada, juegue. En directo para Colombia, minuto 73. Sigue 0-0 Suiza, Colombia. Ay, hermano. Sale Colombia al pelotazo. La pelea Luis Díaz y la gana Luis Díaz. Y la gana Luis Díaz. ¿Y qué hace Luis Díaz? Dios mío.
0: Pero bueno, Lucho.
5: Hacer pases no look a esta hora no, hermano.
2: O sea, no, me gusta que eso le ayuda, si le ayuda para cogerse confianza, perfecto.
5: La tiene Davinson, toca para Campas, que la peina. Vaya Luis Javier. Ay, Dios mío, bendito. Vaya Luis Javier, vaya.
0: Que la
5: vaya.
0: Cague, que la cague.
5: Bien, bien, bien. Le metimos presión. Coja la Muñoz.
2: Bajen eso, esa mundá.
5: La tiene Juanfer.
2: Vamos, Juanfer, gordo.
0: Dale,
2: te
0: Juanfer,
2: quiero.
0: Juanfer, demuestra.
5: Pégale, Juanfer, pégale.
2: ¡Ve, güey! Bueno, ¿qué había que hacer? ¡No! ¡Amito! ¡Comete un tajo!
0: ¡No! ¡No! ¡Puta!
2: Bueno, como lo veníamos diciendo, Hamilton entregó así porque estaban fuera de lugar. ¡Pero ve! ¡Es que un man que filtra el balón!
5: Bueno, va Suiza a la contra. Tampoco para Ndoye. Ndoye con el balón en la banda. Se equivoca, Muñoz.
0: Muy bien, quítensela.
5: Pues, ¡bien, hermano!
2: ¡Ay, no! ¡Qué pitaza,
5: árbitro! Eso no es falta, petardo.
0: ¿Qué estás viendo?
2: ¡Oh, traigan una falta a la niña!

0: Clara Colombia en el segundo tiempo.
1: Cuidado, cuidado, sáquela, sáquela. Juanfer, sáquela. Bien, Juanfer, vaya Mojica. Pa' adelante, mijo, pa' adelante, mijo. Sale Mojica con el balón por el sector izquierdo. Pa' adelante,
2: mijo. Otra vez al gordo.
1: No, pa' atrás no, por favor, pa' atrás no.
2: Gordo, perfecto.
1: La tiene Juanfer. Juanfer, entra para la puerta. Vaya es que puerta claro, para Luis.
2: Ay, Dios mío.
3: Todo es hermoso, se la toca, Juanfer.
1: Ay, Dios mío, estamos muy imprecisos. Muy imprecisos.
3: ¡Ale!
2: Arquero, bien, perfecto.
1: Pues puta. Bueno, nos salvó Camilo Vargas. Vaya Luis Javier, se cae Luis Javier, pero corre
2: no, ya
1: Campas.
2: Está atrasada la señal, no está
3: yo, yo estaba preguntando, está ¿por qué gritan allá?
1: Corre Campas, Campas, no es falta, no es falta, no es falta. Dios mío.
3: Siento que Infantino ya hizo como una llamada.
1: ¿Será?
3: Ya hizo llamada.
2: Infantino Asprilla.
1: Infantino Asprilla. Bueno, 76 de juego, sigue 0-0. ¿Qué
3: quiero partida? Saber un dato, quiero saber un dato así como por saberlo. ¿Qué tal es el arquero de Suiza en penales?
1: Ni idea.
2: Es una gran pregunta.
3: Nadie lo sabe. Ni idea. Pero, ¿dos dioses allá adentro saben alguno?
1: Pero Dani.
3: Pero no pensemos en eso.
2: No. Usted quiere solucionarlo, no.
3: Yo
2: no.
3: Quiero saber.
2: Se quiere solucionarlo jugando.
3: Yo quiero saber.
4: Sí, porque penales es muy la suerte.
1: Mira, mandado para Chocó otra vez, hermano. Es a la cábala. Ah. Dios
2: es, que,
1: mío.
2: Es que el partido contra Ghana como no lo sufrimos para nada.
3: Ya. Sí, es que realmente no hemos sufrido ningún partido así como el de hoy.
2: Sí.
3: Y eso me preocupa. Aunque Argentina hoy también sufrió mucho el partido.
2: Sí. Es que, sí.
1: Bueno, minuto 77 ya de partido. Suiza busca cómo salir y Colombia está parando el rombo. Ya somos los que paramos el rombo nosotros, mire. Sale Akanji. Vete el pelotazo, bien.
2: Ah,
3: ¿será que este partido va a ser como absolutamente todos los que han pasado que se definen en el último minuto?
2: Es que yo estábamos hablando con David esta mañana, ¿no? Muchos partidos se definen en los últimos 10 minutos.
3: Ojalá, ojalá se defina a favor de Colombia.
1: Sí, por favor, lo más importante.
3: Oiga, ya se me está subiendo todo también, David. A mí se me... que lo
1: o sea, que siento hormigueo en las manos.
3: No, completamente.
1: No, no recocha, siento hormigueo en las manos.
2: Llegaron para médico.
3: No, pero pilas, lo último que tomamos es una pálida acá.
1: Sí, bueno. Hermano. Vaya Lucho.
2: Partido, muera, hace todo lo que quiera.
1: Vaya Lucho. Bien, Lucho.
3: Eso. No, está muy marcado.
2: No, Lucho, no está claro.
1: Ay, Dios mío. Pilas Muñoz con Endoye. Ay, Dios mío, pilas. Kiricocho Barro, Suiza. Va a meter el centro al área, centro. Davinson. ¿Y ahí está para el rebote quién? Nadie. Cuidado, otra vez centro. La tira atrás, no. Va a buscar el centro. La tira Muñoz. Vaya Campas, muy bien Campas, saque la mijo. Falta. No pito falta.
3: Pito falta.
1: Sigue Endoye, lo marca Muñoz, Suiza está encima de Colombia. Y las que la tiene Chaca.
3: Apriétenlo.
1: Toca para Zacaría. Cuidado centro. No pasó nada.
2: No, el árbitro me parece que está un poquito
3: late. El árbitro sí, la verdad.
2: Un poquito cargadito.
3: Nos toca respirar a todos.
2: Sí, ya.
1: No, para que sepan, por si me da algo, no me dejen morir en cámara.
2: No, hay que morir en cámara. ¿Usted sabe el clip qué es eso?
3: Internacional.
2: Claro.
3: Hasta
1: intercelestial.
2: No, yo he ido perdiendo la cordura poco a poco.
1: Bueno, la tiene Campas, sale Colombia jugando, que no me gusta. Saquemos eso para arriba, muchachos. No arriesguemos abajo, no arriesguemos. ¡Bótela!
2: Falta.
3: Ahí.
1: Muy bien, Davinson. No se deje, mi negro. Muy bien.
3: Me encanta. Y el más peleón de la selección. Exacto. Hay que aceptar que Davinson Sánchez es también
4: Raboncito.
3: Y Muñoz, calma, papi. Se sigue de puteca con todo el mundo. O sea, con los periodistas, con todo el mundo.
4: No me gusta cuando hacen las pases tan rápido.
1: Uy.
4: Laura es tóxica.
1: Sí, le gusta la pelea.
2: La pelea, que haya tiradera de platos.
1: Eso. De a mí régueme tres días.
3: Que le sí, algo
2: la,
3: así.
2: Que le corten
3: se aparezca
2: la ropa,
3: en la puerta de mi casa con mariachis, una miércoles así.
1: Uy, no. Bueno, saca Vargas. La manda al área rival. No tenemos altura, viejo. ¡Eso no es falta!
3: Falta.
1: Espere, ¿quién va a entrar?
2: Es increíble.
1: Espere, ¿vi lo que vi? Ah, el Cucho, pensé que era Carrascal, yo ya iba a acabar con todo, hermano.
3: Ah, no.
1: Va a entrar el Cucho y Richard Ríos.
2: Yo creo Richard. De pronto Richard. Saca Lerma.
3: Richard.
1: Y va a sacar a Suárez.
2: Sí.
1: Bueno, las fans de Richard Ríos.
3: Allá afuera.
2: ¿Cómo?

0: cotiza al hombre infiel, oiga.
1: Él no es infiel. Usted lo hizo.
0: Uy, uy, que ojalá sí lo defenderan a uno en la vida. La tiene a Kanji.
1: Ay, no, muchachos.
2: Gol de Richarreros.
0: La presión de Luis Díaz. La presión de... ¿Quién es el... de Juanfer?
1: Richarreros va a meter un gol.
0: Ojalá. Que lo meta cualquiera. En este punto...
3: ¿Pero ya entraron? No, están ahí todavía.
1: No, todavía están
3: ahí
1: todavía. Afuera.
0: Vaya puerta. Pero ¿a quién, mijo? Falta.
1: Ay, ya, y si no la pita.
2: Ese árbitro... ¿Qué?
0: Bueno, la tiene Suiza. Intenta pasar la mitad de la cancha, pero se devuelve. Minuto 80 de partido. Quedan 10 más lo que agregue el árbitro. Muy difícil este partido, hermano. Muy difícil este partido.
1: Un equipo muy estructurado.
0: Intenta salir Suiza. Busca la banda derecha. Regresa al medio. Suiza toca muy seguro.
1: Sí. Es muy preciso en los pases, que es lo que le falta a Colombia.
3: No lo arriesga, no lo...
1: Colombia la coge y la pasa y la pierde.
0: Va Suiza, va. La tienen Doyle en el sector izquierdo, en la banda. Busca meterse, busca ganar el duelo a Daniel Muñoz. Se tiene que salir. La tiene Floyler, toca para el número 22.
3: Ya 9 minutos.
0: Cuidado, bien, Muñoz.
1: Uf. Ay, Dios mío, ojalá estos sean los cambios, señor.
0: Sale Luis Javier Suárez con la 25, entra el Cucho Hernández con la número 19, se va con la número 16, Jefferson Lerma, y entra con la número 6.
3: Hermano, me cagué en los pantalones.
0: Richard Ríos.
1: Yo no hice sacar
3: a Lerma. No, sacamos al único volante tapón. Voy a sentar ahí, madre.
1: Siéntese, papito.
0: Lorenzo, con este cambio...
1: No estoy entendiendo los cambios de Lorenzo.
0: Lorenzo dice, vamos a ganar los 90. Eso es lo que dice él con sus cambios.
1: O
0: él
1: sea,
0: va a buscar
1: estás...
0: ganar los 90.
1: Ok.
0: Vamos, Colombia. Dios mío, mis manos. Mal saque, ¿no? Bueno, Daniel Muñoz. Bien, Muñoz, salga eso. Eso, saca eso. La gana el Cucho.
1: Ah, no, señor. No, señor.
0: Bueno, y entonces, mijo, no nos pueden ganar el balón ahí. Parado, Muñoz. Córner a favor de Suiza, hermano.
1: Bueno, muchachos, el ánimo,
0: las oraciones de Cristo, a Colombia,
1: país del Sagrado Corazón,
0: alentemos a Colombia,
1: coja de las manos al papá, la mamá, empiece con el Padre Nuestro,
0: invoque a los que ya no están,
1: mi mamá en la casa empieza, que lo bote.
0: Vamos, Colombia, defendamos el tiro de esquina con garra, con fuerza, con dientes, con sangre y corazón. Centro de Suiza,
1: nada.
0: Cabezazo de Davinson.
1: Nada.
0: Salga.
1: Corra.
0: Falta. Vaya, Mojica, mijo, vaya. ¡Ey, mira al otro lado, Mojica! ¡Qué buena! La coge Juanfer.
3: ¡Qué gran pase!
0: Bien, Juanfer.
3: ¡Uy, qué pase, León!
0: La tiene Luis Díaz. Vaya, Lucho con el balón.
1: Construya.
0: ¡Hijo de puta!
3: Pero muy bien, Mojica, muy bien, Quintero.
0: Pero si era de primera.
3: Sí.
0: Uy. No sé, hermano.
3: No, estaban
0: todos habilitados, weón. Tengo miedo, hermano, tengo miedo, Dios mío. Por favor, Diosito. Esto es nuestro, está decretado, Colombia. Esto es nuestro, Colombia.
1: Confíen.
0: Apriete, Cucho, apriete. Pelotazo de Suiza. No le puede ganar, Rukumi. Dios mío, cómo nos ganan tan fácil el balón dividido. Bueno, y la banda sola, ¿dónde está Muñoz? Bien, Campaz ahí haciendo sombra, ojo. Ay, bendito sea.
3: Casi Gustavo. Casi lo lleva, weón.
0: Bendito sea, sáquela, mijo, bien.
1: Para arriba,
0: Mojica, para arriba, vamos, Colombia, 5 minutos quedan. La tiene Luis Díaz, ¡por a correr, Cucho! Ay,
3: por la mitad.
0: No, Cucho, estás en fuera. Bueno, bien, Juanfer abriendo el campo con Muñoz, sector derecho, cruzamos la mitad de la cancha. La tiene Richard Ríos con Juanfer. Vamos, Colombia, vamos, talento, vamos. La tiene para Campaz, mete al centro, mijo, mete al centro.
3: Es una lámpara, viejo.
0: No, Campaz.
3: Campaz, no invente, papá, que el que inventa es Quintero.
0: Bueno, la tiene Juanfer. Vamos, Juanfer, bien. Bien, Muñoz, toca para el bicho. Vaya,
3: muy
0: Campaz.
3: Bien, bicho, muy bien.
0: Vaya, bicho. Vaya. ¡Mano!
2: Oiga, Campaz, está... No.
3: No, Campaz se hace una muy buena y una que es una caja.
0: Ya, Davinson, ya. Perfecto. Bien, Davinson.
3: Qué duelo.
0: Y hay falta, mijo. ¡Hay falta!
1: De nuevo, Embolo y Davinson, señor.
3: Ese man te defiende hasta un caso, de verdad, un divorcio, hermano.
0: Sí, hermano.
2: Pero sí es falta.
1: Es verdaderamente prefiero que le partan algo.
0: Y así tiene que ser, hay que dar la vida por la tricolor, hermano. Por la patria se da la vida. Ay, bendito sea Dios, quedan 5 minutos. Se viene doble cambio, doble sustitución en Suiza.
3: Aquí se van a desbaratar los suizos, tengo fe.
0: Me cuesta mover los
3: suizos. Van a desbaratar los suizos.
0: Entra
3: aquí
0: con la número 3, Widmer, y con la número 26, Iten, mete un delantero y un defensa.
1: Ojalá no jueguen tan bonito como se ven.
0: Se va con la 7.
1: No.
0: En bolo, se va en bolo y se va también. ¿Quién más sale?
3: Uy, qué bueno sacar en bolo que estaba, hermano, ya rompiendo las quinuas.
0: ¿Cómo estás?
1: No.
0: Daniela, respira, Daniela. Todos estamos nerviosos, marica, no puede. Se va el número 6 también, se va entonces Zacaría. Y entra el número 3, el defensor Widmer. Quedan 4 minutos, hermano.
1: Muchachos, tengo el corazón a 90.000.
0: 4 minutos. Colombia, por favor, Colombia.
1: Ya ha habido mucho. Yo creo que es que ni puedo hablar ya de los nervios que tengo.
3: Tiene el ojo aguado.
1: Creo que de tiempo extra van a haber por ahí unos 8 minutos porque sí. Se ha perdido mucho tiempo.
0: Sí.
1: Se ha perdido muchísimo tiempo. Por allá de 3A.
0: Bueno, todo el mundo
1: saltando.
0: La sufre. La sufrimos en Deportes RCN, la sufrimos en La Mega, en YouTube, en TikTok, en toda Colombia. Yo sé que la sufren con nosotros. Gracias por acompañarnos por esta exitosa transmisión. Gracias a todos ustedes. Quedan 4 minutos.
3: Ay,
0: Daniel
3: no,
0: Muñoz. Bueno, la tiene
3: Juan. Hola, niña, uy, ay, papi.
0: Cucho, falta sobre el cucho.
1: Vamos de falta.
3: Vamos, cucho, que tengo fe. Vamos, problema cucho. No tener más delanteros.
0: Por eso hay que llevar más, pero como hay que llevar a Kevin Castaño.
3: Carrasco. Llevar a Mateo Casierra, man.
0: La borré. Bueno, Juanfer la abre con Lucumí.
3: Borré que llega a River, ¿no?
1: Borré. Tú me estás pidiendo que metan a Borré. O sea, que hubieran convocado a Borré.
3: Sí.
0: Necesitamos delanteros, Dani. La tiene Davinson. Abre para Juanfer, magia, Juanfer, invente, Juanfer.
1: Pero delanteros que sirvan, ¿no?
0: Ay, Juanfer, esos. Ah, bueno, mano.
3: Es que Juanfer no la pierde, ¿sabe?
0: Él no se equivoca. Es Quintero. Ay, Dios mío. Pero bueno, la gente en el estadio calienta, Colombia. Vamos a alentar.
3: Fuerza, amigos de Vancouver.
0: La tiene Juanfer para. Ay, aquí.
3: Bien, vuelve.
0: Bien, Juanfer con el cucho. Bien, Juanfer con Lucho. Vamos, centro de Lucho, centro.
3: Vamos, Lucho, pétala, por favor. Para mano.
0: Centro de Luis Díaz, penalti.
3: ¡Ey!
0: ¡Penalti! ¡Penalti!
1: ¡Penalti!
0: ¡Penalti, pítelo!
3: Yo te vi ser árbitro.
0: No, pero es que este árbitro, hermano. A ver, miremos la repetición, a ver si es penalti sobre yo, Hamilton Campas. A ver, centro de Luis Díaz, ¿se metió Campas?
3: Ah, no pasa nada.
0: Le puso la mano, nada.
3: No pasa nada. Hamilton, no nos votemos, hermano. No nos votemos que es un mundial. No la caguemos, Campas, que yo te odiaba, empecé a amarte otra vez, pero no quiero llegar otra vez al límite de decir, ¡Campas, Lorenzo!
0: Se me están durmiendo las manos, los brazos.
1: Tengo. Quiero que sepan,
3: no se ahí,
1: quiero que sepan que Chris llegó peinado
0: sí. Y
1: ahora tiene el pelo por allá.
0: No, me voy a parar porque sí me está durmiendo mucho, los brazos, hombre. Que circule la sangre, minuto 88.
1: Ya, respira.
0: Queda un minuto y lo que agregue este señor, hermano. Queda un minuto, venga, Chris, métame el cable por acá, porfa.
3: No le duele.
0: Ay, Dios mío. Pucha, tengo los brazos dormidos.
1: Me se me asustó.
0: Tengo los brazos dormidos. Falta a favor de Suiza. A ver, mete el balonazo. Cuidado, Colombia. Cuidado. No pasó nada.
1: Vuelve a sentar.
3: Perfecto.
1: ¡No! ¡Me está sudando todo!
0: Falta un minuto. Falta menos de un minuto. Último minuto. Lo que agregue el árbitro.
1: 11 hombres me tienen así hoy.
0: Lo que era que era el árbitro, hermano. Oiga, ya las entiendo. Si sufrí por uno es bravo, ahora viene por 11. Saca Suiza lateral. La va a busca meterla al fondo, pero bien Richard Ríos.
3: Oiga, Richard, hasta ahora
1: Richard
3: que lo
1: está
3: veo.
1: Nuevo. Salga, sí, salga. Tal cual, hasta ahora lo veo.
0: ¡Falta! La pitó. ¿Qué?
1: No hay nada.
0: Como puta, no pito nada. Casi penalti para Suiza, Dios mío. Dios mío, cuidado, estamos muy nerviosos, Colombia. Cuidado, Colombia, presión. Bien, Cucho, bien. Vaya, bien, bien. Que retrocedan los suizos y que Colombia salga. 5 minutos
3: no,
0: más.
3: No, muy poquito tiempo.
0: 5 más.
1: No.
0: 5 más y Suiza está encima. Vamos, Juanfer. Ah, no, esa es puerta.
3: Acá.
1: Es el momento bueno, de corra. Nuestro gol.
3: ¡Ay, no! ¡Me cago en mi vida!
0: Mal pase de puerta que la entrega a los suizos. Dios mío, hermano.
3: Chagarrón.
1: Hace los nervios.
0: Cuidado, Colombia. Defender ese balón. ¿Pero quién lo llega? Filtra el balón. Ojo que va Ndoye. Remate de Suiza. Nos salvamos. Remate de Ndoye. Que pasa muy cerca. Y nos salvamos, hermano. Colombia se acaba de salvar.
1: Nos salvamos, Dios mío,
0: Virgen
1: Padre Santo.
0: Virgen de Chiquinquirá, milagroso de Buga, amamos de Santa Marta. Divino niño, Sagrado Corazón, Virgen
1: si
0: de la pobreza.
1: Ahí parado. Chao.
0: Virgen del Carmen, Virgen de Guadalupe, alguien, por favor. Por favor.
1: ¿Ese es de los que acaba de entrar?
3: Es
1: de
3: solo.
0: Eso puede no haber cobrado. ¿Cómo
3: penalti? Se estrella. No, se estrella.
1: El solito.
0: Uy, hermano, si me pasa eso, yo lo pido.
3: Se lo pidieron, pero se estrelló con los jugadores, con los centrales. Se fue Ndoye, que estaba haciendo una amenaza. Me agrada.
0: Y entra... ¿Quién es?
1: Confío que cuando tienen tan pocos minutos de juego no logran. No logran
0: Vargas.
1: Estar calientes.
0: Vargas, entra Vargas. Marica, mis brazos. Bueno, minuto y medio de los 5 que añadió el árbitro. Y esto, hermano, como que sale a la larga y vamos a sufrir. Pídalo para las 6.
3: Sí, ya hice eso. Sí.
0: Muy bien.
3: Voy a propósito, sí.
0: Dios mío, bendito, Dios mío, por favor. Vargas, ¿a qué? ¿Pero por qué por abajo? Davinson, explote eso. ¿Por qué por abajo? Muñoz, explote eso. Explotemos eso.
1: Salgamos de la
3: Oiga, ¿cómo
1: zona,
3: aprietan?
1: Dios mío. ¡Puta, no jueguen en el área, carajo!
0: ¡Saquen eso, hermano! ¡Saquen eso! Y para nada, para ni chimba.
3: No, qué.
0: Hubiera preferido el pelotazo.
3: Partido muy discreto de Lucho Díaz hoy.
0: Dios mío. Va Suiza, va.
3: Muy discreto.
0: Va Suiza,
1: ¿partido
0: va.
1: O mundial?
0: Por favor,
1: mundial.
0: Dios mío.
1: Dios mío, Padre Santo.
0: Dios mío, por favor. ¡Cuidado, Daniela, cuidado! ¡Cuidado, Daniela! Cuidado.
3: Listo, ahí está el clip.
0: Ese es el clip.
3: Casi queda como Milena López en el programa de J. Mario.
0: Bueno, ataca a Suiza, casi nos cae aquí una de nuestras comentaristas.
3: La panelista, sí.
0: Marica.
1: Me terminó de bajar la presión.
0: Cuidado, Daniela. Bien ahí Laura con los reflejos para Suiza. Suiza nos tiene metidos. Quiricocho, centro, córner. Córner a favor de Suiza al último minuto, hermano. Últimos minutos, córner para Suiza, viejo.
3: Estrésese, que es la ola, ni qué mondada.
0: Hermano, Quiricocho.
3: La gente
0: Quiricocho.
3: Haciendo la ola ya en el estadio de Banco.
0: Se viene córner de Suiza, últimos 2 minutos de partido. Quiricocho, viejo. Cancelo en el nombre de Cristo. Se viene el córner de Suiza, defienda Colombia,
1: no,
0: defienda.
1: No, absolutamente nadie. Nada.
0: Defienda Colombia, defienda. Autoriza el juez. Centro de Suiza.
1: No pasa
0: la mete
1: nada.
0: Al área.
1: No
0: Davinson Sánchez.
3: Qué bloque, defensor, señor.
0: No, pero ¿qué está haciendo este tipo? Vaya, Lucho.
1: ¡Dale,
0: Lucho,
1: córrela!
0: Muy larga. Y le cae a los suizos que se van. Ojo que va a Suiza.
1: No.
0: Quiricocho. Nada, bien. Bien,
3: ay,
0: listo, hermanos. Nos fuimos al extratiempo.
1: ¿Cuánto,
3: usted, ¿Qué está sufriera, hombre?
0: ¿Cuánta gente hay?
1: 244,000.
0: Pero son visualizaciones, ¿no?
1: Pero igual, creo que son personas, ¿no?
3: Ah, bueno. Creo que son personas.
0: Bueno, Dios mío. Bueno, ahí está entonces.
3: Ven.
0: Últimos 40 segundos.
1: Ven a nuestro gol.
0: Saquen eso.
1: ¡Espero que no jueguen en el área, carajo!
0: ¡Saquen esa mierda! ¡Saquen eso!
3: Increíble, ¿no? Nos tienen metidos, hermano.
0: Suiza nos tiene metidos. Atención que va Suiza y es la última.
3: ¡Ay, pero!
1: ¡Puta!
3: No, Hamilton Campar entró a una monda, le digo.
0: Por jugar esa mierda en corto, hermano, exploten eso. Ah, no, ¿qué pasó? Ah, no, lo pitó a favor de Colombia.
3: Como lo veníamos diciendo, qué gran árbitro, ¿no?
1: Está increíble ese señor.
4: Por ¿Qué? Lo que...
1: Anoten el nombre.
4: ¡Es puta!
3: ¡Qué jugada!
1: No, señor,
4: me
1: wow.
4: Lo trago, disculpas.
0: Morelito,
4: ofrezco una disculpa.
3: Es igual a Morelos, sí.
0: ¡Voten eso para arriba!
3: Pero, ¡no!
0: Se acabó. ¡Termina el partido! Nos vamos a dos tiempos suplementarios de 15 minutos. Suiza 0, Colombia 0. Hermano, recemos.
3: Dios mío.
0: Recemos, recemos.
1: Oigan, ¿usted quieren distraer la mente? Nos están tirando hate, Daniela.
0: ¿Así? ¿Qué dicen?
1: Es que las mujeres no deberían de estar en la cocina. Ahora yo respondo. Usted está allá en un celular tecleando, seguramente aplastado barrigón en su casa, y sí, nosotras estamos acá.
0: Yo necesito esto. Ay, esa mierda. El que dijo el comentario de las mujeres, hermano, tranquilo. Nunca va a tener una mujer de como ella a esa altura.
5: Bueno, señores. Se nos fue a largar esta vaina entre Suiza y Colombia. Ay, Dios mío, bendito. Estábamos con la suplente ahí escuchando un par de cositas, pero mientras tanto yo le cuento que todo es posible cuando juega la nuestra. 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
5: Bueno, seguimos por aquí también contándoles varias cositas. 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

0: si vas en el bus.
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3: Y arranca el primer tiempo suplementario. Vamos hasta el 105. Primer minuto y yo confío en estos muchachos. Yo confío, Muñoz. Muñoz, usted no le tocó fácil. Debutó a los 21 en Río Negro Águilas. ¿Ese quién es? Puerta. Lucumino le tocó fácil. Lucho no le tocó fácil. Cuando te había problemas de nutrición, no le tocó fácil a ninguno. Y yo sé que no van a regalar nada. No van a regalar nada, mis muchachos. Vamos, Colombia, la tiene Juanfer. Juanfer abre el balón, larga. Para, ¿ese es el Cucho que la baja? No, es un poco más alto. ¿Quién es? Richard Ríos.
4: Ríos.
3: La tiene Richard, se gira. Otra vez para Juanfer. Juanfer, zurda mágica, pasa, cambio de frente para Luis Díaz.
5: Ay,
3: bien,
5: increíble,
3: Juanfer.
5: Ese pase.
3: Ay, Lucho, Lucho.
6: Falta. Uy, falta.
3: Muy bien.
6: Uy, qué falta.
5: ¡Por fin!
3: Falta cerca al vértice izquierdo del área de Suiza.
5: Aquí fue.
3: Un centro de Juanfer en la cabeza de Davinson. Lo vi con Portugal. Haga de cuenta usted que me oye en la radio desde donde Juanfer centró a Davinson para el gol anulado frente a Portugal. Desde ahí es el tiro libre.
6: Uy.
3: Uf. Ay, hermano.
6: Sí, Lucho buscó la falta. Lucho buscó la falta.
3: Bien, Lucho.
6: Muy bien.
3: Viene el árbitro.
5: Dios mío.
3: Bueno, se viene la pelota quieta. Obviamente cobra el mago Quintero.
6: ¡Vamos, gordo!
3: A la cabeza de Davinson.
5: Vamos a la cabeza. Por el gol. Vamos por el gol. Empieza a grabar ya porque ahí fue.
3: Canten eso.
6: Vamos por el gol.
5: Ahí fue.
3: Eso es mufa.
5: ¡Ay!
3: ¡Va, Juanfer, va! ¡Pierna zurda! ¡Centro de Juanfer! El defensor suizo. ¡Ojo que le queda el penal! ¡Penal, viejo! ¡Penal! ¡Eso es penal, pítelo! ¡Es penal sobre Campal, viejo!
6: No, Campal se estrella con la jugada.
3: Quiero ver la repetición, Cristian, porque para mí eso es penalti.
5: No, se estrella, se estrella.
3: Y no es porque sea colombiano.
6: No, Campal
5: se estrella con la jugada. No es penal, no es penal. No es penal.
3: A ver, repítamelo, por favor. Ahí está. Eso es penalti. Eso es penalti. Y me paro con el que sea, hermano. Le cruza el pie, mire. Le cruza el pie.
6: Uy, es penal. Uy,
3: abre. El
6: cruzado. Porque además primero toca la pelota.
3: Campas. Y con un movimiento voluntario, ojo, Cristian. Con un movimiento voluntario, el suizo estira su pierna. Es penalti, viejo.
6: Uy, le digo.
3: No pido
6: que
3: me regalen nada, pero que tampoco me quiten, hermano.
6: Sí, hermano, podría ser.
3: ¡Eso es penalti!
6: No, ni lo va a mirar, hermano.
3: ¡Eso es penalti! ¿No? ¿Qué?
5: Pero es ahí donde está el VAR, debería llamarlo.
3: No, ¿cómo no? ¿Qué árbitro tan chimbo? ¡Eso es penalti, viejo! ¡No me regalen nada, pero tampoco me quiten, hermano! Comenten, por favor.
5: Sin comentarios, es que realmente es un partido...
6: Sí, esto sí fue falta de campaña.
5: Que
6: ¿no?
5: Sí... O sea, ha estado muy difícil, ha estado muy dominado por Suiza, pero Colombia ya al menos está atacando, ya Colombia se ve un poquito más metido en el juego.
6: Yo creo que el partido ha sido muy parejo, o sea, ningún equipo se ha visto menos que otro. Ninguno ha sido menor a la responsabilidad de jugar.
5: Yo tengo que decirte que al final del segundo tiempo, Suiza tenía todo el control del balón. No metió el gol porque no supieron meterlo.
3: Ay,
6: ¿me escuchan? Sí. ¿Me sienten? Sí.
3: Bueno, sale Suiza.
6: ¡Ay, ay, ay! Ay.
3: No está,
6: ¡nada!
3: ¿La pitó?
6: Sí.
5: No, pero estamos de falta, en falta, increíble. En falta.
3: Y sacó amarilla.
6: Increíble este atraco, este señor.
5: ¿Será que Infantino ya hizo las llamaditas?
6: Seguro, ya llamó ahí al camerino.
3: No, hermano.
5: ¿Qué estás viendo?
6: Pero no era amarilla, la verdad.
5: ¿Qué estás viendo, cuál amarilla? ¿Qué estás hablando?
6: Ay, no. Está bien,
5: es que
6: Keegan. Está bien, Keegan Amaranto, ¿no?
3: Bien, bien.
6: Bien, Viga.
3: Bien, Amaranto. Lo veo bien de físico.
6: Bien, Viga, hermano.
3: Un grande el Capi.
6: Que a mí me falta, hermano, sino que me da mucha pereza.
5: Me preocupa la amarilla de Davinson.
6: Sí.
3: A mí no.
6: Es que está jugando muy al límite.
5: Creo que ya perdí mi apuesta.
6: Bueno, ya tenía el embolate que era embolo. Y ya se
3: el embolate.
6: El embolate. Bueno.
3: El embolote. Bueno, la tiene el arquero suizo, minuto 95, van los primeros 5 del primer tiempo suplementario, Colombia 0, Suiza 0, pero Suiza en este suplementario parco, lo veo parco a los suizos. Gánela, gánela. No, hermano, ese mediocampo de Colombia solo. Vargas. Bien, Vargas.
6: Ay, creo que este partido es donde más manes en el piso he visto.
5: Uy, sí, creo. Pero han hecho muy bien juego a eso, ¿no?
6: Sí, a tirarse.
5: Ay, los están matando a sentar. Uf.
3: Bien, profe Lorenzo, empútese, me gusta. Ay, Vargas. Bien, bien. Va para Campas el balón. Bien, Campas, bicho. Vaya, bicho.
5: Ay, Dios mío. Campas no ha hecho nada. No ha hecho nada. La ha cagado tres veces. Sí, claras. De acuerdo. Cagadas, claras. No ha hecho nada. Embarradas.
3: Dios mío, bendito. No, pero este árbitro es pipiripao, hermano.
6: Le hicieron la gran Neymar. Pegó Muñoz y ¡pam! Pimba a la espalda.
3: No, eso no es falta. Bueno, falta a favor de Suiza en toda la mitad del medio campo hacia el sector derecho. Sentido de ataque para Colombia. Ya se pone de pie el jugador de Suiza, el 11, el número 17, perdón, Vargas. Y juega Suiza. Siento que Suiza está muy conservador en este suplementario.
6: Sí, no salió tan
5: ataque. Y eso me preocupa.
6: Tan voluntarioso, sí.
5: Eso me preocupa, que quieran penaltis.
6: No, yo creo que ninguno de los dos equipos...
5: ¿Va a querer penaltis?
6: Sí.
3: No, penales no, no.
5: No, Maris, es muy de la suerte.
3: No, vamos a hablar de eso. Cancelado. Bueno, ataca Suiza. Pero el mediocampo de Colombia, ¿por qué se parte tanto?
6: No, están mamados. Hermano. Están
5: muy ¡presionen!
6: Cansados.
3: Vaya, lo comí, vaya. Bien.
5: Bien.
3: Bien, bien. Pero bien, lo comí regañando a sus compañeros. Es que el medio está muy solo. Sí. Tocan a placer los suizos. Bueno.
6: Ay, Dios mío.
5: El técnico de Suiza también ya está despelujadito.
3: ¿Pero por qué salen jugando, muchachos? ¿Por qué,
5: ¿Por qué
3: salen jugando? ¡Maldita sea!
6: Muy bien.
3: Bien, bicho.
6: Eso es lo que queremos del bicho. Pasito, ¡qué bien policías. El bicho!
3: ¡Vaya, Lucho!
5: Ahí viene vamos, de Colombia.
3: Vamos, ¡vaya, Lucho!
5: Dios mío.
6: No.
5: Tiro de esquina.
6: No, está sin distancia este man.
3: Corner.
6: Está mamado. Está
5: o sea, ya no puede más. Corner, no puede correr más.
6: Está meado por un hipopótamo.
5: No puede correr más.
3: De Doradal. Corner para Colombia.
6: Tameado.
5: No puede correr más.
6: No, ese man en otro momento enganchan. Está sin distancia.
3: Va corner de Juanfer. Búsqueme a Davinson, Juanfer. Búsqueme a Davinson. Corner.
5: Ahí fue.
3: ¡Cabezazo! ¡No! ¡En el palo! ¡Al cucho! ¡No! ¡En el palo, Dios mío! ¡En el palo! ¡Cabezazo de Colombia!
5: ¡Qué no va a pasar! ¡No!
3: ¡Por poco gol de Colombia! ¡Pegó en el palo! ¡Ay, Dios! ¡Ay, Dios mío!
6: ¡Dios mío! ¡Qué palazo! De lo que se acaba de salvar Suiza, no tiene nombre.
5: ¿Más nuevamente?
6: Y esto le da un envión a Colombia.
5: No, no puedo creer lo que acaba de pasar.
3: Ay, Juanfer. Es que Juanfer no te corre,
6: ay,
3: pues.
6: Ay, la patica, sí.
3: Ya. Listo, va. Listo.
6: Vamos,
3: bien,
6: vamos, que el ánimo está por...
3: Cabezazo de Lucumí a centro de Juanfer y por poco en el palo, a ver. Sí, en el palo.
5: Uf. No, lo tapó.
3: No, el palo. Mira que pega en el palo cómo se mueve, mira. ¡Plum! Ah, ¿ves que mueve el palo?
6: La toca después.
3: También. Ajá. Sí. Bueno, va Colombia. Bien, Cucho. Luis Díaz.
6: Camamao, Lucho. Man. Yo metería a Tinito.
3: ¡Le pega! ¿Quién le pegó ahí? ¿Puerta?
6: ¿Qué fue?
3: Richard Ríos.
5: Ay, no. No era el momento de querer lucirse. Ay, ya, ¿son de qué papel iba a entrar desde ahí?
6: Pero me de muy lejos.
3: Hermano, eso cómo no entra, viejo.
6: ¡Uf, qué palazo!
3: ¡Qué palazo!
5: Ay, se me están durmiendo las piernas.
3: Bueno, sale Suiza con el balón y Colombia presiona. Eso es lo que yo quiero. Eso es lo que yo quiero, mi Colombia. Falta. ¡Bien! ¡Vio que sí podemos, viejo!
6: Me parece a mí que ya empiezan a desesperarse los suizos.
5: Ya.
6: Entra en el terreno de la desesperación europea.
5: Y Colombia lo va más calmado.
6: Sí, ya claro.
5: Colombia se tranquiliza un poquito.
3: Bueno, la tiene Davinson. Vamos, Minero.
5: Huele
3: vamos.
5: A gol de Colombia, Dios mío, por favor, escúchanos.
3: Muñoz para Bicho. Bien, Colombia, bien. Lateral a favor.
6: Hay que
3: Colombia.
6: Putear al bicho, hermano, para que. El bicho.
3: Vamos, vamos. La tiene Davinson. Toca para Juanfer. Juanfer a Davinson. Davinson para Richard. Richard para Davinson. Ay, Davinson, tranquilo, mijo.
6: Eso, no nos dejemos meter. Es que cuando nos dejamos meter.
3: La tiene Puerta. Salgamos, salgamos. Bien, Puerta.
6: Bien.
3: La tiene el Cucho. Bien, Cucho para Bicho. La tiene el Bicho. Va Campas.
6: Está solo, Lucho. Está solo.
3: Vaya Campas. Le pega Campas al arco.
6: Uy, fue. Puta.
3: Salvadón del arquero Cobel. Tremendo remate de Campas que iba al arco. ¡Vamos, Colombia!
6: Este es el momento. ¡Los tenemos metidos!
3: ¡Vamos, Colombia!
5: ¡Qué salvadota!
6: De voleibol, le digo.
5: Y de voleibol, literal.
3: ¡Vamos, Colombia!
5: Dios. Aquí fue.
3: ¡Tiro de esquina!
5: Aquí fue. Ya ensayaron, ya aquí.
3: ¡Centro!
5: ¡Ay, señor! ¡Para el alto, Cristóbal!
3: Falta en ataque. Falta en ataque contra el árbitro.
6: Le pegué a esto con tanta emoción que salió un poco de...
3: De polvo. A ver.
6: Sí.
3: Sí, sí.
5: Sí, sí, sí, sí.
3: Bueno, quedan 3 minutos y medio del primer tiempo suplementario. Suiza busca por dónde, pero Colombia ha tenido las opciones.
5: Colombia en este tiempo mejor. Suplementario ha sido muchísimo mejor que Suiza. Más, ha sí, dominado más el partido y ya los veo más tranquilos, los veo más calmados, los veo con mejor conexión, más conectados, más precisos. Sí, exacto.
3: Bueno, cuidado que no salga Suiza, por favor.
4: Apriétenlo.
3: Ay, que no salga
4: no
3: Suiza.
4: No más, no corre más, ya.
6: No, falta. Richard.
5: ¿Crees que me das una paporba?
6: Claro que sí, madre. Tome, dama.
3: Bueno, cambio en Suiza. Se va el número 22.
6: Más agua, sí. Yo creo que sí, ¿cierto?
3: Sí. Bueno, Suiza mete un delantero, saca un volante.
6: Listo, esto lo vamos a ganar. Nos van a dar entra espacio y lo vamos a ganar.
3: Entra se va Reiner.
5: No, yo no quiero, Chris, gracias.
6: No, ya, la vejiga dijo no más. ¿Tú ya tienes? Ay, usted.
3: Va, Suiza, va.
5: ¡Ay! ¡Ay! ¡Ay! ¡Ay!
3: ¡Camilo!
5: ¡Ay, no! ¡Sáquenla! ¡No! ¡No! ¡Sáquenla también ahí! ¡No! ¡Sáquenla! ¡Ah!
3: Lo salvó Camilo Vargas.
6: Tengo confianza, hay confianza, y cuando confías, hay confianza.
3: Nos salvó Camilo Vargas, viejo.
6: Qué atajón. Eso está bien.
4: ¿Era fuera de juego?
3: Para mí no.
6: No, yo creo que está bien. Pero seguramente, porque como es semiautomático.
3: Bueno, perdimos el balón.
4: ¿Se animaron estos suizos?
5: Sí, exacto. Ya, se activaron otra vez.
3: Tenemos que hacer que se devuelva el último 50 segundos, más lo que agregue el juez, que no quiero que agregue nada. ¡Eh, la presión! Se metió Suiza. Llega al área Suiza.
4: Aquí
3: bien.
4: No fue, la perdieron. Bien, bien.
3: Bien dicho.
5: ¡Córrala!
3: Amarilla para Suiza.
4: Oiga, ¿dice no acaba de entrar? Ese está como churro, Daniela, déjame decirte.
5: Está lindo.
4: ¿Será que necesitará consuelo cuando pierdan?
3: Amarilla para Muner. Mujeim, mejor. Miro Mujeim.
5: Ay, no, muchachos.
3: Uy, hermano, tengo ya como aquí la espalda.
6: Como agrieras.
3: Como los hombros, ya tengo los hombros llenos de nudos. Balón a Lucho. Ay, Dios mío.
5: Una
6: lo tocó Lucho.
3: Bien, Lucho, bien. Saqué rápido. Va el Cucho bien. Hernández.
6: No, vamos, pero, Cucho, que usted está no nuevo, papá. Colombia usted está nuevo. Arriba. Usted está nuevo, usted está nuevo, usted está nuevo.
3: Bien, el Cucho. Bien. ¡Richard! ¡Siga, Richard! ¡Lucho!
5: Puta. ¡No! ¡No se nos quiere
3: la sacó el central y córner a Colombia! ¡Córner, córner! Bien, Richard. Muy bien, Richard.
5: ¡Vamos adentro, muchachos!
6: No, bien, el Cucho.
3: Bien, no, y Richard perfecto. Y
6: Richard
3: ahí.
6: Muy bien, la gambeteada.
3: El pase es un poquito más duro. Pasa un poquito más duro, pero se viene corre a favor de Colombia la última.
6: Aquí va a estar el gol.
3: La última de este primer tiempo.
6: Lo siento, lo siento. Estoy empezando a vibrar.
3: O sea, va a centrar Juanfer.
4: Aquí fue.
6: Va a centrar Juanfer y va a cabezar Davinson. Va a centrar Juanfer y va a hacer gol de Davinson Sánchez.
4: Vamos, Colombia, ese es el vamos, gol, vamos. Ese es el gol, Colombia.
3: Vamos, Colombia, vamos.
4: Es el gol que estamos esperando. Ese árbitro parece mentira.
6: Va a cobrar Colombia y va a hacer gol de Davinson Sánchez.
3: Vamos, amiga. Colombia, vamos. ¡Centro de Juanfer! Nadie. ¿Quién la casa? ¿Quién la casa? ¿Quién la casa? Se acabó, viejo. Dejaron pitar. Claro. Termina el primer tiempo suplementario 0-0 Colombia-Suiza, hermano.
6: No, esto es una sufridera. Lo vimos en la Mega, en Deportes RCN. Comenten cómo le están viviendo en su casa, cuál es su agüero. Porque está difícil.
4: Estoy sufriéndola.
6: Está peleado, pero hay que rescatar la actitud en este primer tiempo suplementario de Colombia.
7: ¡Ay, Dios mío! ¡Ay, Dios mío! ¡Qué actitud la de Colombia, señoras y señores! Vamos a una pequeña pausa mientras volvemos con la segunda parte aquí de lo que está pasando en el partido entre Colombia y Suiza. Por aquí.
0: Tráfico. Afanes. Cansancio. No te preocupes.

0: multimillonario. Digo.
1: Bueno, seguimos en La Mega y vamos a enlazarnos nuevamente con la suplente, lo que está pasando también a través de las redes de La Mega.
2: Ese Davinson, como mete pelotas, hermano.
3: Pilas, dado que usted tiene amarilla, pilas.

0: más.
1: Mi mamá me va a regañar. Pero es que es porque estoy muy nerviosa.
0: ¿Qué es que?
1: No, mami, yo no soy así, tú sabes, perdón. Ay,
2: saca
1: no.
2: Camilo Vargas, mete el balón en cerca al área de Suiza. Ojo, ojo que la ganamos.
0: Eso.
2: ¡Lucho!
0: No.
2: No, coma mierda, perdón, ese árbitro.
1: Pero ya se saltaron.
0: No, coma mierda, no, ingiera boñiga. Era bueno, fagocité desecho.
2: Qué sufrida, Cristina.
1: No, yo ya la verdad estoy llorando.
0: ¿Quién iba a creer que hace 8 meses íbamos a estar usted y yo acá? ¿Quién iba a creer que íbamos a estar acá sentados?
2: Amándonos
0: locamente.
2: Dios mío.
0: Porque no hay nada más puro que el amor de varones.
2: Exacto.
1: Eso es cierto. Y no, o sea, en serio, la amistad de los hombres es muy chévere. La amistad de las mujeres es más difícil de construir.
2: Bueno,
0: pero se puede.
2: Lo más difícil de construir en ese partido es el gol, pero va a Colombia. ¿Pero a quién?
1: Va a Colombia, ¿a quién, mijo? Colombia, ¿a quién? Se la van a quitar, va a fallar el pase.
2: Parado Muñoz, bien. Daniel. Bien.
1: Tranquilito.
2: Vaya, Richard.
1: Muchachos.
2: Cinturiña la ve Kim Brando. Bueno, listo. Sale puerta para Mojica. Salgamos Colombia. Pelotazo. Buscando a Luis Díaz y se va a la banda. Bueno. Ay, Dios mío, tengo miedo. Con la fe en alto, dice NK, que va a ganar Colombia, con la fe en alto.
0: Sí. Dios santo, cómo es, sufres.
1: A ver, dice.
2: Vamos, mi país, vamos, Colombia. Ay, Dios mío. Siento que van a pasar muy rápido esos 15 minutos, Cristian.
0: Ojalá que no.
2: Presión de Campas, presiona Campas, presione, Micho.
1: Ay.
2: Eso, vaya, Cucho, vaya.
1: Se va a equivocar, lo va a pasar mal.
2: Bien, el cabezazo de Jucumí. La baja Luis Díaz. Ah, uy, no, pero Luis Díaz, hermano.
0: Está muy mal.
2: Lo orinó un elefante.
1: No, Luchito, ya está.
2: Está fundido.
0: Y no pudo volver a coger Quintero.
2: Ya.
0: Bien, Hamilton.
2: Falta. Bien, Campas.
0: Entró mejoró.
1: Ay, sí, están. Y lo que te digo, están más conectados.
2: Vamos, Colombia, vamos, 108 minutos. Un saludo a todos los que nos ven a través de YouTube, de TikTok, Deportes RCN, La Mega Colombia, en sus radios, en La Mega para todo el país. Estamos en vivo, sufriendo, viviendo, emocionándonos con este Suiza 0, Colombia 0. La tiene Daniel Muñoz, vaya Dani, bien. Dani con Juanfer, vaya Juanfer, bien. Eso. Juanfer con Cucho, vaya Cucho, bien Cucho el recorte o a quien busca, bien con, creo que la va a coger puerta, bien con Mojica, por favor, no. La abre con Davinson, bien con Juanfer la tiene, haga magia, mago, vaya. Usted tiene la varita, pasesote filtrado para Richard se mete al área, la coge Muñoz, se mete Muñoz al área, ay Dios mío, la perdió.
0: Pero sígalo.
2: Y saque de meta
1: sí,
2: para
1: Richard, Suiza. Como caminó, vio la pelota como pasar.
3: Ay.
1: Sí, ahí se me la quitaron.
2: 109. Quedan 11.
1: Vamos a ganar, tengo demasiada fe.
0: Ya, así sea.
2: Vamos, Colombia. Vamos, que lo vamos a ganar, vamos.
1: Ay, están todos desesperados, Dios mío, Jesús.
2: La saca el arquero suizo, revienta el balón, la va a ganar Mojica. Sí, la gana Mojica, pero la perdemos arriba, sí, la perdimos. ¿Falta, profe? Bueno. Ay, ese árbitro a veces tiene unas buenas y otras malas. Intenta salir Granit Xhaka de Suiza, toca para Kanji para Eidevin. Perdónense para entender que el nerviosismo, el desespero, la ansiedad, con cada segundo que pasa, incrementa, señores. Queremos ganar, queremos cuartos de final. Colombia tiene con qué llegar a cuartos de final después de 12 años, después de ese magnífico Brasil 2014. La tiene el número 3.
1: No, sí, amiga, está sudando. Estoy re sudando.
2: Toca para Eidevin. Suiza que no sale tan sencillo, o sea, tienen paciencia. Pero bueno, marque ahí.
1: Quítensela.
2: Marque ahí.
1: No, ya están mamados.
2: Pilas que la tiene Xhaka, va Suiza. Vete en el centro al área. Excelente, Juanfer. A Camilo.
1: Qué bueno.
0: Y nos salgamos jugando.
1: Cogela, hombre.
2: Listo, la tiene Camilo. Saque. No, así no.
1: ¿Por qué no la...?
2: Bueno, la tiene Juanfer. Yo respiro cuando la tiene Juanfer. Juanfer toca para Bicho. Vaya Campas. Campas toca para Juanfer de nuevo. Juanfer, ay, falta.
1: Falta el gol.
2: Bueno, la tiene Juanfer, toca para Richard. Juanfer de nuevo, vaya, gordo, vaya. La tiene para el bicho. Hamilton. Bueno, la tiene ahora Davinson. Este niño, Lucumí.
1: No, Luchito, no. No le da. O sea, es que no está acertando ni una.
2: La tiene Lucho, bien. Vaya, Lucho. Vamos, Lucho. Cambio de frente
3: ahí
2: para
3: Juanfer. Ahí va a estar.
2: ¡Pégale! No.
3: No, oh, a la verga. La...
1: Que nos pare.
2: Le metió muy abajo el pie, hermano. Muy abajo el pie. 112 minutos, quedan 8. Dios mío. Ay, Dios mío. Ataca Suiza. Cruza la mitad de la cancha, lateral derecho. Retrocede para Floyler. Floyler para Chaka. Chaka abre con... Ese es Vargas, el 17. No. Kiricocho. Kiricocho. Otra vez con Vargas. Mete el centro al área. Muy bien, puerta. Dios mío. Recupera. Suiza ahora nos mete. Abre para Kanji. A Kanji para el número 2. Qué fácil pasa Suiza al mediocampo colombiano, muchachos.
1: Oiga, muy fácil.
2: Va Vargas frente a Daniel Muñoz. Sin falta, Dani. Sin falta. ¡Ojo! ¿Quién? Nos salvamos. Remate de Chaka. Se fue por arriba. 113. Ay, Dios mío, bendito.
1: Pero lo que tú acabas de decir, David, es no, a nosotros nos cuesta llegar al arco, a ellos no les cuesta.
2: No hay
1: nos
2: filtro. Pasan muy no hay fácil filtro, el medio, o sea, nos pasan muy fácil.
1: Bien. Pasan muy tranquilos.
2: Ay, Dios mío, bendito. Ay, saca Vargas. Saque de meta para Colombia. Y el reloj, ¿pero por qué? ¿Por qué salen jugando? ¡Dios!
1: ¡Ay!
2: ¡Maldita sea!
1: ¿Pero
2: ¿Por qué puta salen jugando, viejo?
1: Son errores que no se pueden cometer.
3: En esta altura, hermano, ya hay que echar para arriba.
1: No.
2: Le acabamos de regalar un lateral a Suiza casi pegado a la esquina. No, hermano. No hay derecho a salir jugando, maldita sea. La mete al área Vargas. Cabezazo. Juanfer. La roban. Falta. ¿Qué pasó? Falta a favor de Colombia. Bien, árbitro. Bien, árbitro. 114.
1: Vamos a meter el gol en el 118.
3: Que así sea.
2: Yo me enloquezco y no me dejen pasar porque puedo dañar una cámara.
1: 118. Vamos a meter el gol.
2: Venga, ¿este sufrimiento no hay incapacidad para mañana? Debería, ¿no?
3: Debería, sí.
2: Va a sacar Vargas, mándela arriba, eso, arriba. Vamos a pelearla. Vamos, vaya, Muñoz, vaya.
3: Ahí está.
2: ¡Vaya,
3: ahí
2: bicho!
1: ¡Ahí está, por favor, Dios mío, por favor! ¿Qué hizo? ¡No me joda! ¿Qué hizo?
3: ¡Qué desastre!
1: No.
3: No merecemos una mierda.
1: No. No. No merecemos.
3: Nos van a sacar. Nos van a sacar.
2: Campas tuvo el gol y se lo devoró. Minuto 115.
3: Nos van a sacar.
1: Pinche Campas.
2: Se lo devoró Campas.
1: Es el segundo, ¿no?
2: Estaba solo frente al arquero. Era su perfil, su pierna hábil. Y Campas la mandó por arriba, señores. Confiemos. Va Luis Díaz. Falta. Bien. Confiemos. Arriba Colombia. Se nos va a dar. Arriba Colombia. Se nos va a dar. Confiemos. Se nos va a dar. Confiemos. Se nos va a dar. Confiemos.
3: No, es increíble lo que se perdió.
1: No, no, lo que escucho es lo de Campas. Sí, Campas.
3: Increíble lo que
1: ha Campas.
2: Se nos va a dar, confiemos. Arriba Colombia, que se nos va a dar, confiemos. Se nos va a dar, confiemos.
1: No.
2: Viene el centro de Juanfer, se nos va a dar, confiemos. 116. Se nos va a dar, confiemos, Juanfer.
1: Aquí fue.
2: Ay, Dios mío.
1: Dios mío.
2: Bendito Dios.
3: Están mamados, están mamados. Nosotros también, pero estamos con el ánimo arriba.
2: Estos últimos minutos tienen que ser nuestros, hermano.
1: Aquí viene el gol de Colombia.
2: Bueno, se lesionó Lucumí.
3: No.
2: Pero vamos, Lucu, párate que te necesito.
3: ¡No! ¡Sin corno!
1: No puedo creer lo que se comió Campas.
3: No, es increíble.
1: O sea, no puedo creerlo.
3: Es increíble.
1: Era una completamente clara.
3: Por eso selecciones grandes son selecciones grandes, porque una pelota así no se la come. No se la come.
2: Va a entrar Jerry.
3: Y sí,
2: Jerry.
3: Y sí.
2: Y si me regalas una alegría y esa vez completa como en 2018, Jerry.
3: Un Jerry Minazo.
2: Y sí, Jerry. Ay, no, marido. Eso está muy bravo, hermano. Ay, esto está muy bravo. ¿Por qué tan sufrido Colombia? ¿Por qué? ¿Por qué, Campas? ¡Era el gol!
3: Vamos, Jerry, vamos.
2: Vamos, Jerry, vamos. Vas a entrar bien, Jerry.
1: Dios mío. Yo sé que aquí viene el gol de Colombia, señor.
2: Dios mío.
3: Qué partidazo hizo Lucumí también.
2: Bien, Lucu, bien la diste toda.
3: Y buena Copa del Mundo.
2: Y que ojalá no sea nada grave.
1: Ay, señor.
2: Vamos, Jerry, vamos. Vamos, Jerry, confío en vos. El defensor colombiano más importante en la historia de las Copas del Mundo sos vos y lo vas a demostrar. Soldado de Jerry Mina. Bueno, se reanuda el partido, 118.
1: No me gusta eso.
2: Sáquela, Vargas, sáquela, mijo, sáquela. Muy bien. Queda un minuto. Vaya bicho, la saca Suiza.
1: Quítensela.
2: La presión. Presión, Colombia, hagan la falta. Presión o falta, Quiricocho, bien. Bien, puerta, sale. La tiene Juanfer. Vamos, Juanfer, para arriba, muy bien. Lucho, bien, Cucho. Excelente, vamos, Juanfer. Vamos, ay, Juanfer.
3: No. ¿Qué pasa?
2: 40 segundos.
1: Hoy no fue el día de ninguno. O sea.
2: 40 segundos. No lo quiero decir.
1: Calle la jeta, no lo diga. Yo también digo que no. No, calle la jeta, no lo diga.
2: Falta. Bien. La última.
3: Igual tienen que dar varios minutos de reposición.
1: Por ahí tres, yo creo. Aquí tiene que venir el gol.
4: No, yo digo que Colombia. Así. Digo,
3: por cinco. Ojalá, con cinco.
2: La última, Colombia.
1: Colombia.
2: Colombia. Vamos, Colombia, Dios mío. 119, Colombia. Faltan 10 más lo que agregue el árbitro. Vamos, muchachos, vamos que es nuestra. Saca Camilo Vargas, un minuto más.
1: No. Eso no es nada.
2: Uno más. Saca Suiza. Bueno. Va a sacar Suiza de banda. Quedan 50
3: Suiza
2: segundos.
3: Ya también resignado a los penales.
1: ¿Sí? El gol de Campas era ya nuestra victoria.
2: No. Ay, Johan.
1: No, es que no lo puedo perdonar.
2: Hamilton, perdón. Ay, Hamilton, lo tenías. Era tu momento, Hamilton. Tu consagración. Bueno, saca Suiza, aprieta Colombia. Vaya, Cucho, vaya. Vaya, aprieta Kobel. 30 segundos. La saca el arquero de Suiza, campo colombiano.
1: ¿Colombia? Muy bien.
2: La ganó Jerry Mina a Vargas. Bótela a Vargas, muy bien. Ay, Dios mío, la tiene Kanji, la tiene Suiza.
1: Penaltis, mucho.
2: 12 segundos.

0: Ahora voy al baño.
1: Yo. Nos vamos a los penales. Empieza la pariera de Colombia. En mi casa, seguramente mi madre ya tiene el rosario en la mano.
2: Todos estamos rezando.
1: No, es momento de que todas las familias colombianas, amigos, si usted está con la moza, agárrela la mano y empiezan a rezar el rosario, mi hermano. Vea, este es el momento. Esto es lo que hace Colombia, dejarlo todo para último minuto, pero lo hace.
2: A mis expertos, ¿los últimos octavos perdimos por penales?
3: Sí, contra Inglaterra. Pero se rompe. Hoy se rompe.
1: Dios mío.
2: La sangre tiene poder.
1: Sí. Los suizos, muy churros y todos, muy ricos su chocolate, pero esto es de Colombia. Nos lo merecemos, Dios mío. Hoy no se rompe la maldición de Suiza. Hoy Suiza no pasa los octavos. Hoy no fue. Esto se lo merece Colombia, Dios mío. Agárrense de las manos.
2: Que Colombia pase.
1: Empiecen a orar, Dios mío.
2: Va a pasar. Que Daniel Muñoz comience a rezar.
4: Venga.
5: Bueno.
4: Ya estamos todos.
5: Bueno.
6: Ay, gracias.
0: Bueno, nos vamos a los penales. Ya tenemos aquí la barra. Vamos a confiar, vamos a creer.
1: Venga, Daniela.
0: Vamos a confiar y vamos a creer.
5: Omi on the drums.
1: Señor.
0: Esto es nuestro, hermano. Esto es nuestro, hermano. Esto es nuestro. Eso es nuestro, Colombia, con fe que esto es nuestro.
5: Dios mío. Bueno.
2: Te amo, mi amor.
0: Esto está decretado. Llamen a sus familiares. Llamen a los suyos.
2: Vamos que vamos, hijo.
0: Llamen a los suyos. Vamos. Vamos a ganar. Tranquilos, vamos a ganar.
5: No enloquecerse.
0: Vamos a ganar.
1: Mami, qué pariera.
0: Los amo, vamos a ganar. Vamos a ganar, los amo.
2: David.
6: Pero no puedo gritar, me toca el corazón.
1: Ay, no, mami.
0: Vamos a ganar.
1: Bueno, ya vamos cuando ganemos.
0: Vamos a
1: ganar. Dios está aquí.
0: Vamos a ganar.
7: Lo siento como el aire que respiro.
1: Nos falta ir más a visa.
0: Vamos a ganar, Colombia, vamos. A todos en TikTok. A todos en YouTube. A todos en la radio. Confiemos porque lo vamos a ganar, Colombia, vamos. Listo, se viene el sorteo. A ver, la suerte decide. Suiza escoge arco y Colombia arranca pateando. Arrancamos pateando, Davinson, por favor. Arrancamos pateando, viejo. No pregunte, hermano.
8: Creo que se va describiendo lo que va sucediendo. Los dos capitanes, Davinson Sánchez y Chaca, decidiendo que arco va a ser...
0: Arrancamos pateando, viejo.
1: Camilo Vargas es un increíble arquero.
0: Arrancamos pateando, muy bien. Vamos Colombia. Pase.
1: Amén, hermana.
0: Pase lo que pase, los quiero a todos, confiemos.
2: Vamos Colombia. Se lo merece.
0: Vamos. Esta vez la moneda va a caer de nuestro lado. Confiemos en que se va a dar, Colombia. Y arranca Juan Fernando Quintero Paniagua. Muy bien, Juanfer, haciéndose cargo. Vamos, Juanfer.
1: Dale, Juanfer. Eso es suyo. Este video se va a subir cuando Colombia ya haya ganado. ¡Woo!

0: Vamos, Juanfer, que usted es crack. Vamos, Juanfer, que usted es crack, hermano.
1: Lo metió. Lo metió.
0: Vamos, Juanfer.
2: Tenés a tu novia en cine al frente, metelo.
0: Vamos, Juanfer, vamos. Vamos, que lo vamos a ganar.
1: Que lo meta.
3: Con pie.
0: Vamos, Juanfer, vamos.
1: No, no sabemos. En ese momento es pésimo. En ese momento es miope. El marica está cansado.
0: Vamos, Juanfer. Vamos, Juanfer. Vamos, Juanfer. Vamos, Juanfer.
2: Dale confianza al resto
1: me
2: del equipo.
1: Encanta, me
2: manitos
1: encanta.
2: Al frente.
1: Oren.
2: Manitos
0: Dios
2: al frente,
0: está
2: muchachos.
0: Con nosotros, muchachos.
2: Vamos a darle toda la energía.
0: Autoriza al árbitro.
2: Juanfer lo mete. Lo
0: va,
2: metió.
0: Juanfer.
2: Lo metió. Lo
0: pierna
2: metió,
0: zurda
2: lo
0: metió. De Juanfer. ¡Gol! ¡1-0! ¡Bien, Juanfer!
2: ¡Tranquilito, mi papá!
0: ¡1-0! ¡Bien, Juanfer! ¡Vamos, Camilo! ¡Vamos! ¡Vamos, Camilo! ¡Vamos! ¡1-0! ¡Gana Colombia! ¡Muy bien, Juanfer! ¡Un tiro para Colombia! ¡Un gol! ¡Va el primero de Suiza! ¡Vamos, Colombia!
2: ¡Lo bota, lo tapa! ¡Lo bota, lo tapa! ¡Lo bota, lo tapa!
0: ¡Vamos, vamos! ¡Va Gran Chaca!
2: ¡Lo bota, lo tapa!
0: ¡Vamos, Vargas!
2: Bota,
0: vamos,
2: tapa,
0: Camilo,
2: lo bota,
0: vamos.
2: Lo tapa.
0: Vamos, Camilo, vamos.
1: Dale, Camilo, en ti confiamos.
0: Lo vas a tapar,
1: arquero.
0: Camilo.
1: Vamos, vamos, vamos.
0: Lo vas a tapar, Camilo.
1: Va a cobrar.
0: Vamos, Camilo, la bendición. Vamos, Camilo. Patea. Por poco. Por poco la saca Camilo. Por poco la saca Camilo. Gol de Suiza 1-1.
2: Muchachos, yo vi que lo tapó, weón.
4: ¿Qué alcanzó a tocar?
2: Sí.
0: Por poco la saca Camilo.
4: Ah.
2: Colombia.
0: Por poco la saca Camilo 1-1.
2: Amiga.
0: 1-1. 1-1.
2: Ya vimos que Vargas le adivina al lado. El marico
0: va,
2: es bueno.
0: Va, Davison. Vamos, vamos, Dao.
2: Es increíble.
0: Vamos, Dao, vamos.
2: Goleador de goleadores.
0: Vamos, Dao, vamos. Vamos, Dao, vamos. Va Davison a rematar. Vamos, Dao, que entre, Dao, que sea gol. Vamos, Dao, vamos.
1: Milagroso de Buga.
0: Vamos, Dao, vamos.
1: Dios mío, Padre Santo.
0: Vamos, Dao.
1: Nos merecemos otro festivo.
0: Vamos, vamos, Dao.
1: Lo metió.
0: Autoriza al árbitro.
1: Lo metió.
0: Va Davison.
1: Lo metió.
0: Va en carrera.
1: Lo mete.
0: Remata Davison.
2: ¡Puta!
0: Se lo comió. Se lo comió Davison. Se lo comió Davison. Se lo comió Davison. Pegó en el palo. Se lo comió Davison, pegó en el palo, pegó en la línea y salió. Pegó en el palo, pegó en la línea y salió. Pegó en el palo, pegó en la línea y salió. Bueno, va Suiza en su segundo cobro. Vamos, Camilo. Vamos, Suiza. Vamos, Camilo. En su segundo cobro va Suiza. Vamos, Camilo. Gol de Suiza 2-1. Suiza arriba 2-1. Gol de Suiza. Suiza se pone en ventaja. Suiza se pone en ventaja 2-1.
1: No, esperé que vamos a
0: jugar. No, va Campas. Vamos, Hamilton. Vamos, Hamilton. Vamos a reponer lo que pasó en los 120. Va Campas. Va Campas. Va Campas. Vamos, Hamilton.
5: Toda Colombia contigo.
0: ¡Va Hamilton! ¡Gol de Hamilton Campas! ¡Gol de Hamilton Campas! 2-2. 2-2 empata Colombia.
4: Dale, Vargas.
0: Pero Suiza tiene
4: puedes,
0: un tiro menos.
4: Tú puedes.
0: Te necesitamos, Camilo. Te necesitamos, Camilo. Empatamos 2-2, pero Suiza tiene un cobro menos, así que te necesitamos, Camilo. Te necesitamos, Camilo. Va, Kanji. Va, Kanji.
1: Lo bota, él lo bota, lo va a mandar Camilo. A la estratosfera.
0: Te necesitamos,
1: Camilo.
4: Está nervioso. Lo va a tapar.
1: Lo bota, lo tapa, lo bota, lo tapa.
0: Vamos, Camilo. Necesitamos tapar uno, Camilo, vamos. Vamos, Camilo. Vamos, Cami. ¡Loco! Lo votó Suiza y se empata la serie en tiros y en cobros. Se empata la serie, 3 cobros para cada uno. Ambos hemos fallado un tiro 2-2.
5: Los centrales.
0: Y se igualan las cosas. Va el Cucho.
1: Dale, Cucho.
0: Va el Cucho.
1: Lo metió.
0: Vamos, Cucho. Vamos, Cucho. Vamos, Cucho. Va el Cucho, remata. Lo tapó el arquero.
5: Ay, es terrible como patea.
0: Lo tapó el arquero.
5: No, no hay derecho que pateen así un penal de una definición.
0: Lo tapó el arquero de Suiza.
5: No, no hay derecho que pateen así.
4: No, ya, dos oportunidades.
5: No, es terrible.
0: Le tapó el tiro al Cucho, nos pudimos poner en ventaja.
5: No, puedes patear así, hermano.
0: Lo tapó el arquero.
5: No.
0: Lo tapó el arquero.
5: No, Cucho, terrible. No, terrible este penal. No, se lo regaló, hermano.
0: Colombia ha fallado 2, Suiza ha fallado 1. Y Camilo, te necesitamos. Camilo, te necesitamos, por favor.
4: Lo bota, lo tapa.
0: Camilo, te necesitamos, por favor. Te necesitamos, por favor, Camilo. Remata Suiza. Gol de Suiza. 3-2 gana Suiza. 3-2 gana Suiza. Estamos obligados a hacerlo y atajarlo para continuar. Estamos obligados a hacerlo y atajarlo para continuar. Estamos obligados a marcar el último y a atajar el último, muchachos. Va Luis Díaz.
1: Lucha tu gol.
0: Va Luis Díaz. Hay que hacerlo para seguir con vida, pero también hay que atajarlo después si lo hacemos. Vaya Lucho. Por favor. Va Luis Díaz. Va Luis Díaz. Gol de Luis Díaz. Y tenemos que atajarlo, señores. Hay que atajarlo sí o sí, Colombia.
4: Manos.
0: Arriba, Colombia, confiemos. Y sí. Plata y miedo nunca hemos tenido, Colombia. Confiemos.
1: ¡Vamos!
0: Va Vargas, el número 17. Vamos, Camilo. En vos confío, Camilo. Vamos, Camilo. Camilo es tuyo. Camilo es tuyo, por favor. Camilo es tuyo, por favor.
4: Camilo es tuyo, por favor.
0: Va Vargas. Remata, Caro Vargas. Gol de Suiza, nos eliminaron. Gol de Suiza. Se acabó el sueño. Suiza clasifica a cuartos de final y aquí nos quedamos, Colombia.
5: Bueno, muchachos, esto fue La Suplente. Hasta luego.

0: Chile estamos.
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4: 6:09, mi querido Tommy. Perdiste plata, ¿no? Estabas apostándole a la CLL.
5: Voy a decir una cosa, ¿sabes cuánto perdí?
4: 200 Fox.
5: Con mi sobrinito.
4: No, perro. Pero quiere que le diga algo.
5: ¿Qué?
4: Eso es sabía.

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3: Avanzando en esta tarde con buena música a través de los 92.9. Tarde futbolera, tarde de Yes, Yes, Yes, Colombia. Yes, Yes, Yes, Caribe. Y hablando de Caribe, hablando de Colombia, hablando de Mundial, pues hoy nos traemos un artista invitado. Artista de un país vecino. Artista que fue, es y será parte de la historia del dembow, de la raga, del reggae, de los cuentos de la cripta, de todo lo que tuvo que ver con el gato volador. Ra, ra, ra. Todo eso que hace parte de la buena música que nos llevó a viajar en la línea del tiempo con los clásicos del reggaetón y lo que es el reggaetón hoy por hoy. Así que yo quiero que le demos una bullita, por favor, aquí en cabina. Él es el principal.
4: Are you feeling? Principal. Yeah, yo. Este es principal directamente desde Panamá, 507 Pty, aquí en la Mega Pty. 92.9 FM.
3: Eso es todo, mi parcero, hombre. Principal, bienvenido a los micrófonos de la Mega. ¿Qué quiere decir Pty?
4: Pty, el código de Panamá, también como el 507, cuando tú llamas, el primer número 507. ¿Sabes qué es lo que
3: es? Eso es.
4: Como decimos en Panamá, queso, pa.
3: Ok. Yo sí decía que también se lo escuchaba a mi parcero, que es parcero tuyo.
4: Fiel Marcha.
3: Marcha, que estuvo también acá en las tandas de la Mega.
4: Ripe pa Marcha, estuvo con nosotros también en la Comuna 13, también tirándonos la pista.
3: Sí.
4: Pues ahora como solista, con nuestros propios singles, haciéndole saber a la gente, pues, quién es el que canta la famosa canción Date la Vuelta, y promocionando lo nuevo que se titula Bombazo. Por ejemplo, aquí en Colombia todo el mundo conoce la canción Date la Vuelta.
3: O sea, algo como eso. Yeah. Sonido caribeño.
4: Yeah.
3: O sea, eso es real.
4: Yeah. Esta canción, pues, la grabé con Ronnie Clark, conocido como El Chombo, que es el primer productor que le da la oportunidad principal de grabar su canción oficial, que fue Nos Cuento la Crita número 3, mi primera aparición en un CD como ese, gracias a Dios.
3: ¿Ahora?
4: Claro que sí, en verdad que nos sentimos contentos, aplaudiendo también el trabajo que han hecho los cantantes de acá en todo lo que es el danzal, y pues estamos también, como se dice, dispuestos a hacer colaboración con cantantes también colombianos.
3: Bueno, a lo que usted vino a Medellín a representar con el sonido de siempre, o sea,
4: claro,
3: eso no cambia, algo ¿cómo? Como esto, vea.
4: Sí, señor.
3: Principal en la 90.

0: Listo, ahí está el principal desde Panamá, sonido caribeño para Medellín a través de los 92.9. Vamos a invitarnos nuevamente, principal, a que vayan a tus redes sociales, a que vayan a tus canales, a que la pidan a través de La Mega Medallo.
1: Bueno, mi gente que escucha La Mega 92.9 FM aquí en Medellín, Colombia, principal directamente de Panamá, presentando lo nuevo titulado Bombazo.

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0: esta estación le damos la patada.
1: Patadita de la buena suerte.
0: No sabemos si de la buena o mala suerte a algunas canciones.
1: ¡Entusiasmo!
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2: ¡Calidoso!
3: ¡Maravilloso!
2: Bienvenido a esta sección donde hablamos de las canciones que torturan nuestro tímpano.
3: Tanto pelafustán que le da por hacer música y nos toca presentarlo a nosotros.
2: Por eso está el top 3 de las más podridas en la mega. Y nos vamos con la número 3.
4: Número 3.
2: ¡Calidoso! Esta canción no la escucha al lado del comando de la policía.
3: ¡Maravilloso! ¡Dale play! ¡Poneme a sufrir!

0: canción poderosa como para ir a vomitar.
1: La fama lo persigue, pero sigue siendo más rápido.
0: Calidoso, esta canción me dieron ganas de quedarme sordo.
1: Este hombre canta tan lento que hasta una tortuga lo atropelló en reversa.
0: Como diría mi mamá, más maluca que una mazamorra con gordito.
1: Este artista está más perdido que Nero en una pelea de gallos.
0: Calidoso, esta canción comprueba que el bazuco es mal.
1: Este artista lo felicito. Así como va, a ningún lado va a llegar.
0: Calidoso, un día al concierto de este man entró una gente por error.
2: Número 2.
1: Y después de esta pusilánime canción, vamos a seguir descendiendo.
0: Dímelo, calidoso, talentoso para la música podrida.
1: ¡Maravilloso! Déjeme presentarle al Rey Marca con esta canción que se llama Pollito con Papas.
0: El Rey Marca, de apellido Gada.
1: DJ, no le des play.
0: DJ, ojalá le dé un babiao.

0: artista le dijeron que siguiera los sueños, pero se quedó dormido para siempre.
1: Padre Celestial, acerca a este hombre a las drogas y que deje de perturbar a las personas con estas canciones.
0: Calidoso, este artista en el ámbito musical está más seco que lágrima de camello.
1: Yo sí quiero decir que hay que meter preso al que le dijo que este era el... Yo sí quiero decir que...
0: Calidoso, usted no quiere decir nada.
2: No va a guardar por ahí.
0: ¿Qué quiero? Pues usted tiene que estar aquí.
2: No.
0: Calido. Le di el babiado, fue a usted, no al DJ.
1: Cogió a mí la pálida. Este artista es tan sal... ¿Cómo? Este artista está tan salado que se ahoga en agua. Este artista está tan salado que se ahoga en agua bendita.
0: Calidoso, y ahora sí, vamos por la número uno de las más podridas.
3: Número uno.
0: Sí, me la esperaba. Y son dos.
1: ¡Sorpréndeme!
0: La toxicosteña y Gina.
1: Ah, empezamos bien.
0: Esto empezó más que podrido, calidoso. Y nos vamos con su canción Estoy Buenota, pero para nada.
1: Estas artistas están más quemadas que cable de microondas de pobre.

0: sido que por mí fue que sonaste. ¿Qué prefieres? ¿Una verdad que te haga llorar o una mentira que te haga reír? Crudas verdades.
1: Estas artistas nadie esperaba nada y nada hicieron.
2: Valioso, cuando esta canción la escuchan en el celular, el wifi pide contraseña.
1: Esta canción no está tan mal, solo hay que ponerla en mute. ¿Alguien tiene el número del manager de estas dos para bloquearlo?
2: Calidoso, las quieren tanto que en el cumpleaños les regalaron distancia.
1: La tóxica esteña se mueve más que brazo de suegra con artritis.
2: Calidoso, el autotune las dejó en visto.
1: Yo no sé qué mal he hecho para que me pongan a presentar esto.
2: Yo no sabía que habían canciones que eran ácido para el tímpano. No.
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